0: Gloria al Señor.
1: Gloria a Dios. Qué lindo alabarle al Señor, ¿verdad? Sí, estamos contentos, agradecidos por lo que Dios hace. Bendito sea Dios. ¿Qué es lo que Dios hace? Es dar gozo y paz en nuestra alma, en nuestra vida, ¿verdad? Así es de que ahora seguimos con la esposa de él, ¿verdad? Mi hermano con nosotros. Gloria a Dios. Pasa, mi hermano. Que salude, amén.
2: Gloria a Dios, aleluya. Poderoso es el Señor, amados hermanos. Dios les bendiga esta tarde. Me siento muy contento al estar delante del pueblo del Señor. ¿Verdad? Los redimidos, los comprados con la sangre de Cristo Jesús. Y no nos avergonzamos a decirlo. Lo podemos decir aquí, también lo podemos decir en la China. Que no nos avergonzamos. Ser los hijos de un rey, aquí donde quiera. Eso es lo lindo y lo maravilloso, amados hermanos, que si nosotros somos cristianos en Estados Unidos, aquí también, en la China, y donde sea que nosotros andemos, porque, ¿sabe una cosa? El Espíritu Santo no mora en las cuatro paredes. El Espíritu Santo mora en nosotros, porque los verdaderos templos somos cada uno de nosotros. Así es de que donde estamos nosotros, ahí está el Espíritu Santo de Dios. Les saludo en el nombre del Señor, doy gracias, ¿verdad?, por recibirnos. Mi hermano Doroteo, que sin duda creo que está por ahí mirando, escuchando a la radio audiencia que nos escucha en esta tarde, ¿verdad? Dios me lo bendiga donde quiera que estén, ¿verdad? Ahí, para mí es un privilegio, mi esposa Marlene, que se encuentra aquí conmigo, andamos aquí, el hijo de nuestro pastor, ¿verdad?, que nos acompaña en esta tarde. Hermano Isaac, mi hijo Josué, que es ministro de alabanza ahí en la iglesia donde Dios nos permite, pues, verdad, trabajar, verdad, y adorar al nombre del Señor. Ministerio Palabra, Iglesia Pentecostal Torre Fuerte, así se llama. Bendito sea su nombre, aleluya. Para la gloria de Dios, amados hermanos, ahí estamos, verdad, hablando, testificando de las maravillas del Señor. Y no solo ahí, sino que donde quiera que vayamos, tenemos que hablar de las maravillas del Señor. Quiero, amados hermanos, a leer una porcioncita de la palabra. Vámonos allá, Apocalipsis 3. Bendito sea su nombre, aleluya. Gloria a Dios. Apocalipsis 3, amados hermanos. La palabra del Señor, lo que nos dice, no solo al pastor, porque aquí es cierto que se dirige a los pastores, pero óigame, no solo el pastor es el cristiano, aquí todos somos lavados con la sangre del Señor, así es que esta palabra es para ustedes, para mí y para todo aquel que habla y testifica de las maravillosas obras del Señor Jesús. Vamos a leer un pedacito ahí, ¿verdad? Del versículo a mediado del 1, donde comienza allí, yo conozco tus obras, para comenzar desde ahí, versículo por ahí, ¿verdad? El Señor, amados hermanos, es el que conoce nuestro diario caminar, nuestra diaria vida, nuestro diario vivir, donde quiera que estamos, los pensamientos que andamos con nosotros, las intenciones, ¿verdad?, que nosotros tenemos, todo eso cuenta para que nosotros un día podamos entrar a la patria celestial, aleluya. Y dice la palabra, honrando al Padre, al Hijo y a su Santo Espíritu, gloria a Dios. Yo conozco tus obras, que tienes nombre de que vives y estás muerto. Sé vigilante y afirma las otras cosas que están por morir, porque no he hallado tus obras perfectas delante de ti. Acuérdate, pues, de lo que has recibido y oído, y guárdalo y arrepiéntete. Hasta ahí nomás lo vamos a dejar, amados hermanos. Mire, palabras claves son estas para la vida del cristiano. Para la vida del cristiano. Porque aquí, amados hermanos, cuando la palabra nos habla de arrepentirse, no se refiere solo a nuestros pastores, congregación, a la iglesia, se refiere a todo aquel, amados hermanos, ser humano, gloria a Dios, amado hermano, ¿verdad? Que hemos sido comprados, y óigame, ese precio que nuestro Señor Jesucristo pagó en la cruz de Calvario, no es como ir a comprar chicharrones por ahí, ¿verdad? No es como para comprar cualquier cosita, vamos ahí a Metrocentro y agarramos ahí, no, el Señor hizo un sacrificio grande que Él no merecía, pero eso ya estaba escrito desde antemano en el reino de los cielos, que así era la segunda manera de poder salvar a los que ya estábamos perdidos. El Hijo del Hombre tendría que venir. Y mire qué lindo es esto. Fíjese que el Señor nos ha dejado cartas maravillosas, cartas amorosas, usando a hombres, amados hermanos, del ayer, ¿verdad? Como Pablo, Pedro, los discípulos, ¿verdad? Para que el hombre no se pierda, pero el hombre, amados hermanos, siempre ha ido por los caminos que a él le convienen. Porque cuando ya venimos a la palabra de Dios, amados hermanos, y conocemos la palabra, ya no puedo agarrar el camino que yo quiero elegir. Hay un camino trazado aquí en la palabra, el cual dice Dios que nosotros tenemos que volver a la senda antigua. Y ese es el camino que muchos no tienen. Y aún estando dentro de la iglesia, queremos llevar varios caminos, pero no es permitido. Lo podemos hacer. Pero viene un día en que tendremos que comparecer ante un juez de jueces. Así que, amados hermanos, no estoy predicando, pero ya se hizo como una predicación, ¿verdad?

no es en cualquier camino. No es en cualquier camino. Así es de que, hablado, amados hermanos, leída esta palabra. Gloria a Dios, aleluya. Estamos ahí, amados hermanos. Yo no sé si la radio audiencia nos escucha ahí bien, ¿verdad? Queremos que también ellos, ¿verdad? Escuchen la palabra. Escuchen, pues, ¿verdad? Lo que en esta tarde, ¿verdad? Dios va a hablar por medio de nuestro pastor, ¿verdad? Pero ya estamos haciendo como una pequeña introducción por ahí, ¿verdad? Así es que, amados hermanos, eso es lo que nos manda el Señor, a que nos gocemos con los que se gozan. A los y también que lloremos con los que lloran. Porque no solo se trata de reír, se trata de llorar. En este camino se llora. En este camino, amados hermanos, hay momentos difíciles. ¿Verdad? Si alguien le dice al que al venir al Señor, ¿verdad? Es camino de rosas, no es camino de rosas, lo está engañando. Es un camino, amados hermanos, que ¿por qué estos lugares están vacíos? ¿Por qué será? Porque aquí, amados hermanos, no es deleite de la carne, aquí es presencia del Espíritu Santo de Dios. Amén. Y la gente no se quiere sujetar a la voluntad de Dios. Ese es el problema. Así es que, dicho todo esto, amados hermanos, ¿verdad? Quiero saludar nuevamente, ¿verdad? A nuestro pastor Doroteo Rivera, que yo sé que nos está mirando allá por Seattle, Washington. ¿Verdad? Por allá creo que se ubica nuestro pastor, ¿verdad? Gloria sea su nombre, su familia, su esposa, sus hijos, ¿verdad? Que están por ahí. Gracias, hermano. Gracias. Saludándoles de aquí. Un día que él me estuvo saludando de aquí y yo por allá, ahora lo saludo yo de aquí y a él para allá. Gloria a Dios, aleluya. Ve qué maravilloso es el Señor. El Señor nos lleva, amados hermanos, a donde Él nos quiere llevar, ¿verdad? Y nosotros no hemos venido aquí con el propósito o voluntad nuestra. No, el Señor ya tenía este momento que íbamos a venirnos a gozar juntamente con ustedes. Así es que, amados hermanos, para mí es un privilegio nuevamente, como digo, verme contactado nuevamente con el hermano Doroteo. Por ahí estamos en un grupo de los veteranos, porque fuimos, ¿verdad? Estuvimos en la misma compañía, aunque en diferente sección, ¿verdad? Estuvimos, yo creo que él llegó primero que mí, yo soy reclutilla a la par de él, ¿verdad? Pero gloria a Dios, amados hermanos, porque tanto él como yo, Dios nos ha guardado. Y Dios en su palabra dice que lo hace con el propósito, con un propósito, ¿verdad? Para que nosotros podamos llevar este mensaje, amados hermanos, a todas las naciones, ¿verdad? Muchos perdieron la vida en ese tiempo que ustedes son testigos, ¿verdad? Esta área, amados hermanos, esta área, los que viven aquí alrededor, todo el centro de San Miguel, saben lo que significó la ofensiva hasta el tope. Ustedes saben. Entonces, toda esta área, yo anduve combatiendo, y sin duda mi hermano también, por estas calles, en el cementerio. Luego,

creía, ¿verdad?, que nosotros estamos aptos para uno, para cinco guerreros. Mentira, hermano. Mentira. El poder de Dios, la mano de Dios estaba ahí para guardarnos. Porque Dios tenía un plan. Porque en esos lugares, amados hermanos, uno se pervierte. Si ustedes conocieran mi vida, dijeran al hermano Salvador, ¿qué? Si va a andar siendo cristiano. No. Y por la gracia y la misericordia de Dios, aquí estamos, amados hermanos. Y le voy a decir una cosa. Gloria a Dios, aleluya. Y le voy a decir una cosa. Mire, hasta donde yo he visto, los que hemos un día estado ahí, hemos sido fiel a la patria. ¿Se acuerdan ustedes que Pablo era un hombre fiel? Fiel a sus jefes. Era un hombre rígido. Se apegaba a las reglas, a las leyes humanas. Perseguidor de la iglesia sin temor alguno. Hasta que tuvo el encuentro con el Señor. Ese hombre tenía un cargo, amados hermanos, en ese Sanedrín. Tenía un cargo poderoso. Amados hermanos, cuando Dios llama a una persona de esta, déjeme decirle que esta persona lo agarra en serio, porque el caminar del Señor no es en vano, no es en juguete tampoco, ¿verdad? Porque, amados hermanos, cuando Dios nos llama a que seamos fieles soldados de Jesucristo, así nos llama. Así que para mí es un privilegio, amados hermanos, verme contactado con el hermano, y un día hablé con él, y estábamos hablando de lo que hoy estamos aquí parados, de levantar una obra. Y no sé, de repente ya me había comunicado con el hermano y le digo, hermano, fíjese que ya que usted está por allá, yo estaba analizando, no sé, le dije yo, si es en sueño o fue una visión, no le voy a decir qué es eso, pero a mí se me vino en mi mente, en mi corazón, contactarme con usted, que qué posibilidades hay de que se levante una obra en esa área. Y me dijo el hermano, usted está confirmando de parte de Dios lo que Dios quiere que yo haga también. Porque esa es mi intención. Amados hermanos, y si esto es voluntad de Dios, que sin duda lo es, esto, amados hermanos, va a ir como la luz de la aurora. De aumento en aumento, hasta que el día es perfecto. Nosotros solamente, amados hermanos, tenemos que caminar con paciencia y pelear con paciencia esta batalla. Porque al final de todo, amados hermanos, óigame, los que se salvan son pocos. No es multitud. Usted no se aflija, aflíjase cuando vea una iglesia topada y llena. Saque conclusión, ¿por qué está lleno? Saque conclusión. Ahora, si está lleno, pero se les da un buen alimento exhortativo, amados hermanos, gloria a Dios. Pero la iglesia con 4, 5, 6 miembros, lo que Dios le quiera dar, hermano, pero la palabra, amados hermanos, sin quitarle y sin ponerle, con exhortación, con la palabra de Dios, le aseguro que es una iglesia que vamos al encuentro de nuestro Señor Jesucristo. Aleluya. Así es que, amados hermanos, no me quiero tomar mucho tiempo, más tiempo. Doy gracias al Señor, gracias a nuestro pastor, ¿verdad? Gracias a la congregación. Y si Dios quiere, amados hermanos, los años que vengan, si Dios nos permite estar viajando, porque lo hacemos cada año, ¿verdad? Los vamos a estar visitando. Ahora ya tenemos aquí donde venir, ¿verdad? Las otras veces fuimos por allá, nos quedamos allá por Sonsonate y salimos a buscar por ahí una iglesia, ¿verdad? Iglesia de Dios, decía ahí, pero que el que tiene hambre, pase adelante. Ella es la invitada que tenía hoy. Pase adelante. Gloria sea su nombre. Aquí hay una silla. Bendito Dios, aleluya. Gloria al Señor. Ella se congrega también por aquí, ¿verdad? En el área. Y nos comunicamos aún estando de por allá. Y es una historia bastante grandecita ahí. Pero, amados hermanos, es para mí un privilegio, un gozo estar con ustedes, dirigirme a ustedes, dirigirme a la radio, ¿verdad? La radio audiencia, ¿verdad? Que está ahí, ¿verdad? Día tras día, ¿verdad? Nosotros por allá en Virginia, también ahí estamos, hermano. Por ahí estamos oyendo, ¿verdad? Y un día el hermano Doroteo me dijo, algún día va a conocerme, hermano Nahum me dijo. Y me mencionó otros hermanos que hasta una hermana me mencionó que se me han escapado los nombres. Pero así va a ser, hermano. Amén. Hermana Miriam, ¿verdad? Que Dios me la bendiga si están oyendo por ahí.
y a los

0: esos hermanos que trabajan aquí en la radio, Dios me los bendiga, vamos adelante, sabemos que no peleamos en vano. Un día el Señor, amados hermanos, como dice Apocalipsis 22:12, ¿verdad?, nos recompensará según sea, según la recompensa, así nos va a Él a recompensar. Así es de que, amados hermanos, sin más pérdida de tiempo, bueno, no es pérdida de tiempo, ¿verdad?, voy a dejar aquí a mi hermano para que haga pasar a mi esposa. Bendito
1: Dios. Gloria a Dios, qué bueno es el Señor, ¿verdad? Dios bendiga a mi hermano que se ha gozado saludando al pueblo primeramente y dándole gloria al Rey de Reyes, ¿verdad? Dios le bendiga de una manera especial, así pasa pues la hermana que es la esposa de él, bendito sea Dios.
2: Hermanos, que el Señor me le bendiga, qué hermoso es gozarse con los que se gozan. Es un privilegio hermoso el estar juntamente con ustedes, acompañándolos, dándole siempre la honra y la gloria al Señor. Gracias, hermanos, por recibirnos. La palabra del Señor dice que donde hay dos o tres congregados en su nombre, ahí está Él. Y no dudamos que la presencia del Señor está parte de este ministerio, porque todo lo que es el ministerio de la iglesia, somos un solo cuerpo en Cristo Jesús. Pues estamos aquí juntamente con mi familia, como decía mi esposo, mi hijo Josué, el hijo de nuestro pastor, de estos jóvenes que pues le alaban el nombre del Señor Jesús con toda la libertad, a pesar de que pues ellos, la mayoría de lo que ellos hablan es en inglés, pero han aprendido bien el español y así glorifican al Señor con esos himnos antiguos. Pero son jóvenes que, aunque están, hermanos, en un lugar, que en un país que pues está muy corrompido, pero lo que Dios aparta, eso no se corrompe. Lo que es de Dios, se hace la diferencia. Lo que es de Dios, alumbra como una lumbrera. Así que yo alabo y glorifico el nombre del Señor Jesús, y me alegro también de conocer este pueblo. Gracias, hermanos, por recibirnos con ese amor. Como decía mi esposo, allá pues nosotros también escuchamos la radio, y pues allá en Virginia la escuchamos, pero nunca pensamos estar aquí. Pero bendito sea el nombre del Señor que nos dio la oportunidad de estar en el lugar donde se transmite la radio, con el pueblo que se reúne en este lugar a alabar y glorificar el nombre del Señor Jesús. Así que, hermanos, es un gozo, es una alegría, y pues me alegro, hermano, de ver que aquí hay pueblo del Señor, y que muy pronto en el nombre del Señor Jesús veremos esta obra crecer en números y también en conocimiento del Señor. Así que gracias, pueblo del Señor, gracias, pastor, por este tiempo, le agradezco mucho, que Dios me lo bendiga.
1: Gloria a Dios. Pues bueno, verdad que ya saludó la hermana, bendito sea Dios. Dios bendiga al hermano, como decía, ¿verdad? Es una palabra que aquí se da, palabra viva. Aquí no andamos, como decimos, en pañales tibios, gloria a Dios. Hay que perdone que teníamos la niña para que salga a la audiencia, ¿verdad? Pero si ustedes tienen... Gloria a Dios. Vamos a darle palabra al joven también. Gloria a Dios. Alábele porque él vive.
3: Dios bendiga, pueblo de Dios, quien vive. Y a su nombre y a su pueblo. Le doy gracias al Señor por permitirnos estar aquí esta hermosa tarde. Mi nombre es Isaac Marín. Soy hijo del pastor Luis Marín de la Iglesia Pentecostal Torre Fuerte en Virginia. Solamente le quiero dar gracias al Señor por permitirnos estar aquí esta hermosa tarde, por darnos el privilegio y honor de poder gozarnos ante su presencia juntamente con cada uno de ustedes. Le doy gracias al pueblo también por cómo nos han recibido con amor y con sus brazos abiertos. Solamente le pido al Señor que los siga bendiciendo y usando cada uno de ustedes. Que el Señor les bendiga.
1: Gloria a Dios. Dios bendiga a este joven, ¿verdad? Es un privilegio tenerlos. Verá, pues como aquí estamos empezando, aquí todo empieza de cero, pero Dios es el que hace las cosas en grande. Bendito sea Dios, Dios bendiga al hermano, que de una y de otra manera Dios lo guardó, dice, para la guerra. Pues para confirmarle, yo también soy veterano. Estuvimos mucho tiempo para la guerra. Un hermano de mi hermana también estuvo en el ejército. Conocemos mucho de lo que, de lo del ejército, ¿verdad? Como decía, ahora somos soldados del ejército celestial. Y uno cambia, tiene disciplina y también se camina recto delante de Dios. Así es que, hermano, ahora vamos a darle palabra a esta hermana, pues, que es la primera de este lugar, a mi hermana Rosario, para que salude o quiera cantar un coro, pues ahí depende de ella. Pasa, mi hermana. Esta es la primera semilla que Dios ha sembrado en este lugar. Gloria a Dios.
4: Dios les bendiga, hermano. Bueno, les anticipo de que yo no estoy acostumbrada a pasar así. O sea que ahí en la iglesia yo solo en la villa donde yo iba. Entonces me van a disculpar. Pero voy a tratar de cantar uno, o tal vez me acuerdo de otro, porque yo tengo muchos años de estar en la obra. Pero como con el tiempo uno se le olvida.
1: ¡Gloria a Dios!
4: ¡Ay, me ayuda!

Ya, una última. Es que hasta me gusta, porque cuando yo acepté a Cristo, pues hasta soñaba, cantaba este pequeño corito. Sí.

0: Gloria. Dios les bendiga.
1: Gloria a Dios, Dios bendiga a mi hermana Rosario, ¿verdad? Por esos cánticos que ha cantado. Y bueno, vamos ahora, póngase en pie, vamos a orar por la ofrenda, para que el Señor bendiga a quien la va a aportar y el que no va a poder, también que le bendiga. Y pues, y luego queda mi hermano con la cadena de coros. Bendito sea Dios. Buen Padre que estás en el cielo, te damos gracias, Señor, en esta tarde, a esta hora, por cuanto nos permite estar delante de usted, todos juntos en armonía, dándole honras y gloria a ti, Padre, en el nombre de nuestro Señor y Salvador Jesucristo. Bendiga a cada hermana, a cada hermano que va a aportar esa ofrenda, Padre, que sea de bendición, Padre, en el nombre que es sobre todo nombre, en el nombre de Jesucristo se lo pedimos a esta hora de la tarde. Padre bendito del cielo, multiplique esa bendición de los que van a aportar la ofrenda, Padre, en el nombre de Jesús de Nazaret. Sea bendecido, Padre, mi hermano quien lleva la palabra, y estaré exponiendo ese mensaje poderoso, Padre, en el nombre de Jesús. Úsalo como un canal de bendición, úsalo como un instrumento, Padre, en el nombre de Jesús se lo pedimos a esta hora de la tarde, mi Dios. Muchas gracias, Padre, en el nombre de Jesús de Nazaret. Gloria a Dios.
2: Gloria a Dios. Vamos a seguir alabando al Rey de Reyes y Señor de Señores. Use sus palmas, use su voz y glorifiquemos al que vive en esta tarde.

0: gloria a Dios. Si es para el Señor, es lo más fuerte en esta tarde. La gloria y la honra es para el Señor, mis amados hermanos. Le doy gracias al Señor por ese privilegio, a nuestro pastor que me lo concede y la oportunidad. Y así mismo dejo a nuestro hermano para que juntos escuchemos lo que Dios tiene para nosotros. Que el Señor me lo bendiga.
1: Gloria a Dios. Qué bueno, ¿verdad? Vamos a alabar al Rey. Qué lindo adorarle. Es porque hay un corazón agradecido de parte de nuestro Señor Jesucristo. Si no fuera por Él, no estuviéramos. Como decía mi hermano, Dios nos guardó en esa montaña. Y cuando no éramos cristianos, alabamos a un Dios vivo, bendito sea Dios. Así queda mi hermano con nosotros exponiendo la poderosa palabra. Amén.
2: Gloria al Señor. Así de pie, hermanos, vamos a la palabra, vámonos a la Biblia. Gloria al nombre del Señor. Estamos contentos, alegres, porque estamos alabando a un Dios vivo. Gloria al Señor. Le invito a que busquemos en Hechos capítulo 2. Hechos capítulo 2, verso 1 hasta el versículo 4. Vamos a predicar la palabra en esta tarde con la ayuda de su Espíritu Santo. Hechos capítulo 2, verso 1 al 4. Cuando lo haya encontrado, me contesta con un amén. Gloria al nombre del Señor. Enviamos nuevamente saludos grandes a los hermanos que nos escuchan ahí, los que están en la frecuencia, los que están en la radio escuchando todavía este culto precioso, ¿verdad? Han escuchado que estamos bendecidos y contentos esta tarde, unidos como hermanos en Cristo Jesús. Leemos la palabra como está escrita para la gloria del Padre, del Hijo y del Espíritu Santo, y su letra dice de la siguiente manera: cuando llegó el día de Pentecostés, estaban todos unánimes juntos, y de repente vino del cielo un estruendo como de un viento recio que soplaba, el cual llenó toda la casa donde estaban sentados, y se les aparecieron lenguas repartidas como de fuego, asentándose sobre cada uno de ellos, y fueron todos llenos del Espíritu Santo, y comenzaron a hablar en otras lenguas según el Espíritu les daba que hablasen. Ayúdeme a orar por la palabra. Padre que estás en los cielos, en esta tarde, Señor, ha llegado el momento de poder escuchar esta palabra preciosa. A la misma, Señor, te pido de tu respaldo, de tu presencia, que esta tarde la palabra, Dios mío, pueda venir a bendecirnos, pueda venir a fortalecernos, pueda venir a alentarnos, a exhortarnos, de manera, Padre, que la palabra se cumpla y cumpla el propósito por el cual en esta tarde será predicada. Padre, en el nombre de Jesús oramos, nos cubrimos en tu presencia, rompe cadenas, rompe ataduras, todo ataque, todo dardo encendido que se sea lanzado en contra del predicador en esta tarde, sea reprendido y echado fuera, en el nombre de Jesús. Prepara las mentes y los corazones, Señor, y que la palabra, Señor amado, pueda ser recibida como tú quieres que la escuchemos en esta tarde, para la gloria suya. En el nombre de Jesús te lo he pedido, Señor. Amén y amén. De un fuerte gloria a Dios. Y se sienta con gozo en esta tarde. Vamos a predicar la palabra bajo un tema: la llenura del Espíritu Santo. Precioso el nombre del Señor. Vamos a considerar esta palabra acerca de un tema muy importante que como iglesia tenemos que conocerlo y tenemos que anhelarlo como pueblo del Señor. Amén. La llenura del Espíritu Santo es el estado espiritual en el que el creyente se somete por completo al control y la influencia de la tercera persona de la Trinidad. ¿Cuántos son Trinidad aquí? No hay ningún Jesús solo aquí, ¿verdad? Todos somos trinitarios, Padre, Hijo y Espíritu Santo. Amén. Entonces nos vamos a entender que vamos a hablar ahora acerca de la llenura de la tercera persona de Dios. Cuando, amados hermanos, nosotros conocemos lo que es la llenura del Espíritu Santo, somos más diferentes. Ya no seremos las mismas personas. Seremos una persona más obedientes a Dios. Alaban al Señor a esta hora. Pero seamos sinceros, amados, los que nos están oyendo también en la radio. En estos tiempos, las iglesias están careciendo de la llenura del Espíritu Santo. ¿Cuántos alaban a Dios en esta hora? Están careciendo de la llenura del Espíritu Santo. Han confundido el mover del Espíritu con un movimiento de la carne. Movimientos extraños, movimientos en donde, amados, cuando empiezan a querer administrar, empiezan a botar gente como de aquí a media cuadra. Alaban la gloria del Señor. Cuando es el Espíritu de Dios que está moviéndose en un evento o en una congregación, allí no hay desorden, allí lo que hay es poder de Dios, allí lo que hay es presencia de Dios, allí todos cantan, allí todos lloran, allí hay algo maravilloso. Pero ¿qué es lo que sucede con esos movimientos extraños? La gente se confunde. ¿Cuántos alaban la gloria del Señor? Amén. Y bueno, la gente se pregunta, y bueno, ¿y esto será Espíritu de Dios? ¿Será esto algo extraño? ¿Será el poder de Dios que se está moviendo? Alaban a Dios en esta hora. Por eso usted tiene que conocer la llenura del Espíritu de Dios. Entonces vamos a preguntarnos, ¿qué es la llenura del Espíritu Santo? Todos hemos escuchado la famosa frase que todos decimos en oración: lléname, Espíritu Santo. Hasta un alabanza han sacado, ¿va? Lléname, lléname de tu presencia, lléname, ¿verdad? Alaba la gloria del Señor. En el Antiguo Testamento, el Espíritu Santo venía en ciertas personas asignadas, y ellas, el Espíritu Santo solamente visitaba y se presentaba en ciertas personas, tales como los reyes, los profetas, los sacerdotes, amados hermanos, y al que Dios quería que se le revelara, gloria al nombre del Señor, para poder, amados, asignarle tareas específicas. Eso era en el Antiguo Testamento. Mas ahora, en el Nuevo Testamento, en el mismo momento que la persona recibe a Cristo, oiga bien esto, el Espíritu Santo lo sella. Alaba la gloria de Dios. Amén. Y Él mora en su vida para ayudarlo en su nuevo caminar. De esa llenura necesita la iglesia de Dios. De esa llenura yo necesito para que pueda avanzar hacia adelante. Yo no sé si usted está aquí conmigo en esta hora. Dale palmas fuertes a Cristo en esta tarde. Vemos acá la historia más sorprendente en el tiempo de los Hechos de los Apóstoles. Dice la Biblia que el Señor les dijo, antes de ascender a los cielos, no salgan de Jerusalén, váyanse a un lugar específico y no salgan de ahí hasta que sean investidos del poder del Espíritu Santo. La Biblia dice que 120 personas se quedaron a esperar la promesa. Se desconoce el tiempo, cuánto fue la espera que ellos tuvieron que, amados, esperar al Espíritu. Pero lo único que sí sabemos es que el Espíritu llegó a sus vidas. Y vemos la evidencia, cuál es la llenura del Espíritu. Alaba la gloria de Dios. Y una de ellas dice que el Espíritu de Dios se les aparecieron lenguas repartidas como de fuego. Cuando usted está lleno del poder de Dios y sus palabras empiezan a salir de su boca, no son palabras humanas, son palabras de fuego, son palabras que queman, son palabras que incomodan a que está en la carne. ¿Cuántos alaban a Dios? Entonces la iglesia necesita llenarse hoy más que nunca del poder de Dios. En ese mismo momento, cuando los apóstoles, amados, y los que los acompañaban se llenaron del Espíritu Santo, dice la Biblia que los moradores que estaban en Jerusalén, judíos y todas las naciones bajo el cielo, ellos se maravillaron del poder de Dios que había ahí. Mi alma alaba la gloria del Señor. Es que el que anda lleno del Espíritu donde quiera va a impactar. Mi alma alaba la gloria del Señor. Las palabras que Dios le da son palabras que no se encuentran ni en la ciencia de esta tierra. El apóstol Pedro, Cuando, amados hermanos, se encontraba en ese ambiente de que la gente empezaba a decir, estos están borrachos, estos están emocionados, gloria a Dios, dice la Biblia que Pedro ya no era el mismo machetero de antes cuando recibió el poder de Dios. Alaba la gloria de Dios. Cuando tenemos la llenura del Espíritu, ya no necesita usted un arma para poder defenderse. Ya no le andamos en el carro la pistola. Ya no anda el cuerpo escondido acá, ni tampoco un puñal allí, porque hay gente que anda todavía eso, hermano. Es porque todavía tiene miedo, alabado sea el Señor. Pero el que tiene la llenura del Espíritu Santo puede caminar tranquilo porque hay promesa. Dice que Jehová guardará tu salida y Jehová guardará tu entrada desde ahora y para siempre. Dale palmas fuertes a Cristo, a su nombre. Entonces, estábamos tocando al principio la carencia de la llenura del Espíritu en muchas personas. La gente se desespera tanto por, amados hermanos, quererse desempeñar en un ministerio sin llenura del Espíritu. Necesitamos comprender que la llenura nos sirve para poder aún ministrar en la obra del Señor. ¿Estamos aquí? La llenura del Espíritu Santo nos sirve para aún ministrar, agradar y bendecir a los que están oyendo la alabanza que está recibiendo presencia de Dios. Se conoce cuando alguien está lleno del Espíritu Santo. Cuando empieza a cantar, amado, algo usted siente en su vida que se está moviendo. Y cuando alguien no está lleno, hermano, también se siente algo raro y se siente que está muerto todo aquello. Alaba la gloria de Dios. Pero cuando hay llenura del Espíritu, no han ni empezado a abrir su boca. Cuando la gente empieza a sentir el mover de Dios, eso es estar poderoso en el Espíritu. Eso es estar lleno de la gloria de Jehová. Alabado sea Dios. Amén. Pero ¿por qué será que está careciendo la mayoría de los cristianos de la llenura del Espíritu y las congregaciones? ¿Será porque Dios se la niega, hermano? No, dice la Biblia que todo aquel que pide el Espíritu, el Padre se lo va a dar sin medida alguna. Él siempre dará el Espíritu a aquel que la pide en oración. Si usted y yo pedimos en oración, Señor, dame de tu Espíritu, Él es fiel para darla. Alaba la gloria del Señor. Pero la mayoría carece del Espíritu por falta de búsqueda, por falta de ayuno, por falta de perseverar en la obra del Señor. El Espíritu Santo no solamente se pide, amados hermanos, en sueños, se pide de rodillas, hermano. El Espíritu Santo no se recibe en la playa ni se recibe en el mar, se recibe de rodillas buscando a Dios. Mi alma alaba la gloria de Dios. Siento a Dios en esta tarde. Alábalo si puede en esta hora, a su nombre. Entonces, por esa razón hay carencia del Espíritu. En esta generación que estamos viviendo, amados hermanos, usted puede analizar. Yo por eso admiro y felicito la juventud que es cristiana verdaderamente, porque ahora estamos careciendo aún de jóvenes cristianos. Hoy hay jóvenes, hermanos, más mundanos que Satanás. Alaba la gloria del Señor. Amén. Pero yo bendigo y oro por la juventud cristiana para que ellos sean llenos del poder de Dios. Pero esta generación que estamos viviendo hoy en estos tiempos es la que menos le gusta orar. Más con este teléfono, hermano. Si usted está un poco adicto, son las 3 de la mañana y usted no tiene sueño. ¿Cuántos alaban al Señor? Pero póngase a orar, hermano, le pega de todo, le pega calambre, los zancudos, nunca lo habían hallado, pero apenas se busca a buscar de Dios, ahí está el zancudo molestando. Es el diablo que está molestando ahí, hermano. ¿Cuántos alaban al Señor? Pero cuando estamos llenos del Espíritu, guardamos esto, lo desconectamos, le quitamos el wifi, gloria a Dios, y nos conectamos con la red espiritual, que es la que está en el reino de los cielos. Yo no sé si usted puede alabar a Dios, pero necesitamos hoy en día llenarnos como la iglesia primitiva, para que las almas se salven, para que la gloria de Dios se derrame en cada culto de los santos. A su nombre. Entonces, la generación que en estos tiempos estamos conociendo es una generación extremadamente perezosa para lo espiritual. Mi alma alaba la gloria de Dios. No se ora, no se ayuna, no se vigila. Gloria al nombre de Dios. De esa manera no podemos ser llenos del Espíritu Santo. Y si nos queremos mover en el Espíritu sin búsqueda, eso se llama emoción carnal. ¿Cuántos alaban la gloria de Dios? Si usted está consciente que en el transcurso de la semana y le toca ministrar un domingo y usted no ha orado, usted no ha ayunado, y empieza usted a hacer malabares, ¿verdad? Dice el apóstol Pablo que tal persona es como un cumbo resonante que lo tiran por ahí. Es vacío. Pero cuando alguien se esfuerza, ora, busca de Dios, hay algo tiene que pasar. El diablo tiene que salir corriendo, alabado sea Dios, y todos serán edificados. A su nombre la gloria. Hay poder en Cristo. Entonces continuamos. ¿Qué significa entonces ser llenos? En el griego original, la palabra utilizada para ser llenos, amados, en griego se llama plerotek. Esto no se refiere a llenar un vaso vacío. Esto significa ser controlado por el Espíritu. Estar bajo la influencia del Espíritu o estar completamente dominado por el Espíritu Santo. Eso significa ser llenos. Que cuando usted pase la obra, el Espíritu de Dios lo dirige. En la Biblia yo encuentro cómo el Espíritu Santo habla a sus siervos cuando lo conocen. La Biblia le dijo a Pablo: Pablo, no temas. El Espíritu de Dios hablándole: sigue predicando así, porque es necesario que siga dando testimonio de mi evangelio. Cuando, amados, gloria a Dios, aquella pareja que extrajo dinero, ¿verdad? Ya sabe usted quiénes son, ¿verdad? Ananías y Zafira. ¿Quién le habló a Pedro? No le habló el vecino, no le habló el diácono, no le habló a la mujer. El Espíritu Santo le habló. Mi alma alaba la gloria de Dios. Y le dijo: esto y esto está pasando ahí. Ahora el Espíritu se mueve en la palabra. Cuando hay un problema en la congregación, Dios usa al ministro, como el texto que mi hermano leía. Dios manda el mensaje al ángel, al pastor, y el mensaje tiene que llegar donde está la necesidad. El Espíritu Santo hablando, tocando, cambia, arrepiente, te busca más. Así habla el Espíritu Santo de Dios, a su nombre. Entonces, eso significa ser llenos, ser totalmente dominados por el Espíritu Santo. Así como el vino controla para mal las acciones, el habla y los pensamientos de un borracho. Para que un hombre del mundo, un borracho, se sienta feliz, hermano, se mete sus 3 botellas de licor y ya se siente que ya no anda en esta tierra, hermano, alaban al Señor. Empieza a hablar: es el rey de la calle, gloria al nombre de Dios. Él es el jefe de la casa cuando está borracho. Pero cuando se le pasa eso, hermano, hasta un niño lo puede regañar, alabado sea el Señor. Pero, amados, eso es lo que el Espíritu Santo quiere hacer con nosotros. Así como el vino, el alcohol domina al hombre que está borracho, nuestro dominio no sea para el mal, sino que nuestro dominio sea, amados hermanos, que el Espíritu de Dios controle nuestra manera de hablar, controle nuestra manera de pensar y controle nuestra manera de caminar. Que cuando sintamos algo, sea algo para bien. Y si sintamos algo para corrección, digámosle: Señor, gracias también te doy, porque también el Espíritu Santo nos advierte del mal que hay en nuestro camino. Entonces, el creyente debe dejar que el Espíritu Santo controle sus acciones, su manera de hablar y todos sus pensamientos. Amén. Alabado sea Dios. Eso es ser lleno. Mi alma alaba la gloria de Dios. ¿Cómo se manifiesta la llenura del Espíritu Santo? La llenura del Espíritu Santo no la obtendremos, amados, ni se manifestará quedándonos de brazos cruzados. Hay que buscarles y llenarnos de Él para ver su gloria. Si nosotros solo pasamos de brazos cruzados y nos seguimos la espalda más en la hamaca, en la silla o en la cama, con el Espíritu Santo, nunca vamos a mejorar. Por eso usted mira gente de 40, 50 años que nunca crece espiritualmente. Mi alma alaba la gloria de Dios. ¿Pero por qué será? ¿Será porque está activo? ¿Será porque está esforzándose? ¿Está de brazos cruzados? ¿Está dormido? Pero una gente que está despierta, está activa, está buscando a Dios, esa gente va a dar fruto 100 por 1. Esa gente va creciendo, esa gente va aumentando, va, al, amados, expandiendo, oh gloria a Dios, su tienda, expandiendo sus estacas. Porque el Espíritu de Dios, cuando ministra a alguien y delega a alguien, esa gente será respaldada, será protegida y será llena del poder de Dios. Amén. Entonces, el Espíritu de Dios o la llenura del Espíritu Santo se manifiesta en darnos poder sobre la fuerza del mal. ¿Cuánto lo creen, hermano? Si usted y yo no tenemos poder del Espíritu, en la fuerza del mal, risa le va a dar por cuando usted le diga, el Señor te reprenda, diablo. Vos me estás reprendiendo a mí, le dice Satanás. ¿Cuántos alaban al Señor? Y es un gran fornicario, un gran adúltero, un gran ladrón. Aquí como que el gozo va a ir bajando, ¿verdad? Alabado sea nombre del Señor. Entonces, pero cuando hay llenura del Espíritu, hay poder para reprender la fuerza del mal. De repente a usted le van a decir, hermano, si le miran talla de cristiano, lo mira bien ataviado, le va a decir a alguien, ¿verdad? Fíjese que en mi casa yo escucho que corre la gente, se ven espantos, se oyen que los platos lo tiran en el suelo y no es nada, son demonios que están ahí. Alaba la gloria de Dios. El que tiene la llenura del Espíritu Santo puede ir a reprender y a limpiar esa casa. Pero el que no tiene, hermano, poder del Espíritu, que ni intente pensarlo, porque todos los demonios que botan los trastes se le van a meter adentro. Alabado sea el nombre del Señor. ¿Cuántos alaban la gloria de Dios en esta hora? Entonces, ¿por qué razón es necesario estar lleno del Espíritu? Para que ninguna fuerza del mal a usted lo detenga. Alabado sea el nombre del Señor. Recibiremos poder ante la fuerza del mal. De esa manera se manifiesta la llenura del Espíritu en nuestra vida. Usted va a tener poder. De repente Dios le va a permitir a usted tener experiencias en el mundo espiritual. De repente usted se va a llegar a una iglesia que literalmente está muerta. Porque hay iglesias que están muertas. Pero Dios le va a permitir a sentir esa mortandad. Pero la gente que está llena del Espíritu, y Dios le permite, amados, pararse al frente, ese tipo lo que va a hacer es empezar a reprender. ¿Cuántos alaban al Señor? Yo no concibo estar en un culto con la boca cerrada. ¿Cuántos alaban la gloria de Dios? ¿Cuántos somos pentecostales aquí? El pentecostal se caracteriza con una gente bulliciosa, una gente que no puede estar callada, menos que esté enfermo, sí. Pero si está alentado, está joven, alabe la gloria de Dios en esta hora, porque de esa manera usted va a ser lleno del poder de Dios. Dale palma fuerte a Cristo. Aleluya. Amén. Punto número 2. Amados, se manifiesta en, amados, dándonos dones espirituales. Cuando estamos llenos del Espíritu, la manifestación de la llenura es que usted recibe dones espirituales. La Biblia habla en el versículo que leímos, el capítulo 2 de Hechos, cuáles fueron los dones que se les aparecieron, lenguas repartidas como de fuego. Si usted todavía no habla lenguas, todavía le falta. Alabado sea el Señor. Si usted todavía, hermanos, amado, gloria a Dios, no siente el deseo de danzar, todavía no está lleno. Alabado sea el Señor. Se necesita tener la manifestación de la llenura del Espíritu. No solamente encendernos cuando nos dan este micrófono. Porque hay gente, hermano, que yo no sé qué tiene el micrófono, que solo cuando agarran este aparatito que se encienden. ¿Cuántos alaban a Dios? ¿Estamos aquí? No, hombre, cuando le dan el micrófono, hermano, empieza a correr de adentro para afuera. Pero una vez que se le quitó el micrófono, se quedó estaca. ¿Cuántos alaban a Dios? Pero aquel que tiene el poder de Dios, aunque no le den privilegio, aunque no sea el líder, él está alabando a Dios. Dale palmas fuertes a Cristo en esta hora. Es necesario que la iglesia despierte y no dependa de un micrófono, no dependa de un liderazgo, dependa de la llenura del Espíritu Santo para que usted avance al final. A su nombre. Amén. Sí, de veras, hermano. Yo me he dado la sorpresa de gente que he visto, hermano. Aquí no hay ninguno, todos tienen gozo. Yo lo he visto que tienen gozo. Pero yo he visto gente, hermano, que cuando, oh gloria a Dios, falta su participación, haz dictamen. viendo los ventiladores, viendo cuántas sillas hay, viendo quién entra, quién sale, y si hay refrigerio, se fija cuántos panes hay ahí. Pero nada que se goza, hermano. Entonces, eso es carecer de la llenura del Espíritu. Pero alguien que está, hermano, lleno, saturado, desde que viene a la casa de Dios, lo primero que hace es: Señor, gracias por haberme permitido estar aquí. Pero aquel hermano que anda seco, el hermano es de llega como llegó y salió peor. Alaban la gloria de esta hora. Pero aquel que está lleno se preocupa por su vida espiritual. Señor, tócame, yo no siento nada. Tócame, tócame. Allí donde el Espíritu Santo llega y empieza a moverse el poder del Señor. Amén. Entonces, la audiencia de la radio conoce el mover del Espíritu. Dios bendiga a las hermanas en esta tarde, mujeres con unción. Las mujeres son de unción, hermano. Gente que les gusta orar. Gente que se mueve en el Espíritu. De esa gente Dios está buscando. Amén. Punto número 3. Nos da gozo en medio de las pruebas. El que está lleno del Espíritu, amado, aunque esté con problemas, jamás perderá el gozo de Dios. Aunque no tenga ni un 5 en la bolsa, más fuerte le canta al Señor, más le sirve a Dios. Pero el que está vacío, hermano, oh gloria a Dios, si anda dinero se goza, y si no anda, no se goza. Alabado sea Dios. El que no anda el Espíritu, ni se ha formado la tormenta, cuando dice va a llover, de hasta profetas se ha hecho. ¿Cuántos alaban al Señor? Pero aquel que está lleno, puede estarse llena la quebrada, pero si hermano, si no suspenden el culto, esa mujer y ese hombre va a estar ahí, porque sabe que el lugar donde Dios la ha llamado, allí es en donde está su fuente de vida, allí es en donde está su fuente de vida. No sé si me está entendiendo en esta hora. Ahí está el poder de su alma, de poder buscar más la presencia del Señor, a su nombre. Amén. Entonces la gente llena tiene gozo en medio de las pruebas. No solamente se goza, que no es pecado gozarse cuando estamos bendecidos, es bueno. Pero lo malo es cuando no hay nada. No, hermano, y me siento bien desanimado. ¿Y qué le pasó, hermano? No, no tengo nada en la refri, fíjate. Se me quemó la refri. En humano afecta, ¿sí o no? Pero no solo por eso usted va a guardar la Biblia. Hasta que Dios me llene la refri, voy a ir al culto. Mire. No, hermano, así no es la forma de buscar la presencia de Dios o la bendición de Dios. Es cuando más tenemos que buscar a Dios. Decir, Señor, si es Satanás que está rompiendo, está queriendo meter miseria, yo lo reprendo en el nombre de Jesús. Y sabe una cosa, la semana siguiente Dios te va a enviar gente, Dios te va a enviar bendición. Pero eso se logra buscando la presencia de Dios para poder ser fortalecido y bendecido para la gloria de Cristo. Alabado sea el Señor. Entonces, el que está lleno va a tener gozo en medio de las pruebas. Va a tener firmeza espiritual. Alabado sea Dios. Nada ni nadie lo va a apartar del propósito de Dios. El que está lleno. Pero el que está vacío, solo porque no lo saluda el hermano, ya no voy al culto. ¿Sí? No, ya no voy al culto. Me dejaron con ofrenda en la mano. Mire qué prueba, hermano. Eso, hermano, es una desgracia de gente, hermano. Disculpe la expresión. Pero si esta gente viviera en los tiempos de la iglesia primitiva, hermano, esta gente se entregaran, blasfemaran el nombre del Señor, alaban a Cristo. Amén. Pero, amados, el que está lleno del Espíritu siempre va a seguir adelante. No va a dejar a Cristo solo porque no le dieron la mano, solo porque la novia la dejó el joven, ¿verdad? Ya tengo 30 años, no tengo novia. No se aflija, hermano. Sí, porque hay jóvenes que se afligen, ¿va? Disfrute su juventud, ¿va? Una vez casado va a ser cojadera. Y no pregúntele a su papá y su mamá. Alabado sea el Señor. A su nombre. Amén. Disfrute su juventud. No se aflija. Busque de Dios. Pídasela a Dios. No se la pida al Facebook. Mira hasta dónde me lleva el Señor, hermano. ¿Estamos aquí? Sí, porque hoy en día se consiguen novias falsas creadas por la IA. Tengan cuidado. Alaban al Señor. Mejor pidámosela, en el caso de los que están solteros, ¿va? Pídasela a Dios en oración. Señor, yo quiero una sierva llena del Espíritu. Pero también usted tiene que ser lleno del Espíritu. No esté pidiendo llenura cuando usted está más seco que el saco, hermano. ¿Cuántos alaban al Señor? más helada que la panza del sapo. Alabado sea el Señor. Si usted está pidiendo una sierva llena del Espíritu, usted también tiene que tener fuego de Dios. Porque si usted no tiene fuego de Dios, está pidiendo la llenura de la mujer que usted quiere, usted lo que va a hacer es arruinar la vida de esa sierva que tiene fuego. Los que nos están oyendo, ahí también reciban la palabra. Porque hay gente, hermanos, hombres y mujeres, jóvenes y hermanas jóvenes, están pidiendo jóvenes fieles, están pidiendo hermanas fieles, hermanos fieles, y ellos unos grandes infieles con Dios. Alaba la gloria del Señor. Se necesita que si pedimos fidelidad, también hay que ser fieles para Dios. Si necesitamos gente de fuego, usted también tiene que ser gente de fuego. De esa manera, usted va a dar fruto, usted va a tener dones, usted va a ser prosperado y usted va a poder entrar en el reino de los cielos, porque la Biblia dice que el que es de Dios tiene que estar lleno del poder de Dios. Hay poder en Jesucristo. Como conclusión, Dios dice en su palabra: si alguien desea ser lleno del Espíritu Santo, pídale al Padre y Él la dará sin medida alguna y no la negará. Amén. Tenemos la oportunidad de pedírsela al Padre y decirle: Señor, permíteme ser lleno de tu Espíritu. Quisiera que mi hermano José me ayudara ahí con una introducción. Gloria al nombre de Cristo. En esta noche, gloria al nombre de Dios, quisiéramos orar por esta iglesia, por este pueblo, para que ese fuego se siga avivando. Le dijo el apóstol Pablo a Timoteo: aviva el fuego que hay en ti. En el humano, los problemas, las dificultades, las necesidades, el fuego de Dios como que pretende apagarse. Pero en esta hora Dios ha traído esta palabra para que usted avive más ese fuego. Usted se llene más del poder de Dios. Si usted gusta, póngase de pie. Empezamos a dar gracias por la palabra. Oh, gloria a Dios. Dele gracias a Dios por la palabra. Si Él le habló, dele gracias. Digámosle: Señor, lléname más. Yo quiero más. Yo quiero más. Digámoselo a Él a través del canto: yo quiero más de ti, Señor.

señor.

dice a mi hermano Pastor Doroteo, Señor, también a la audiencia que nos escucharon, bendiga, guarda, respalda.

0: que nadie se nos vaya. Hay un pequeño refrigerio por ahí y recíbelo con mucho amor en el nombre de Jesús. Dios lo bendiga y Dios lo lleve con bien.
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Buenas noches, buenas noches. Dios me le bendiga. Ahí a Joel Palacio, bendiciones. Aquí estamos con la bendición. Dice Josécito Hernández, saludos, Naucito. Dios te bendiga, brother. Saludos, saludos, saludos. Vamos a este buen momento musical con cuerdas y voces. Vamos ahora con los hermanos López. Oh, Jerusalén.

0: Dios bendiga a mi hermana Milagro de Cáliz. Ahí nos estaba solicitando esa hermosa alabanza con Plumas de Oro. Bien, tengo más oportunidad de seguir recibiendo más audios y en esta ocasión quiero verificar acá con mi hermano Juan Fuentes.
1: Dios le bendiga, hermano.
0: Amén.
1: Aún.
0: Amén.
1: Aquí estamos en la sintonía. Saluditos a todos los que están ahí pendientes de este programa de Dúos y Cuerdas. Bendiciones, saludos a todos. Ahí, programenme. Como Ezequiel.
0: Muy bien.
1: Ahí. No me acuerdo si lo tiene con el dúo Manuel. Pero ahí ve ahí si le encuentra, varón, usted. Como Ezequiel, yo me encontraba para feliz. Bendiciones.
0: Muy bien. Así será entonces, hermano. Excelente. Como Ezequiel, dice el siervo. Así que vamos a estar buscando como Ezequiel. Vamos a ver si sale. Y si no, será en el otro sector. Vaya, de acuerdo. Pues en el otro sector será como Ezequiel. Ahí está. Y ahí está, ahí está. De acuerdo, mi hermano. Así va a ser entonces. Gracias, gracias. Bueno, seguimos con la bendición. Ahí viene la hermana María Turcio. Dios me le bendiga, hermana.
2: Buen día, mi hermanito. Muy buenas noches, mi hermanito.
0: Buenas noches,
2: estamos,
0: hermana.
2: Reportándolos. Quería que me pusiera una alabanza con los voceros de Cristo, los Trigales. Que Dios me lo bendiga, mi hermanito. Nahum, pase una feliz noche, mi hermanito. Que Diosito del cielo me lo cuide y me lo proteja, mi hermanito. Bendiciones, amén, mi hermanito Nahum.
0: Muy bien, hermana, gracias entonces por su reporte. Voy enviando saludos a Josecito Hernández, a Cecilia Guardado, Oralia Reyes, también a Sael Castillo, Ligia Martínez, Marta Pastor, Ariel Rodríguez, Alison, Saidia, también a Emmanuel Domínguez, Enrique Pedro, Yasmín Lizama y también Alicia. Muchas bendiciones. Gracias por estar ahí muy pendiente. Dios me le bendiga y seguimos con Cuerdas y Voces. Sí, claro que sí. Y para la hermana Chichi también ya está gratitud. Gratitud. Si ya está cenando, buen provecho. Dios me le bendiga. Y que se siga gozando con la presencia radial de Radio Unción y Presencia de Dios.

0: Ahí disfrutando un momento con el pastor Gustavo Sorto.
1: Sí, señor.
0: Saludos para Elmer Pérez. Hola, bendiciones. Saludos. Josécito Hernández. Ahí le va la que le gusta. Esfuércete y sé valiente. Bueno, ahí saludando a los hermanos López. Hasta Santa Rosa de Lima. Saludos para Ananías López y también para Valmore López. Bien tranquilos allá en Santa Rosa.

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2: Enviando saludos a Juan González, Mercia de Torres, Antonio Erazo, Fernanda González, Rina Rivas Linares, Reina Jiménez, Lizeth Ochoa y Elías Harkin.

0: Muy bien, voy a escuchar a mi hermana Noemí Bonilla.
1: Te bendiga, hermanito, ¿cómo están esta maravillosa noche?
0: Todo bien, hermana, esperando gracias a Dios.
1: Que se encuentren bien.
0: Amén.
1: Y un saludo para usted ahí.
0: Gracias.
1: Todos los hermanitos que trabajan en la radio, y deseo escuchar una alabanza. Deseo escuchar una alabanza, despiértame del sueño. Y hay muchas bendiciones, hasta luego.
0: Muy bien, hermana, saludos para usted y también para toda su familia hasta Corinto, Morazán. Ya mi hermana María Turcios también ya se prepara para cantar en dúo con mi hermano Cando. Ya pasó por ahí el momento de la cena, qué bueno, Dios me le bendiga. Y esto dice así, en esta manera.

Interesante ambiente. Gracias a usted que siempre se está reportando. Bueno, mi hermana Brenda y yo se encuentran en el parque ahí directamente de Osicala. Y de ahí aprovechando el momento para estar en este en vivo que se tiene. Lo divino y lo humano con el dúo Fuente de Vida del volumen número 2. Así es. El inocente se entregó por los culpables. Imagínese usted qué grande es el amor de Dios.

Así es, 8 minutos nos separan de las 8. Ya en breve tendremos el espacio Buscando y Salvando lo que se había perdido, con la dirección de mi hermano Roberto Martínez. Bien, hermana, entonces, hermana Noemí Bonilla, con gusto le dejo ir esta para que la gocemos de los hermanos Chacón. Ahí está esta clásica alabanza de Lolita y Nehemías Chacón, meramente salvadoreños, y que siguen todavía teniendo auge en diferentes partes del país y también fuera de nuestro país, El Salvador. Uno de los referentes en la música de cuerdas de El Salvador. Dice así.

Me despido con esta última participación musical de cuerdas, dejando Héroes por la Fe, unidos por El Salvador. 7:56 minutos.

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0: Gloria a Dios. Dios les bendiga, mis amados hermanos, en esta noche maravillosa. Damos gracias a Dios por el privilegio y la bendición que nos da esta hermosa noche de podernos presentar delante de su presencia y poder así compartir con cada uno de ustedes este bendecido programa, como lo es Buscando y Salvando lo que se había perdido, que gracias a la misericordia del Señor transmitimos cada domingo a las 8 de la noche, hora de Centroamérica, a través de Radio Unción y Presencia de Dios y las diferentes plataformas digitales en las cuales Dios nos permite poder transmitir. Dios bendiga la vida de cada uno de ustedes en cualquier lugar del mundo donde usted se encuentre en esta hermosa noche. Dios le bendiga. Me es un honor, un grato privilegio el poderle saludar, poderles bendecir, y así gracias a cada uno de ustedes por dejarnos ese privilegio enorme de poder entrar a la intimidad de sus hogares a través de lo que es esta bendecida programación. Así que Dios me le bendiga, comparta ahí con su hermano, con su amigo, con su vecino, y juntos clamemos. Vamos a presentar este programa delante del Señor, y en esta hermosa noche, usted que quizás esté en casita, posiblemente esté en su trabajo, o tal vez va en carretera sobre ruedas, Dios le bendiga en cualquier área del mundo donde usted se encuentre en esta hermosa noche, en cualquier arteria del mundo entero donde usted se conduce, que el Eterno me le bendiga. Así que en esta hermosa hora vamos a leer una lectura devocional y seguidamente vamos a orar para poner a mano del Señor esta transmisión. Así que donde quiera que se encuentre, le invitamos a que usted abra su Biblia y vamos a invitarle para que usted abra su Escritura, y lo vamos a estar haciendo en uno de los Salmos, Salmo 114, para la gloria del Señor. Seguidamente vamos a orar, ¿verdad? Así que Dios me le bendiga.
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0: Leeremos la palabra del Señor tal como está escrita en el nombre del Padre y del Hijo bajo la cobertura de su Santo Espíritu. Dice de la manera siguiente: cuando salió Israel de Egipto, la casa de Jacob, del pueblo extranjero, Judá vino a ser su santuario e Israel su señorío. El mar lo vio y huyó, el Jordán se volvió atrás. Los montes saltaron como carneros, los collados como corderitos. ¿Qué tuviste, oh mar, que huiste? Y tú, oh Jordán, que te volviste atrás. Oh montes, ¿por qué saltasteis como carneros y vosotros collados como corderitos? A la presencia de Jehová tiembla la tierra, a la presencia del Dios de Jacob, el cual cambió la peña en estanque de agua y en fuente de agua la roca. Gloria a Jesús. Así que en esta hermosa hora vamos a orar dándole gracias al Eterno por el privilegio maravilloso que nos permite esta noche el poderlo presentar ante su presencia maravillosa. Así que vamos a orar, vamos a darle gloria y alabanzas al que vive y reina por los siglos de los siglos. Padre maravilloso, en el nombre de Jesús, venimos delante de tu presencia divina, Señor amado. Venimos dándole gracias, Padre bueno, maravilloso, por el privilegio hermoso que nos brinda Dios de podernos acercar al trono de su gracia y poder alcanzar, oh Padre bueno, su misericordia. Le rogamos, oh Dios, y le suplicamos que extienda su mano poderosa, que traiga, Señor, respuesta a la vida de cada uno de mis hermanos, Dios, que en esta hora se unen a este clamor, Dios. Bendice cada oyente, Señor. Bendiga a la viuda y al huérfano, al menesteroso, al afligido, al que está abatido, Señor, aquel que está tribulado y angustiado. Sea tu mano bendita reposando sobre su vida, Señor amado, trayendo respuestas a la necesidad, a la petición que cada uno hoy presenta delante de ti. Señor amado, tú eres nuestra fortaleza y nuestra luz, nuestra roca, nuestro castillo, Padre amado, Dios de poder, Dios de amor, Dios de misericordia. Traemos, Señor, nuestras cargas delante de ti, te pedimos, Dios, que esta noche pueda reposar en nuestras vidas, Padre bendito. Derrama poder de lo alto, Señor, y traiga fuerzas nuevas a aquel que se encuentra debilitado, aquel que se encuentra, Señor amado, pasando momentos difíciles. Llegue tu presencia, llegue tu favor, llegue tu gracia, Dios, llevándose levantamiento, esa fortaleza, esa provisión divina, Señor amado. Obre, obre, Señor amado, en esta noche tu poderosa mano, Dios mío, pueda obrar tu bendita misericordia misericordia, Dios, pueda fluir de una manera especial. Dios, derrama poder, Señor, rompa cadenas, quebrante yugo, Dios, quebrante toda atadura y toda ligadura y todo plan del maligno. Dios, sea debilitado en esta hora, oh Padre soberano, Dios de misericordia, tu poderosa mano, Dios, se pueda glorificar de una manera especial, Señor. Tú eres, Señor, ese Dios que conoce nuestras necesidades, nuestras peticiones, por la cual, Dios amado, te venimos, Señor, implorando misericordia, tu bendita gracia, Padre, y ahí donde está la necesidad, Dios, sustentando y fortaleciendo tu pueblo, Dios, que en esta hora clama, Señor, conforme tu palabra dice, Cordero amado, clama a mí, yo te responderé y te enseñaré cosas grandes y ocultas que tú no conoces. Ahí donde llegue esta señal, Señor amado, ahí llegue tu presencia divina a través de esas ondas estéreas, Padre amado, llevando bendición, refrigerio, restauración, llevando, Señor amado, la bendición del pueblo a tu pueblo, Señor amado. En esta hora presentamos, Dios, cada oyente, ahí donde llegue esta señal, Dios mío bendito, ahí llegue tu presencia gloriosa, Dios, disipando toda fuerza contraria, Señor amado, y permitiendo que tu pueblo, Señor, se levante en victoria en medio de las, Dios mío, situaciones difíciles. Padre, pedimos en el nombre de Jesús la cobertura, la protección, la provisión, Señor, supla las necesidades de cada uno que esta noche, Dios, se unen, Señor amado, a esta bendición, Dios, llega visitando, Padre, cada familia, bendícelo, Señor, sáquelos en victoria, Padre amado. En esta hora, Dios, presentamos cada vida, Señor eterno, atamos al hombre fuerte, reprendemos toda fuerza, toda potencia infernal, Dios, sea quebrantada en esta hora, oh Padre soberano, Dios de misericordia, traiga, Señor, fortaleza y provisión a cada uno. En esta noche, Señor, podamos sentir tu presencia, podamos sentir tu misericordia, Señor amado, en el nombre de Jesús, derrama poder del cielo, Dios mío, trayendo esa provisión divina sobre cada uno, Señor. Clama a los justos, dice su palabra, y usted oye, Dios, atamos y reprendemos todo espíritu de santería, de brujería, de hechicería, de quiromancia o cartomancia, Dios, tu poder, tu mano gloriosa, Dios, derribe todo argumento y toda fortaleza, toda fuerza contraria, Señor amado, sea neutralizada en esta hora. Padre bueno, ayúdanos, Señor, sabemos que sin ti nada podemos hacer, y esta noche, Dios, presentamos cada vida, presentamos cada familia en el nombre de Jesús, en el nombre que es sobre todo nombre. Padre, pedimos que esta noche tú te glorifiques poderosamente y traiga respuesta, Señor amado, a cada necesidad, a cada petición, Dios, de cada uno de mis hermanos, Señor amado, ahora trae delante de ti. Tú eres nuestro ayudador, nuestra fortaleza, nuestra roca, nuestro castillo, Dios, nuestra esperanza, Padre bendito de gloria. En tus manos, Señor, nos abandonamos. Pedimos esta noche, Dios, que esa mano poderosa, Dios, venga levantando al caído, Dios, dándole fuerzas al débil, aquel que se encuentra tirado en la cuneta, tirado en el muladar, Dios, levántalo para testimonio, Dios, que la gente, Dios mío, pueda ver que no hay nadie como tú, que tú eres el grande, el invencible, el todopoderoso, Señor amado. Derrama poder, Señor, derrama esa bendición de lo alto sobre cada uno, Señor, en el nombre de Jesús de Nazaret, Dios, por el poder de tu palabra, Maestro amado. Traemos, Señor, nuestras cargas, ansiedades y preocupaciones delante de ti. Te pedimos, Dios, que fortalezca, Señor amado, esa vida que se encuentra debilitada, esa vida que se encuentra, Dios mío, ahí, Señor amado, necesitando de su ayuda. Dios, traiga bendición, traiga provisión y fortaleza, Padre amado. Te lo rogamos, Señor, te lo suplicamos, te lo imploramos en el nombre de Jesús, poderoso Dios de misericordia. Tú eres el Dios que nos da la fuerza, Dios, para continuar, Señor, hacia adelante, sin desmayar, sin retroceder, Señor. Levántanos, Señor, en victoria, en medio de las, Dios mío, diferentes situaciones, Dios, que cada día vienen a batallar en contra de nuestras vidas. Dios, nos levantamos en el nombre de Jesús, Señor, y le pedimos, Dios, que los cubra con su poder, con su favor y su misericordia. En tus manos, Dios, presentamos esta transmisión, Dios, presentamos esta programación y pedimos, Dios, que la bendición del cielo, Dios, nos pueda bendecir, Señor. Gracias, Padre bueno, glorioso. Gloria a tu nombre, Señor. Amén.

0: Gloria a Jesús. Dios bendiga a toda esa linda audiencia que están ahí en la sintonía. Gracias a cada uno de ustedes por ser fieles oyentes a este programa, y así queremos saludar, queremos bendecirle en el nombre del Señor. Gracias por su sintonía, y así queremos invitarle para que comparta ahí, ¿verdad?, con su hermano, con su amigo y su vecino, y juntos podamos, ¿verdad?, llegar a muchas vidas. Así que Dios bendiga de una manera especial toda la linda audiencia que están ahí conectaditos a través de lo que es el perfil de radio Unción y Presencia de Dios. Dios bendiga de una manera especial a mi hermana Liz Bonilla y su familia. Gracias por su sintonía, hermana Liz Bonilla. Dios me bendiga. Y así también saludamos de una manera poderosa a la vida de tu hermano Felipe Campos allá en Colorado, y así a toda su familia. Que Dios le bendiga. Gracias por estar siempre ahí, ¿verdad?, en la sintonía. Muchas bendiciones para usted y su familia, hermano Felipe. Ánimo siempre, sigamos hacia adelante. Dios bendiga poderosamente a tu hermana Maciel ahí en el Platanar, ¿verdad? Dios bendiga a su familia, su madrecita, a tu hermana Arely, sus hermanitas, ahí Dios le bendiga. Y así a sus hermanos, que Dios bendiga su vida. Qué privilegio enorme el poderle saludar. Gracias por darnos el privilegio de poderle acompañar en esta hermosa noche a través de esta programación, como lo es Buscando y Salvando lo que se había perdido. Así que Dios bendiga grande y poderosamente la vida de tu hermana Karen Morales allá en El Salvador también, que está ahí, es una fiel oyente. Bendiciones, hermanita Karen, saludos para usted, su esposo, su familia y sus hijos e hijas, que Dios les bendiga. Y así saludamos grande y poderosamente también la vida de tu hermana Delia Mejía, ahí donde ella se encuentra, ¿verdad? Dios les bendiga. Gracias, hermana Delia, por estar siempre ahí pendiente, y seguimos orando siempre por sus necesidades. Dios me le bendiga. Al final, recuerde, estaremos orando por cada una de esas peticiones que cada uno ya los están compartiendo. Comparta ahí, ¿verdad? Coméntenos algo, díganos cómo está llegando la señal ahí a su lugar, ahí, ¿verdad?, donde usted nos está sintonizando. Así queremos bendecir la vida de nuestra hermanita ahí Blanca Morales, también acá en Alexandria, como también a su familia, a nuestro hermano Jorge. Bendiciones, tu hermano Ángel, saluditos ahí, ¿verdad?, en donde se encuentren ahí en casita. Bendiciones, saludos para todos y cada uno. Que el Eterno me les bendiga de una manera poderosa. Es un honor grande poder llegar hasta la intimidad de sus hogares y poderles saludar en esta hermosa noche. Así que Dios bendiga de una manera especial también la vida de nuestra hermana Elsie Turcios, ahí en San Miguel, ¿verdad? Bendiciones, hermanita Elsie. Al final estaremos orando por esa situación, ¿verdad? Dice que ella está solicitando, ¿verdad?, de la oración, y vamos a unirnos todos a orar, ¿verdad? Porque la oración en así, ¿verdad?, en unión tiene poder, ¿verdad? Como dice su palabra, que si dos o tres se ponen de acuerdo, el Señor dice que él oirá, ¿verdad? Así que dice otra hermana que su mamá y su papá, ¿verdad?, están pasando un momento difícil, están con fiebre, con dolor en el cuerpo, con gripe, ¿verdad? Sea Dios tomando control de esa situación, y que sea Dios trayendo sanidad, ¿verdad?, llevando todo mareo y toda situación difícil que está agobiando esos cuerpos en el nombre del Señor. Así saludamos de una manera especial a nuestra hermana Mireya Isla, hasta allá, hasta Chile, ¿verdad?, que está también ahí en la sintonía. Gracias, hermana Mireya, por acompañarnos en esta hermosa hora, y así poderle bendecir también a través de estos medios, y poder desearle que el Eterno bendiga su vida y toda su amada familia allá en Chile. Así que Dios bendiga a nuestra hermanita Helen Salazar en Papalones, como también a su familia, a su madrecita, a nuestra hermana Janet de Salazar, que Dios le bendiga, a nuestra hermana Elvia Marlene Vargas, que es una fiel oyente, también Dios me le bendiga, gracias por su sintonía. Nuestra hermanita Alma César también, que Dios bendiga su vida, Dios bendiga a su amada familia, ¿verdad?, tanto en este país como allá en México, ¿verdad? Nuestra hermanita Teresa, nuestra hermanita Lola Posada, nuestra hermanita Yamilet, que Dios le bendiga. Dios derrame abundantes bendiciones sobre su vida. Que Dios bendiga la vida de tu hermana Yolanda González, que se encuentra ahí también conectadita de una manera especial, ¿verdad? Allá en New Jersey, Dios bendiga su vida, Dios bendiga su familia. Gracias por dejarnos entrar a la intimidad de sus hogares. Dios bendiga a tu hermana Marlene Vargas, Dios bendiga a tu hermana Debbie Aguilar. Que Dios siga derramando abundantes bendiciones sobre sus vidas. Así que nos gozamos en gran manera el saludarle, poderle acompañar en esta hermosa hora. Dios bendiga a tu hermana Patricia de Cruz ahí también, ¿verdad? que Dios siga bendiciéndole de una manera poderosa, que Dios siga dándole fuerza, fortaleza para seguir hacia adelante. Dios bendiga a su familia, hermana Patti, Dios bendiga a nuestro hermano Rafael, ¿verdad? Que Dios siga tomando control de su vida y que Dios pueda obrar de una manera especial. Así que Dios le bendiga. Gracias por estar ahí pendientes a la bendición. Gracias por su sintonía. Gracias por todo lo que usted hace, ¿verdad? Por compartir. Gracias. Dios bendiga a tu hermano Misael Benítez también, ¿verdad? Que Dios bendiga su vida y su familia. A nuestro hermano evangelista José Medrano, que Dios me le bendiga. Gracias por su sintonía. También saludamos a nuestro hermanito Josecito Hernández Medrano allá en North Carolina y a su amada familia, a su esposa, a tu hermana Esmeralda. Bendiciones, saludos ahí donde se encuentran. Que el Eterno siga derramando abundantes bendiciones sobre cada uno. Así que Dios bendiga poderosamente al hermano Roberto Guillermo, también allá en Cuba, que está ahí en la sintonía. Gracias por su sintonía, hermanito Roberto Guillermo. Dios bendiga a toda su amada familia, ¿verdad? Siempre hay una familia ahí escuchándonos allá en Cuba. Nuestra hermana Rosa Lagar, nuestra hermanita Marlene, Dios le bendiga. Dios derrame abundantes bendiciones sobre su vida. Dios bendiga a la hermana Erika López, que también está ahí en la sintonía. Gracias por estar ahí pendiente. Nuestro hermano Roberto Agosto, Dios me le bendiga. Que Dios siga derramando esa bendición sobre sus vidas y su amada familia. Privilegio enorme el poder, ¿verdad?, acompañarle en esta hermosa hora a través de estos medios y poder juntos, ¿verdad?, llevar a cabo esta transmisión. Así que Dios bendiga grande y poderosamente todos y cada uno. Bendiciones. Dios bendiga a tu hermana Emérita Muñoz en Iquilico, su amado, su esposo. Dios me le bendiga. Dios bendiga a nuestro hermano Juan, nuestra hermanita Esperanza, Dios me le bendiga. Así también saludamos poderosamente la vida de tu hermanita Noelia Arelí allá en Concepción de Delicia, ¿verdad? Que está ahí acompañándonos a través de estos medios y gracias por acompañarnos y dejarnos entrar a la intimidad de sus hogares. Saludamos también a toda su familia, a su madrecita, a nuestra hermana Cándida, la vida de Odilia, Dios me le bendiga, grande. Es la misericordia del Señor, ¿verdad?, que nos permite, nos da ese privilegio grande de poder llegar donde no podemos llegar físicamente, pero a través de esta programación estamos llegando a diferentes lugares del mundo entero, donde Dios nos concede ese privilegio enorme. Así que bendiciones y saluditos allá a nuestra hermanita Pasita Rivera, ¿verdad?, la bien Popinto. Bendiciones, saludos ahí donde se encuentran, en Pangolona, que Dios me les bendiga poderosamente. Como también saludamos a nuestra hermana Isabelita allá en el Divisadero. Saludamos también a nuestra hermana Nelly Viera allá en el Almendrito, como también a la familia Fuentes Medrano allá en el Castaños. Que Dios bendiga sus vidas y así a cada uno. Nuestro hermano Héctor Luis Pineda allá en la Pradera, Dios me le bendiga. Que sea Dios cada día bendiciendo su vida, su esposa y toda su amada familia. Grande es el privilegio que Dios nos da de poder transmitir y poder llegar a diferentes lugares del mundo y poderle saludar, poderle bendecir en el nombre del Señor. Así que Dios bendiga a toda esa linda audiencia, a nuestro hermanito Orlando Corea, allá en el Cañal, y a su amada esposa, a tu hermana Marilu, Dios me le bendiga. Dios bendiga a tu hermana Romilia Ramos, también allá en Nueva York, ¿verdad?, que está siempre ahí pendiente. A nuestra hermanita Mercy, saludos, hermanita Mercy, bendiciones para usted, su familia, ahí, ¿verdad?, donde se encuentra. Y así también saludamos de una manera especial ahí de nuestro hermanito locutor en turno, nuestro hermanito Naúm Andrade, y así también extensivo el saludo a su madrecita ahí, ¿verdad?, en El Salvador. Que Dios bendiga a su mamá, nuestra hermanita María Orellana. Bendiciones y saludos. Así saludamos a nuestra hermanita Gloria La Paz Hernández, que también está, ¿verdad?, siempre en la sintonía. Ahora, por estos momentos, se encuentra por acá en Houston, ¿verdad?, porque ella siempre que está ahí, siempre está pendiente, siempre, ¿verdad?, tiene ese acuerdo de enviarnos un audio. Pero ahora, ¿verdad?, ella está allá en El Salvador, está acá, ¿verdad?, en este país, allá donde sus hijas, que Dios le bendiga. Dios bendiga a sus hijas, Dios bendiga a toda su familia, hermanita Gloria. Bendición grande, ¿verdad? Y Dios esté derramando siempre abundantes bendiciones sobre su vida. Así que en esta hermosa hora, hermano, hemos saludado a toda esa audiencia. También saludamos a nuestros hermanitos en Atlanta, ¿verdad?, que se me estaban quedando, nuestro hermano Jesucito Carías, ¿verdad?, nuestro hermanito. También saludamos ahí, ¿verdad?, a nuestro hermano Jorgito Martínez allá en Atlanta, ¿verdad?, su esposa, hermanita Dilia, sus hijas, que Dios les bendiga. Gracias, ahí, ¿verdad? Está correspondiendo nuestro hermanito Nahum ahí con sus saludos. Gracias, bendiciones, hermanito Nahum. Así saludamos a todos los locutores, ¿verdad? Nuestro hermanito Benjamín allá en el Chichipate, Siri, y a su esposa, su niña, su niño, Dios me le bendiga. Como también saludamos a la hermana Joanita, a su esposo, ¿verdad? Hermano Benjamín, a su pequeño, ¿verdad? Mateito, así que Dios me le bendiga, y así a toda su amada familia, a sus padres, ahí a tu hermana Miriam, a tu hermano Manuel, bendiciones, saludos a todos y cada uno, a tu hermana Narda, yo no sé si están escuchando allá, pero que Dios les bendiga, y así también el pastor Gustavo Sorto, a tu hermana Yarilza, a sus niños, que Dios les bendiga grande y maravillosamente, que Dios derrame abundantes bendiciones sobre su vida, ¿verdad? Ya que Dios nos da ese privilegio de poder transmitir esta programación a través de Radio Unción y Presencia de Dios, usando las diferentes plataformas digitales que el Señor nos permite usar para poder compartir y poder llegar a la intimidad de sus hogares, ¿verdad? Como ser Seno Radio, TuneIn Radio y las plataformas en Facebook, en diferentes perfiles, ¿verdad? Como usted me puede encontrar ahí en los diferentes perfiles, en uno como, ¿verdad? Como Roberto Martínez, ¿verdad? Mi nombre. Y también me puede encontrar como Romar Meléndez ahí, ¿verdad? Y también me puede encontrar como el grupo que aparece ahí, ¿verdad? La página Mensajero de Cristo. Que Dios bendiga, Dios nos permite usar esos perfiles, hermano, para poder, ¿verdad?, transmitir y poder llegar a la intimidad de sus hogares, ya que tuve algunos inconvenientes en tiempos anteriores, en los cuales me obligué a abrir diferentes páginas para poder llegar, porque se me mantenían más castigados que, ¿verdad?, que activos, y entonces no podía usar ni uno ni el otro, y por eso me vi en la necesidad de poder usar esos perfiles. Así que bendiciones a todos y cada uno. Así, ¿verdad? Vamos a tener una breve meditación en la palabra del Señor, hermano, porque el tiempo va, que no se detiene, ¿verdad? Y queremos aprovechar algunos minutitos para poder llegar, ¿verdad?, con esta transmisión a su hogar. Así que Dios me le bendiga, Dios bendiga sus vidas y Dios esté bendiciéndole de una manera poderosa. Gloria a Jesús. Así que escuchemos la palabra del Señor, hermanos.
1: De una manera maravillosa, vamos a tener una breve meditación de la palabra de Dios. Un amén. Para que así podamos dar lectura a la palabra del Señor. Gloria al Señor. Segundo libro de Reyes, capítulo 7. Lo encontraron, amados hermanos. Amén. Entonces vamos a leer la poderosa palabra del Señor, tal como está escrita. En el nombre del Padre, en el nombre del Hijo y bajo la cobertura del Espíritu Santo, y la amada iglesia dice de la manera siguiente: habían a la entrada de la puerta cuatro hombres leprosos, los cuales dijeron el uno al otro: ¿para qué nos estamos aquí hasta que muramos? Si tratáremos de entrar a la ciudad, por el hambre que hay en la ciudad, moriremos en ella. Y si nos quedamos aquí, también moriremos. Vamos pues ahora y pasemos al campamento de los sirios. Si ellos nos dieren la vida, viviremos, y si nos dieren la muerte, moriremos. Se levantaron pues al anochecer para ir al campamento de los sirios, y llegando a la entrada del campamento de los sirios, no había allí nadie. Amén. Tenga la amabilidad de sentarse, amados hermanos, en esta preciosa noche. Queremos estar meditando bajo estos versos que hemos leído, bajo el tema: cuatro leprosos nos enseñan a enfrentar épocas difíciles. Y en esta preciosa noche, hermanos, queremos estar meditando en la palabra del Señor bajo este tema, y podemos nosotros entender, podemos nosotros comprender que muchas veces las enfermedades, las crisis familiares, la falta de resultados financieros, los quiebres, las relaciones amorosas, el desempleo, la ausencia de logros y el no saber qué hacer en determinadas circunstancias, nos llevan, hermanos, a enfrentar situaciones muy difíciles que muchas veces nosotros no hayamos qué hacer. Y podemos nosotros, hermanos, meditar en esta hermosa palabra, en la cual podemos ver, hermanos, una época muy difícil que le tocó vivir a esta nación. Las situaciones que le tocó vivir fue una época, una dificultad tan tremenda. La Biblia nos habla de que hubo una hambre tan cruel. Los sirios habían sitiado aquella ciudad, habían bloqueado las salidas, habían bloqueado los ríos, habían, hermanos, puesto cerca por todos lados, a manera de que estos habitantes de esta región se encontraban sin salida. Los víveres empezaron a faltarle. No había cómo, hermanos, obtener entrada de alimento a aquella nación. Y la situación cada día iba de peor en peor, cada día iba empeorando, cada día iba, hermanos, faltando más y más el alimento. Pero podemos ver, hermanos, que en esta época, en esta dificultad, la Biblia habla que habían cuatro hombres leprosos. Y Dios puede usar a las personas no importando la condición. Los leprosos, las personas que en aquella época padecían de lepra, eran sitiados, eran alejados de la sociedad por el peligro del contagio. La lepra era una enfermedad muy contagiosa, muy severa en aquellos tiempos. Las personas tenían que estar aisladas, alejadas de la sociedad para evitar el contagio. Y estos cuatro personajes se ven en una situación bastante difícil. Ellos dicen que estaban a la entrada, a las puertas de Samaria. Ellos quizás esperaban que alguien les llevara algún bocado, que alguien les diera alguna limosna. Pero la situación, hermanos, estaba muy difícil en aquella época en que ellos estaban ahí. Ellos ya estaban en una condición difícil de poder subsistir. Y yo me imagino que entre ellos empezaron a conversar, empezaron ellos a hablar, a planificar algo. Y ellos relatan algo y dicen: estamos aquí en esta condición, no tenemos comida, no tenemos nada que cómo subsistir en esta miseria que vivimos. Y ellos pensaron: si entramos a la ciudad ahí no podían obtener nada porque estaban igual todos. Pero ellos pensaban en sí, y ellos pensaron y dijeron: si nos quedamos aquí, nos vamos a morir de igual manera. Y si vamos donde los sirios, si ellos nos dieran la oportunidad de vivir, viviremos. Y si no, si los matan, pues también moriremos. Pero ellos estaban decididos. Las condiciones, hermanos, cuando viene la crisis, son muchas veces las cosas que nosotros tomamos decisiones equívocas muchas veces. Y dejo de tomar una decisión correcta, muchas veces tomamos malas decisiones. Y es ahí donde caemos en el fracaso. Este verso que leía dice: había a la entrada de la puerta cuatro hombres leprosos, los cuales dijeron uno al otro: ¿para qué nos estamos aquí hasta que muramos? Si tratáramos de entrar a la ciudad por el hambre que hay en la ciudad, moriremos en ella. O sea que no había una oportunidad para ellos. La condición que estaba, y ellos estaban alejados por la enfermedad. Los enfermos tenían que estar aislados, y por allá les enviaban la comida para que no tener ningún roce social con la humanidad, con las demás personas. Pero ellos pensaron de una manera diferente. Ellos sabían que en la tierra de los sirios allí había oportunidad de comer. Y podemos ver algunos aspectos que ellos pudieron, hermanos, planificar para poder ir de la situación. Porque ellos estaban, dice, a la entrada de la puerta, y eran cuatro personajes. ¿Para qué nos estamos aquí si hasta que muramos? Ellos pensaban que si se quedaban ahí iban a morir. Y si tratáramos de entrar en la ciudad, dice, por el hambre que hay en la ciudad, también moriremos. O sea que no hallaban una salida, no hallaban una oportunidad para seguir viviendo. Y dice: vamos pues ahora y pasemos al campamento de los sirios. Si ellos nos dieren la vida, viviremos, y si nos dieren la muerte, moriremos. O sea que ellos estaban ya decidiéndose. pero ellos tomaron una decisión. Ellos dijeron, lo vamos a levantar pues al anochecer para ir al campamento de los sirios. Y ellos, hermanos, al ir al campamento de los sirios, llegaron ahí y encontraron que aquel campamento estaba solo. Toda la gente había huido. Dios, hermanos, es tan bueno y tan maravilloso que cuando él ve a alguien que está en una situación difícil y sabe confiar en el Señor, sabe creer en el Señor. Las crisis no vienen simplemente por venir, las situaciones adversas no vienen solamente por venir. Siempre hay, hermanos, algo por lo cual vienen las situaciones. Mientras el pueblo de Israel vivía obedientemente al Señor, Dios lo bendecía en todos los aspectos. Pero vemos que cuando alguien viene y es desobediente a Dios, Dios, hermano, busca la manera como volverlos a atraer a Él. El pecado han sido las consecuencias más severas que ha venido, hermanos, arrastrando a la humanidad por la desobediencia. Siempre han habido situaciones difíciles, siempre han habido caos, siempre ha habido miseria a causa del pecado. Pero Dios siempre busca una manera como solucionar el problema. Necesita de hombres y mujeres que estemos dispuestos a levantarnos en medio de la adversidad, en medio del problema, en medio de la dificultad, en medio de las crisis. La iglesia no ha sido llamada para quedarse estática, quedarse ahí inerte, sino que ha sido llamada para levantarse, sabiendo que tenemos un Dios poderoso, que actuemos como actuaron estos personajes, que aunque para la humanidad eran gentes, hermanos, desechadas, eran gentes que quizás humanamente no había oportunidad para ellos, pero Dios en su infinito amor y en su misericordia, Él tiene algo planeado para usted y para mí. Por eso Él quiere que nos levantemos, en oración, que nos levantemos, hermanos, en contra, para combatir la miseria del pecado, para combatir contra Satanás y los demonios, porque Dios quiere hombres y mujeres dispuestos, que estén dispuestos a levantarse. Que cuando vemos, hermanos, la situación que está difícil, la humanidad cada día sucumbe en la miseria del pecado, pero necesita de hombres que estén dispuestos a levantarse, a hermanos, en ayuno, en oración, a clamar a Dios para que Dios haga cosas grandes, a salvar a la humanidad. La humanidad, hermanos, se está perdiendo, la humanidad está sucumbiendo en la miseria del pecado, pero necesita hombres como estos que se levantaron, que ellos miraban que todo estaba humanamente perdido, para ellos quizás no había esperanza, pero ellos dijeron, nos levantaremos e iremos y haremos. Hay que actuar para que Dios se levante, para que Dios haga algo extraordinario también, porque si nosotros no nos levantamos, hermanos, Dios tampoco va a hacer algo. Necesita de personas que estén dispuestas a levantarse, a pelear, a guerrear, a poner la armadura para poder pelear esta buena batalla. El trasfondo histórico de esta situación era algo tremendo, hermanos. El imperio sirio había rodeado toda aquella capital, había rodeado todo aquello, no había oportunidad humanamente. Como vemos ahora, el enemigo se ha levantado, ha sitiado quizás muchos lugares, y ya está, hermanos, llevando, arrastrando a la juventud, a la drogadicción, al alcoholismo, está arrastrando a la prostitución, al lesbianismo, al homosexualismo, pero necesita de hombres y mujeres. Iglesia Rema, tenemos que levantarlos en el nombre del Señor a guerrear, a pelear contra el infierno, declarar que en el Señor todo lo podemos porque Él nos fortalece. La situación que estaba viviendo esta nación no era fácil, hermano. Ellos habían bloqueado poco a poco las entradas y las salidas. La situación era tan difícil que una cabeza de un asno valía 80 piezas de plata. Imagínense qué podían comerle a la cabeza de un asno. ¿Qué podían sacarle hasta el último y la chita de pellejo aquella cabeza de un asno? 80 piezas de plata. Imagínense la necesidad, la calamidad que se estaba viviendo a consecuencia del pecado. Un cab de estiércol de paloma por 5 piezas de plata. La miseria había llegado a tal grado que la gente no hallaba oportunidad, no hallaba salida. Habían llegado a tal grado de llegar al canibalismo. Las madres poniéndose de acuerdo para comerse a sus propios hijos. Póngase usted a meditar en un momento, una madre llegando donde la otra diciéndole, comámoslos hoy a tu bebé y mañana nos comeremos el mío. En Jeremías dice, las mujeres piadosas cocinaron a sus hijos y se los comieron. Y ahí en esta época lo hicieron, las madres comiéndose a sus propios hijos. Imagínense qué difícil estuvo la situación en esa época. La gente llegando a tal grado, estoy seguro que si a usted le viniera a decir a alguien una oferta de esa, capaz le mete un sopapo. Porque hermanos, eso, pero en esa época esa gente estaba en una condición difícil. Imagínense hasta dónde es capaz el diablo de arrastrar a la gente. La Biblia nos dice que herencia de Jehová son los hijos, son cosas de alta estima. Pero aquí, hermano, mira, estaban llenándose el estómago con la comidita, con los hijos, comiéndose a los hijos. Pero aquella mujer dice que el siguiente día escondió a su hijo para no comérselo. El de la otra se lo comió, pero el de ella lo escondió. Qué difícil, hermano, la situación que se estaba viviendo. Pero Dios siempre tiene un plan. Dios siempre tiene una salida para toda dificultad, para todo problema, toda crisis. Dios tiene una salida. Por eso la palabra nos enseña que los que confiamos en el Señor permaneceremos, prevaleceremos en medio de las crisis, prevaleceremos en medio de la adversidad, prevaleceremos en medio de la situación adversa que venga a nuestra vida, si confiamos y creemos en el Dios Todopoderoso. ¿Cuántos confiamos y creemos en ese Dios poderoso? Qué maravilloso es saber que tenemos un Dios poderoso, hermano, que para Él no hay crisis, que para Él no hay escasez, un Dios que tiene siempre solución al problema. Cuando hay personas que están dispuestas a creerle a Dios, que aunque el enemigo le susurre, aunque el enemigo le bombardee su pensamiento con pensamientos inicuos, con pensamientos negativos, el hombre de fe, la mujer de fe confía y cree en el Señor, que no para siempre estará en aquella miseria, que no para siempre estará en la situación difícil, sino que se levantará y esperará en el Señor con paciencia, como dijo el salmista David: pacientemente esperé a Jehová y Él me oyó, inclinó a mí su oído y me hizo sacar del pozo de la desesperación. Dios quiere sacarlos del pozo de la desesperación. Yo no sé hasta dónde usted ha caído, hasta dónde el enemigo le ha infundido desaliento, desesperanza. Yo en esta tarde vengo a decirle que en el nombre de Jesús podemos levantarnos y podemos hacer proeza, podemos hacer cosas impresionantes, porque tenemos un Dios grande, un Dios fuerte, un Dios poderoso, que aunque el hambre, aunque la sed se vea, hermano, que viene acechando contra nuestra vida, Dios tiene provisión para aquellos hombres y aquellas mujeres que le creemos a Él. ¿Cuánto lo creemos, hermano? Para Dios no hay nada imposible. Esta situación que se estaba viviendo, hermano, fue consecuencia de la desobediencia. Pero Dios quiere que nosotros aprendamos a obedecerle a Él. Estos cuatro hombres estaban fuera de la ciudad, habían sido desechados. Quizás a usted lo han despreciado, lo han desechado, han dicho, tú no vales para nada. Quizás a usted le han dicho, tú eres la oveja negra de la familia, y usted muchas veces se la ha creído. Yo le sé decir algo, que usted, no importa hasta dónde el enemigo le haya bombardeado sus pensamientos, en esta hermosa tarde usted puede renovar su mente, sus pensamientos, saber que Dios tiene planes de bien para su vida. Estas personas estaban en una condición miserable, pero ellos en esa condición Dios los usó de una manera poderosa, y así de igual manera Dios quiere usarlo a usted de una manera poderosa. Usted tiene que levantarse, usted tiene que confiar en ese Dios maravilloso, que si usted clama a Él, Él dice que Él le responderá. Él dice, clama a mí, yo te responderé. Yo no sé cuál sea el caos, yo no sé cuál sea la dificultad que usted ha venido atravesando. Yo no sé cómo el enemigo ha bombardeado sus pensamientos, quizás infundiéndole desaliento, desesperanza. Quizás ahí donde el médico le ha dicho, usted ya no tiene oportunidad, le quedan tantos días de vida. Usted no tiene que creerle al enemigo, usted tiene que creer que tiene un Dios poderoso, un Dios fuerte, un Dios maravilloso, que puede sacarlo de la crisis de la enfermedad, puede sacarlo de la miseria, puede sacarlo de cualquier situación. Tenemos que accionar, tenemos que levantarnos y accionar. La palabra del Señor dice que la mano negligente te hace, empobrece, pero la mano de los diligentes enriquece. Tenemos que ser diligentes, tenemos que actuar en fe. No podemos quedarnos ahí estáticos, sino que tenemos que levantarnos y decir, como dijo el apóstol Pablo, todo lo puedo en Cristo, porque Él me fortalece. Aunque humanamente, hermanos, usted sienta que no tiene fuerza, que usted sienta que ya no puede más, usted tiene que accionar. El Señor espera que usted accione para Él socorrerlo, para que Él levantarlo. Él nos levanta con la diestra de su justicia y nos pone en lugares privilegiados, porque Él no quiere verlo a usted estático, Él no quiere verlo ahí inerte, sino que Él quiere verlo que usted accione. El justo por fe vivirá, el hombre justo, la mujer justa se levanta y empieza, hermanos, a accionar, sabiendo que no irá solo, sino que Dios prometió que Él iría con nosotros. Él va adelante como poderoso gigante, como poderoso guerrero. Tenemos que levantarnos, tenemos que accionar en los momentos de crisis, en los momentos de dificultades, porque Dios es nuestro ayudador, Él es nuestro pronto auxilio en medio de las tribulaciones. Yo no sé cuáles sean las angustias, las tribulaciones que usted ha venido atravesando. Lo que sí sé que tenemos un Dios poderoso, un Dios que está siempre dispuesto a bendecirnos, hermanos amados. Levantémonos en el poder del Espíritu para que podamos actuar en estos momentos difíciles. Hemos visto cómo el enemigo se ha levantado, hemos visto en estos tiempos de pestilencia cómo el enemigo nos ha querido azotar, pero nosotros no hemos puesto oído a las amenazas, a las mentiras del diablo. Nosotros hemos creído en ese Dios poderoso, en ese Dios que ha prometido que Él sería nuestro pronto auxilio en medio de las tribulaciones, en medio de nuestras angustias. Él ha estado con nosotros y hemos visto la poderosa mano del Señor obrando a nuestro favor. ¿Cuántos han visto la poderosa mano de Dios obrando a su favor? El enemigo nos ha querido golpear, pero yo sé que aquí hay hombres y mujeres de fe que hemos creído a ese Dios maravilloso, a ese Dios que en medio de la crisis Él hace algo, Él actúa a nuestro favor, porque no nos hemos quedado ahí estáticos esperando que el enemigo nos machaque todos y nos triture. Nos hemos levantado en el poder de las fuerzas del Señor para poder seguir guerreando, sabiendo que el enemigo ya fue vencido, fue derrotado. Cristo lo venció en la cruz del Calvario, y la iglesia del Señor ha sido llamada para prevalecer en medio de la crisis, en medio de la angustia, en medio de la adversidad. Somos más que vencedores por medio de aquel que nos llamó. ¿Cuántos lo creemos, hermanos? ¿Cuántos más que vencedores hay esta noche en este lugar? Yo sé que estamos viviendo tiempos bastante difíciles, hermanos, pero Dios ha sido fiel, y así como ha estado con nosotros, seguirá estando cada día. Él nos seguirá llevando hacia adelante. Tenemos que levantarnos, que los problemas, hermanos, no puedan detenernos, no puedan deprimirnos, los problemas no puedan frustrarnos, que los problemas no puedan entristecernos, que los problemas no puedan hacernos daño, porque sabemos confiar y sabemos esperar en ese Dios maravilloso. ¿Cuántos le pueden dar una ofrenda de palmas al Señor esta noche? Los problemas, las dificultades son inevitables. Todos vamos a pasar por dificultades. Todos vamos a pasar por situaciones difíciles, pero lo que debemos de entender es que aunque venga dificultad, aunque vengan problemas en nuestra vida, Dios es fiel para con su pueblo. Dios ha sido maravilloso. Tenemos que creerle a Dios, no tenemos que, hermanos, dudar en ningún momento de lo que el Señor está haciendo, de lo que Él seguirá haciendo en nuestra vida. No podemos dejarnos tumbar por las situaciones que vengan a nuestra vida. El Señor, hermanos, está con nosotros y Él quiere ayudarnos. Él quiere sacar, hermanos, lecciones de esos problemas que vengan a nuestra vida. Tenemos que nosotros experimentar situaciones difíciles, pero de esas situaciones difíciles, nosotros tenemos que saber que esas situaciones no son para que nos quedemos ahí derribados, sino que será un escalón para que nosotros podamos ver una victoria poderosa en el Señor. Los que confían en el Señor no son avergonzados. Los que confiamos

0: gloria a Jesús. Dios les bendiga mis amados hermanos. En esta hermosa hora llegamos hasta aquí con este bendecido mensaje, ¿verdad? Ya que el tiempo está a punto ya, ¿verdad?, de finalizar a través de lo que es la transmisión radial, a través de Radio Unción y Presencia de Dios. Ya estamos a punto de salir de la transmisión, pero en esta hora, ¿verdad?, queremos orar estos minutitos que nos restan y vamos a seguir orando ahí en mi perfil personal. Ahí, ¿verdad? Unos minutitos, así que Dios me le bendiga. Si usted quiere aceptar a Cristo, quiere reconciliarse, ahí déjenos saber, háganlo saber ahí, ¿verdad? Mándenos un mensajito, gustosamente vamos a hacer esa oración de fe. Así que Dios bendiga a todos los que ya se han seguido añadiendo, ¿verdad? A través de los diferentes perfiles. Ahí Dios bendiga de una manera especial a nuestra hermana Marta Merilea, hasta allá, hasta Uruguay. Dios bendiga grande y poderosamente la vida de la página Vida Plena, que nos están ahí siguiendo también, tu hermano Gustavo Sorto, su familia, Dios me le bendiga. Y así, ¿verdad?, vamos a orar en esta hermosa hora por las diferentes peticiones, necesidades, ¿verdad?, que han llegado. Así que ya tengo unos escasitos minutos, ya estoy a punto de salir de lo que es la transmisión radial. Pero queremos orar en esta hermosa hora, estos minutitos que nos restan, mientras oramos, ¿verdad? Si usted, ¿verdad?, desea arreglar cuentas con el Señor, recuerde que Cristo viene pronto y es necesario, dice, que estemos a cuentas con Él. Él dice, venid luego y estemos a cuentas, que si vuestros pecados fueren rojos o fueren negros, no importa, el Señor los hace blancos como la blanca lana o como la blanca nieve. Así que vamos a orar. Padre glorioso, en el nombre de Jesús, venimos delante de su divina presencia, Señor eterno, venimos dándole gracias por la palabra, Señor, venimos dándole gracias por el privilegio maravilloso que nos concede esta noche de podernos presentar ante su gloriosa presencia, Señor, reconociendo su gracia, su grandeza y su misericordia, Señor. Le damos gracias por toda la fiel audiencia, Dios mío, que están ahí conectaditos a través de diferentes medios. Dios bendice poderosamente la misma Lisbonía, Señor. Bendiga su casa, su familia, en el nombre de Jesús de Nazaret. Señor, tú conoces las peticiones, las necesidades que tu sierva tiene delante de ti, por la cual, Dios, venimos clamándole, Señor, venimos suplicándole, venimos implorándole, Señor amado, que su favor y su gracia sea, Dios mío, con tu hija, Señor, que está ahí clamando a ti misericordia. Tú eres nuestra roca fuerte, Cristo amado. Bendice, Maestro amado, la vida de hermana Maciel, Señor, que ahí se encuentra, Padre amado, unida en esta hermosa noche. Dios, bendícela, bendice, Señor, a tu sierva, Dios mío. Bendice a su familia, a su madrecita, Padre, sus hermanitos, sus hermanas, Señor amado, en el nombre de Jesús de Nazaret. Padre soberano, Dios de misericordia, llega ahí, Señor, donde está la necesidad, sanando al enfermo, Señor, libertando al cautivo. Mira mi hermano Felipe Campos, Señor, y su familia, cúbrelo con tu poder, Dios. Bendice su vida, bendiga a su familia, que en esta noche, Dios, tu siervo pueda ser guiado, pueda ser fortalecido, pueda ser sustentado con tu poder maravilloso. Oh Padre bueno, maravilloso, Dios de amor, Dios de poder, Dios de misericordia, traiga, Señor, respuestas a tu pueblo, Dios, que en esta hora clama, Señor amado, delante de tu presencia, Dios del cielo. Bendice, Maestro amado, la vida de mi hermano, Señor, Felipe Campos y su familia, mi hermana Karen Morales y su familia, Padre, que ahí están unidos clamando a ti misericordia. Bendiga a su esposo, sus hijos, Dios, cuídalos, guárdalos, protégelos, Señor amado, en esta hora, Señor, traemos delante de ti, Dios del cielo, las necesidades de mi hermana Delia Mejía, Dios, que ahí se une, Dios mío amado, buscando de tu gracia y de tu favor, Dios, traiga fuerza nueva, traiga respuesta, Señor amado. Ahí está mi hermana Blanca Morales y su familia, mi hermano Jorge, mi hermano Ángel, Señor amado, cúbrelos con tu poder, bendito Rey. Hermana Erika Morales, hermana Erika López, Señor, que ahí están unidas, Padre amado, buscando de tu favor y de tu gracia. Dios, tú conoces las diferentes necesidades y peticiones que mi hermana, Dios, tiene delante de ti. Bendice, hermana Noelia, Señor, bendice a tu sierva, Dios, bendice a su madrecita, su familia, su hermanita, Señor. Pedimos por ellos, Dios, para que usted bendiga su vida, visíteles, Padre, y provea sus necesidades. Dios, concédale, Padre bueno, cada una de las peticiones de su corazón, en el nombre de Jesús de Nazaret, Dios del cielo, Maestro amado, traiga bendición, provisión y fortaleza, Padre eterno, sobre su vida. Hasta mi hermano Naún, Señor, su madrecita, hermana María, Dios, hermana Helen Salazar, Señor amado, Dios mío, la página de Vida Plena, Señor, llegue obrando y fortaleciendo su vida, hermano José Sorto, Señor, mi hermana Yarixa, sus niños, niñas, Dios mío, en el nombre de Jesús de Nazaret, Dios Todopoderoso, venga obrando, venga fortaleciendo su vida. Esta hermana Alexandra Mera, Señor amado, hermana Esmeralda Granado, Ahí, Dios, clamamos por ellos, por su familia. Padre, sea usted cubriéndoles con su poder. Hermano Pablo Rivera, Señor, mira las peticiones, las necesidades de cada uno de mis hermanos, Dios, que en esta hora se unen al clamor, Dios mío, eterno, sabiendo que en ti está la victoria, Dios, que tu poderosa mano, Dios, puede reposar sobre su vida, Dios, trayendo respuesta a sus peticiones, sus necesidades, Dios. Traiga, Señor, respuesta, traiga bendición, traiga cobertura y fortaleza, Dios, sobre tu pueblo que clama, Dios. Clama a los justos, dice su palabra, y usted oye, Dios, porque usted conoce las diferentes necesidades, Dios, que hay en cada uno, las aflicciones, Dios, que vienen a abatir su vida, por lo cual clamamos, Dios, para que su preciosa mano, Dios, traiga respuesta, traiga sanidad, traiga liberación, Dios, traiga renovación, Señor amado. Mi hermana Yuleni Rendero, Señor, que ahí se encuentra, Dios mío, confiando en tu poderosa mano, Dios, confiando en tu grandeza y en tu misericordia, Dios, supla las necesidades, Dios, que cada uno trae delante de ti, Padre. Oh, Maestro amado, Dios de misericordia, venga obrando, Señor, venga fortaleciendo tu pueblo, Dios, que en esta hora clama.
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0: cada uno de mis hermanos, Dios bendiga a cada uno de sus hijos, Dios bendiga a su pueblo, ¿verdad?, que siempre está por ahí, y ya vivimos, amados hermanos, agradecidos por este momento. Bendito sea Dios. Mi alma alaba al Señor, mi alma glorifica a nuestro Dios, mi alma exalta al Señor. Hay poder en el Señor, hay poder en la sangre del Cordero de Dios, hay poder en el nombre de Jesús, hay poder en el nombre poderoso de Jesús, aleluya. Hay poder en la sangre de Jesús, aleluya. Mi alma alaba al Señor, aleluya. Gloria sea nuestro Dios, gloria sea nuestro Salvador, gloria sea al Eterno y Gran Rey, bendito sea su nombre. Alabanzas al Cordero de Dios. Bienvenido, amado hermano, en esta noche. Gloria al Señor, únase conmigo. Estamos aquí para adorar su nombre, para glorificarle, bendecirle, exaltarle, darle siempre el honor, la honra y la gloria, porque Él lo merece, porque Él es digno, y porque nosotros, por ser sus hijos, por haber sido lavados con la sangre del Cordero de gloria, con la sangre de Jesucristo derramada en la cruz del Calvario, gloria al Señor, nos debemos a Él, nos debemos en todo a Él, y por eso, amado hermano, es que nosotros debemos de adorar su nombre, por eso es que nosotros debemos de exaltar su nombre, es por eso que nosotros nos debemos, aleluya, hacia Él, por su misericordia, por su fidelidad. En esta noche, bienvenido, ahí está mi hermana Carmen Ramos en esta noche, diciendo Dios le bendiga, hermano, bendiciones para usted y su amada esposa, amén, gloria al Señor. Por ahí está mi hermana Hilda escuchándonos en esta noche, gloria al Señor, ahí está conectada, gloria a nuestro Dios, bendiciones también, ahí mi madre si está conectada en esta noche escuchándonos. Para mí es un grato privilegio el poder estar en este momento tan lindo como es la oración. Oramos al Señor y damos gracias a nuestro Dios Padre, a través del nombre de Jesús. En esta noche, Señor, nos depositamos, Señor, en tus manos. Señor, que en esta noche, Señor, usted haga como usted quiera hacer, oh Dios. Señor de gloria, adoramos tu nombre, Señor. Perdónanos, límpianos, Padre. Santifica nuestro ser, oh Dios, que sea grato, agradable delante de su presencia, Señor. Que en esta noche, Señor amado, aleluya, usted pueda recibir nuestra oración, Señor. Que en esta noche, Señor, usted pueda recibir, Señor amado, aleluya, la gratitud que hay en nuestro ser, Señor, en esta hora preciosa, Señor, en la cual, Dios mío, yo vengo orando, Señor, a esta hora de la noche, Padre, y poniendo mi vida primeramente delante de ti, oh Dios. Dios eterno, sea usted respaldándome, Señor, sea usted siempre, Padre, ayudándonos, Señor. Señor, en esta noche declaramos, Señor, su gloria, Padre, ministrando, Señor, ministrando este ambiente, Señor, en el cual, Padre, nos encontramos, Señor de gloria, este ambiente de gloria, este ambiente de poder, este ambiente, Señor, de unción, Señor, este ambiente, este mover, Señor, en la cual, Dios mío, su presencia, Padre, ministra los aires, ministra, Señor, de gloria, aleluya, donde quiera que estemos llegando, nos estén escuchando, Señor, oh Dios de gloria, usted venga, Señor, bendiciendo, venga ministrando, Señor, a través de su Espíritu Santo, Dios amado, en esta noche preciosa, Señor, donde usted, Señor, usted nos dará victoria, Padre. Gracias, Padre, por la vida. Gracias, Señor, por la familia. Gracias, Señor, por los hijos. Gracias por, oh Dios amado, por la esposa. Gracias por el esposo, Señor de gloria. Gracias, Señor eterno, por los abuelos, Señor. Gracias por los tíos, Señor. Gracias por los primos, Señor, hermanos, Señor de gloria. Y gracias, Señor del cielo, por esa familia, Señor. Por esa familia, por esos hermanos, Señor. Señor, en la fe, Señor, que nos une, Padre glorioso, ese amor poderoso, ese amor de gloria, Señor, el cual, Señor eterno, usted ha puesto, Señor, en cada uno de nuestros corazones, Señor, en esta noche, Señor. Oh Dios mío, elevamos, Señor, adoración a su nombre. Elevamos, Dios mío, cántico, Señor. Elevamos, Señor, adoración a su nombre, Padre, en el nombre glorioso de Jesús, en esta noche, Señor. Venga ministrando, Señor, a cada corazón necesitado, Dios. A cada corazón necesitado, Padre, en el nombre maravilloso de Jesús de Nazaret. Ministra, Dios mío, a su pueblo, Señor. Ministra a su pueblo, Dios eterno, en esta noche poderosa. Ministra, Dios mío, en esta hora preciosa, Señor, a cada uno de sus hijos necesitados, Señor. Usted es el que conoce nuestra vida. Usted es el que conoce, Señor, aleluya, nuestro andar, Señor. Usted es el que escudriña nuestros corazones, Padre. En esta noche, Señor, llega, Señor, ahí donde está, Señor. Donde está cada necesidad, Padre. Donde está cada uno de sus hijos, Dios. Cordero de Dios, aleluya. Usted es el maravilloso Rey de Gloria, aleluya. Gracias, Señor. Oramos, Señor, y pido, Dios, por cada uno de tus hijos en esta noche. Por cada uno, Señor, de tus escogidos. Oro, Señor, y pongo en tus manos, Señor, a tu hijo, Señor, que esté en cabina en esta noche, Padre. A tu hijo que esté en cabina, Señor, en esta noche, Padre. Lo ponemos en tus manos, Señor, de gloria. Mi hermano Naún, Señor, ahí donde está tu hijo, Señor. Gracias por la vida de mi hermano, Señor. Gracias por la vida, Señor, de este varón, Señor. Gracias, Señor, porque tú eres, Señor, el que traes, Padre glorioso, el que ha de ser de bendición, Señor. Rey de gloria, gracias, Señor, por la vida, Señor, que tú le otorgas, Señor, a tu hijo, Señor. Dios mío, que en esta noche, Señor, su Santo Espíritu, Dios del cielo, ministre, Señor, ministre, Dios mío, la vida de tu siervo, Señor, ahí donde está, Padre. Dándole fortaleza, trayéndole, Señor, gozo, alegría aún más, Señor del cielo. Usted venga ministrando, Señor. Usted conoce, Padre, todas sus necesidades, Señor, en esta noche preciosa, Señor. Dios de gloria, que en el nombre de Jesús de Nazaret, Señor, usted le bendiga. Usted, Padre glorioso, derrame de sus ricas bendiciones, Señor. Ábrale puertas, Señor. Ábrale puertas, Señor de gloria. Úselo, Señor amado, como usted puede usarlo, como usted quiere usarlo, Señor, en el nombre de Jesús de Nazaret. Señor, bendigo, Señor, a su madrecita, Padre. Oh Dios del cielo, pon tu mano poderosa, pon tu mano de poder, de sanidad, Señor, sobre la madrecita de mi hermano, Señor. Llega obrando en esta noche, Señor, en esa vida, Señor. Oro, Padre, por toda su familia, Señor. Dios glorioso, manifiéstete, Señor. Manifiéstate, Padre, en la vida de mi hermano, Señor. Ahí donde está, Señor, toda su familia. Ministrale, Señor, de manera especial, Señor. Ahí donde está, Señor, mi hermana Rosa Urrutia, Señor. Llega ministrando, Señor. Llega ministrando, Señor, ese corazón. Llega ministrando su vida, Padre. Eterno Dios de gloria, usted, Señor, que está en todo lugar, Señor. Su palabra enseña, Señor, que usted es omnisciente, Padre, omnipotente, Señor. Usted está donde quiera, Señor, en esta noche preciosa, Señor. Oro por mi hermana, Señor, hasta allá, Señor de gloria, su Espíritu Santo, Dios amado, llega ministrando, Señor, esa vida en esta noche, Señor, trayéndole fuerza, trayéndole fortaleza, Señor amado, trayendo, Señor de gloria, sanidad a su cuerpo, Señor eterno, en su familia, Padre, manifestándote, Señor, de manera especial, Señor, en esta noche, Padre.
1: moviendo tu mano preciosa, Señor, moviendo de tu gracia, Padre, derramándote, Señor, sobre ella, Señor, sobre su familia, sus hijos, Padre, ahí donde está mi hermana, Señor, ahí donde está mi hermana, Señor, en esta noche, Señor, usted llegue ministrando, Señor, esa vida, Señor, oh Dios de gloria, cúbrele, Señor, guárdale, Padre glorioso, en esta noche, Señor, en el nombre de Jesús de Nazaret. Ahí donde está, Señor, mi esposa, Señor, hermana Hilda, Señor, llega ministrándole, Dios. Ahí donde está, Señor, tu hija, Padre, levante sus manos, dele fuerza, Señor, aliente su vida, Señor, dele fuerza, Señor, visita al Espíritu Santo de Dios, ayúdale, Señor, de gloria, amado Dios, a vencer, Señor, ayúdale a vencer, dándole fortaleza, Señor, revistiéndole, Señor, de gloria, de tu poder, Señor.

vida, toca esos corazones, Señor del cielo. Manifiéstete, Señor del cielo, de manera especial, Padre, en esta hora gloriosa, Señor. Amado Dios, en el nombre poderoso de Jesús de Nazaret, Señor, sea usted, Señor, haciendo, Padre, como usted quiere, Padre, manifestándose, Señor, en la vida de ellos, Padre glorioso. Ahí, Señor, ¿dónde está mi Dios eterno en esta noche, Padre? La vida, Señor amado, oh Dios amado, en el nombre de Jesús, mi hermana Helen Salazar, Señor, ruego, Señor, de tu amor y misericordia a favor de mi hermana, Señor. Usted llegue ministrándole, Padre, en esta noche preciosa, Señor, en esta noche gloriosa, Señor. Usted sea, Señor amado, tratando, Señor, con su familia, Señor, con su madrecita, Señor eterno, con mi hermana Janet de Salazar, Señor, ahí donde está mi hermana, Señor. Usted llegue, Señor eterno, poniendo su mano poderosa, Señor, manifestándote, Señor, de manera especial, haciendo tu voluntad, Señor, oh Dios amado, trayendo sanidad al cuerpo de mi hermana, Señor. Mira toda situación, Señor, que está pasando, Señor. Oh Dios, tú le has dado, Señor, la capacidad, Señor, para poder, Señor, levantarse, para poder vencer, para poder, oh Dios amado, un día declarar que en tu nombre, Señor del cielo, tú le has dado victoria, Señor. Padre glorioso, en el nombre de Jesús, Señor, mi hermana, Señor, en esta noche, Padre, reciba sanidad, reciba, oh Dios de gloria, poder de lo alto, reciba, Señor eterno, esa sanidad maravillosa, Señor, la obra gloriosa de tus manos, Señor amado, en el nombre de Jesús de Nazaret, Cristo de la gloria, muévete, Señor, a misericordia, Padre, a favor de ellos, Señor, de cada miembro, Señor, de la familia Salazar, Señor. Gloria y honra a tu nombre, Padre. Gloria y honra, Señor, a tu nombre, Padre glorioso. Ahí donde estás, Señor, Eduardo Sánchez, Padre, oramos por él, Señor, por ese reconcilio, Señor, de gloria. Amado Dios, aleluya, manifiéstate, Señor, manifiéstate, Padre, oh Dios glorioso, ahí donde está Eduardo Sánchez, Padre, en esta noche preciosa, Señor del cielo. Llega manifestándote, Señor, en la vida de Eduardo, Padre, ahí donde está Eduardo, Señor, toca ese corazón, Padre. Que Él pueda, Señor de gloria, volver a tus pies, Señor. Que Él pueda, Señor, oh Dios, aleluya, volverse, Señor, hacia ti, Señor. Volverse a ti, oh Dios, en el nombre de Jesús, Señor. Usted, Padre glorioso, venga obrando, Padre, en Él, Señor. Solamente usted puede hacerlo, mi Dios de gloria. Ahí donde está, Señor, lo ponemos en tus manos, Señor. De Rey de gloria, limpia esos vasos, Señor. Tráigalos de nuevo, Señor, a sus pies, Padre. Oro, Señor, aleluya, por la vida de Emmanuel, Señor. Oh Dios amado, sea usted obrando, Señor, en la vida de Emmanuel, Señor. Esa sanidad, Señor, que Él está esperando, Dios. Amado Dios, en esta noche, Padre, tenga misericordia, Dios, de Emmanuel, Señor. Padre, en el nombre de Jesús de Nazaret. Padre, en el nombre glorioso de Jesús de Nazaret. Usted llegue obrando, Señor. Usted llegue, Señor, sanando, restaurando, Padre, de lo que esté pasando, Señor, de lo que esté sufriendo mi hermano, Señor. Ahí manifiéstate, Padre, en esta noche, Padre, en el nombre de Jesús, Señor. Haz la obra gloriosa, Padre, a través de tu Espíritu Santo, Dios maravilloso, en el nombre poderoso de Jesús, Señor. Amado Dios, pon tu mano, Señor, ahí donde está el dolor, ahí donde está la enfermedad, Señor.
que

Esta noche, Señor del cielo, usted haga, Padre, como usted quiera hacer, Dios del cielo. Ahí donde está mi hermana, del mi hueso, Padre. Oramos, Señor, por la vida de mi hermana, del mi hueso, Padre. Mira a tu hija, Señor. Está pidiendo, Señor, que oremos por esa sanidad, Señor, en su vida, Padre. En esta noche, Señor. En el nombre glorioso de Jesús de Nazaret, en el nombre poderoso de Jesús de Nazaret, Cristo de la gloria, obra, obra, obra, Espíritu Santo, obra, Rey del cielo, obra, Señor amado, en esa vida, en ese cuerpo, Dios mío, llega libertando, Señor, de toda enfermedad, Señor, de todo lo que está estorbando, mi amado Señor, en esta noche, Padre, llega poniendo tu mano, Señor, de poder, Señor, de gloria, aleluya, venga sacando, Padre, toda enfermedad de ese cuerpo de mi hermana Delmi, Señor, en esta noche, Señor, manifieste, Padre, su poder, Señor, en el cuerpo de mi hermana, Señor, haga, Señor, tu voluntad, Señor, haga su voluntad, Padre, en ella, Señor, Dios mío, aleluya, así, oh Dios, como tú sanaste, Señor, aquella mujer, Señor, del flujo de sangre, Padre, lo había gastado todo, lo había dado todo, Señor, de gloria, amado Dios, pero escuchó, aleluya, oh, alabanzas al Cordero de Dios, oh, alabanzas al Cordero Santo, aleluya, que Jesús pasaba por aquella aldea, alabado sea el Señor, y su palabra enseña, Señor de gloria, aleluya, que era multitudes, Padre, oh Dios mío, de personas, Padre, detrás de él, siguiéndolo, Padre glorioso, y era imposible, Señor de gloria, alcanzar, tocarlo, Señor de gloria, oh Dios amado, pero esa mujer, Señor, lo había intentado todo, Señor amado, oh Dios eterno, oh gloria al Señor, y a último momento, Señor del cielo, a como pudo, Señor, abrió camino, Señor del cielo, aleluya, y alcanzó a tocar el manto, alcanzó a tocar ese manto de gloria, ese manto de poder. En el último minuto, en el último momento, tocó, se aventó, se lanzó a la lucha. Y Jesús dijo: ¿Quién me ha tocado? ¿Quién me ha tocado? ¿Quién me ha tocado? ¿Quién me ha tocado? Y los discípulos decían: Maestro, la multitud te aprieta. Mas sin embargo, él sabía qué poder, virtud había salido de él. Poder, virtud había salido de él. Alguien me ha tocado. Fui yo, dijo aquella mujer. Fui yo quien te toqué, Señor. Fui yo quien te tocó. Así en esta noche, hermana Delmi, puede decir: Hoy puedo tocarte. Hoy puedo tocarte. Quiero tocar tu corazón. Quiero tocar el borde de tu manto. Quiero tocar el borde de tu manto. Y dice la palabra que el Señor le dijo: Mujer, levántate. Tu fe te ha sanado. Tu fe te ha sanado. Así en esta noche, el Señor puede sanarte en esta noche, el Señor puede sanarte en esta hora preciosa. Así en esta noche,
puede sanar el Señor. Extiende esa mano en esta noche hacia el cielo y dile, y acércate y toca al Maestro. Señor, dile, aquí estoy, Maestro. Aquí estoy necesitado de ti, aquí estoy necesitado de ti. Haz esa obra en mí. Te necesito, Señor. Te necesito, Señor. Padre, en el nombre de Jesús. Toca, Señor. Pon tu mano poderosa sobre el cuerpo de mi hermana Delmi, Señor. En el nombre de Jesús, Señor. Ella pueda recibir en esta noche, Padre. Ella pueda recibir, Señor, esa sanidad, Padre. En su cuerpo en esta noche ella pueda ser libre, Padre. Oh Dios de gloria, de toda enfermedad, de toda, oh Dios, aquello que está turbando, Señor, su vida, Padre. En el nombre de Jesús, Señor, declaro libertad, Señor. Declaro esa libertad, Padre, de tu Espíritu Santo. Declaro, Señor, de gloria, aleluya, que su poder está obrando, Padre, que la gloria suya, Señor, se está moviendo, se va a mover en la vida de mi hermana, en la vida de mi hermano que está enfermo en esta noche, Señor de gloria. Llega poniendo tu mano de gloria, tu mano de poder, Señor, aleluya. Y en el nombre de Jesús de Nazaret, Señor, vengas libertando la vida, los que están, Señor, presos en una enfermedad, Señor de gloria, opresión, Señor del cielo, todos aquellos, Señor del cielo, que están pasando momentos difíciles, Señor, momentos, Padre glorioso, aleluya, en los cuales, Señor amado, la única intervención divina y gloriosa es la suya, la que puede, Señor, obrar, Señor, en esta noche, Señor amado, en el nombre de Jesús de Nazaret, Señor. Oh Dios mío, métete, Padre glorioso, a obrar, Dios mío, a través de tu Espíritu Santo, Padre, en los cuerpos, Señor, en la vida, Señor de gloria, trayendo libertad, Señor, trayendo, Señor de gloria, aleluya, esa libertad, Señor del cielo, reventando, Señor, rompiendo cadenas, Señor, de enfermedades, Padre. Oh Dios mío, en esta noche de gloria, Padre, llegue obrando, Señor amado, en esta hora preciosa, Dios mío, manifestándose, Señor, aleluya, el poder de tu palabra, Señor, alabanzas al Cordero de Dios, en esta noche moviéndose, Padre, la gloria suya, Señor, moviéndose la gloria suya, Señor, en esos corazones, en esa vida, Señor, ahí donde está mi hermana Carmen Ramos, Padre, ahí muévete, Padre de gloria, ahí muévete, Espíritu Santo de Dios, ahí, Señor de gloria, en esta noche, Padre, oh Dios del cielo, llega moviéndote, Señor amado, solamente tú, oh Dios del cielo, puedes hacer la obra, Señor amado, que mi hermana, Señor de gloria, está esperando, Señor Santo, aleluya, oh Dios mío, que en esta noche, alabado sea tu nombre, Padre. La gloria de Dios visite a mi hermana, Señor. Ahí donde está tu hija, Señor eterno. Mueve tu poder, Señor de gloria. Impactando su cuerpo. Impactando, Señor, el cuerpo de mi hermana del mi hueso, Padre. En el nombre de Jesús de Nazaret, Señor. Ahí, Señor amado. En el nombre glorioso de Jesús, Señor. Toca, Señor. Toca, Dios mío. Toca, Espíritu Santo de Dios. Ahí donde está, Señor. Muévete, Padre glorioso. Aleluya. Llega obrando, Señor, en la vida, Señor, de mi hermana Ana Alvarado, Señor, en esta noche, Padre. Llega obrando en la vida de mi hermana Ana Alvarado, Señor de gloria. Ahí donde está tu hija, Señor del cielo. Siento un toque de tu gloria, un toque de tu poder, Señor amado. Un toque de la unción de gloria. Un toque, Padre glorioso, de la presencia del Espíritu Santo, Señor. Oh, Señor de gloria, reviste, llena, Señor del cielo, en esta hora gloriosa, Padre, donde su gloria, Padre, es la única, Señor amado, que puede obrar, Señor eterno, aleluya.
Eres precioso, Señor del cielo. Ahí donde está tu hija, Señor, bendiga a su familia, bendiga, Señor de gloria, su casa, Señor, bendiga, Dios mío, esa familia, Señor, la familia Alvarado, Señor del cielo, aleluya, en esta noche, Señor, traiga, Señor de gloria, aleluya, una llanura, Señor, de gloria, de su bendición, Padre, para esa familia, Señor. Ahí donde está mi hermano José Hernández Medrano, Señor, bendiga, Señor del cielo, a mi hermano, Padre, en esta noche, Padre. Oh Dios eterno, que cada uno, Señor, oh Señor, reciba, Señor de gloria, un rocío de gloria, ese manto de gloria, ese poder divino, esa unción, Padre, haciendo, pudriendo, Señor de gloria, los yugos, Señor, pudriendo, Señor del cielo, alabanzas al Cordero de Dios, pudriendo, Señor amado, quitando venda, oh Dios amado, rompiendo, quebrando eslabones, Señor, de las cadenas del diablo, de las cadenas de enfermedad, Señor, de las cadenas de atadura, Señor amado, que en esta noche, Señor del cielo, en el nombre poderoso de Jesús de Nazaret, ahí donde están, Señor, tus hijos, Padre, tócales, Padre, ministrales, Señor, ministrales, poderoso de Israel, ministra, Rey de gloria, ministra, Espíritu de Dios, aleluya, poderoso Rey del cielo, amado Dios, en esta noche, Señor, ministra la vida de mi hermano José Hernández, Padre, ministra, Señor, la vida de tu siervo, Señor, ahí donde está su esposa, Señor, en esta noche, Padre, oro, Señor, de gloria, por cada uno de ellos, Señor, que su presencia, Dios de gloria, a donde quiera que ellos vayan, Señor, allí vaya, Padre, su presencia les acompañe, Señor del cielo, oh Dios mío, en esta noche, Padre, oh su poder, Señor de gloria, les dé fuerza, les dé fortaleza, les revista, Padre, de la gloria, les revista, Señor, de la unción, Señor del cielo, oh Dios mío, cambiando, transformando, Señor, Señor amado, sanando, Padre, oh Dios eterno, si hay algo que esté estorbando, Señor, de enfermedad, Padre, manifiéstate, Señor, en el nombre de Jesús de Nazaret, en el nombre glorioso del Cordero de Gloria, aleluya. Ahí, Señor amado, donde están tus hijos, Padre, Señor eterno, un vallado de ángeles, Padre, los acompañe, los rodee, Señor de gloria, a tu pueblo, Señor, en esta noche, Padre, oro, Señor, por mi hermano Juancito Fuentes, Padre, oro por mi hermana Josefina, Señor, oro, Señor, de gloria, por toda la familia Medrano Fuentes, Padre, en esta noche, Señor, oro por la abuelita de mi hermano José, Señor, oro, Señor, por la madrecita de mi hermano José, Señor, oh Dios mío, llega obrando, Señor, en sus días, Padre glorioso, en cada pariente, Señor, de gloria, aleluya, amado Dios, en mi hermano, Dios eterno, aleluya. Ahí donde está mi hermano Lorenzo Hernández, Padre. Ahí donde está mi hermano, Señor de gloria. Ahí llega ministrándole, Padre. Ahí llega tocándole, Señor. Ahí llegues haciendo obra nueva. Ahí llegues, Padre, bendiciendo su vida. Ahí tú, Señor de gloria, hagas, Señor del cielo, como tú quieres hacer, Señor del cielo, en ese corazón, Padre. Ahí donde está, Señor, tu hijo, Señor, en esta noche le bendecimos, Señor. En esta hora preciosa, Dios mío, ahí donde está mi hermana Delmi Ruiz, Señor, oh glorioso Dios, obra, Señor del cielo, ahí donde está tu hija, Señor del cielo, llega usted bendiciéndole, Padre, llega bendiciendo, Señor, este matrimonio, llega, Señor de gloria, obrando, Padre, en sus cuerpos, sus vidas, Padre, oh Señor del cielo, pido, Señor amado, hoy por la vida de mi hermano, Señor, el esposo de ella, Padre, que en el nombre poderoso de Jesús, Señor, usted llegue obrando, Señor amado,
en cada una de sus necesidades, Padre. Amado Dios, guárdeles, cúbreles, Señor. Amado Dios, bendígales, Señor. Oh Dios del cielo, aleluya. En esta noche el fuego de tu gloria, Señor, les visite, Señor, de manera especial, Señor. Ahí donde se encuentran tus hijos, Padre, haz obras, Señor del cielo, en ellos, Señor amado. Oh Dios mío, muévete a misericordia, aleluya. Sea tu poder, Señor, haciendo, Señor, esa obra, Padre glorioso, que tus hijos esperan, Señor. Ahí, Señor del cielo, aleluya. Esa gloria maravillosa, Señor, visite, Padre, a mi hermana Marisol Ortiz, Señor, que dice: Dios le bendiga, pido de sus oraciones por mi sanidad completa en todo mi cuerpo y por mi... En el nombre de Jesús, Señor, en esta noche, Padre, pongo la vida de mi hermana Marisol Ortiz, Padre, en tus manos, Señor. En esta noche preciosa, Señor. No podemos, Señor, estar, Señor, ahí donde está mi hermana, Señor, pero podemos llegar a través de este medio, Dios. Y oro, Señor, por ella, Padre. Y te la presento delante de ti, Señor. Señor, mira su necesidad. Señor, mira esa enfermedad, Señor. Señor, tú empezaste la obra según lo que dice mi hermana, Señor. Y como tú no eres un Dios de a medias, Señor, no eres un Dios que empieza algo y lo deja a medias, Señor. Tú terminas la obra en cada uno de nosotros, Padre, en esta noche preciosa, Señor. Ahí donde está mi hermana Marisol Ortiz, Padre, usted llegue obrando, Señor, en la vida de mi hermana, Señor, en su cuerpo, Padre. Completa la obra, Señor. Completa la obra, Señor, en la vida de mi hermana, Padre. Oh Dios mío, en todo su cuerpo. Oh Dios amado, en el nombre de Jesús, Señor, oramos por esa cobertura, Señor. Oh Dios de la familia, Señor. Oh Dios, y de su hogar, Señor, en esta noche, Padre glorioso, en el nombre glorioso de Jesús de Nazaret, usted llegue obrando, Padre, como solo usted sabe hacerlo, Señor. Llega libertando, Señor. Oh Dios, aleluya, a toda la familia, Señor. Visita, Señor, aleluya, el hogar, Señor. Padre, en el nombre de Jesús, sujeta, Señor, toda fuerza, Señor. Doblega, Señor de gloria, en el nombre de Jesús, que nada estorbe tu obra, Padre glorioso, en la vida de mi hermana Marisol, Señor. Señor, que nada estorbe, Padre, en el nombre de Jesús, Señor del cielo. Mira, Señor amado, todo lo que se acerca, Padre, a estorbar, Señor, esa vida, Señor, en esta noche, Padre, es sujetado en el nombre de Jesús de Nazaret, por el poder de tu palabra, Señor. Padre, venimos, Señor, delante de ti, Señor, y presentamos, Señor, todo trabajo, Señor, toda brujería, hechicería, Señor. Señor de gloria, aleluya, todo lo que se levanta, Padre, o lo que practican, Señor, Señor eterno, alabanzas al Cordero de Dios, aleluya, todo lo que practican, Señor, algún miembro de todas de las familias representadas en esta noche, Padre, venga sujetándolo, Señor de gloria, venga reprendiendo, Señor amado, en esta noche, Padre, todo trabajo, Señor de gloria, toda hechicería, Señor de gloria, alabanzas al Cordero de Dios, porque donde está su presencia, Padre, no puede habitar el enemigo, Señor de gloria. Donde está su presencia, Señor del cielo, ahí no puede habitar el enemigo, Señor del cielo. En el nombre de Jesús, Señor del cielo, viene siendo sujetado, Padre. Gloria, gloria, gloria sea tu nombre, Padre.
Obra en toda esta familia, Señor. Ahí donde está mi hermana Esmeralda Granados, Señor. En esta noche, Padre. Ahí donde está mi hermana Esmeralda Granados, Padre. Amado Dios, llega obrando, Señor. Yo desconozco sus necesidades, Padre. Señor, pero usted conoce, Señor, las necesidades de tu hija, Señor. Usted sabe, usted escudriña, Señor, y usted sabe mejor que nadie, Padre, de que ella tiene necesidad, Señor. En esta noche, Padre, solo le ruego, Señor de gloria, que usted ponga su mano poderosa, Jehová. Usted está obrando, usted está trabajando, usted está tratando con ella, Señor. Usted está moviendo su mano poderosa, Jehová, en toda esa familia, Señor. Guárdale y cúbrele, Señor. Sigue haciendo la obra, Padre. Sigue haciendo la obra, Señor, en tu hija, Padre. Bendígale, Señor de gloria. Abra puertas de bendiciones, Padre. Amado Dios, aleluya, suple, Señor, toda necesidad, Señor, en el hogar de ella, Padre. Suple toda necesidad, Señor, en tu hija, Señor, en esta noche, Padre. Oro por sus hermanas, sus hijos, Padre. Señor del cielo, dele fuerzas, Padre, fortalezca su vida. Llénela cada día y más, Señor, de esa presencia suya, Señor. Visítele, Señor, por las noches, Padre glorioso. Señor amado, visítala, Señor del cielo, que ella sienta, Señor, el mover de tu gloria, Señor. Amado Dios, así como llamaba, Padre glorioso, aleluya, aquel Samuel, Señor del cielo, aleluya. Amado Dios, en esta noche, Padre, usted llegue, Señor del cielo, tocando la puerta, Padre, de cada uno de sus hijos, tocando la puerta, Señor de gloria, amado Dios, en el nombre de Jesús, tocando esa puerta, Señor, ahí donde están mis hermanos, Señor, oh Dios mío, en esta noche, Padre, y que ellos puedan, Señor de gloria, atender, Señor, ese llamado, Padre. Oh, gloria, gloria, gloria, gloria sea tu nombre, Padre. Ahí, Señor, llegue, Señor amado, manifestando su poder, Señor. Haz sensible el oír, Padre. El oído, Señor, de cada uno de nosotros, Señor. Ahí donde está mi hermano José Gustavo Sorto, Padre. Fortalezca la vida de tu hijo, Señor, de tu siervo, Padre. Fortalezca, Señor, la vida de tu siervo, Dios mío. Levante las manos de su hijo, Señor. Así, Señor, como aquellos dos varones, Señor, levantaban, Señor, los brazos, Señor, de tu siervo, Padre. Porque estaba débil, Señor. Porque estaba débil, Señor. Necesitaba ayuda, oh Dios. Así levante, Señor, en esta noche, Padre, las manos de tus hijos, las manos de tu hijo, Señor. Dele fuerza, Señor. Visítale, Padre. Algo grande se viene, algo grande, glorioso, se viene, alabado sea su nombre. Algo impactante viene, alabanzas al Cordero de Dios. Hacia la vida de mi hermano, Señor. Hacia la vida, Señor, de tu hijo, Señor. Visita su vida, su esposa, Señor. Toda su familia, Señor. Sus hijos, Padre. Supla, Señor, de gloria toda necesidad en mi hermano, Señor. Ahí donde está, Señor, mi hermana Carmen de Maltés, Señor. Sé con tu hija, Señor, en esta noche, Padre. Sé con tu hija, Señor. Señor, puede hacer que esté necesitando de tus fuerzas.
pueda ser, Señor, que esté necesitando, Señor, esa visita, Señor, suya, Padre. Puede que esté necesitando una caricia de su Espíritu Santo. Esa caricia, Señor, la cual nos hace sentir, Señor, que estamos, Señor, en el lugar perfecto, Señor. Un abrazo, Espíritu Santo de Dios. Eso, Señor, que nos hace vivir, que nos hace vibrar, Señor. Eso que nos llena, Señor, del cielo. Eso que nos motiva, Señor, a abrir nuestra boca, Señor, y glorificarte, exaltarte, Dios mío. Ahí donde está mi hermana, Señor, bendiga su vida, Señor. Bendiga ese corazón, Señor. Amado Dios, oro, Señor, por la salud de mi hermana Carmen Ramos, Padre. Espíritu Santo de Dios. Espíritu Santo de Dios. Nada, Señor, hay imposible para ti, Señor. Ahora tu Espíritu Santo, Dios, llega donde está mi hermana, Señor. Ahora tu Espíritu Santo, Señor, empieza a ministrar ese cuerpo, esa vida, Señor. Y un fuego poderoso. Un fuego de gloria. Un fuego poderoso sobre el cuerpo de mi hermana Carmen, Señor. Ese fuego está descendiendo en este momento. Ese fuego está quemando. Ese fuego está quemando en esta hora. Ese fuego está limpiando ese cuerpo. Ese estómago, Señor. Mira lo que está sintiendo mi hermana, Señor, en esta hora, Padre. Mira lo que está sintiendo, Dios. Quita, Señor, de gloria. Mira lo que está sintiendo tu hija, Señor. Mira esa irritación roja, Padre, que hay en su estómago, Señor. Mira eso que está vivo, Señor. Eso que está rojo en su estómago, Padre. Poderoso Dios, manifiéstate, Señor. Saca, Señor, de gloria. Saca todo lo que se ha alojado, Señor, en las paredes de su estómago, Señor. Limpia, Señor, en esta noche, Señor. Limpia, Padre glorioso, ese estómago, Señor, en el nombre de Jesús. Hay una irritación roja en su estómago, Señor. Quémalo, quémalo, Espíritu Santo de Dios, en esta noche. Quémalo, Espíritu Santo de Dios, aleluya. Quémalo, Señor. Quémalo, poderoso. Quémalo, Padre. Quémalo, Espíritu Santo de Dios, aleluya. Quema, Señor, del cielo lo que está, Señor, causando este dolor, Señor. Mete tu mano poderosa, Señor, a través de tu Espíritu Santo, Señor.
Señor de gloria, siento, Señor, ese elegrado, Señor, ese raspado, Señor, en esa pared, Señor, en esta noche, Padre. Hermana Carmen, hay una parte en la palabra de Dios que dice: hubiese yo desmayado si no veré la gloria de Dios, aleluya. Y hay otra que dice que por su llaga somos sanos. En esta noche, el Espíritu Santo de Dios obra en su cuerpo, obra en su ser. Él limpia su cuerpo, limpia su estómago en esta noche. Ese Dios poderoso es inmenso. Ahí está Dios obrando en su cuerpo, hermano. Levante sus manos y dele gloria al Señor. Hay un fuego recorriendo su cuerpo. Yo no sé si usted lo está sintiendo. Hay un fuego que está corriendo, recorriendo su cuerpo. Y yo no sé si usted en esta noche lo está declarando, o si se acercó con dudas ante Él. Pero Él está ahí. Él está ahí obrando, limpiando su cuerpo, su estómago. Oro por Francis Montes en esta noche, Padre. Mira, Señor, esa sanidad, Señor, de muchos años, dice mi hermana, Padre. Amado Rey de la Gloria, ahí donde está Francis Montes, Padre glorioso, llega, Señor amado, poniendo tu mano de poder, Señor. Señor, como aquella mujer, Señor, que había pasado, Señor, tantos años, Señor de gloria, por ese proceso, Señor, de cáncer, Padre. En esta noche, Padre, todo aquel, Señor, que está viviendo, Padre, esos dolores, Señor, en el nombre de Jesús, Señor, espíritu de enfermedad, sal fuera de los cuerpos en esta noche. Espíritu de enfermedad, sal fuera de los cuerpos, Señor. Sácalo, Señor, en el nombre de Jesús. Espíritu de enfermedad que está atacando la vida, Señor, que está robando la paz, Señor. Hermana Francis, por 12 años pasó aquella mujer, dice la palabra, sufriendo, le daba pena porque ella sangraba, dice. Ella le creyó al Señor. Ella creyó en ella también. Y salió al encuentro a alcanzar a Jesús. Ese mismo Jesús está pasando por su casa. Ese mismo Jesús está pasando por su casa. Ese mismo Jesús está ministrándole en esta noche. Manifiéstate, Rey de Gloria, en ella, Señor, trayendo sanidad, Dios mío, libertándola, Señor, de esa enfermedad por años, Padre. Ahí donde está Esperanza Martínez de Cruz, Señor, haz la obra en ella, Señor. Ella declarando la palabra, Señor, declarando tu palabra, Señor, en esta noche, declarando tu poder, Señor, que así es, Padre. Visita a mi hermana, Señor, en esta noche, Padre.
ahí donde se encuentra mi hermana, Señor. Haz esa obra, Señor, en ella, Padre. Ahí donde está David Granados, Padre Gómez, dice, pido oración, dice, por restauración de matrimonio, dice. Granados López, dice, y sanidad, ya que el martes 8 me ingresarán, dice, Padre, en el nombre de Jesús. Llega restaurando, Señor, este matrimonio, Padre. Rey de gloria, en el nombre de Jesús, Señor. Señor, todo lo que se ha descontrolado, Padre, por malos entendidos, Señor, en esta noche, Padre, usted llega, Señor amado, renovando esos votos, Señor, con ellos, Padre. En el nombre de Jesús, usted los une, Señor. Aún más, Señor, como en el primer día, Señor de gloria, porque usted, Señor del cielo, es un Dios fiel, Señor de gloria, amado Dios, y lo que usted hace es perfecto, Señor, en el nombre glorioso de Jesús, Señor. Quite, Señor amado, todo lo que esté estorbando, toda mentira del diablo, Señor. Amado Dios, si no existe el amor, aleluya. Oh Dios, ¿cómo fue que tú nos amaste dando tu Hijo, Señor, en la cruz del Calvario, muriendo por nosotros, por nuestros pecados, Señor? Y cómo, Señor de gloria, amado Dios, el enemigo puede venir, Señor, y sembrar, Señor de gloria, en los corazones, Padre, que ya no hay amor, que ya no se aman, Señor del cielo, aquellas parejas, Señor de gloria, en esta noche, Señor, echamos fuera toda mentira del diablo, Señor de gloria, y en el nombre de Jesús, Señor, ese amor vuelve a florecer, Señor de gloria, en cada matrimonio, Señor, en cada pareja, Señor de gloria, por el poder de su palabra, Señor amado. Es usted el que se mueve, Señor, a favor, Señor, de cada uno de ellos, Señor. Señor, mira, Señor, este matrimonio, Padre. Obra, Señor, de gloria en esa intervención, Señor amado, aleluya, en la cual, Señor, mi hermano va a ser intervenido, Padre. Señor, esté tú con él, Señor. Esté con él, Señor amado. Ahí, Señor de gloria, en el nombre de Jesús, Señor. Haz esa obra poderosa, Señor. Ahí donde está mi hermana Yuleymi Renderos, Padre. Dele fuerza, dele fortaleza a mi hermana Yuleymi, Padre. Visítale, Rey de Gloria, en esta noche, Señor. Amado Dios, toca el Espíritu Santo de Dios. Oh, gloria al Señor. Oh, Dios amado, dale un toque del poder de tu gloria, visitándole, Señor. Invistiendo, Señor, su vida, Padre. Llenándola, Señor, de gloria. De ese gozo poderoso, Señor. De ese gozo glorioso, Padre. De esa paz maravillosa, Señor. Hoy nos unimos y creemos, Padre, en ti, Señor. Porque tú harás grandes cosas en nuestra vida, Señor. Ahí donde está, Señor. Mi alma te alaba, Padre glorioso. Ahí donde está, Señor, cada uno de mis hermanos, Padre. Oro, Señor. En el nombre poderoso de Jesús, Señor. Pongo la vida de mi hermana Delmi, Padre. Delmi Ruiz, Señor, en esta noche, Padre. Ahí donde está mi hermana Delmi Ruiz, Señor. Señor, que en el nombre de Jesús, Señor. Mira lo que mi hermana siente, Padre, en ese brazo, Señor. En ese brazo, Señor. Derecho, Señor, de gloria. Con tus manos, Señor amado. Ponga, Señor, ahí donde está ese dolor, sus manos, Señor. Y algo sobrenatural, mi hermana, Señor, en esta noche, Padre, pueda sentir, Dios mío, algo sobrenatural, Señor, se mueva, Padre glorioso, en ese brazo, Señor,
quita dolor, Señor, quita inflamación, Señor de gloria. Señor amado, mira, Señor, si hay tendones, Padre, hay venas, hay arterias, Señor, tapadas, Señor de gloria, aleluya. En el nombre de Jesús, Señor, quita toda inflamación, amado Dios, en esta noche. Llévate, Señor, a lo profundo de la mar, Señor. Todo malestar, Señor, que esté estorbando, Señor, en ese brazo, Señor, del cielo. Espíritu Santo, descienda tu fuego, Señor. Quemando todo dolor, quemando toda enfermedad. Llevándote, Señor, en esta noche, Padre. Es una noche de gloria, es una noche de poder, es una noche de sanidad, Señor. Yo lo declaro, Padre. Yo declaro, Señor. Yo declaro tu palabra, Señor. Yo declaro esa sanidad, Dios eterno, en el cuerpo de mi hermana, Padre. Por el poder de su palabra, Dios mío. Reciba, recibe en el nombre de Jesús. Recibe tu sanidad en esta noche en el nombre de Jesús. Recibe poder de lo alto. Recibe poder de lo alto. Aleluya. Espíritu Santo de Dios, ahí donde estaba mi hermana María Ángela, Señor, mi madrecita, Señor, dele fuerzas, Padre. Fortalezca, Señor, a esa viejita, Padre. Fortalézcala, Dios mío. Dele fuerzas, Padre. Aliente su alma, Padre. Aliente su espíritu, Señor. Aquellos que están pasando de dolores de rodilla, aquellos que están pasando de dolores de huesos, aquellos que están pasando momentos inciertos en los cuales están sintiendo esos dolores en sus cuerpos. En esta noche, oh, yo vengo declarando sanidad, Padre. Yo vengo declarando la palabra, que por la palabra somos sanos, que por la palabra en esta noche recibimos sanidad, que por la palabra, gloria al Señor, somos libres de todo dolor, de toda enfermedad, por la palabra únicamente, aleluya, por el poder de su palabra, aleluya, en esta noche. Si estás ahí, declárate libre en esta hora. Declárate libre. Declárate libre. Declárate libre. Declárate libre. Que eres libre en el nombre de Jesús. Eres libre en el nombre de Jesús en esta noche. Oro, Señor, de gloria por cada hermano, Señor. Por cada hijo tuyo, Señor. Por cada oyente, Señor, de radio unción y presencia de Dios. Encierro a cada uno, Padre glorioso, en ese círculo de amor, Señor. Cada uno, Señor, dentro de este país y fuera de este país, Señor, en El Salvador, Señor. En Guatemala, en Honduras, Señor, Nicaragua, Padre. España, Argentina, Señor de gloria. Costa Rica, México, Padre glorioso, en esta noche, Padre, declaro, Señor, una palabra de poder, Señor, una palabra, Señor, de gloria, de fortaleza, una palabra, Señor amado, aleluya, de libertad, de sanidad, Señor, sobre los cuerpos, Dios mío. Oh Dios eterno, alabanzas al Cordero de Dios, alabanzas al Santo y poderoso Rey de Gloria. En esta noche, Padre, alabanzas al Señor, llegas libertando, Señor, a cada vida, Señor, a cada vida, Señor amado. Fluye, Espíritu Santo.
Sopla, Espíritu de Dios. Sopla, Espíritu Santo de Dios. Ahí donde está Jorge Martínez, Padre. Ahí, Señor, donde está la familia Martínez, Padre. Ahí donde está la familia Flores, Padre. Donde está la familia Rivera, los esposos Rivera, Señor. Donde está la familia Sorto, Padre. Donde está la familia Ruiz. Donde está la familia Hernández, Padre. Donde está la familia Medrano, Padre. Donde está la familia Fuentes, Señor de Gloria. Donde está la familia Granados, Señor. Donde está, Señor, la familia Gutiérrez, Padre glorioso. Donde está, Señor amado, aleluya. Cada familia, Señor, en esta noche, Señor, llega orando, Señor. Llega obrando, Padre.

Espíritu Santo de Dios. Ahí está la gloria de Dios. Ahí está el poder de Dios. Ahí está su Espíritu. Ahí está su Espíritu Santo en esta noche. Llena, papito lindo, llena, Padre. Llena, Señor amado. Inunda, Señor, nuestras vidas con tu presencia, Dios. Ahí donde estás, Señor. Ahí donde estás, Señor. Mi hermana Elizabeth Benítez, Padre glorioso. Glorifícate, Padre, en todas sus necesidades, Padre. Llena su vida, llena, Padre. Visítale, Dios. Visita, Señor amado. Visita, Rey de Gloria, su vida, su familia, sus hermanos, Padre, hermana, Padre. Hazte presente, Señor. Glorifícate, Padre, en sus peticiones, Señor. Ahí, Señor, usted haga, Señor, como usted quiera hacer, Padre. Señor, enséñanos, Padre, a esperar, Señor, y a recibir, oh Dios mío, tu voluntad, Señor, en todo tiempo, Padre. Ahí donde está Candelario, Señor, segura, Padre. Espíritu Santo de Dios, aleluya. Ahí donde está mi hermano Candelario, Señor. Segura, Señor. Espíritu Santo, inyecta, Señor. Oh, Señor, de tu poder, oh Dios mío, sobre él, Señor. Avivando, Señor, de gloria. Santo, mi alma alaba a Dios, aleluya. Traendo, Señor, de gloria su vida, Padre. Esa viveza, Señor, esa vida, Padre glorioso, ese deseo, Señor, de gloria, de estar de pie, Padre, para gloria de tu nombre, Señor. Mira dónde está mi hermana Marita, Señor, ayúdalos, Padre. Llega, Señor amado, allí donde están tus hijos, Padre. Liberta, Señor, de gloria. Liberta de toda enfermedad tu pueblo, Señor. Liberta, Señor, de gloria. Hoy, Señor, en esta noche, en esta hora, Padre. Nos despojamos de toda carga, de toda opresión, todos los que estamos, Padre, unidos en esta noche. Todos los que estamos, Padre glorioso, unidos en esta noche, Padre. Nos despojamos de toda carga, de toda opresión, Señor. De todo aquello, Señor del cielo, que de una u otra manera, Señor, está estorbando nuestra vida espiritual, Señor. Está estorbando nuestro crecimiento. Está estorbando, Señor, nuestro caminar, Señor. Hoy nos despojamos, mi Dios eterno, en el nombre de Jesús, Señor. De todo aquello, Señor, que se ha levantado, Padre, en contra de la iglesia, en contra de tu pueblo, en contra de tus escogidos, en contra, Señor, oh Dios mío, de tu obra gloriosa, Señor. Señor, tu palabra enseña, Señor, que de generaciones, Padre,
vienen padeciendo nuestras vidas, Señor. Pero hoy en esta noche, Señor, hoy declaramos, aleluya, que tenemos un Dios todopoderoso, un Dios glorioso, alguien que rompió el velo, aleluya, y nos ha dado libertad, nos ha dado libertad, aleluya. Somos libres para su gloria, para su honra, Señor. Fortalezca al pastor Doroteo, Señor. Dele fuerzas, Padre, a mi hermano, Padre. Revístelo, Padre, de tu presencia. Métete, Espíritu Santo, en su cabeza, Padre. Ministra ese corazón en esta noche, Padre. Ahí donde estás, Señor. Ahí donde está tu hijo en esta noche, Padre. Habla el Espíritu Santo de Dios. Háblale, Señor de gloria. Habla su vida, Padre. Habla ese corazón, oh Dios. Y atento estará a escucharte, Padre. Ministra, Señor, su vida, Padre. Sana, restaura, Señor, el corazón de mi hermano, Señor, en esta noche, Padre. En el nombre precioso de Jesús. Mira a su esposa, Señor. Mira la vida de su esposa, Señor, mi hermana Patricia, Dios. Ayuda a mi hermana, Señor, fortalézcale, Padre. Fortalezca su vida, Dios. Los pongo en tus manos, Señor. Mira, Señor, la familia Cruz, Padre. Hermana Patricia, Señor. Glorifícate, Señor, en ellos, Padre. Por favor, Señor. Cambia, Señor, el corazón, Señor. Obra, Padre glorioso. Ay, santo, mi alma te alaba, Dios. Tú, Señor, un día, Señor, cambiaste mi vida. Cuando quería andar caminando, Señor, como yo quería, Padre. O como el enemigo me quería andar para arriba y para abajo, rebotando como que era pelota de fútbol, Señor. Así mucho, Señor. Ya conociendo, Señor, tu palabra, conociéndote a ti, oh Dios. Dejan, Señor, que el enemigo, Padre, los use, Padre, así. Señor, pero tú eres grande en misericordia, Padre. No permitas que el enemigo, Señor. No permitas, Señor, que el enemigo, Padre, arrebate, Señor, la vida de cada uno de mis hermanos, Señor. Hazlo fuertes, Padre. Pon carácter, Señor, en cada uno de ellos, Padre. Porque grande y poderoso es el que está con nosotros. Mira mi hermana Gloria, mi hermana Isabelita, mi hermana Nelly, Padre. Llega obrando mi hermano Franklin Joel Palacio.

hermano Popito, Señor. Ministrale en esta noche, Señor, a través de tu Espíritu Santo, Señor. Hay una paz gloriosa ministrando en esta noche. Hay una paz preciosa, Señor. Ahí donde está mi hermana Sonia Díaz, Padre. Oramos por David, Señor Carranza, por liberación de vicios, Padre. Señor, llega libertando, Señor, a David, Padre, en esta noche, Señor. Rompe ese lazo, Señor, con el cual, Padre, lo une, Señor, o lo tiene atrapado el enemigo, Señor, en esas rejas, Padre. Rompe, Señor amado, toda ligadura, atadura, Señor. Que él pueda ser libre, Señor, y acercarte a ti, oh Dios. Señor, que él pueda reconocerte, Padre. Y que él pueda ver, Señor, que la vida, Señor, se vive mejor, Señor, si vamos tomados de tu mano, Señor. Si vamos tomados de tu mano, Señor amado, en esta noche, Señor, visita la vida de David, Señor. Arrebátale esa vida, Señor, de la garra del enemigo, Dios amado. Arrebate esa vida, esa alma, Padre glorioso, en esta noche, Padre. Arrebate esa alma, Señor. Dios mío, la declaramos, Señor. La declaramos, Padre, declaramos a este varón, Señor, que es un ministro, Señor, suyo, Padre, es un siervo suyo, Padre. Libértalo, Señor, de gloria, de todo vicio, de toda atadura, Padre, de todo engaño, de toda mentira del diablo, Señor. Todo lo que pueda estar viviendo, Señor, que es una vida miserable, Señor, estar en esos vicios, Señor. Señor, lo digo, Padre glorioso. Porque mi padre lo vivió, Señor. Y nosotros alcanzábamos de eso, Señor. Señor, liberta ese corazón, Señor. Quita la venda de sus ojos, Padre. Amado Dios, en el nombre de Jesús, arrebata esa vida, Padre. Esa alma, Señor, de gloria. De la garra del enemigo, Señor, en esta noche, Padre. Y declaro, Señor, que mi hermana verá, Señor, respuesta, Señor, de parte tuya, Padre. Mi hermana Sonia Díaz, Señor, verá respuesta, Padre, de parte tuya. Cambio, algo va a suceder, Señor, porque tú, oh Dios, eres un Dios verdadero, un Dios vivo, un Dios real, un Dios que hace, Señor, cosas preciosas, Señor. Tú haces cosas maravillosas, Dios mío. Ayuda a mi hermana Sonia Díaz, Padre. Dele fuerzas, Dios. Fortalezca, Señor, su corazón, su alma, Padre. Dios mío, reviste, Señor, a mi hermana de todo poder, Señor. Dale palabra, Señor, para que pueda sembrar, Señor, en ese corazón, en su hijo, Padre. Para que él pueda, Señor, llegar a tus pies, Señor. Que venga Dios doblegado a ti, oh Dios. Bendiga, Señor, toda la familia Díaz, Padre. Bendiga, Señor amado, la familia Orellana, Señor de gloria. Señor, en el nombre de Jesús de Nazaret, en esta noche, Padre. Gracias damos, Señor. Glorifíquese, Padre, en Felicita Morales, Padre glorioso, allí donde se encuentra Dios. Liberta esa vida, ese corazón, Padre, que ella pueda reconocerte, Señor. En los últimos días, en los últimos momentos, Señor, en los cuales tú le das libertad, Señor. Le das, Señor, esa esperanza, Padre, de que pueda ver, Señor, hacia arriba, Padre, donde tú estás, Señor. Padre, gracias en esta noche, Señor. Gracias doy, Padre glorioso, por la vida, Señor, de mi hermana Helen Salazar, Señor. Por la vida de toda su familia, Padre. Señor, por la vida de mi hermana Delmi Hueso, Señor. Por la vida, Señor, de mi hermana Delmi Ruiz, Padre. Por la vida de mi hermano Roberto Martínez, Señor. Señor, gracias, Padre glorioso, en esta noche, Padre. Por mi hermano Naún Andrade, Padre glorioso.
Gracias por mi hermana Carmen Ramos, Señor. Gracias por mi hermana Ana Alvarado, mi hermano José Hernández, Padre.

Padre. Oh Dios eterno, gracias Señor por la vida de Marisol Ortiz, Padre. Gracias Señor de gloria por mi hermana Esmeralda Granado, Señor, por mi hermano José Gustavo Sorto, Padre glorioso, por mi hermana Carmen de Maltés, Señor. Bendígales, Padre, por mi hermana Francis Monti, Señor, en esta noche, Señor. Gracias, Padre, por mi hermana Esperanza Martínez de Cruz, Señor, por mi hermano David Granados Gómez, Padre glorioso. Gracias, Señor, por mi hermana Yuleymi Renderos, Padre. Glorifíquese, Señor, en cada uno de mis hermanos, Señor, en esta noche, mi hermana Sonia Díaz, Padre. Gracias, amado Dios. Y cada uno de aquellos, Señor, que entraron y salieron, Padre, les bendigo en esta noche, Señor. Gracias, amado Dios, porque tú has sido bueno y nos has dado, Señor, hasta este momento victoria. Señor, esto está bueno de seguirlo, Padre, y amanecer, Señor. Dios, pero hay compromisos, Señor, en los cuales, Señor, también debemos, Señor, de acatarnos, Señor, y sujetarnos, Dios amado. En esta noche, Señor, agradezco tu fidelidad, Señor. Agradezco tu bondad. Agradezco, Señor, porque tú siempre, Padre, cada oración, Padre, tú me haces sentir algo especial, oh Dios. En cada uno, Señor, yo vivo una experiencia nueva, Padre. Aún imperfecto, Señor, tú eres bueno conmigo, Señor. Gracias, Dios, en esta noche. Agradezco tu bondad, Señor. Bien, amados hermanos, en esta noche, gracias por acompañarme a esta hora. Hoy nos tuvimos a través de lo que es el dial 1020. Nos tuvimos a través de lo que es la transmisión de la radio, pero estamos a través de todas las aplicaciones. Hemos estado ahí. Cada uno de aquellos que ya tiene bajada su aplicación se ha gozado. Yo me he gozado a lo grande. Y le invito a usted que no la ha bajado, que está en Facebook, que no ha bajado la aplicación, que la baje para gozarse, porque de aquí para adelante no sabemos hasta cuándo, pero vamos a estar nomás por lo que es Facebook. Por lo que es el perfil de Radio Unción y Presencia de Dios, vamos a estar nomás por Facebook, por TuneIn Radio, Seno Radio, la aplicación para el iOS, el iPhone y el Samsung, y no sé qué otra cosa más. Por ahí hay otra aplicación, pero solo estaremos por esas por un tiempo, o no sé por cuánto tiempo. No estaremos al aire por lo que es la estación, así es que de todas maneras, nosotros siempre oramos por cada uno de los hermanos que están a través del dial. Que Dios bendiga sus vidas en esta noche. Gracias por acompañarme, hermana Esperanza, hermano David Granado, bendiciones. Dice mi hermano David, bendiciones, hermano, amén. Mi hermana Esperanza Cruz dice amén, gloria al Señor. Y también alguien más me daba gracias por algo ahí, pero Dios les bendiga a todos. Yo siempre leo los comentarios después. Y lo veo ahí, gracias hermano. La gloria sea para Dios. Yo siempre digo, la gloria es únicamente a Dios. Aquí ningún hombre es digno de recibir lo que es de Dios. Y si así fuera, pues mejor que nos quite la vida o nos quite de lo que somos, de lo que hacemos, porque nadie es más nadie que Dios aquí, amados hermanos. Él es el único digno de recibir la gloria y la honra y la alabanza. Y yo, nosotros no somos dignos de quitarle lo que es de Dios. Él es merecedor. Así es que yo agradezco a Dios por eso. Y le doy gloria y honra. Y siempre lo diré y siempre lo expresaré. Donde quiera, donde esté, yo siempre declaro que la gloria es únicamente para Dios. Si usted recibió un milagro en esta noche, si Dios hizo algo en su vida, decláreselo al Señor. De testimonio, envíenos un mensaje, un mensajito a través de Messenger, a través de lo que es el WhatsApp de la radio, por cualquier lugar que usted quiera usar, a través de el perfil Felipe Carías también usted puede hacerlo, y también por los esposos Carías, que es por donde transmitimos, usted puede expresarlo y podemos hacerlo pasar por lo que es la radio, para que algunos que esperan o quieren y no reciben ese milagro puedan animarse y,
y creerle más a Dios y su fe sea incrementada y puedan ver la mano poderosa de Dios a través de lo que ha hecho Dios a través de su vida, de usted, de mí y de todos los que estamos aquí. Así que así somos un canal de bendición, mire, amados hermanos, un círculo. Usted, cuando recibe sanidad o algo que Dios hace en su vida, usted testifica y usted predica y alcanza a otros. Así hacemos la obra del Señor. Así es que Dios me le bendiga, dice mi hermana Esperanza de Cruz. Dice, bendiciones, gracias. Sus oraciones estaba dolor de cabeza. Mencionó mi nombre, se fue el dolor. Gloria al Señor, hermana Esperanza. Mire, ya hay un testimonio. Mi hermana Esperanza dice, mire, bendiciones, dice, gracias por sus oraciones. Estaba un dolor de cabeza y mencioné su nombre, dice, se ha ido el dolor. Gloria al Señor. Esa es la gloria para nuestro Dios. La gloria es para nuestro Dios. Vean lo que Dios hace. Así es que hay testimonios, yo sé que muchos testimonios hay, y Dios hace esa obra y hay que testificar, porque ese es el deber. ¿Te acuerdas de la palabra de los 10 leprosos? Dios sanó, Jesús sanó a los 10, pero solo uno regresó a dar gracias. Ese uno sea usted. Venga a darle gracias, dele gracias al Señor y testifique de lo que Dios ha hecho. Dice mi hermano David Granados, lléveme en oración, hermano. Es que después del miércoles 9 de septiembre, no sé cuánto tiempo estaré sin mi teléfono para unirme a las oraciones. Amén, hermano David. Lo llevaremos en nuestras oraciones. David Granados, déjeme tomarle una captura, para una foto, para tenerlo siempre, acordarme, porque a veces se le... El perfil Los Esposos Carías, yo siempre nomás lo uso para entrar a la transmisión y ver los comentarios. Pero siempre cuando lo veo en mi teléfono, yo estoy marcándoles ahí, poniéndoles un dedito ahí para saber, para seguir, para continuar orando por ustedes. Así es que así estamos, hermano David. Seguiremos orando y espero en Dios que usted se recupere y verle pronto aquí, levantado de pie, dándole gloria al Señor, porque Dios le va a dar la victoria. Créale al Señor Jesucristo, créale lo que Él lo va a hacer, que Él lo va a sacar a usted en victoria de ese lugar. Y por muy dura que sea la dificultad, hermano, no se dé por vencido, porque los valientes saben luchar. Y dice también su palabra, nos enseña que Él llamó a valientes, no a cobardes. Así que nosotros no somos de los que retrocedemos, ni en el último momento pase el dolor que esté pasando. Creo en ti, Señor, dígale, creo en ti, lo que dijo el hermano Jesús, creo en ti, Señor, y aquí estoy, yo sé que tú lo vas a hacer. Así es que feliz noche, hermano David, hermano José Hernández, también ahí está unido también con nosotros. Bendiciones. Así es que, hermano Nauncito, espero que no se me haya dormido, varón. No creo, porque ahí lo tenía despierto. Así que bendiciones a cada uno de ustedes. Feliz noche. Será hasta la próxima vez que Dios nos conceda la oportunidad de poder estar nuevamente. Bendiciones.

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Cuando salieres a la guerra contra tus enemigos y vieres caballos y carros, un pueblo más grande que tú, no tengas temor de ellos, que Jehová tu Dios es contigo, el cual te sacó de tierra de Egipto.

Vamos a leer en el Evangelio de Juan. Evangelio de Juan, capítulo 11. Y vamos a leer el versículo 1 en adelante. Una historia muy conocida por nosotros y que hoy vamos a aplicar a nuestra vida mediante el tema cuando nada tiene sentido. Dice la palabra de Dios, honrando al Padre, al Hijo y al Espíritu Santo. Estaba entonces enfermo uno llamado Lázaro, de Betania, la aldea de María y de Marta, su hermana. María, cuyo hermano Lázaro estaba enfermo, fue la que ungió al Señor con perfume y le enjugó los pies con sus cabellos. Enviaron pues las hermanas para decir a Jesús: Señor, he aquí el que amas está enfermo. Oyéndolo Jesús, dijo: Esta enfermedad no es para muerte, sino para la gloria de Dios, para que el Hijo de Dios sea glorificado por ella. Y amaba Jesús a Marta, a su hermana y a Lázaro. Cuando oyó pues que estaba enfermo, se quedó 2 días más en el lugar donde estaba. Te doy gracias, Dios Todopoderoso, por esta palabra que hoy me permites dar lectura. Y rogamos a ti para que pongas, Señor, la interpretación correcta a esta palabra. Habla a mi vida y también, Señor, a cada persona ahí en ese caserío, en ese cantón, en esa ciudad, donde hoy, Señor, sintonizan este espacio. Lleva de tu bendición, de tu exhortación, de tu ánimo, a través, Señor, de esta palabra. Gracias. Cuando nada tiene sentido. No podemos negar que como seres humanos, si hay algo difícil de enfrentar en nuestra vida, es a veces eso que creemos que es tardanza de Dios. Esos momentos en los cuales parece que el Señor no escucha nuestras oraciones, porque la respuesta se tarda mucho en llegar. En más de alguna ocasión, quizás nos hemos preguntado: pero si Dios todo lo puede, ¿por qué no me ayuda? ¿Será que Dios me ha abandonado? ¿Por qué es que Dios se ha quedado en silencio viendo mi necesidad? Déjeme decirle que incluso Salomón, cuando escribe Eclesiastés, él hace una mención de algo que parece un poco ilógico, porque él dice que en este mundo pasan cosas que no tienen sentido. Que a la gente buena le va como si fuese gente mala, y a la gente mala le suceden cosas como que si fuesen buena gente. Y aclara Salomón cuando dice: yo digo que esto no tiene sentido. Y es que no es fácil, porque yo sé que en más de alguna ocasión nosotros hemos visto quizás la prosperidad material o económica o en otras áreas de personas que no tienen temor ni reverencia a Dios. Y a veces al observar ese tipo de personas, pudiésemos pensar: pero
pero si yo sirvo a Dios, pero si yo adoro a Dios, si yo trato la manera de estar bien con Dios, ¿por qué no me supero? ¿Por qué no avanzo en esta área? ¿Por qué estoy así en esta condición? Pues déjeme decirle que el servicio a Dios no es en vano, pero tampoco es una condición por la cual muchas veces no vayamos a pasar por alguna situación adversa en nuestras vidas. Y una de las historias bíblicas en las que podemos ver claramente esos momentos en los cuales parece que el Señor se ha tardado demasiado, es la historia que hemos leído acerca de la resurrección de Lázaro. Es por eso que hoy vamos a tomar como ejemplo esta historia, para que podamos analizar y ver que en Dios, en la confianza en Dios, la vida sí tiene sentido. Usted que me está escuchando, que posiblemente hoy amaneció con el ánimo por el suelo, que quizás los problemas le han agobiado en estos últimos días, quizás la deuda, quizás la enfermedad, y que quizás lo único que ha pensado es ya en quitarse la vida. Espéreme un momento. Escuche esta palabra. Y al finalizar, espero en Dios que su pensamiento sea transformado por el poder de esta palabra. Usted que va ahí en su automóvil, usted que va quizás ahí en la unidad de transporte, déjeme decirle que en Jesús la vida tiene sentido. La Biblia nos cuenta de estos tres personajes, en las cuales estaba María, estaba Marta y estaba Lázaro. Ellos eran hermanos. Y me llama la atención que esta familia era una familia servicial en el ministerio de Jesús. La Biblia y la porción que hemos leído nos aclara que María, quien es una de los integrantes de esta familia, había enjugado los pies de Jesús con un perfume caro, con un perfume que había costado mucho dinero en aquel entonces. Entonces eso me llama la atención, porque significa que esta familia servía a Jesús. Otra de las cosas que podemos ver en este pasaje es que dice la Biblia que Jesús amaba a Marta, amaba a María y amaba a Jesús, y amaba a Lázaro, perdón. O sea, era una familia amada por Dios. Eso no significaba entonces que ellos no iban a padecer un problema, porque lo vemos a la luz de la palabra de Dios, esta historia, que Jesús amaba a Lázaro, pero Lázaro enferma. Y esa es el propósito por los cuales ellos mandan a buscar a Jesús, porque sabían que Jesús amaba a esta familia. Yo me imagino, viajando un poco en esa historia, cómo las horas de espera de María y Marta se convirtieron en días. Días que pasaron, horas que pasaban sin que hubiese ninguna señal de la llegada del maestro. Mientras Lázaro, su hermano, está cada vez más grave de la enfermedad. No había ninguna duda de que Lázaro estaba ya a punto de morir. Pero, ¿dónde estaba Jesús? Quizás María y Marta decían, ¿será que le habrán dado el mensaje? ¿Habrá recibido Jesús el mensaje que le hemos mandado? ¿Será que no le dieron con exactitud? ¿No le dijeron con exactitud que la enfermedad era grave? ¿O será que simplemente ignoró y no le importó al saber que al que ama está enfermo? Mientras estas mujeres estaban ahí vigilantes, sentadas junto a la cama posiblemente de Lázaro, de pronto Lázaro
cerró sus ojos bajo el poder de la muerte. Las hermanas, aún más afligidas. Y yo puedo imaginarme a María y a Marta diciendo una a la otra, quizás con una voz suave, quizás ya de haber derramado algunas lágrimas. No entiendo esto. No lo entiendo. Yo creía que Él nos amaba. ¿Por qué nos habrá abandonado así? ¿Por qué? Me imagino esa escena. Y es que siempre los seres humanos tenemos la costumbre de querer con nuestra mente finita y nuestra mente limitada comprender el accionar de un Dios que es infinito. Un Dios que no tiene límites en sabiduría, en poder. Y el resultado de querer llegar a la exactitud y querer entender ese poder ilimitado de Dios es que muchas veces nos sentimos frustrados, nos sentimos dolidos y hasta muchas veces nos resentimos contra Dios porque no encontramos una respuesta a lo inexplicable. Vuelvo y recalco, esta familia era amada por Jesús. Esta familia, Jesús la amaba. Pero cuando Él recibe la noticia de que Lázaro está enfermo y que esa enfermedad es grave, la Biblia me dice a mí que Él no se fue inmediatamente para la casa de Lázaro, sino que se quedó todavía 2 días más ahí en el lugar donde estaba. Póngase de ejemplo usted, si tal vez tiene algún familiar enfermo y a usted por llamada telefónica le avisan: mira, se murió tu tío, se murió tu abuelo, se murió tal persona, quizás aunque no sea su familia, pero es conocido. Usted en ese mismo instante al menos hace preparativos y dice: ahí voy a estar por la noche acompañando a esa familia. Pero si es alguien más cercano, se dice: bueno, a partir de este momento yo dejo lo que estoy haciendo y me están ocupando en otro lugar para poder quizás dar una palabra de ánimo, para ver qué me pongo a hacer ahí de oficio, porque son momentos difíciles. Pero Jesús no. Y usted puede pensar, imagínese, Jesús amaba a esta familia, imagínese a aquellos que no amaba. Pero es que Jesús nos amó a todos por igual. Entonces, a través de esta historia, quiero que comprendamos que en la vida, cuando parece que nada tiene sentido, eso que muchas veces nos hace creer, nos hace pensar que ya nada tiene sentido, que Dios se tarda, déjeme decirle que no es tardanza. Tampoco es que Dios no nos ame. ¿Sabe qué es? Es que Dios tiene un propósito en nuestras vidas y en ese problema y en esa enfermedad. El texto que hemos leído nos muestra quizás algo contradictorio, por así decirlo, porque cuando sus hermanas mandan a llamarlo, él se quedó todavía 2 días más en el lugar donde estaba. Quizás no fue la reacción que la gente hubiese querido que Jesús tuviera, pero es que vemos 2 detalles bien importantes. Una, que ya lo hemos recalcado, que Jesús amaba a esta familia. Y otra, es que la enfermedad de Lázaro y también, oiga bien, incluso su muerte, tenía un propósito perfecto para el Señor. Porque Jesús sí dio una respuesta, pero quizás no era la que la familia estaba esperando.
Porque déjeme decirle que cada vez que usted y yo nos acercamos a Dios en oración, tenemos quizás más de alguna petición a la que esperamos una respuesta. Pero cuando Dios no responde conforme a lo que nosotros queremos, muchas veces tenemos una actitud de malagradecidos, tenemos una actitud, quizás nos llenamos de resentimiento, nos volvemos muchas veces cristianos caprichosos. Pero Jesús fue claro y Él les dijo: miren, esta enfermedad no es para muerte, sino para la gloria de Dios, para que el Hijo de Dios sea glorificado en ella. Entonces no era que Dios se tardaba, no era falta de amor. Por lo cual Jesús no respondió inmediatamente a ese llamado, sino que era el propósito del Señor para que Dios fuese glorificado a través de esa enfermedad. Y Dios no iba a dar ahí explicaciones de sus propósitos. Hay cosas que en vida, quizás hoy, nadie podrá explicarte. Porque a veces la percepción del ser humano plantea preguntas que la mente no puede contestar. Quizás, y siempre se asocia que si le pasa algo malo, es porque hicimos algo malo. Es por eso que a veces decimos: ah, ese está enfermo, ese tiene una crisis en su familia, hay un drama quizá familiar, hay una escasez financiera, hay sufrimientos, lo están estafando, le están traicionando, tuvo ese accidente. Y todas esas clases de males que pasan, muchas veces decimos: ah, es que esa persona es mala, se lo merecía. A veces hasta eso podemos declararlo en falsedad, porque vivimos en un mundo injusto, porque vivimos en un mundo malo. Pero es indispensable aceptar y entender que aunque sirvamos a Dios, la vida también en más de alguna ocasión nos golpeará. Otra de las lecciones que podemos aprender es que en ese tiempo de aflicción, Dios puede guardar silencio. Pero ¿sabe qué? Él nunca nos va a abandonar. El silencio de Dios no significa que Él nos abandone. Yo sé, y nos ha pasado en quizás muchas ocasiones, que a veces uno hace una pregunta, que a veces uno quiere una respuesta inmediata, pero a quien le estamos preguntando algo hace silencio. Y al ser humano no le gusta esperar. No nos gusta esperar. Si usted va a un restaurante y se tardan en servir la comida, yo creo que no regresa, porque usted quiere, más si lleva hambre, que lo atiendan rápido. Y a veces así nos pasa con Dios. Medio hacemos una oración de 5 minutos y queremos que ya al instante Dios responda. A veces Dios no trabaja así, a veces eso nos cuesta entender. La historia continúa. Más adelante dice la palabra de Dios en el versículo 11 en adelante, del mismo capítulo 11. Dicho esto, les dijo después: nuestro amigo Lázaro duerme, pero voy a ir a despertarle. Entonces los discípulos, cuando él dijo la palabra duerme, dijo: bueno, entonces está soñando que está. Y le dijeron: Señor, si duerme sanará. Pero Jesús decía esto acerca de la muerte de Lázaro, y ellos pensaron que hablaban de reposar del sueño. Entonces Jesús ya les habló con más claridad y les dijo: Lázaro ha muerto. ¿Y quién se va a alegrar que alguien que uno ama se muera? Pero Jesús dice: y me alegro por vosotros
de no haber estado allí para que creáis, mas vamos a Él. Eso nos cuesta entender que a veces tenemos que pasar por ese desierto de la prueba, por ese valle de sombra de la enfermedad, por esas situaciones que el ser humano no quiere atravesar, porque a veces pensamos que Dios nos ha abandonado, porque a veces pensamos que como Dios ya está en silencio, ya no hay nada más que hacer. Pero podemos ver algo maravilloso, algo especial. Jesús quizás no estuvo físicamente presente en la casa de Lázaro. Quizás sí, María y Marta habían sentido que Jesús les había abandonado, porque Él no había ido ni cuando estaba vivo todavía, que estaba enfermo. O sea, una visita de doctor como las conocemos nosotros acá, que uno va, lleva un juguito y hasta ahí nomás, por lo menos ya fuimos. Jesús no hizo eso. Oiga bien, Jesús no fue a la vela de Lázaro. Jesús ni tan siquiera fue al entierro de su amigo. Vale que lo amaba, pero no fue ni al entierro. Quizás alguno más, alguno dijo así en ese tiempo. No fue en el entierro. Había quizás una justa razón para que tal vez María y Marta dijeron: bueno, esto no tiene sentido. Nada de lo que está pasando aquí le encontramos un sentido. Porque Jesús no había llegado ni a sanar a su hermano, ni a acompañar a la velación, ni mucho menos como acompañar al entierro. Pero Jesús conocía perfectamente todo lo que estaba ocurriendo en esa casa. Sabía que Lázaro no solamente estaba enfermo, sino también que ya había muerto. Déjeme decirle que Dios lo sabe todo en su vida. Él ve esos momentos en los que quizás nadie le ve llorar, pero Dios sí sabe que ahí, mientras usted quizás intenta descansar, intenta dormir por las noches, cuando quizás no está papá, no está mamá, no hay nadie de la familia, usted derrama sus lágrimas, posiblemente incluso delante de la presencia de Dios. Quizás nadie sabe el proceso que usted lleva porque tiene miedo compartirlo con alguien. Dios sí lo sabe. Y no es que Dios le haya abandonado. Dios sí le conoce. Amigo que me escuchas en esta hora, Dios conoce todo de ti. Dios sabe que mientras andas quizás bajo los efectos de la droga, del alcohol, tú te sientes el hombre más poderoso de la comunidad, el hombre más poderoso del vecindario. Pero Él sabe también y Él te ve en esos momentos cuando ya no hay ninguna sustancia en tu cuerpo. ¿Cómo sientes la soledad? ¿Cómo derramas tus lágrimas al saber el daño que estás ocasionando? Él te conoce y esta mañana hay una esperanza para ti. Dios no te abandona, Él sabe lo que estás pasando, pero Él espera de que tú vengas, te rindas, te humilles, reconozcas que el vicio no te va a seguir produciendo nada bueno. Él espera que reconozcas que lo que hoy quizás estás sembrando puede ocasionar un daño, no solamente en lo físico, sino también en lo espiritual. ¿No te has cansado de ver cómo todo se está destruyendo? ¿No te has cansado de ver cómo un par de amigos de los que antes tú departías con ellos

haber silencio, pero nunca abandono de parte de nuestro Dios. A veces, incluso nosotros no lo vemos. Incluso a veces puede ser que ni lo sientas. Tú te postras, tú arrodillas, tú que quizás crees en Dios, te congregas en una iglesia, te presentas delante de Él, no sientes nada. Pero sabe que Él siempre está ahí. Porque a veces el desánimo nos hiere también nuestra fe. Porque a veces el desánimo llega a poner duda en nuestra mente. Si algo de podemos estar seguros en esta mañana es que nuestro Señor nunca es indiferente a nuestras angustias. Él siempre está ahí, esperando a que nos sometamos a Él, esperando a que nos humillemos, a que llevemos esas cargas hacia Él. No sé qué, tal vez es lo que tú estás enfrentando hoy. ¿Qué es eso que para ti no tiene sentido? No lo sé. Pero Dios no espera que entiendas lo que estás pasando. Lo que sí Dios espera es que confíes en Él. Dios espera que descanses en Él. Dios espera que sigas esperando en Él. Dios espera que te declares totalmente dependiente de Él. Dios quiere que esperes su voluntad. Dios tiene un plan. Él nunca hace nada sin sentido y sin propósito. Nada está fuera de su voluntad. Pregúntate por un momento si es que Dios quiere a través de ese problema, a través de ese proceso, hacerte crecer en fe y en paciencia. Si viésemos nuestros problemas, el proceso de esa forma, pudiésemos decir: Señor, haz tu voluntad. Pero en la desesperación, muchas veces abortamos el proceso de Dios. Abortamos el propósito de Dios. Dios quiere hacerte fuerte en la fe. Dios quiere hacerte fuerte en paciencia. Él quiere que experimentes de verdad el consuelo en Él. Quizás eso que estás pasando, Él quiere usarlo para llevarte a un nivel espiritual más alto. Pero muchas veces, repito, abortamos el propósito de Dios cuando nos llenamos de impaciencia. La tercera lección que podemos aprender de esta historia es que los tiempos de aflicción son usados por el Señor como oportunidades de salvación. Podemos comprender y tenemos que reconocer que los tiempos de aflicción y tardanza, entre comillas, el Señor los usa para confrontarnos con algunas realidades. Que si no fuese por esa enfermedad, que si no fuese por ese problema, no las enfrentaríamos. Quizás, por ejemplo, nuestra fragilidad humana, quizás nuestro destino eterno. Hay gente que quizás no lo va a comprender hasta que se llegue el momento. Hoy el Señor nos dice las palabras que le dijo a Marta: Marta, si puedes creer, verás la gloria de Dios. Para concluir, viajemos un momento en nuestra mente en esa historia. Jesús no va cuando está enfermo, Jesús no va a la velación, Jesús no va al entierro. Llega después de que Él tiene 4 días, 4 días de que lo han sepultado, de que lo han enterrado. Jesús dice que al estar ahí Jesús lloró. Y conmovido dice la palabra de Dios que

que fue al sepulcro. Y el sepulcro tenía, era una cueva y tenía una piedra puesta encima. Y da una orden. Porque cuando alguien conmueve, cuando alguien conmueve el corazón de Dios, algo tiene que pasar. Cuando alguien espera pacientemente, Dios dice: hijo, hija, aquí está tu premio, aquí está tu respuesta. Cuando alguien no se desespera en el proceso, aleluya, Dios dice: hija, he visto, hijo, te he visto cómo has resistido. Entonces quiero darte una palabra, y la palabra que Jesús le da a Marta es: Marta, si crees, si puedes creer, verás la gloria de Dios. Dios lanza una palabra y dice: quitad la piedra. Y Marta, la que estaba ahí, todavía quizás un poco incrédula, y era que era hasta cierto punto valioso, Marta le dice: Señor, pero ya son 4 días. Lo que hay ahí es un mal olor. Lo que hay ahí es un cuerpo en descomposición. Y por eso es que Jesús expresa esas palabras. Déjeme decirle, en esta mañana, usted que me está escuchando, en esos tiempos de aflicción y angustia, en los cuales pareciera que Dios no llega, en los cuales parece que Él no está, en los que parece que tal vez Él no nos escucha, es cuando más debemos de creer, de confiar. Porque si podemos creer, veremos la gloria de Dios. Podemos estar seguros que Él no llega tarde, aunque quizás así lo parezca ante nuestros ojos. Creer en medio de la tardanza es confiar en que la gloria de Dios está en camino. Si tú que me estás escuchando en este momento estás pasando por este momento de aflicción, de dolor, quizás y la espera te hace pensar que Dios no está, que Dios no escucha, que ya se tardó, hoy el Señor te recuerda que la fe verdadera se mantiene firme aún en esa tardanza. Aún cuando todo hiede a muerte, aún cuando otros no entiendan lo que Dios está haciendo, Jesús en ese momento no niega la realidad del sepulcro, de la muerte, pero declaró una verdad mayor. Y eso es lo que Dios hace. Si puedes creer, verás la gloria de Dios. Porque no hay enfermedad que sea más grande que el poder de Dios. No hay problema que sea más grande que el poder de Dios. No hay proceso que sea más grande que el poder de Dios. Este día, esta mañana, quédate con esta palabra en tu corazón. Cuando nada tiene sentido, creer es la clave. Cuando nada tiene sentido, confiar en Dios es lo que puede hacer en nuestra vida que el panorama, que el ambiente cambie. Porque si creemos, podemos ver la gloria de Dios en nuestras vidas. Te doy gracias, Señor, en esta mañana, por esta oportunidad tan especial que me has concedido de poder exponer y presentar tu palabra a través de este espacio Aliento de Vida. Yo te doy gracias por tu respaldo hasta este momento. Te doy gracias por la palabra que has enviado a mi vida y a cada uno de mis hermanos, hermanas, amigos y amigas que han escuchado en este momento, Señor, tu palabra. Llega ahí y consuela, donde hoy quizás hay llanto, donde hoy quizás hay desaliento, donde hoy quizás, Señor,
Hay situaciones difíciles. Oramos para que tú seas obrando. Oramos para que tú seas, Señor, fortaleciendo. En el nombre de Jesús de Nazaret. Gracias, Señor. Amén.

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Damos gracias a Dios por el buen momento que Dios nos regala, una gran oportunidad que tenemos de exaltar su nombre, que es sobre todo nombre. Bueno, agradeciendo de manera muy especial la línea de bendición que nos llevamos en esta semana y seguimos con esta otra. Ahí aparece el hermano Felipe Campos, quien es el que hace posible el apoyo económico de esta oración en esta madrugada del día lunes 7 de septiembre. Padre Celestial, le doy gracias por esta oportunidad. Gracias, Señor, también por el buen descanso que usted nos ha permitido. Gracias, mi Dios, porque a través de usted hemos podido encontrar el verdadero descanso, refugio, y eso nos ayuda a estar bien, Señor, confiados, seguros en sus manos. Gracias, bendito Dios, por todo lo bueno y por todo lo especial. Gracias por darnos la oportunidad de tener otro tiempo, agradeciendo de manera muy especial, Señor, lo que hace el hermano Felipe Campos. Vengo orando por él, pidiendo fortaleza sobre su vida, sobre su alma, sobre su ser. Le agradezco, Señor, por esas bondades maravillosas que usted contempla siempre en nuestra vida. Gracias por ser benevolente. Gracias por ser maravilloso en todos los sentidos. Permite, Señor, que la vida de mi hermano Felipe Campos alcance el deseo bueno que él tiene de seguir siempre con esos proyectos, tanto personales como a nivel colectivo. Y sobre todo, Señor, sobre el quehacer de la vida espiritual. Haga en él un ambiente agradable, maravilloso, grandioso en todo aspecto. Se lo suplico en el nombre de Jesús. Vengo orando también, Señor, por mi hermana Katy Karina, también por toda su familia allá en Nicaragua. Bendícele ahí a mi hermana donde ella se encuentra, donde está ahí también esos seres queridos que ella tiene. La disposición que ellos tengan, que sea también fabricado bajo la línea espiritual, bajo esa línea que usted quiere, en el nombre de Jesús. Señor, también pido por sus seres que están lejanos de ella también ahí en Nicaragua. Le pido, Señor, que sea usted obrando sobre su vida también, dando la provisión que ella necesita, que se le acerque y se le dé para ella y para todos los seres queridos. Haga en ella también, Señor, un estado diferente, de una manifestación de creer y saber que usted es Dios sobre todas las cosas. Nadie como usted, nadie como su ser, no hay quien le iguale, ni quien se parezca tan siquiera, porque en lo absoluto, en lo soberano, usted lleva todos los créditos totalmente enteros para su honor. Gracias, Señor Jesús, por esos detalles especiales que nos brinda a cada momento y nos insta a seguir siempre en ese camino que es tan grandioso hacerlo. Aparte de nosotros, toda ira, todo enojo. Aparte de nosotros, toda contienda, toda controversia. Aparte de nosotros, Señor, toda confusión, todo engaño que parezca que está bien, pero usted mismo nos va a hacer discernir con el poder de su Espíritu Santo para fijar qué es lo que realmente es bueno y qué es lo que es malo, sin juzgar, sin dañar, simplemente comprobar que solo en usted emana la verdadera vida. Vengo orando, Señor, también por mi hermana Gloria de la Paz Hernández. Allá se encuentra mi hermana, Señor, en la Unión Americana, donde ella esté ahí específicamente. Sea usted ayudándole grandemente en su ser. Ayuda su vida. Ve ahí a través de ese ojo que ella siempre clama, Señor, por esa manifestación grandiosa que ella quiere ver también en su familia, obrando en sus hijas, dejando en claro que solo usted es el camino, la verdad y la vida. Sanando el cuerpo de mi hermana, Señor, dándole una posibilidad grande
de que ella también pueda testificar y pueda decir que usted ha hecho una obra grande en su ser, sanando toda dificultad física, ayudándole en su estado emocional, también espiritual y social. Bendícele ahí donde ella está. Lo que ella ejecute, lo que ella haga, Señor, que sea siempre de bien, tanto para ella como también para su familia. Orando por Herbert Trejo, que él necesita urgentemente reconocer de poder estar siempre en los caminos, en los buenos deseos a través de usted. Ahí a través de ese problema de enfermedad que él tiene. Ahí sanando, Señor. Nosotros clamamos y dejamos en claro que solo a través de usted hay solución a cada problema. Hay sanidad para él. Nosotros a veces sentimos dura la vida porque nos apartamos. Sentimos dura la vida porque no tenemos la eficacia de ese favor suyo directamente. Pero ahora, Señor, hoy usted va a hacer algo maravilloso y va a dotar en la vida de Herbert Trejo la bendición. Bendice mi hermana Milagro Cuevas, también su familia acá, sus hijos, Señor. Los intereses que mi hermana tenga para poder actuar espiritualmente. Ahora usted brinde, Señor, la oportunidad de que mi hermana pueda afirmar esos buenos deseos en una realidad. Sé, oh Dios, que a través de eso, sin su presencia, no podemos ir a otro lado. No podemos estar en otro sector. Solo a través de usted encontramos la salida a toda dificultad. No lo decimos como para solo venir a buscarlo, como usando el SOS nada más, sino bien destacando la grandeza de su poder. Porque si bien es cierto, siempre mantenemos una comunión. Hablo en este término porque sé que constantemente estamos en una línea de bendición. Pero de aquellos que también practican la vida de la oración solamente en emergencia, pues insto, Señor, que esta persona pueda cambiar y pueda tener comunión con usted, no solamente en los momentos complicados, sino en todo momento, porque usted es un amigo, es un ser que ama de verdad. Por esa razón, acudo hacia su presencia, y muchos de nosotros, de igual manera, Señor, venimos entrando de lleno a esa situación. Oro también por mi hermano Josecito Hernández, por mi hermana Esmeralda de Hernández, esperando, Señor, que usted pueda ayudarles a cada uno de ellos. Usted conoce cuál es el buen deseo que ellos tienen para seguir adelante. El espíritu de servicio que sea mayor cada vez. Cuando ellos sean llamados para servir a su obra, mi Dios, a lo que usted quiere que haga para usted. Que sean también diligentes, que sean solícitos, que sean personas prestas para hacerlo, Señor. Que puedan hablar de la verdad para otros que se les acercan, que están preguntando qué puede pasar más allá en el futuro de la vida de las personas. La verdad, tenemos que tener conciencia, Señor, que la vida futura no está en nuestras propias manos, sino que verdaderamente está a través de usted. Una aseguranza perfecta que solo debemos de aprender a confiar en usted. Le suplico, Señor, la bendición que fluya grandemente para todos, que sepamos distinguir esa verdad, que sepamos distinguir esa luz, que llevemos esa verdad generando siempre esa luz que es de parte de usted, Señor. Bendice a mi hermana Ángela Aguilar. Ahí se encuentra su sierva, Señor. Usted conoce la mentalidad y el accionar de mi hermana, el buen deseo que ella tiene de servirle, el deseo de que sea sanada por completo. A pesar, Señor, de las dificultades, mi hermana siempre permanece ahí constantemente interaccionando y dejando en claro, dejando evidencia que siempre está ella ahí en conexión con la radio. Bendice a sus hijas grandemente, se lo pido. También a su yerno, también se lo pido. A sus nietos y así todos los seres queridos que le rodean, Señor. Sea usted de verdad ayudándole grandemente a mi hermana. Conforte su ser, conforte su alma en todo lo que de verdad necesita.
Ayúdela sanando de esas rodillas por completo, quitando esos mareos, ese dolor de cabeza, en el nombre de Jesús. Bendito Dios Todopoderoso, el gran Yo Soy, el Dios de Israel, el Dios de Abraham y de Isaac, el Dios de Jacob, el Dios de David. El Dios de nosotros es el mismo, nunca deja de ser, siempre se mantiene igual. Por esa razón, Señor, le glorifico juntamente con este pueblo que se une grandemente, Señor. Obre de manera muy especial en cada vida, en cada corazón. Le suplico, Señor, haga de nosotros lo mejor y que de verdad tengamos un día reluciente.

engañan la realidad de verle a usted como tal. Ayúdanos a no tenerlas y fomentar siempre lo que corresponde, lo ferviente, para inyectar a otros que vengan ante su presencia. Señor, bendice a mi hermano Jesús Carías. Guarda ahí su siervo también, Señor. Inyéctelo de esa bendición celestial. Llévelo en el sendero que siempre corresponde. Cualquier inquietud que tenga, a su tiempo dele la respuesta genuina. Lléguese sobre su ser, Señor. Dele esa tremenda visitación para que él sienta también ese respaldo maravilloso, como me ha dado a mi persona y a muchos más. De él también más de alguna vez ha sucedido. Mi hermano está confiando y se está dejando llevar por usted. Guárdelo donde él vaya, donde él se encuentre, ahí con su trabajo, en el quehacer personal, Señor, en el talento que usted le ha ofrecido y le ha dado, que lo sepa siempre llevar, que sepa él siempre inyectar ese buen ánimo como siempre lo hace. Apártalo también de toda situación peligrosa y maligna, que vengan también del adversario, en el nombre de Jesús. Orando por su esposa Hilda, también por sus hijos, por su madrecita, Señor, hermana Mari Carías, allá en Metapán. Señor, le suplico la bendición para cada uno. Demuestra un perfil, Señor, atendido, que sintamos que de verdad hemos sido atendidos por usted, que se sabe que usted hace algo y lo estamos recibiendo en el nombre de Jesús. Ayuda también, Señor, a la familia Hernández Mendoza. Señor, hermano Víctor, su esposa, vea usted a través de él, Señor, lo que él ha pasado. Gracias porque lo guardó de esa situación tan difícil que ha pasado él, que estuvo a punto de morir estando en esa operación en el hospital. Pero bien, Señor, usted tiene propósitos maravillosos, anhelosos, aún en nosotros no cuadrando en el pensamiento, pero su verdad se genera grandemente y corre por doquier para entender que solo usted emana la verdadera vida. Gracias, Señor, por ese estado que lo hemos alcanzado. No porque tengamos cuello con usted, no porque las podamos, porque ante usted necesitamos estar siempre humillados, llevados a esa correspondencia del bien que usted quiere que generemos. Bendito Padre Celestial, bendice a la familia de mi hermano Víctor en el nombre de Jesús. También vengo orando por la familia de mi hermana Mirna Arias, su papá, Señor Gerardo Mejía, el pastor, sus hermanos, tanto allá los que están en la Unión Americana, como también aquí, Señor, en lo interno de nuestro país. Genere en ellos, Señor, algo grande, que se sepan ellos distinguir con esta verdad, que sepan entender que usted tiene grandes propósitos marcados en su vida, pero necesitamos ubicarnos totalmente. Ubica, Señor, esos seres queridos a través de eso que ya conocemos. Nada mejor que sentir su presencia, saber que a través de eso nosotros somos llevados a sentir un aliento diferente. Entre nosotros, Señor, hay gente que está sufriendo internamente. Ahí tiene esas heridas muy señaladas y distinguidas por el dolor, por esa incomodidad. Vele por esa persona que tiene tiempo de estar llorando a solas. Vele por esa vida, Señor, que tiene tiempo de estar encerrada en un cuarto o en el silencio, sintiendo un dolor profundo por lo que ha vivido, porque tal vez existe una mala noticia que desagrada a los oídos, y cuando uno quiere arreglar aquello ya no se puede, porque hay algo que se define, hay algo que está dificultando tener una comunión verdadera. Orando, Señor, por esa falta de atención, esa falta de bendición que se está presentando muchas veces dentro de la misma familia. Le suplico en el nombre de Jesús que sea usted llevando siempre los buenos intereses en el nombre de Jesús. Mi Cristo, usted vive para siempre.
y le damos

0: la honra y la gloria, como debe de ser, Señor. Vengo orando también por mi hermana Rosa Urrutia, también por toda su familia, Señor. Usted conoce el buen deseo de vivir de mi hermana, adorándole en espíritu y en verdad. Lo que ella tenga ahí para usted, Señor, sea detenidamente escuchado a través de su oído, sea analizado y dando una respuesta genuina en pro, en ayuda de mi hermana Rosa Urrutia, Señor. Ahí estamos orando, Padre Santo, que bendiga también a toda su familia, que bendiga a sus hijos, su esposo, todos los seres que le rodean, en el nombre de Jesús. Bendito sea usted, Padre Celestial, adorando su nombre, que es sobre todo nombre. También vengo orando por la familia Osorio, familia González, que ahí se encuentran ellos también, Señor, recibiendo la bendición grande de parte de usted. Sé, Señor, las penalidades. Sé, Señor, las maneras que están pasando. No son gratos momentos. Se vive una adversidad tremenda. Hay una tristeza que embarga en la vida. Sin embargo, Señor, también usted está para brindar en nosotros y profundizar el gozo de la salvación. Ayuda a la familia González Osorio. Ahí se encuentran en Aguachapán, Señor. Brinde en sus vidas el éxito, la comunión y sobre todo la fortaleza de aceptación de la vida. Hay detalles que nosotros queremos cambiarlos. Queremos definirlos en nuestra propia opinión, a nuestro propio deseo. Pero ya no se puede, porque hay algo que está hecho, ya está presentado, y no podemos obviar lo que puede suceder, lo que se puede facultar en la vida de las personas. Sí, Señor, gracias, porque habrá siempre evidencias de un respaldo genuino para ellos. Les suplico que siempre les ayude en el nombre de Jesús. Amén. Orando por el pastor Gustavo Sorto, también por su esposa y por sus hijos, en el nombre de Jesús. Clamo fervientemente por la vida de mi hermano. Llévalo siempre en el sendero que corresponde. Es un ministro que le está sirviendo, Señor. Pues respáldele siempre lo que él emita, lo que él ejecute en su nombre, en el nombre de Jesús. Obrando en sus vidas de manera muy especial. Se lo suplico en el nombre de Jesús. Oh bendito Dios, también por Moisés Bernal. Estoy orando también, Padre Santo. Ahí está él también, generando también una buena atención por lo que usted le está ofreciendo en su vida también. Lleva en su propio ser el aliento, la correspondencia de buenas respuestas por el clamor que pueda estar generando ahí originalmente, ayudando a su familia a ser respaldada totalmente en el nombre de Jesús. Vengo orando también, Señor, por Marlene García. Bendito Padre Celestial, sabemos que cuando estamos en esta inspiración espiritual, su Espíritu Santo es el que distribuye, es el que administra y basa nuestro ser esas atenciones que debemos de llevar. Ahí, Señor, orando para que le ayude en su vida, en la vida de sus hijos, en el matrimonio que ella tiene, en su vida espiritual, y toda su familia es movida por el poder suyo, en el nombre de Jesús. Glorifíquese, Padre Celestial. Glorifíquese, Señor, en gran manera, en la vida de mi hermana Marlene García. Ayúdele poderosamente, generando también en su vida algo grande y especial. Mientras vivamos en esta tierra, nos vamos a encontrar con grandes efectos que son buenos y mayores para nuestra vida, en el nombre de Jesús. Gracias, Padre Santo. Gracias, mi Señor, por generar en nosotros todo lo bueno y todo lo especial. Oh, sí, Señor Jesús. Bendito sea todo su ser, Señor. Gracias. Generando un camino de bien para los demás, en el nombre de Jesús. Vengo orando por mi hermana Silvia, Señor. Herrera. Bendícele a su sierva. Ahí donde ella está, Señor, sea usted fomentando algo grande en su vida, generando aquí un regocijo. Nadie más nos hace feliz que usted. En las personas, cuando tienen ese estado espiritual, generan palabras que pueden dañar la dignidad. La persona que no vive en el Espíritu, Señor, genera una controversia, produce un veneno tóxico completamente dañino para poder dividir. Pero más usted, Señor, nos unifica. Cuando alguien vive en el Espíritu, Señor, trata de ver el bien para otro siempre. Le da el derecho para que otro sea también feliz, sin sentirse mal, porque hay una originalidad que todos nosotros debemos de tener. No sentirnos mal por lo que otro va o tiene. No sentirnos mal porque realmente a alguien no nos está tomando en cuenta como debe de ser, Señor. Con más razón nos sentimos fuertes y vamos al encuentro con su presencia para poder vitaminar nuestra vida y generar un impulso diferente en cada alma que esté rodeándonos, en el nombre de Jesús. Bendito Padre Celestial, gracias, mi Dios, porque solo en usted está la bendición de lo alto. Ayúdenos, Señor, a recibir esa promesa del poder de su Espíritu Santo. Entre nosotros hay personas que no han tenido la facultad de experimentar ese poder, pero ahora clamo para que haya un desarrollo, porque posiblemente está ahí, pero no ha habido un desarrollo. Y yo oro en esta oportunidad a que se dé un desarrollo pleno en cada vida, en la vida de mi hermana Silvia Herrera, en la de la familia, Señor. Oramos para que eso se dé, se genere algo bueno y algo especial en el nombre de Jesús. Vengo orando también, Señor, por mi hermana Marisol Ortiz. Señor, ayúdele a ella, su sierva. Se encuentra también unida a través de esta oración. Oh, gracias, Padre Santo, porque usted hará una obra completa en la vida de mi hermana a través de su cuerpo. Genere, Señor, esa bendición para que mi hermana se pueda ir gozando. Genere en ella, Señor, la alegría y ponga protección para todo su ser, como lo de sus familiares que a diario le rodean. Ahí donde está ella, Señor, no importando la situación, ayúdele para que ella pueda lograr sus objetivos en el nombre de Jesús. Gracias, mi Dios, por venir y ayudarnos grandemente. Vengo orando también por mi hermana Milagro de Cálix. Señor, oro por su esposo como también por su hijo. Ahí, Señor, generando también ese bien para cada familia. Queremos ser personas idóneas en la obra suya, Señor. Despierta en nosotros esos intereses. Y yo admiro a mi hermana también por ese espíritu de servicio que tiene. Ayuda en ella una atmósfera grande, de grandes facultades para el alma. Oh, Señor bendito, Padre Celestial, le agradezco por venir y ayudarnos, por sabernos perdonar aun cuando tengamos la dificultad enfrente. Ayúdenos a poder perdonar y saber perdonar al que está al lado, al que se encuentra ahí quizás recogido con toda la tranquilidad del mundo, pero se está generando, mi Dios, algo que no es habitual, pero ahí viene usted y nos ayuda a cambiar radicalmente. Gracias por la paciencia que tiene sobre nuestra vida, sobre nuestro ser. Por mi hermana Silvia Herrera, que sigue también dejando sus comentarios, Señor, en diferentes peticiones. Todas ellas, tómela en cuenta, porque ella ha hecho también un esfuerzo de manifestarlas. Ahora, en el nombre de Jesús, ayuda, Señor, la vida de mi hermana Silvia Herrera, sus hijos, Señor, todos ellos, los que están ahí, que sean hoy dotados de esa oportunidad grande de parte de usted. Señor, gracias por ese beneficio Gracias, Señor, por ser benevolente, por tener misericordia en nuestra vida, en el nombre de Jesús. Lo pedimos, que abra nuestro caminar cuando esté enredado, cuando esté surcado por piedras, por escombros, por espinas, cuando sea una subida difícil, Señora, sea usted elevándonos con el poder suyo, en el nombre de Jesús. Orando también por Claudia Hernández, Señora, ahí está también ella. Bendice a su sierva, también a sus hijos, a sus nietos. Y está pidiendo, Señor, que haya protección divina sobre su familia, especialmente por su hija Daniela. Orando por ella, Señor, para que tenga un volver a la casa, porque tal vez anda en un estado no correcto, en algo que tal vez no sea de bien. Ahora, Señor, dejando en claro lo que necesita para que ella pueda regresar, en el nombre de Jesús. Lo pedimos, oh Dios, sea usted inyectando ese bien, despertando ese interés, que donde ella se encuentre sea movida, que se sienta tal vez no adecuada ya donde está y pueda regresar en el lugar de origen. Se lo suplico en el nombre de Jesús. Gracias, porque usted genera, Señor, en la vida algo bonito, algo grande, que no tiene uno a veces palabras para dar definición. Bendito sea su nombre hoy y siempre. Por Francisca Ena, Señor, ahí, Padre Santo, obrando también en su vida, obrando en su ser, Señor, en el nombre de Jesús. Ahí está, Señor, también ella, pidiendo la bendición de lo alto. Ella se pone en las manos suyas, Señor, que vamos a la vez iniciando esta semana de labores, de estudio, que sea de bien para cada uno. Cada día que venga sea un día con una atmósfera llena de bendiciones, pero también comprobando que en un momento dado puede haber una sorpresa. Y en esa sorpresa, desde ya nos preparamos, aunque tal vez cueste, aún ya estando de frente sobre esa situación. Ayúdanos a vencer en su precioso nombre, que es sobre todo nombre, en el nombre de Jesús. Oh bendito Dios, gracias por ser único y dando eso para nosotros. Caminamos con seguridad, así como los que estuvieron en el tiempo pasado se dieron cuenta de su respaldo. Y aunque hubiera un miedo, hubiera alguna incertidumbre, has asegurado en la historia la vida de esas personas, de esos siervos, de mujeres y hombres que están marcados con una diferencia en diferentes épocas. Y usted los tiene en memoria, frescamente, para poder dar un impulso, que sí verdaderamente su presencia hace la obra. Oh bendito Padre Celestial, bendito Señor Jesús, libra nuestra vida de toda situación peligrosa que se haya presentado queriendo causar estragos en nuestra vida. Señor, vengo orando por mi hermano Jorge Martínez. Bendice también a su siervo, a su esposa, a sus niños. También orando, Señor, por mi hermana Norma Molina, por su esposo, hermano Francisco Molina. También orando por sus hijos, en el nombre de Jesús, pedimos la bendición de lo alto. Orando por los padres de mi hermana Norma, hermana María Turcios, hermano Candelario Segura, por toda la familia, asegurando, Señor, que ha sido de bien su presencia y que está generando algo bueno, algo diferente. Oh bendito Padre Celestial, gracias, porque usted está brindando siempre ese bien. Yo lo creo. Esa ruta que nos ha puesto, muchos no les va a gustar por la toma de cuenta, Mucha gente, cuando somos tomados por usted, Señor, existe el poder aborrecer, pero está claro que si andamos con usted, si caminamos con usted, son así las cosas. Conozco en sí, Señor, el panorama cuando hay eso. Pero no vengo para sentirme mal, sino para agradecerle, porque entre más pruebas, aunque los procesos a veces que tenemos se sienten dolorosos, pero cae bien para nuestra vida espiritual. Cae bien también para nuestra vida física en todas las áreas, para entender que solo en usted está la bendición. Solo en usted está la verdadera gracia. Ahí están los motivos, Señor. Ahí están las verdades correctas, señaladas por un ser que determina de que todo está siempre bien. Sí, Señor, aleluya. Bendito sea su nombre. Oh, Señor, gracias por la vida de Joel Palacios. Orando por la familia que se encuentra en Honduras, la de su papá, la de su hermano mayor Ariel, la de sus hermanas Abigail, Diana, Señor, la de su tía Adela Maradiaga y todos los demás que le rodean, como él también, Señor, reciba la bendición de lo alto. Ayuda a sus pies, esas rodillas que tiene tiempo de adolecer, por las lesiones que tuvo en el tiempo pasado, Señor. Sea usted obrando completamente. Sea usted, Señor, glorificándose poderosamente. Señor, gracias. Anda usted, Señor, buscando a los suyos. Anda usted buscando a los suyos, Padre Santo. Glorifíquese grandemente en el nombre de Jesús. Hay una administración que nos enseña. Hay personas que están recibiendo. Hay gente dentro del familión, Señor, que en el silencio está encontrando una respuesta. Ayúdanos a entenderlo así, Señor. Administra cada vida, cada alma, cada corazón, mi Dios. Sigue mostrándose, Señor. Hay gente que está anhelosamente queriendo servir, pero no se ha dado cuenta en sí cómo hacerlo. Esta es la oportunidad, Señor, de alinear nuestras vidas, definirlas como tal, en el nombre de Jesús. Oh, bendito Dios, su palabra es verdad. Santifícanos en esa verdad. Purifica nuestra alma hoy más que nunca, porque su venida está cerca. Su gracia redentora cada vez se reduce, pero hay muchos de nosotros que todavía no se han centrado en esa necesidad de resolverlo, porque consideran que es suficiente con lo que saben, con lo que creen. Mas sabemos, oh Dios, que en nuestra vida no tiene que ser así, solamente por caminar en este mundo, sino reconocer su propósito. Y eso es lo más importante, Señor. Que tal vez no haya dinero, no haya quizás una buena casa, no tengamos la casa también llena de muebles especiales, pero si lo tenemos a usted, lo tenemos todo, Señor. En esencia se vale mucho, porque somos comprados por su sangre preciosa. Oh Padre Celestial, gracias por esa confirmación. Por esa confirmación, Señor. Oh bendito Dios, grande es su amor y su misericordia. Se genera en nosotros una luz que no se apaga. Y vamos levantando a otros, ensanchando a otros al territorio de la buena conquista, hablando de sus verdades, hablando de ese reino que se ha acercado hacia nosotros. Gracias, mi Dios. Ahí está mi hermana Blanca García. Ahí se encuentra también su sierva, Señor. Ayúdele grandemente en el nombre de Jesús. Ayuda su vida, Padre Santo. Lo que ella esté anhelando, aún más, que sea posible, Señor. Ya usted le ha dado una parte de la vida. En la materia hay algo que usted le ha generado para el bien de su vida. Pero en sí, Señor, ella me va a pedir, por lo que puede ser, Señor, su estado, su ser. Señor, gracias. Oh bendito Dios, inyectando ese buen ánimo que siempre se ocupa, oh Dios, en el nombre de Jesús. Inyectando esa doble porción del Espíritu para que vayamos y diligentemente hagamos su obra como tiene que ser. Entre nosotros hay gente estática. Hay gente que solo tiene el título entre nosotros de espectadores, pero no de practicantes de lo que usted quiere que practiquemos. Porque hay una responsabilidad, Señor, propia. Y cada día debemos de sumar con esa responsabilidad que tenemos. Que se genere en nosotros un estado correcto, Señor. Gracias por sobrevolar para entender, Señor, que solo usted tiene algo que hará diferencia en todo. Oh, sí, Señor. Sí, Señor Jesús. Bendito sea su nombre. Ahí, Señor, alléguese. Refresque el alma de esa persona que está sufriendo y ha gemido continuamente. No ha descansado en toda la noche. Vele ahí, Señor, por esa vida. En el nombre de Jesús. Vengo orando por mi hermano Rolando Ramírez, por sus hijos, por su esposa, por Pedro Ramírez. Señor, obrando para bien, sacándola adelante, que su vida sea entregada en sus manos, oh Dios. Debemos de estar siempre seguros de lo que queremos, y aún no queriendo, y si usted sí, Señor, ahora levántanos. Sé que usted es un ser caballeroso y nos permite analizar para que eso venga en un estado siempre urbano, Dios. Oh, gracias. Bendito sea su nombre, Señor. Señor, ayuda a su pueblo a tener ese anhelo de servir. Señor, gracias. Desde ese lugar, Señor, donde está esa persona clamando, administra esa vida completamente. Vengo orando por mi hermana Patti de Cruz, por sus hijos, por la congregación que está llevando al frente, por las actividades que vienen para la situación radial y también eclesiástica. Genere, Señor, en la hermana algo que de verdad ya no sea por sufrir y quedarse así, Señor. Sí, Señor. Se entiende en esa verdad que todos tenemos esa facultad. Sí, mi Dios. Bendice. Aleluya. Sí, Señor. Ahí orando también por la vida de mi hermana Blanca García, agregando también, Señor, por sus hijos. Oro por ellos en este momento. Ayúdeles donde ellos están, donde ellos estén, Señor. Abra puertas de entendimiento, que vuelvan en sí, como muchos de nosotros no hemos vuelto en sí, pero ahora, Señor, volvemos. Ahora nos encontramos y nos levantamos para adorarle y glorificarle grandiosamente con esos privilegios tan grandes, Señor. Gracias, mi Dios, por darnos la oportunidad. Vengo orando, Señor, también por mi hermana Pasita Rivera, por Popito Rodolfo Rivera, Señor, ahí en Tangolona, por mi hermano Daniel Rivera, su esposa hermana Argelia, por el hermano Doroteo Rivera, también su esposa hermana Patricia, por toda la familia en general, Señor, agregándolos a todos ahí. Sea usted ayudándoles y sacándolos adelante, en el nombre de Jesús. Bendito sea su ser, Padre Santo. Glorifíquese, Señor. Glorifíquese, Padre Celestial. En el nombre de Jesús pedimos que eso sea así, Padre Santo. Oh Señor. Señor, gracias. Nos ha tocado, Señor, pasar por momentos difíciles, pero usted está ayudándonos y nos envuelve en ese bien para no sentir nada más que solo lo suyo. Estoy orando también, Señor, por mi familia. Está mi madre, María Orellana, mis hermanos, Señor, que sean bendecidos y dotados de su gracia, que se enfoquen a buscar siempre lo bueno y lo especial, en el nombre de Jesús. Gracias por ello. Hay una atmósfera grande, Señor. Administra esas vidas que hoy van a recibir y van a ser electos de parte de usted. A donde vaya esa persona, que hoy encuentre un impacto directo de parte de usted. Que ahora diga: hoy me visitó su presencia. Hoy me llegó usted, Señor, y por eso le alabo y le glorifico. Ahí está Sandra Luz Urango, Señor, orando por sus hijos, por Edward, por Keiner y Alba Flores, por Jader Romero, por conversión, por Damer G. Smith Flores, Señor, también por todos aquellos ahí, Señor, que necesitan ser apartados de ese mal y que haya reconocimiento en el alma. Hoy tiene que haber personas alcanzando un buen número, generando algo bueno, algo especial. Por eso nos comprometemos. Y ahí mi hermana, Señor, Sandra, también está pidiendo para que sus hijos también reconozcan que solo en usted está la bendición. Ayúdenles poderosamente en el nombre de Jesús. Por Rubelia Molina Cueva, Señor, ayuda también a esta familia. Ahí estoy orando por el hijo Juan Camilo Ríos Molina, Señor. Por Lilia Cuervo, por sanidad, por milagros en sus ojos, que ponga paz y tranquilidad por lo que se vive, por lo que se siente. Señor, ayúdanos a encontrarnos, porque no nos gusta y no es bueno solo estar sintiendo el calor o la tormenta de los problemas. Haga descansar nuestra vida, dando una palabra de vida, de bendición para cada uno. Señor, gracias. Sí, Señor. Llenando nuestra vida, nuestro ser. Bendito Dios. Grande es su poder y digno de ser alabado. Oh Señor, gracias. Gracias, mi Dios. Señor, bendito, sentimos la administración del poder de su Espíritu Santo. Hay grandes obras, hay detalles maravillosos, únicos, que nadie más las puede dar. Y hoy se ha llegado para nosotros. Bendito Dios, gracias. Generando trabajo por aquella persona que clama en este momento, Señor. Orando también tanto aquí como en la Unión Americana para que haya solvencia laboral y también económica. Oro por los directores de programas. Señor, ahí hay un golpe fuerte económicamente. Y por todos lados, Señor. Pero no vengo con tristeza ni vengo con la limitación de creer que no hay poder. Lo digo porque eso se vive. Pero el detalle es, Señor, que yo no me quedo nada más por creer de que estamos en esa situación apretada. En eso apretado, Señor, usted va a dar algo maravilloso para cada uno de nosotros. Mientras estamos viviendo en esta tierra, a donde estemos, Señor, va a haber una esperanza alentadora. Y ahí está alguien escuchando por la incertidumbre de la vida, por la duda, por el cruce del camino que tiene. Defina, Señor, el creer de esta persona que se encuentra en una encrucijada, que se encuentra como en un crucigrama queriendo llenar respuestas, pero le hacen falta letras en las casillas donde tiene que llenar. Esas respuestas de esas letras, solo usted lo puede generar para dar redondamente una respuesta lógica en el crucigrama. Señor, gracias. Porque nuestra vida ha andado así, pero hoy usted resuelve cada parte que hace falta. Cada situación, hoy usted genera algo único, donde hay asombros por esa verdad. Bendito Dios. Orando, Señor, por cada uno de aquellos que no he mencionado. Ahí oro por mi hermano Héctor Pineda, por su esposa, hermana Tita, y toda la familia, Señor. Oramos por ella, en el nombre de Jesús. Oro también por mi hermana Mari Rivera, también por su familia, ahí en la Santa Julia, Señor. Ayúdele grandemente ahí a su sierva, en el nombre de Jesús. Estoy orando también, Padre Santo, por mi hermana Cristina Bernal. Llénale con poder sobre su vida. Lo que ella necesita, aún estando en esa parte, que solo ella, Señor, venga y sea dándole también la ayuda necesaria sobre su vida. Se lo suplico en el nombre de Jesús. En el nombre de Jesús. Señor, gracias por mi hermana Isabelita Hernández, que siempre ella se dispone para podernos colaborar, Señor. Yo no tendré lo suficiente para agradecerle, ni aún quizás económicamente. No habría un pago, como muchos de nosotros cuando nos prestamos para la obra. Otros no lo hacen también orando, Señor, pero sí aportando económicamente para el sistema de radio. Señor, que no falte el sustento, que no falte el recurso, que no falte el trabajo, Señor. Multiplique lo que está en sus vidas también generando. Haga de ello las veces que sean, Señor, en el nombre de Jesús. Pero hay personas que están preocupadas, oh Dios, porque queda tal vez poco tiempo por el permiso de trabajo allá en la Unión Americana. Señor, en eso imposible, difícil, usted hace algo maravilloso. Vienen respuestas para los buenos, para los suyos, para los que temen y toman en cuenta su nombre, que es sobre todo nombre, con todo el alma. Que cuando le invocan hay limpieza en la mente, hay limpieza en la boca, en el corazón, en todo el ser, y usted se deja ir, Señor. porque cuando hay limpieza en nosotros y usted lo ve, es como un perfume grato ante su presencia. Señor, oramos por mi hermana Edna Jiménez, la que está en la planta, Señor. Ahí orando por ella. Vea usted por la situación que ella vive, Señor, de la enfermedad que le consta a cada momento. Algo incómodo, Señor, por lo que ella dicta, por lo que ella define. Pero cual sea la situación, Señor, ayúdale en gran manera. Se lo suplico en el nombre de Jesús. Orando, Señor, por cada uno de nosotros. Orando también por los locutores. Orando, Señor, por cada uno de los que estamos al frente. Llénanos de esa salud que siempre necesitamos. Apártanos de toda situación peligrosa, Señor. Permite que nuestras vidas sean de bendición para cada oyente, para cada miembro de la familia, Señor, de todo el familión. Que no sea yo por mi condición propia, que cuando esté hablando, Señor, esté generando palabras, que se vengan palabras con la licencia suya, de su misma voluntad. Gracias. Que hoy este día sea el cielo de su poder. Que el éxito no se quede a lo largo, sino que ya esté en nosotros. Oro por cada uno de los que faltan ahí, Señor. Hermano Lorenzo Hernández, hermana Flor Álvarez, Señor, hermana Rita Bernal, Señor, su familia, hermano Alexis Díaz y la familia de mi hermano Alexis allá en Chilanguera y sus alrededores. Por mi hermano Enoch Bermúdez, por su esposa, por su mamá, demás familiares ahí en el Platanado. Orando por la familia Hernández Cisneros, Señor. Orando por mi hermana Arelide Hernández Maciel, Arelide Hernández, Señor. Audiencia que está siempre generando un bien profundamente a la familia que se encuentra en el Platanar. Ahí, Señor, ayuda a cada uno de nosotros, Señor, al final. A través de la radio, a través de esas ondas hercianas de la frecuencia, de la parte cibernética, de las plataformas que funcionen bien, Señor. Cualquier sabotaje, cualquier problema que se quiera generar por gente con mala intención, ahí, Señor, obrando en las aplicaciones, a través del internet, Señor, que sobreabunde y dé lo suficiente cuando se transmita también. Y así, Señor, por el equipo y por el recinto, limpia nuestras vidas, Señor, para llevar una buena palabra de bendición. Gracias porque lo vivimos. La experiencia está dada y nos hacíamos de ese bien. Paz Contreras también, Señor. Jacinto Martínez, de igual manera, en el nombre de Jesús, obrando de manera muy especial, Señor. Señor Jesús, gracias por la familia Bonilla allá en Corinto, Morazán. Por las familias Granados, las dos familias Granados ahí, Señor. Por mi hermana Josefina Medrano, hermano Juan Fuentes, oramos por ellos, Señor, en el nombre de Jesús. Por la familia Ayala, mi hermana Ana de Ayala, hermano Elías Ayala y todos ahí, Señor, ayudándoles en gran manera. Por mi hermana Elizabeth Benítez, ahí donde ella está, Señor, guárdale. Por mi hermano Roberto Martínez, ahí ayúdale también a él, Señor, por su familia, orando por su vida, llénelo de esas fuerzas que siempre se necesita, Señor. Por mi hermana Aurora Castro, también por su familia y todos ahí, Señor, en el nombre de Jesús. Por la familia Salazar, mi hermana Helen Salazar, sus padres y hermanos, orando por su mamá, Señor, que también reciban la bendición. Hermano Adrián Navarro, oro por él, Señor, y por su familia. Por mi hermana Argelia Santos, por su esposo hermano Jaime, por sus hijos. Por mi hermana la misionera Sara Silva, Señor. También por mi hermano Leo Montenegro, que se encuentra allá en Matagalpa, Nicaragua, Señor. Por mi hermano Felipe Campos, quien es el ente regulador, dando el respaldo económico de esta hora. Hermana Emérita Muñoz, Señor, ayudándole y saliendo en gran manera a mi hermana en ese triunfo que ella necesita. Por toda su familia, Señor. Por mi hermana Alcira Guardado, por toda la familia. Por mi hermano Dali Ríos, por la familia de mi hermano Orlando Corea, su esposa, Señor, hermana Marilú, por los hijos ahí, Señor, de ellos en gran manera. Ayúdeles poderosamente, Señor. Gracias. Gracias, mi Dios. Ahí, Señor, por mi hermana Beatriz Bahamón, por cada uno de ellos, de la familia de mi hermana, Señor, hermana Elia Turcios, oramos, Señor, por ellos. Por mi hermana Canda Gómez, hermana Noelia y su princesa ahí, Señor, de mi hermana Canda, y para nosotros también, Odi, Señor. Así orando por todos los niños, orando, Señor, por todas las personas, que todos necesitamos un camino de bien, de triunfo. En el nombre de Jesús, amén. Bien, damos gracias a Dios. Dios me le bendiga grandemente. Sigamos adelante. Que sea un lunes lleno de la gracia del Señor. Y es así, que al final nosotros sepamos concluir y el éxito sea marcado en nosotros hoy y siempre. Dios me le bendiga.
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0: 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Sé pues celoso y arrepiéntete. He aquí, yo estoy a la puerta y llamo. 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
1: ¿A dónde me iré de tu Espíritu y a dónde huiré de tu presencia? Si subiere a los cielos, ahí estás tú. Y si en el Seol hiciere mi estrado, he aquí, ahí tú estás. Si tomare las alas del alba y habitar en el extremo del mar, aún ahí me guiará tu mano y me asirá tu diestra. 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
1: Ahí saludando a la familia Almazo Rivero desde Venezuela. Saludos para Carolina Almazo, bendiciones. Bienvenida en esta mañana, mi hermana Gloria de la Paz Hernández. ¿Qué tal? Dios me le bendiga. ¿Cómo está?
2: Mi hermanito Anaún.
1: ¿Cómo se encuentra mi hermanita?
2: Gracias a Dios, hermanito.
1: Amén. Qué bueno. ¿Aló?
2: ¿Me escucha, hermanito?
1: Sí, le oigo. Sí, sí, sí.
2: Primeramente, gracias a Dios, hermano Anaún, por mi madre que nos regala.
1: Gracias. Amén, amén.
2: Gracias a usted, mi corazón poderoso, que esta mañana. ¡Ah, qué lindo! Gloria a Dios, gracias por mi familia, mi persona. Gracias, muchas, pero muchas gracias, hermano Anaún. Un gran varón, como siempre. Buen hijo del Señor, gran varón, que canta lindo, rica la palabra, ora bien, un gran siervo del Señor, la poderosa. Le quiero mucho, hermano, a la familia y a su madrecita, hermanito.
1: Amén, gracias, hermana.
2: Un gran siervo del Señor, gran gran corazón, feliz, contento, siempre, siempre, hermano Señor. Gracias, hermano Naúm, por mi persona y esta mañana. Muchas gracias hoy con todo mi corazón.
1: Amén, hermana, es un privilegio grande hoy, hacerlo siempre.
2: Lunes, comenzamos la semana, hermanito, 7 de septiembre ya, ¿verdad? Hoy comenzamos la semana, todos mis hermanos escuchan la radio, con los comerciantes y sus ventas, que van a estar en los mercados, y los hermanos que tienen su ventita, hermano, esta semana, tienen mucha bendición, todos mis hermanos y hermanas que escuchan la radio, una gran familia de nosotros, ¿verdad? Sobre todo los pastores, y esa amada familia, ángeles de nuestro rebaño, ¿verdad? Pastor de Rivera, de Ocino, un pastor evangelista, un gran padre, un gran hijo, un gran esposo, un gran señor, señor, hace mucho por la radio. Vos, vino a Rivera en Sangolona, venía más después de Rivera, tenía un poquito, pero tenía salud, ¿verdad? Gracias a Dios, para Peña Rivera, un gran pastor, un gran señor, señor, señor, señor, esposa, también la querida, dice Rivera también, todos mis queridos. Pastores también, tres pastores, los pastores, me sacerdote Ramón Barrera también, su familia. Quiero mucho más pastores, como siempre, pero ustedes en la radio, ¿verdad? Gracias a Dios, en la poderosa, número uno, incomparable, maestro, también, me tapé, preciosa,
1: amén, amén, amén, amén.
2: Hermanito, hermanito, que es la poderosa, en el Salvador, en el mundo entero, hermanito, precioso, bello, lindo, hermanito, un saludo, hermanito, Marcelita Hernández, siempre el Señor, qué memoria de ella. Canta lindo, hola lindo, todo tiene bien, Marcelita Hernández, gloria a Dios.
1: Gloria a Dios, hermana.
2: También la vista del hijo de la vida también está en Estados Unidos, el hijo de también de la vista, que bien, bueno, el niño va a lo que él también. Yo sé, hermanos queridos, ahora vamos a orar, como digo, siempre, para los compatriotas que están en esta nación, como es este país.
1: Amén.
2: Era antes un americano, estaba acá antes, duro, difícil en este país, pero ahora vamos por esta persona que compatriotas, también son miles de nosotros que están aquí en este país, ¿verdad? Igual por tener un amado, igual de siempre, siempre, hermanos queridos, hermanitas, yo con todo mi corazón, hermanos queridos, hermanitas, queridas, de esta mañana, hermanita, bueno, no solo mis hermanos, ni vecinos, ni en la colonia, ni en la Arévalo, Oscar Joya, más mi Laro Cueva, Barrio Construcción, y mi cuñada, decía de mis hijas, fíjense, mi familia.
1: Amén, hermana.
2: Mano de Mita Molina, una gran hija, una gran ejemplo para los hijos, una gran hija con sus padres. Marita Turcio, Candelario, Elia Turcio, un querido Turcio poderoso, niña linda, preciosa y bella niña, una gran familia de nosotros, ¿verdad? Bueno, no sé, pero queremos contar mi corazón, los quiero mucho. Hermanos queridos de la misión de Houston, mis hijos queridos, mis familias que están aquí, ¿verdad? Gracias a Dios, maestro, lindo, precioso, bello, hermanita. Una pregunta, hermanita, maestro, una pregunta, hay un cumpleaños hoy, hermanito.
1: Fíjese que sí, desde ayer tenemos una nota, hermanito. Sí, hay una nota que ahora en este día se encuentra la hermana Mirna Arias de Zacatecoluca, de cumpleaños. Ahí está la nota desde muy temprano, ahora sí, mi hermana. Me imagino que ella va a cantar.
2: Gloria, aleluya, hermanitos, preciosos, bellos, lindos, una tiernita, aleluya. Mi hermanito,
1: Amén. Sí, amén.
2: Para mí, no un canto, va. Unas cuatro veces para todo corazón, ¿verdad? Pero primeramente saludo a mi sobrino querido, hermano Lorenzo, hermano José, hermano Jesús Hernández, hermano Hernández también, también Hernández, mi familia querida, los quiero mucho, mi hermano Roberto Martínez también, hermano Jesús, Flores, ¿verdad? Dicen que hermanos preciosos, dígimetas y hermanitos, persona poderosa, número uno, incomparable.
1: Amén, hermana.

0: años.
1: ¡Feliz! Muy bien.
0: Bella, preciosa, bella, linda, tiernita, preciosa, linda. Señor, madre, muchos años más de vida, muy bien, me lo agradece el Señor. Dios, madre, familia, una la conozco, la con todo mi corazón. Aquí hay mucho, un abrazo, mi preciosa, bella, linda. Bendiciones, querida niña, preciosa. Manito.
1: Amén, hermana. Te pongo
0: la
1: masa,
0: por favor, hermanito lindo.
1: Sí, sí.
0: Hermanito.
1: Sí,
0: te pongo la masa, por favor.
1: Sí, me dice. Me dice
0: la alabanza, pues se le va a poner a la compañera, por de Cristo siempre, ¿verdad?
1: Sí,
0: así es. Y una alabanza de Manu Andrade, fíjese. Es un varón que canta bonito, fíjese. Manu Andrade.
1: Amén, hermano.
0: Un varón que canta lindo, lindo canta, hermanito.
1: Gracias por verme así, hermano.
0: Mi madre, cita querida.
1: Dios pone la gracia para que me vea así también, hermano. Gracias.
0: De mala familia, de la radio, de la gran familia, de la radio poderosa, número uno, Alín. Número uno, original. Bendiciones, querido hermano. Bendiciones para el Señor.
1: Gracias. Dios me le bendiga. Vaya, vaya, no, ya van ahí.
0: Siempre pido fe, no te pida ser anterior, pues, ¿verdad?
1: La característica bueno, manito, de mi hermana. ¿Sí?
0: Manito.
1: Sí, diga.
0: Yo siempre pido fe, todos los días pido fe.
1: Sí.
0: Y la masa suya también.

0: Saludos para sus hijas ahí en la Unión Americana.
1: Amén.
0: Dios me le bendiga. Buen día. Amén. Gracias. Muy bien, ahí mi hermana Gloria de la Paz Hernández. Voy saludando a Joel, dice Dios me le bendiga en esta mañana de lunes. Saludos, un abrazo a la distancia, gracias. Mi hermana Carolina me dice, la oración eficaz del justo puede mucho, claro que sí. Oración por la hermana María Elena Almazo. ¿Por qué dice? Para que pueda casarse, dice, y bautizarse. Es de anhelo, dice. Ajá, es de anhelo de parte de ella. Está bien, vamos a estar orando por ella. Que Dios continúe bendiciendo a la hermana Gloria, dice, y la siga fortaleciendo. Muchas gracias, hermana Carolina. Ella se reporta desde Venezuela. Dice Joel, Dios me le bendiga ahí a la hermana Gloria. Que Dios le siga ayudando, hermana Gloria de la Paz Hernández. Hermana Isabelita, Dios me le bendiga. Bienvenida en esta mañana.
2: Mira que te mando que te fuerte y sea valiente, no temas ni desmayes, Jehová tu Dios estará contigo a donde quiera que vayas, hermano Naún Andrade.
0: Amén, gracias, qué bendición.
2: Mi hermano, y dándole gracias a Dios por tanto el Señor nos ha levantado para que nos unamos al clamor, mi hermano Naún Andrade.
0: Amén.
2: No ha estado solo, ha estado primeramente el Padre, el Hijo y el Espíritu Santo, y luego la audiencia con usted, mi hermano. Saludando
0: Amén.
2: A mi hermana Mirna, vaca tan tiernita, va.
0: Hoy es el día que le toca recibir.
2: Es el día que la madrecita va muy alegre, donde nació esa niña. Viva, mire, mi hermano Naúl.
0: Amén.
2: Graciosa, mi hermana Mirna. Bendiciones,
0: sí.
2: Mi hermana Mirna, que sigue cumpliendo muchos años más. Yo creo que está cumpliendo 15 años y va a entrar a los 16, mi hermana Mirna.
0: Usted es sabia.
2: Mi hermana Mirna.
0: Usted es bien sabia, no de balde, como dijo alguien por ahí, ¿verdad?
2: Sí,
0: no de balde,
2: hermana,
0: dice. Buen salvadoreño, hermana, tiene esa cantidad de años de bendición, hermana Isabel.
2: Sí, no hay nada.
0: Con el respeto
2: no
0: que se merece.
2: Como dice, sí. Adelante siempre, mi hermana Mirna, no lo vaya a retroceder nunca para atrás. La amamos mucho, la queremos. Aunque no la conocemos, mi hermana Mirna.
0: Para atrás, ni... hermana Isabelita.
2: ¿Sí?
0: Para atrás, ni usando el peine, ¿verdad?
2: Ah, no, y solo el peine nomás, solo el peine.
0: Ah, bueno.
2: Aunque se le caiga el pelo a uno que está peinando para atrás, mi hermano Naún Andrade.
0: Muy bien.
2: Dios bendiga a su madrecita también, que tenga sintonía.
0: Gracias.
2: Dios bendiga a todo el personal de la radio, los locutores, los pastores, que el Señor les esté bendiciendo. Quiero saludar a mi hermana Araceli Martínez, toda la familia Martínez, mi hermana Emilita Muñoz, mi hermana Aldita, mi hermana Irma Yolanda González. Bendiciones a mi hermana Irma. Dios bendiga a mi hermana Natrejo, a mi hermana Rita, mi hermana Milagro de Cali, mi hermana Milagro Fuera, mi hermana Dali, mi hermana Lili, que el Señor lo bendiga, mi hermana Beatriz Pamón, mi hermana Katy Núñez, saludando allá a mi hermano Lorenzo Hernández, mi hermano Lorenzo, reporta, ahí está el hermano Naún Andrade con ese teléfono en la mano, mi hermano Lorenzo Hernández, mi hermano Roberto Martínez, le llegó, es cierto que le llegó la tarde, mi hermano Roberto Martínez, levántese, deje la colcha a un lado, mi hermano Roberto, ahora es lunes. Miren que el lunes ni las gallinas ponen, pero ahora ya tienen que ir a trabajar mi hermano Roberto. Dios le bendiga, Dios me lo guarde cuando vayan para sus trabajos.
0: Hermana Isabelita,
2: ¿sí?
0: ¿Y será cierto en su experiencia que las gallinas no colocan huevo en su nido?
2: Mire, yo no creo, hermano Naúl.
0: ¿Verdad que es algo llevado a un mito?
2: Está formado el domingo y cómo que no va a salir el lunes, mi hermano Naúl Andrade.
0: Todos los días se genera algo ahí, ¿verdad?
2: Esos son dichos del mundo, mi hermano Andrade. mi hermano Roteo dice que ese día lunes es día del zapatero, dice.
0: Ajá.
2: Entonces él quería que le contestara la vez pasada la respuesta, el personal, ¿da?
0: Amén.
2: Entonces nadie dijo por qué él dice que porque el zapatero amanece de goma, dice, y el día lunes se puede herir con la chiquilla, dice. Por eso es el día del zapatero, dice.
0: ¿El día del zapatero?
2: Sí, el día del zapatero, dice. Porque como el domingo, dice, se echa las copitas ahí, dice. Y entonces el lunes, dice, va todo temblecoso ahí al trabajo, dice, por el día zapatero, porque el zapatero no se presenta el lunes, dice. Yo no sé si será verdad, mi hermano, pero te voy a confirmar usted. Dios bendiga a mi hermana, a
0: Amén.
2: Mi hermano Jesús Charía, a su madrecita, a su esposa, a su hijo, a mi hermano José Cristo Hernández. Bendiciones a mi hermano José Cristo, Dios bendiga a mi hermana Esmeralda. Dios bendiga también a mi hermano, mejor suelo.

0: mi hermano Héctor, bendiciones a mi hermano Héctor. Dios bendiga también a mi hermana Reina Corea, a mi hermana Mari Lebrón, mi hermana Ángela Aguilar en Nicaragua, que está en modo siguiente, mi hermana Ángela Aguilar, aquel hermano Naum Andrade, mi hermana Ángela Aguilar. Mi hermano Naum Andrade necesita trabajo, dice, de cosechar, dice, yo no sé si de la verdad el hermano Naum Andrade, que quiere tener elote, dice, frijoles, dice, y toda verdura, dice, yo no sé, hermano Naum Andrade.
1: Sí, todas las hortalizas posibles.
0: A ver, a la hermana Ángela Aguilar, que es el muchacho trabajador, hermana Ángela Aguilar.
1: Ahí está la buena promoción. Ahí está la buena promoción entonces, hermana Isabelita.
0: Sí, ahí está la clave. Mi hermanito, ya me perturbó a mí.
1: Ya se le desvió la cinta del cassette, como se decía en el tiempo pasado.
0: Me reportó mi hermana Gloria de La Paz, en tan larga distancia, hermana Gloria de La Paz. Ya viene el día, mi hermana Gloria de La Paz Hernández. Bendiciones para toda su familia, y en la sinfonía. A mi hermana Nelly, esperando que mi hermana Nelly ha tomado mucho rodillol. Yo no sé por qué mi hermana Nelly no se ha reportado. Hermana Nelly, repórtese, el cuerpo le puede doler. Mi hermana Nelly Viera, pero la boca, para que el salud nos salude a nosotros, mi hermana Nelly Viera. Levántese, recobre fuerza, mi hermana Nelly Viera. Dios bendiga a mi hermana Patita, mi hermano Fofito, mi hermano Anielito Rivera, mi hermana Argelia, sus hijos, sus nietos, sus hijas. Dios bendiga a la familia Claro, a la familia Barabona, a la familia Mercado, a la familia Cáceres. Y a mi hermano Juan y Joel Palacio, bendiciones, mi hermano. Dios bendiga a toda su linda familia. Mi hermana Xiomarita Blanco, saludando allá a mi hermanita, que el día de ayer no me acuerdo cómo se llama, mi hermano Naum, que dijo que no la saludaba yo. ¿Cómo se llama mi hermano Naum?
1: Mi hermana Helen Salazar, del Papalón.
0: Oh,

yo tenía en el Sicilín también, a mi hermano Juan Juan, mi hermana Josefina Marina de Chávez, a mi hermano Doroteo, bendiciones a mi hermano Doroteo, Dios bendiga a mi hermana Pati, a mi hermano Sergio, toda la familia de mi hermano Sergio, que el Señor nos bendiga, a la hermanita de Corinto, que están siempre en la sintonía, Dios bendiga a los hermanitos de allá de Colombia, de Venezuela, de Bélgica, de Perú, del Ecuador, Costa Rica, Guatemala, Honduras, Nicaragua, México, Guatemala, y así a toda la audiencia de los 14 departamentos de El Salvador, allá mi hermanita Isabel Obispo, que también se reportaba a mi hermana Ana Andrade, de allá de República Dominicana, pero ahora a ver qué le pasa a mi hermana Isabel Obispo, reporta.

0: y a mi hermano Naún Andrade, por cierto, Dios bendiga a mi hermana Arelia, allá en Delicias de Concepción, los padres de ella, su hermano, la hermana Abolilia, mi hermana Arelia Hernández, bendiciones, mi hermana Arelia Hernández, mi hermana Benjamín Hernández, su esposa, su hijo, mi hermana Joana, sus hijos, su esposo, sus padres, sus hermanas también, toda la familia de ella. Y así a toda la audiencia, mi hermana Naún, que está mi hermana. Mi hermana Cecilia Ponce, mi hermano Levi, mi hermana Blanquita García, me quedaba mi hermana Blanquita García, pero ahí va el salió suyo, mi hermana Víctor Jiménez, mi hermana Dori, mi hermana Rina López, mi hermana Karina López, Alcira Guardado y a mí voy a cantar esta escuela de mi hermana Romilia Ramos. Bendiciones, mi hermana Romilia Ramos, bien que los últimos son los primeros, mi hermana Romilia Ramos. Así que repórtese ahí, yo sé que ya está bastante mejor de la garganta mi hermana Romilia Ramos, porque nuestro Padre Celestial le puso ese medicamento especial para que saludara a la audiencia mi hermana Romilia Ramos. Así que repórtese, Dios bendiga a su linda familia, y ahí le dejo el 7248-4492 para que los hermanitos se reporten muy alegremente que han estado unidos a mi hermana Naún, con mi hermano Naún, porque digo una cosa yo, no es que solo vamos a estar escuchando, sino que tenemos que doblar rodillas, porque si es la palabra de Dios que solo él se doblará toda rodilla de los que están en el cielo, en la tierra y aún debajo de la tierra, y en la palabra del Señor, mi hermanita, sabes que yo se las amo mucho en el Señor. Yo me diga a mi hermana Paula también, a mi hermana Bernarda también, que el Señor la bendiga, que también ella ora por los locutores, mi hermano Naún, para que el Señor le dé más gracia y más sabiduría, y a mi hermanita, mi hermana Hilda Cárcamo, bendiciones, mi hermana Hilda Cárcamo, repórtase ahí con mi hermano Naún Andrade. Yo le digo a mi hermana Rina Juárez también, a mi hermano Davidito, mi hermana Flor Álvarez, mi hermana Flor Álvarez, no me voy a poner que la hermana Flor Álvarez se dice que yo no me reporto y usted es la que se reporta más tarde, mi hermana Flor Álvarez, así es que Dios le bendiga. Dios bendiga a todos los pastores también que van a llegar a presentarse con este día. Allá mi hermana Rosita Villanueva, mi hermana Rosita Urrutia, mi hermana Trinidad Gutiérrez, mi hermana Bertela Bojorquez, y así a toda la audiencia, mi hermana Naún. Ya me retiro, mi hermano Naún.
1: Amén, hermana.
0: Allá está una, ya levantando las manos. Miren, mi hermano Naún, para reportarse.
1: Amén.
0: Y cuando usted ya se vaya para el hogar, que el Señor me lo guarde, y ahí está su madrecita esperándolo con los brazos abiertos, y creo que con un cincho, mi hermana Mari también, mi hermano Naún, porque a veces usted se queda en la radio y no le da ni la buena noche, quizás, hermano Naún Andrade.
1: Imagínese si fuera así.
0: Ya le va a echar a la ropita y a la puerta, mi hermano Naún Andrade,
1: amén, ahí está con todo.
0: Mari. Se reporte de hermana Mari, por el amor de Dios, mi hermana Mari. Y a Dios que Dios le bendiga y tengan un feliz día. Y van a disculpar a esta mujer que tanto se habla, mi hermana Naún.
1: Me ha hablado de bien para todos, gracias.
0: Y es que ya le dieron su aparecerico, mi hermano Naún Andrade. O de esa otra, de una palomita que dicen que se lo hace hablar a uno, no me acuerdo cómo se llama. Palomita.
1: Y de la sopa que hace la hermana María Turcio, ¿no le gusta, hermana Isabel?
0: Esa sopa no la hace hablar a uno, se le muy bien, hermano Naún Andrade.
1: Será.
0: Vaya a venir yo haciendo señas.
1: Aleluya, mi hermana Isabelita. Gracias. Buen día. Gracias, hermana, por venir y por estar acá haciendo un tiempo bien ameno con todo el familión.
0: Así llegó, hermano. Que Dios me guardara en el camino para llegar a la casa. El hermano pensó que ahí dormí en la radio. Yo, hermano, una otra vez cuando tuvimos en oración una madrugada.
1: Amén.
0: Ay,
1: seguimos. Amén.
0: A 10:20, hermano.
1: Amén. Saludos a la audiencia del Divisadero. Muy bien, ahí está la hermana Isabelita Hernández, como siempre, con su característica peculiar. Saludos para Estela Amarilla, bendiciones. También para. ¿Quién más acá? Para Mode Villarreal, saludos para toda la familia Villarreal. Saludos ahí. desde Honduras. Bendiciones también. Bueno, ahí viene la hermana María Turcios en esta mañana, hermana María.
2: Buenos días, mi hermanito Naúl. Muy buenos días, mi hermanito.
1: Amén, buenos días.
2: Quiero ahí saludar a todos mis hermanitos de la radio La Bendición.
1: Amén.
2: Y saludar a mi hija Normita y a mi hermana Elia Turcios. Quería mi hermanito Naúl que me pusiera una alabanza con el dúo Líbano. Cómo vive la humanidad. Que Dios nos lo bendiga, mi hermanito Naúl, y que Dios bendiga a la hermanita, la cumpleañera. Que Dios la bendiga grandemente y que cumpla pero muchos años más. De parte de todos los hermanitos de la radio, unción y presencia de Dios y de mi persona. Que Dios me lo bendiga, mi hermanito Naúl. Que Diosito del cielo me lo lleve con bien cuando se vaya mi hermanito. Que Diosito me lo cuide, me lo proteja, me lo libre de todo mal. Y como le digo a mi hermanito Naúl, que Dios bendiga a toda su familia y a su mamita. Que Dios me lo bendiga grandemente a su mamá. Bendiciones, mi hermanito Naúl.
1: Muchas gracias, hermana María Turcio. Dios bendiga también a toda su familia y al hermano Candelario Segura y a todas las personas de cerca que están en ese lugar de El Chiquirín. Voy saludando a mi hermano Marvin Lazo. Saludos a Carmen, también a Radio Evangélica Betel. Gracias por estar conectada. También para Brin Vargas está Giselle Dávalos, también Celet Cris, Mode Villarreal, Gerson Natanael, Celina, está también Franny González y también Mario Efraín Gómez. Muchas bendiciones por ese reporte. El hermano Rolando Ramírez me dice: hermano Naúm, Dios me le bendiga, bienvenido a su turno. Aquí estamos en sintonía, le pido una alabanza. El borrachito dice: con gusto, muy bien. Voy a dar paso a lo primero que tengo aquí.

Bueno, ahí seguimos con la bendición del Señor. Gracias, gracias a usted por estar ahí pendiente. Dios me le bendiga ahí a mi hermana Milagro de Cálix, que ahí está también mi hermana con todos los ánimos. Seguimos.

buscad primeramente el reino de Dios y su justicia, y todas las cosas vendrán por añadidura. Y seguid la paz con todos y la santidad, sin la cual nadie verá al Señor.

La naturaleza del ser humano siempre hacia el mal. De verdad, por naturaleza el ser humano es así. Pero pedimos a Dios que nos ayude a vivir de otra manera, a encontrarnos con esas verdades a través de Él. Claro que sí. Bueno, ahí saludando en esta oportunidad a Cristo Viene Pronto, Roberto Ferrera, a Más, Petrona Benita, Elmer Landaverde, Juan Carlos López, Ernesto López, bendiciones. A San Miguel, El Salvador.

0: Amén, amén, amén. Ahí está entonces en la nota del borrachito. Bienvenida a mi hermana Reina Elizabeth Amaya desde Sonsonate. Bendiciones, hermana. Gracias por venir. Muy buen tema de fondo, claro que sí. Interesante. Gracias por los que nos están dando el seguimiento. Posteriormente yo también estaré correspondiendo. Bien, voy a escuchar a la hermana Norma Molina y usted también. Viene mi hermana Norma Molina. Dios me le bendiga, mi hermana.
1: Bendiciones, mi hermanito Naúm. Muy buenos días, mi hermanito. Quiero buenos saludar días, a mi hermanito Naúm. De una manera muy especial, hay una sierva del Señor muy alegre cuando ella se reporta.
0: Así
1: que
0: Dios
1: la bendiga manera, mi hermanita Mirna Arias, que Dios le regale muchísimos años más de vida. Mire que al rato quería hacer mi auto, pero estaba ahí ocupadita. Quiero saludar ahí a mi hermanita, que sea el Señor guardándole, cuidándole. Me alegro que mi hermanita Gloria le haya cantado ya. Y esas no son cuatro palabras, mi hermanita, esas son preciosas, esas palabras, porque van con mucho amor, ¿verdad? Así es que Dios bendiga ahí a mi hermanita que le cantó, y pues a mi hermanita le deseo que cumpla muchísimos años más de vida al lado de su linda familia, que la pase muy bonito, que sea el Señor bendiciéndole su vida en gran manera. Y le vamos a decir así, mire, en este día, en este día, en este día te felicitamos por tu cumpleaños, que el Señor del cielo, que el Señor del cielo te bendiga siempre, te prospere siempre y te dé más vida. Aleluya, mi hermanita Mirna.
0: Aleluya.
1: Que sea el Señor bendiciéndole con muchísimos años de vida y también, ¿verdad?, en lo espiritual, sea el Señor aumentando sus fuerzas, su salud y todo lo que a las bendiciones del Dios Isaac y de Jacob sean sobre su vida. Así que muchas felicidades. También quiero saludar ahí a todito el pueblo del Señor, mi hermanito. Si hubieran más cumpleañeros, pues nos unimos al gozo, ¿verdad? Que le di, hermanito, no, este mes de septiembre
0: es va abundante,
1: estar bueno, va a estar muy, muy, muy bendecido.
0: Muy cargadito.
1: Así que quiero saludar allí a también a su madrecita, mi hermanito Naúm.
0: Muchas gracias.
1: A toda su linda familia. A saludar a también ahí a mi hermano Popito, mi hermana Pasita, mi hermana Isabelita, mi hermana Nelly, mi hermana Elcira, mi hermana Josefina, mi hermanito Juan, mi hermanito Héctor y toda su familia. Saludando a mi hermanita Mercita, mi hermanita Mérita Muñoz, a mi hermanita Jessica, mi hermanita Aracelita Martínez, por siempre su familia. Saludando a mi hermanita a Nancy, mi hermanita Elizabeth Benita, mi hermanita Marita Vázquez, mi hermanita Blanquita García, mi hermanita Trinidad Gutiérrez, a mi hermanita a Aurora y cada una de sus familias. Que Dios me les bendiga en gran manera todita las siervitas del Señor. También saludando allí también ahí a mi hermanita Mercedes García, mi hermanita Mercedes Molina, mi hermanita Beatriz Bamón, a mi hermanita Mari Lebrón, a mi hermanita, también a las princesitas de Atlanta, la princesita Sophie, la princesita Lila, la princesita Allison, la princesita Dilia, y a mi hermanito, sacúdase, sacúdase ahí, esperando ella se haya sacudido, ¿verdad? Saluditos, saluditos también allí a mi hermanita Casi, mi hermanita Romilia, mi hermanita Rita, mi hermanita Milagro de Cali, a mi hermanita Milagro Cuevas, a mi hermanita Hilda Cárcamo, a mi hermanito José Sánchez, a mi hermanita también allí a mi hermanita Argelia, a mi hermanita Helen Salazar, a mi hermanita Cristina Bernal, a mi hermanita Elizabeth Muñoz, a mi hermanita Elizabeth Medrano, a mi hermanita también a mi hermanita Ana Paula, también a mi hermanita de la letra O como mi hermanito Dalis, a mis hermanitas de la letra D como mi hermanita Delmi, a mi hermanita Doris Jiménez, a su lindo esposo y sus hijitas, que Dios les bendiga en gran manera a toda su linda familia, que Dios me les guarde y me les proteja siempre. También saludando allí a mi hermanita Noemí Bonilla, a mi hermanita Bernarda, a toda su familia, también saludando allí a mi hermanito LH para no ya sea sacudido, también saludando a mis hermanitos de la letra R, como mi hermanito Robertinho Martiniño, mi hermanito Raúl Madrid, mi hermanito Raúl Flores, mi hermanito Raúl González, mi hermanito a Rolando Ramírez y a mi hermanita Rosa Urrutia, cada una de sus familias, que Dios me les bendiga en gran manera. También saludando allí a mi hermanita Gloria La Paz Hernández, sus hijitas y toda su hermosa familia, que Dios les bendiga en gran manera, esperando se encuentre muy bien, que sea el Señor bendiciendo en gran manera, y gracias por siempre por sus saluditos, mi hermanita, que Dios les bendiga en gran manera, por sus oraciones y por todo, verdad, lo que los hermanitos no, los dan a cada uno de nosotros. Saluditos también, saludando allí a mi hermanita Carolina Martínez, a mi hermanita Sara Silva, a mi hermanita Arely Sorto, allá a la pajarita hasta las delicias, a su madrecita, mi hermanita Candia Gómez, y ahí a la princesita Odi, que Dios me le bendiga, princesita del Señor, que sea el Señor guardándole en este hermoso día de bendición. Saludito. También saludando allí a mi hermanito Ebe, que sea el Señor bendiciéndole a él, a su linda esposa y toda su linda familia. También saludando allí a mi hermanito Del Gozo. También saludando allí a mi hermanito Chelito Lomango, a su abuelita y toda su linda familia. También saludando allí a mi hermanita Flora, a mi hermanita Yolanda, a mi hermanita Karina, a mi hermanita Rosita, a mi hermanita Joanita Leche de la Unción y toda su linda familia, que les bendiga en gran manera. También saludando a mis hermanitos de Nueva Guadalupe, mis hermanitos de Chichipatecira, los Colochitos, no olvidando los pelos lindos de Chilanguera, Siria, a todos los días, porque todos los días se les recuerda. Saludito. También saludando allí a la familia, también ahí a mis hermanitas Mujeres con Unción, que sea el Señor bendiciéndoles en gran manera. También saludando a mi hermanita Rina, a mi hermanito Davidcito Juárez, verdad, que Dios les bendiga en gran manera. También saludando allí también a mis hermanitas Mujeres con Propósito, allí también saludando a mi tía Sonia Turcio, a su esposa, a mi tía Elia Turcio, a mi tío Luis y también a sus hijitos. Dios me les bendiga en gran manera. También saludando a nuestro amado Pastor Doroteo Rivera, a su linda esposa, a todos sus hijitos y a toda su hermosa familia. Que Dios les bendiga en gran manera. También saludando allí a mis consentidos del Chiquirín, esperando se encuentren muy bien. Que sea el Señor bendiciéndole, ayudándome a continuar hacia adelante. Adelante siempre con ese ánimo, con ese gozo del Señor, ¿verdad? Les amo mucho, papito, y que este día sea muy bendecido de parte del Señor. Saluditos también allí a la abuelita Petra, al abuelito Chepito, al abuelito Mollejita, al otro abuelito, también a la Mieludita, a la Guanaquita, a Mamita O, a Oso O, y también allí al brasileño, al español, al chileno, y no olvidando la simpática, la divertida, la única, sí señor, no hay otra. La Mieludita es una y la simpática otra, ¿verdad? Y la Guanaquita es otra también, que verdad que en su tiempo los trajo alegría, pero ahí tenemos la simpática, que todavía, verdad, que sea el Señor dándole fuerza para que siempre los traiga alegría y mucha bendición, verdad, mucha bendición especialmente de parte del Señor, que esa alegría, esa gracia del Señor siempre sea sobre su vida. Así que ánimo, ardillita, ánimo, siempre comiendo de esas nueces espirituales, verdad, esas nueces, que esas nueces los alimentan, esa palabra viva, verdad. Así que ánimo, ardillita. Póngale con todo, ardita, que hay cumpleañero. Póngale con todo, Mieludita, a comer pastel, se ha dicho, para seguirse endulzando. Así que saludito. También saludando a los esposos Hernández, la familia Carilla, la familia Cruz, la familia Ponce, la familia Mercado, la familia Chávez, la familia López, la familia García, la familia Aguilar, a mi hermanita Ángela Aguilar, a su hijita, a toda su linda familia, a la familia Corea, a mi hermanita Reina Corea, a su familia, también a mi hermanito Orlando Corea, a mi hermanita Marilu y toda su linda familia, a sus hijitos, Dios les bendiga en gran manera, a mi hermanita Ángela Andrade, a la familia Vázquez, la familia Velázquez, la familia Beatoro, la familia Carrillo, la familia Trejo, la familia Flores, la familia Andrade, la familia Rosales, la familia Flores, también la familia Ramos, ahí a mi hermanito Pastor José Luis Ramos y toda su linda familia, todito el pueblo del Señor. Dios me les bendiga en gran manera. Adelante siempre, que este fue el día que hizo el Señor, los alegraremos siempre, los gozaremos en él, para adelante y no para atrás, ¿verdad? Así que siempre viendo el blanco perfecto que es Cristo Jesús, para atrás ni para sentarlos, porque la venida del Señor, amados hermanos, está cerca. Así que ánimo, pueblo del Señor. Dios me les bendiga. Adelante siempre, que sea el Señor cuidándolo, mi hermanito Nahum, y llevándolo con bien. Que la gracia del Señor esté sobre su vida, sobre su casa y sobre su madrecita y toda su linda familia. Dios me les bendiga a todos. Aquí estoy, hermanito Nahum.
0: Amén, hermana.
1: Deleitándome. Saluditos para todos. Y arriba, arriba,
0: arriba.
1: Arriba. Arriba los ánimos. Y como dice la princesita hoy. Arriba los ánimos. Como dice el hermanito, sacúdase, sacúdase. Salud, pues.
0: Salud,
1: y como dice
0: pues.
1: Mi hermanita, amén. Bendiciones para todos. Este es mi reporte. Regresamos a cabina de Radio La Bendición con el mieludito. El mieludito, bendición.
0: Amén, hermana Norma. Muchas bendiciones. Gracias por saludarnos y dejar siempre esa buena empatía y, sobre todo, el buen lustre de dejar la bendición para cada uno de nosotros y, sobre todo, el buen vivir que nosotros debemos de tener. Saludos para usted y para toda su familia. Muy bien, sigo recibiendo más por acá. Llegó la que decía hermana Norma. A ver.
2: Hola, Dios le bendiga. Saludos a todo el familiar en este inicio de semana. Me presento especialmente para poder saludar a mi hermana Mirna Arias hasta Zacatecoluca. Hoy habrá fiesta porque mi hermana Mirna tiene su día de su natalicio señalado y todos nosotros estamos invitados. Todas las personajes simpáticas listas también para irnos a ese lugar, a esa tierra de los tecolotes.
0: Así nos vamos a la tierra viruleña entonces, ovejita mía.
2: Bendiciones, bendiciones, gracias a usted que siempre se ha reportado.
0: Bendiciones.
2: Y que tenga un feliz tiempo. Felicidades, hermana Mirna Aria. Que Dios le siga añadiendo más años de vida. Es mi deseo.
0: Eso, ahí está mi hermana Mirna Arias con esa felicitación. Hermana Pasita Rivera.
3: Dios le bendiga, buenos días. Dios
0: amén, bendiga, hermana.
3: Amén, amén. Bendiciones, gracias a Dios, mi Padre Celestial. Nos ha dado otro día de vida, ¿verdad? Ahí saludando a todos los que Popito saluda. Pues él por audio no puede, hermano. Pero ahí me dice que se lo salude, aunque sea ella, usted sabe que no puede hablar,
0: manera,
3: pero
0: sí.
3: Me deja lujo, Cheme.
0: ¿Qué le gusta
3: así
0: la
3: que
0: llamada?
3: Voy a saludar a Mano Doroteo, de parte de Popito, Mano Josecito Medrano, su madrecita, su papá, y saludando a Mano Lorenzo Hernández, a Mano Luisito Ramos, a Mano Felipe Campos, a Mano Jesús Carilla, a Mano Roberto, a Mano Jorgito y toditos los hermanos, ¿verdad? Hermanas y hermanas, hermanos y hermanas, como dice él. Bendiciones, Mano Nahum, y me uno yo también al saludo de Popito. A todas mis hermanitas, hermanitos,
0: hermana.
3: Mana María de la Santa Julia, a todo el familión. Dios le bendiga, hermano Nahum. Aquí estamos desde las 4 de la mañana, clamando misericordia al Todopoderoso. Dios le bendiga. Saludos a ti, de Popito.
0: Gracias.
3: Saludos a su mamá, hermano Nahum.
0: Gracias,
3: que Dios
0: gracias.
3: Me lo guarde cuando se vaya para su casita. Bendiciones.
0: Muchas gracias. Saludos especiales para Rodolfito, Popito Rivera. Saludos, mi niño. Bendiciones. Hermana Pasita, muchas gracias. Muy fina y también dejando ahí el saludo. Entiendo lo que está pasando con el teléfono, pero ya vendrá la pronta respuesta para tener algo completo para que Popito se desarrolle en el audio ya directo, en la llamada de su voz directa, ya que así como lo hace usted, a él no le parece. Pero entendemos que él está acostumbrado más a la llamada directa y pues lo más pronto posible para que él también pueda ahí siempre estar con todo el familión. Hermana Ana Paula, Dios le bendiga.
4: Dios me lo bendiga, mi hermano Nahum. Bendiciones para usted y toda su familia.
0: Muchas gracias, hermana.
4: Bendiciones, hermana Isabelita. Ahí estaba escuchando y dije yo, ya va a salir mi nombre. Ya, un poquito más y ya va a salir. Dios me la bendiga, hermana Isabelita. Bendiciones, la queremos mucho. Cuídese. Bendiciones para todas mis hermanas, mis hermanos, los niños, los jóvenes, para toda la audiencia en esta mañana. Que Dios Todopoderoso me les bendiga, me les abrace y conceda las peticiones de sus corazones también. Amén. Bendiciones para mi hermana Noelia, para su hermanita, para su mamá, para hermana Joanita, para Mateito, para toda su familia y de hermana Joanita también, hermano Benjamín, sus hijos, su esposa, sus papás ahí, ¿verdad? Y pues siempre extrañamos, ¿verdad?, los que se van de la radio también, como hermano José, José Díaz, José, a su niño, ¿verdad?, a su familia ahí donde están. A todos aquellos que nos escuchan, que estuvieron trabajando como locutores y ya no lo están ahí, pero que por ratitos pasan ahí con la radio también. Que Dios me les bendiga, que Dios me les guarde, siempre les tenemos en nuestros corazones. Gracias por estar con nosotros en nuestros hogares hoy en este día. Agradecemos mucho a nuestro Dios por entrar con esa emisora, ¿verdad?, alegrarnos el día. Que Dios me les bendiga, porque así como comparten ellos allí, ¿verdad?, en una cabina de radio, tal vez que no se ve la audiencia, no se ve la multitud de gente que hay, así también nosotros, ¿verdad?, les tenemos acá en nuestro hogar. Y que Dios me les bendiga a todo el familión de la unción.
0: Muchas gracias, hermana Ana Paula. Bendiciones para usted y también para toda su familia. Gracias por los hermosos saludos y por dejar también siempre un allegue alusivo a todo el familión. Dios bendiga al Predi, dice. Hay saludos para él. Desde España, dice. Saludos. ¿De qué parte de España? ¿De qué, digamos, estado o lugar ahí específico? Bueno, saludos, somos nosotros Radio Unción y Presencia de Dios ahí para el país ibérico de España. Desde ahí me están escribiendo, así que saludos para la persona que me está ahí dejando plasmada la nota. Desde España están sintonizando Radio Unción y Presencia de Dios, llevando la palabra de Dios por doquier, desde San Miguel Centro, zona oriental de nuestro país, El Salvador, Centroamérica, para el mundo mundial. Amén. Sevilla, San Juan, oh, desde Sevilla, muchas gracias. Entonces, saludos para los hermanos y amigos de Sevilla, San Juan, ahí el lugar hispalense. Saludos entonces, muchas bendiciones. Y de España me voy hasta Colombia, viene la hermana Beatriz Bahamón, Dios me le bendiga.
5: Buenos días, mi hermanito Nahum, Dios le bendiga.
0: Bien, hermana, gracias.
5: Saludos para todo el familión, saludos para mi hermoso Dilia, su familia, mi hermanita Arely, muchas bendiciones. Hermano Naón, ¿me puede regalar la alabanza a los hijos, regalo de Dios, por Rancheras de Fe? Muchas bendiciones para todos. Saludos para mi hermana,
0: claro, sí,
5: mi esposo de Neiva Huila.
0: Los hijos, regalos de Dios, claro que sí, mi hermana. Ahí está lista con la versión Ranchera. Dios bendiga a nuestros hermanos y amigos de Colombia. Hermano Josecito Hernández dice: muchas felicidades para la cumpleañera de este día. Dios le bendiga. Hermana Lili, desde Guatemala, desde Morales, Izabal, Guatemala, la eterna primavera pendiente ahí, venga.
6: Buen día, hermano, un día le bendiga. Espero haya amanecido bien. Siempre con el gozo, hermano. Deseo un excelente día a todos mis hermanos, que Dios les bendiga y Dios les guarde siempre, y sigamos adelante.
0: Amén, hermana Lili, bendiciones para usted y también para toda su familia, tanto allá en Guatemala como allá en la Unión Americana. Bueno, somos Radio Unción, acá es una radio, Radio Unción y Presencia de Dios, donde también hay diferentes misiones cristianas evangélicas, también proyectándose para llevar la palabra del Señor. Así que ahí está correspondida la pregunta. Estamos en diferentes plataformas multimedia a través del Android, como también para iPhone o iPad. Ahí está también para que usted pueda buscarnos como Unción y presencia de Dios. Estamos en la página del Facebook como Radio Unción y Presencia de Dios, la Fan Space, y la de normal, la de Facebook normal, aparece como Perfil Unción. Así es. Jorge Domna, así es. Saludos, dice, en pleno vuelo de Tokio a Houston, dice. Ah, interesante ese dato. Vaya, qué importante saber eso. ¿Desde dónde? Pleno vuelo de Tokio a Houston. Cristo vive. Aleluya. Gracias, mi hermano Jorge. Qué bueno que va en el avión ahí sintonizándonos y escuchando Radio Unción y Presencia de Dios. Amén. Ah, muy bien, qué bueno. Cristo vive, dice el hermano Jorge. Gracias, hermano, y que haya llegado con bien hasta Houston, desde Tokio, Japón. Ajá, Iglesia Pentecostal Unida. Ah, bueno, muchas bendiciones y bienvenido a estar con nosotros y gozarse realmente. Gracias, desde Sevilla, San Juan de Colombia, dice, es la misión. Bueno, bueno, bendiciones entonces. Gracias también ahí por reportarse y de estar con nosotros gozando de esta linda programación radial. Hermana Mirna Arias, ya puede hablar la pequeña, la cumpleañera.
7: En su bello turno, sea bienvenido. Gracias. Ahorita voy despertando, me puse algo mal, mal de salud, pero aquí agarrando fuerza. Y quiero una alabanza, hermano Naúm, una de Katy, una que dice, mira qué bonito, es bien bonita, solo así dice, a mí, mira qué bonito. Y ahí me dormí, pero aquí voy despertando ahorita. Dios me le bendiga al gran familión y que sea Dios que bendiga a cada familia de diferentes lugares de nuestro país, el pulgarcito, que sea Dios derramando grandes bendiciones. El ambiente está mieludo, mieludo, mieludo.
0: Mieludo, mieludo, mieludo. Mi hermana Mirna no ha volado y no ha andado por las alturas porque ahora está pequeña, está siendo bien consentida desde allá y en casa. Morena, Nehemías, William, también su hermana Elizabeth, su sobrina Tulita, y así a todos, saludos ahí, porque hoy van a tener a la consentida en casa. Saludos para mi hermana Rina Elizabeth Amaya, Inés Bonilla, Lizeth, Jezabel Alberto. Saludos para mi hermana Jezabel allá en el Cordoncillo San Alejo de el Distrito La Unión. También está Letita Álvarez, bendiciones. Dice, saludos a mis hermanos en Cristo Jesús en Neil Huila, dice, saludos ahí entonces para ellos en esta gran oportunidad. Gracias, hermano Juan Fuentes, seguimos acá con la interacción en esta mañana.
8: Dios le bendiga, hermano Naúm, en esta hermosa mañana. Mi hermano Naúm, de la buena 5 de la mañana, quería conectarme yo a escuchar la radio, papá. No pude, me cayó una llamada y no me han dejado. Es tu toalito, hermano, que estamos escuchando. Escuché a hermana Normita que estaba saludándolo. Amén. Saluditos para todos ellos. Saluditos a todo el familión. Bendiciones.
0: Gracias, hermano Juan. Saludos también para mi hermana Josefina Medrano hasta el Castaño City. Que todo vaya bien. Ahí, muy cerca del delirio. Saludando a mi hermana Odalis Ríos, ella me dice lo siguiente, bendiciones mi hermano Naúm, buenos días mi hermana, aquí estoy en sintonía en esta hermosa mañana, me alegra mucho, quiero felicitar a la hermana Mirna Arias que en este día está de cumpleaños, que el Señor le bendiga y le llene de salud y se la pase muy bonito en ese tiempo, ¿verdad? Que Dios le permite en su día, desde luego. Muchas gracias, hermanita Isabelita, y también hermana Normita, por sus saludos. Aquí escuchando, ha escuchado mi hermana y siempre está ahí pendiente, dice. Saludos, muchas gracias por siempre, dice, acordarse de mí, dice. Muy bien, por siempre acordarse de ella y de toda la familia. Saludos entonces, dice la hermana Lili López, felicidades a todos los cumpleaños en este día. Que Dios Todopoderoso les bendiga siempre. Gracias, hermana Lili, por estar ahí pendiente. La hermana Milagro Cuevas dice, Dios le bendiga, hermano, y a su linda familia. Muchas gracias. Y a todo el familión. Hablando de la radio y saludar a la cumpleañera, que es hermana Mirna Arias. Que Dios le dé muchos años más de vida. Muchas bendiciones para todos. Gracias, mi hermana. Hermana Norma Molina dice, hermanito Nahum, salúdame a la hermanita de la Triple L. Hasta Guatebuena, por favorcito. Ella es de Guatebuena, no de Guatemala, ¿verdad? Qué bien, hermana Norma, bendiciones. Hermana Emérita Muñoz, llegó.
9: Dios le bendiga, hermano Nahu, muy amén. Buenos días en esta mañana.
0: Buenos días, hermana.
9: Aquí pasé para saludarle a usted, su mamá y toda su familia.
0: Gracias.
9: Saludando también a todito, los cumpleañeros, a mi hermana Mirna Arias, que se la pase bonito en este día, que cumpla muchísimos años más, que Dios me le dé salud y que sea su Espíritu Santo abrazándola cada día. Dios le bendiga. Saluditos al familia.
0: Amén. Saluditos entonces. Muchas bendiciones. Ahí mi hermana Emérita Muñoz, que la vaya muy bien también durante todo este tiempo. Siempre le deseamos lo mejor y así a cada uno. Ya iniciando un lunes 7 de septiembre, donde todo el mundo a la normalidad se va al trabajo, se va al estudio, a los diferentes niveles. Dios bendiga a los de primer ciclo, segundo, tercero. También la parte educativa media de los de bachillerato y también a nivel superior, tanto técnico como también universitario. Que Dios bendiga también a los maestros idóneos que están siempre colaborando y dejando lo mejor de sí. Pero antes tengo a mi hermana Marilú Coreas. Hermana Marilú, Dios me le bendiga desde el Cañal. Viene.
10: Buenos días, hermano Nahum. ¿Cómo
0: amén,
10: están
0: hermana?
10: Esos ánimos
0: ahí, arriba, arriba, Nahum. Arriba, arriba, arriba, como siempre.
10: Bendiciones, hermano Nahum. Saluditos ahí para usted, para su familia, su madrecita.
0: Gracias.
10: Aquí estamos, hermano, escuchando la radio en Cantón El Cañal. Bendiciones para todo el pueblo del Señor, para todo el familión que amén. Ya está conectado, ¿verdad?, a la radio de la bendición esta mañana.

0: Hermano Pastor Doroteo Rivera, para su esposa, para sus hijos, su familia, saludando ahí, ¿verdad?, a los locutores de la radio también, bendiciones. Mano Nahum, para usted, para mano Benjamín, para su esposa, sus niños, Mana Noelia. Saluditos, Mana Noelia. Así saludándola esta mañana a su familia también, a la princesita Odilia. Bendiciones, Odilia. Arriba los ánimos, Odilia. Saluditos en esta mañana. Aquí estamos, hermanitos. Saludando a Mana Flor Álvarez, a la hermana Josefina, al hermano Juancito, ¿verdad? Mana Normita. Ahí estamos saludándoles a sus familias también, a Mana Amarillita, a Mano Candelario, a mi hermana Emerita Muñoz, a la hermana Isabelita, a la hermana Gloria. Saluditos, hermanas, esta mañana, hermana Romilia. Saluditos esta mañana a la hermana Odalis Río. Bendiciones, mi sobrina y su esposo, sus niños. Así que estamos aquí saludándoles. Saludos también para la hermana Mercy. Saluditos, hermana Mercy, para la hermana Rita Bernal, para la hermana Nelly Viera y para la hermana Rina Juárez, hermana Milagro de Cali, saludándoles de acá del Cañal, para hermano Lorenzo, saludito, hermano Lorenzo, hermano Jorge, hermano Josecito, hermano Roberto. Así que deseándoles un bonito día a todos los hermanos y las hermanas esta mañana, saludándoles. Así que ahí estamos, escuchando la 1020.
1: Amén. Dios me le bendiga, hermana. Gracias, gracias. Es una bendición grande compartir desde el Cañal. Bendiciones, entonces, hermana Marilú. Dios bendiga a mi hermano Orlando también. Bendiciones. Ahí está mi hermana Lili López, Ricardo R., Valentina y Mari JP. Bendiciones en el amor de Cristo Jesús. Dice la hermana Odali Ríos, saludos hasta el Cañal a mi tía Marilú, dice, a sus niños y al hermano Rando Coreas. Ya estuvo quizás por ahí el café desde muy temprano. Café de altura.

0: Bueno, ahí está mi hermano Juan Fuentes, entonces ahí ya dejando algo más para nosotros. Hermano Juan Fuentes, venga.
1: Aquí recibimos los saluditos del Cañal, ahí va, aquí estamos. Amén. Hermanita. Saluditos para usted también y para su esposo, hermano Orlando Corea. Saludos. La hermana Flores, a ver si habrá venido de Santa Rosa, por allá la veo que pasa ahí retando unos equipos por ahí, a ver si ya vendría de por allá.
0: Así tiene que ser por ahí ya.
1: Saluditos, hermana Mercy, a ver si estará por ahí conectada o estará por otro lado, no sé. Saluditos a todito el familión, bendiciones.
0: Amén, bueno, desde temprano dijo amén, amén, hermano Naón, ahí está mi hermana con todo. Saludos para mi hermana Zulma García hasta el lugar de Dallas, Texas. Bendiciones también para su familia, que le esté pasando muy, pero muy bien ahí. Bien, sigo recibiendo más de los reportes, hermano Roberto Martínez. Dios me le bendiga, siervo.
2: Dios le bendiga, Dios le bendiga, Dios le bendiga, hermanito Naúl.
0: Amén, esta hermosa hermano, mañana. Gracias.
2: Saludamos a todo el familión de la radio, de la bendición, y arriba estos ánimos, arriba, arriba, arriba, arriba, arriba, arriba, arriba, arriba, arriba estos ánimos, familión. ¿Cómo andan esos ánimos? ¿Cómo andan esos ánimos, hermana Isabelita? Manisabelita, Manisabelita, arriba esos ánimos. Saluditos a todo el familión, saludos a ese pueblo maravilloso que ya está en siempre en acción. Ánimo, ánimo, saluditos recibidos, los saludos de nuestra hermana Marilu. Saluditos, hermano Orlando, ánimo. Que Dios les bendiga en este hermoso día, que la paz de Cristo repose sobre sus hogares. Así que bendiciones, saluditos hasta el volcán a la hermanita Odilia. Así va esos ánimos, Odilia. Saludos, hermanita Noelia, hermanita Cándida, saludos. Y hacia todo ese familión que está siempre en la sintonía de la radio de la bendición. Así que, hermana Isabelita, no se le olvide, no se le olvide tomarse la medicina. Así que ánimo, ánimo.
0: Amén, hermano Roberto. Bendiciones para usted y siempre con los buenos chispazos al 100%. Ay, mi hermana Isabelita desde temprano se estuvo reportando, así que esperando que esté por ahí escuchando, si es que no se encuentra ya dormidita, porque iba a descansar un poco. Hermana Ángela Aguilar desde Nicaragua.
3: Buenos días, mi hermanito Naúl, ¿cómo amanece?
0: Bendecido.
3: Aquí estoy escuchando la radio, hermanito Naúl. Bendiciones, hermana. Mi hermanito. Saludito a su madrecita en esta linda mañana, hermanito Naúl.
0: Muchas gracias.
3: Que Dios bendiga a mi hermanita en esta mañana que está ahorita todo en su trabajo, yo sé. Bueno, hermanito Naúl, me alegro, ¿verdad?, de escuchar la oración en la mañana. Estaba muy alegre la oración y estábamos en la oración, pues. Saluditos a todas mis hermanitas, por lo menos a mi hermanita Isabelita. Ya le escuché que estaba ahí mi hermana ahí hablando, saludando. Yo siempre estoy con la radio desde las 4, ya estoy levantada y escuchando. Y ahí la oí, ella que estaba saludando ahora hace poco, y a mi hermana Emérita, muchas bendiciones, saluditos para ella. A mi hermana Lili, que la estaba escuchando ahorita, estaba saludando a mi hermana. Y bueno, feliz cumpleaños, no sé quién está de cumpleaños, pero yo me pongo a los saludos de los cumpleañeros también. Bendiciones, hermanito Josecito. Muchas bendiciones en esta linda mañana. A mi hermano, a mis hermanos, a todos mis hermanos, a mi hermana Normita, muchas bendiciones para mi hermana. Saludos a sus padres en su hogar. Y bueno, muchas bendiciones, hermanito Naúl. A leer en esta mañana, hermano, usted viera anoche como tarde, como a las 4. Y si ayer vino a visitarme mi niño, Elielito, vino ayer, pero anda enfermito, hermano Naúl, viera andar con una gran gripe.
0: Me imagino cómo
3: y andaba con calentura. Después que salieron de la iglesia, se vinieron para acá, aquí a la casa, y estaba bonito. Había un calor, hermano Nahum, que no se resistía. Y bueno, vino mi hija con el esposo.
0: Entiendo,
3: con mi yerno, aquí estaban los cuatro, el niño, la niña y ellos, los dos viejos. Y entonces aquí tuvimos que hice una sopa y vinimos a tomar sopa. Y bueno, hermanito Nahum, mi vieja, que el niño andaba malito de la gripe, andaba con fiebre, el pobrecito. Y después le dice, mamá, le dice, monos a casa, yo me quiero a mi cuna. Y entonces le dice, no, más tarde lo vamos de, no, tu mamita no la vamos a dejar sola, hasta más tarde lo vamos. Y ustedes, hermano, una vez cuando, como a las 4 de la tarde, cuando se ve una tormenta al lado del mar. Entonces me dice, mamá, me dice, viene la lluvia. No, le digo, ahorita no cae. ¿Y qué va a hacer? En la mera tormenta, que en la mera, los truenos que había. Y si ve un momentito cuando cae la brisa, una lluvia. Ay, Diosito, Dios mío. Y digo, ay, Señor, para esa lluvia ahorita, para que no se moje mi niño. Digo, y la niña andaba lo mismo, con gripe y con calenturita también. Y entonces, te fijas, le dice ella al esposo, te fijas, le dice que ya le se viene la lluvia ahora y no andaban ni abrigo, no andaban nada, porque como estaba haciendo sol. Y entonces yo le digo, hay que ponerle de mi pequeño, el niño que hay en la casa, tiene unos abrigos pequeños, él le puso un abrigo de él, se los puso ahí, una media pasadita, hermano, aún se fueron a la casa.
0: Sí, hermana.
3: Y cuando ellos están llegando a la casa, se desploma aquella gran lluvia, toda la santa noche la lluvia, y unas tormentas que habían, hermanito, aunque
0: fuertes.
3: Ay, yo no ya ni donde sentarme porque me da miedo la tormenta, pero en el nombre de Jesús digo yo, bueno, esas son las naturalezas del Señor. Y yo me quedaba en esa palabra. Bueno, Señor, usted sabe lo que hace por nosotros aquí.
0: Amén, hermana. Sí,
3: y entonces le pregunto, hija, le digo, ya llegaste, sí, ayer, solo que salí ayer. Pasaron un carro y masito, me metí al carro y sí me fui porque el esposo andaba en la moto. Y ellos se fueron en carro, en taxi. Y entonces llegaron a la casa bien, gracias a Dios, hermanito Nahum. Y le digo yo a él, habla con el hermanito Nahum, porque usted ya estaba moviendo a la música que usted tenía en la tarde. Estaba bonita la música, él alegre, amén, aplaudiendo. Le digo, habla con el hermanito Nahum. Ese es tu el hermanito Nahum, le digo, que pregunta por usted, amor. Le digo, entonces me dice,
0: amén,
3: no, dice, enfermo, me dice, enfermo, dice. Y entonces, hermanito Nahum, ahí estábamos. Y ahí estaba el niño, gracias a Dios. No he preguntado cómo amaneció, pero estaba bien malito, con la gran calentura y la gran tos. Y ahí estábamos, y bueno, se fueron, pero yo resistí toda la noche acá. Hace poco pasó la lluvia, hermanito Nahum. Ustedes, qué montón de lluvia que cayó anoche. Pues sí, hermanito Nahum, saludos a todos mis hermanos ahí. Dios les bendiga a toditos en esta linda mañana, en este lindo lunes que Dios nos regaló. Y somos 7, yo creo, ya de septiembre. Y vamos avanzando.
0: Sí, vamos sumando en el mes de septiembre.
3: Estábamos en 1 y ahora ya estamos en 7.
0: Sí.
3: Como el tiempo, era hermanito Nahum.
0: Volando.
3: Así, pero pronto viene Cristo ya. Llevar su iglesia, llevarlos a todos los que estamos en Cristo Jesús. Bueno, ahí estamos, hermanito Nahum. Yo le pido a Dios que todo le vaya bien en su camino. Que Dios me lo bendiga, me lo guarde, me lo cuide en ese camino. Que yo sé que va a llegar donde su madrecita. Ya regocijarse con ella, mi hermanita. Dios le bendiga a todos allí. Bendiciones, hermanito Nahum, en su camino. Un saludito a mi hermano Doroteo Rivera, a su esposa, a su familia. Bueno, a todos, hermanito, muchas saludes. A mi hermana Mercy, también muchas saludes, abracitos para ella, bendiciones. A mi hermano Popito, ay, que muchas bendiciones y saludos para ellos. A mi hermana Pasita, a toda hermana Gloria, ahí está largo, sí. No sé si ya llegó ahí a Salvador, pero bueno, muchas saludes para ella, su familia. Bendiciones, mi hermano Nahum. Dios lo bendiga, lo queremos mucho en el amor de Cristo.
0: Yo
3: Dios
0: lo me lo guarde
3: y me lo cuide, hermanito. Dios le bendiga, hermano Nahum. Amén.
0: Muchas gracias, hermana Ángela. No, claro, su familia también es muy especial. Se siente y se vive el carisma, se vive la parte sociable, que es muy buena y muy especial. Y eso es un deleite, mi hermana Ángela. La hermana Rina Elizabeth Amaya dice: Dios le bendiga. Un saludo. Y muchas felicidades a la cumpleañera. Muchas bendiciones. Hermano Felipe Campos dice: Dios le bendiga, saludos a toda la audiencia. Amén, amén, amén, amén. Hermano Lorenzo.
4: Uy, uy, uy, uy, uy, uy, uy. Bendiciones, bendiciones. Aquí estamos esta mañana muy felices y muy contentos de podernos reportar. Ahí saludando a todo el familión en general y a todos los locutores juntamente con sus lindas familias.
0: Gracias, hermano.
4: Desde el más grande hasta el más pequeño. Bendiciones. Ahí queremos mandar un saludo muy especial ahí a nuestra hermana Marilú, hasta allá, hasta el Cañal. Bendiciones, hermana Marilú. Mire, aquí estamos escuchando sus saluditos ahí que usted hace cada día, cada mañana. Muy feliz y muy contenta. La felicito, hermana, por siempre traer ese gozo en su corazón y esa sinceridad. Se le puede escuchar. Trae mucha sinceridad ahí en sus labios, ahí en su corazón, que el Señor le ha puesto esa palabra. Gracias, hermana Marilú. Y también queremos mandar saluditos ahí también a nuestra hermana Casi. Bendiciones, hermana Casi, bendiciones ahí donde está usted y toda su linda familia. Que el Señor le siga bendiciendo con ese gran poder divino, con ese gran amor hacia nosotros, de nuestro Padre Celestial, nuestro Señor Jesucristo. Ahí queda el saludito para todos los locutores en general y para todo el familión. Bendiciones, Dios me les bendiga y sigámonos gozando. Muchas gracias a toditito. Bendiciones, hermana Ángela Aguilar. Mire, yo ya días tenía ganas de preguntarle. Ay, disculpe, sirvita. Ya días tenía ganas de preguntarle que si es normal que por ahí, por esos áreas donde usted vive, allí llueve todo el tiempo. Casi la mayoría de veces que cuando hace su reporte, ahí le podemos escuchar que está siempre lloviendo. ¡Qué bendición! No, pues ha llovido bastante este año por ese rumbo. No sé si es que así es. Ay, disculpe por la pregunta, hermana Ángela Aguilar. Bendiciones ahí donde está usted. Ahí le queda el saludito, siervita, bendiciones.
0: Así es, hermano Lorenzo. Bueno, naturalmente en algunos sectores de Centroamérica así se comporta. En Bluefield, por ejemplo, es así, casi siempre es así. También en La Ceiba, en Honduras, de igual manera, casi siempre es así. Todos los días casi llueve. Es raro el día que no llueva ahí en La Ceiba también. Y así en otros lugares se mantienen un estado muy diferente. Saludos ahí para Susi Córdoba. Dios me le bendiga, bienvenida, bendiciones. ¿Llegó quién? Ah, llegó la hermana Flor Álvarez.
5: Hermano Naúl.
0: Amén, hermana Flor.
5: Dios bendiga, hermano Naúl.
0: Amén, hermana,
5: ¿cómo
0: bienvenida?
5: Ese cafecito con miel.
0: A lo más alto, lo más grande.
5: Nicaragua. Saluditos a nuestra hermana Ángela, qué bonito escucharle, pues ya somos dos que le tenemos pánicos a estas tormentas eléctricas. ¿Quieren verme quietecita? Bueno, que se forme una tormenta con vientos, con rayos, con truenos, que ahí rapidito me estoy quietecita. Así es que saluditos a todititititito, hasta el castaño, saludos. Hasta el almendrito, saludos. Que nada nos robe el gozo, porque Dios nos ha regalado un nuevo día, una nueva semana de labores, por supuesto, en acción, en casa, donde quiera que usted se desenvuelve. Le demos gracias al Señor, porque Dios es bueno y Dios es bueno, y no se le olvide que Dios es bueno. Buenos días de lunes.
0: Y bueno, hermana Flor,
5: hermano, hermano Naúl.
0: Amén, hermana.
5: Quiero saludar a la tiernita, la tiernita, la tiernita, la tiernita de la unción. ¿A qué nos va a invitar la hermana Mirna? A un sopón de... ¿De qué podemos pedirle sopón a hermana Mirna? ¿De qué sopón podrá prepararse?
0: De ahí, todo lo que usted quiera, porque ahí tiene facultad,
5: así que
0: hermana.
5: Saluditos a hermana Mirna, ditito los cumpleaños de este mes de septiembre, digan ustedes.
0: Amén.
5: Dios te salve, Patria Sagrada. en tu seno hemos nacido y amado. ¿Se acuerda, hermano Nahum, que uno tenía que aprenderse de memoria la oración a la bandera?
0: De igual manera, ahí está, sí.
5: Y era cuando se equivocaba, yo me equivocaba en las últimas partes, las confundía. La última parte de la oración la ponía en...
0: al principio.
5: De antepenúltima.
0: Ajá, y así. O entremedia de las redes.
5: Así es que si estamos, familión, saludos. ¿Qué se parecen? Yo ya día no escucho Mano Cando. ¿Dónde estará Mano Cando?
0: Ahí está el llamado para Hermano Cando del Chiquirín.
5: Así que saluditos, Mana María, Mana Elia Turcios, Mana Normita, a toda esa familia ahí, Hermano Ezequiel, Hermana Ana, la Hermana... ¿cómo se llama la otra hija de la hermana Marillita? A todos los hijos de hermana Marillita, yo sé que ahí escuchan, ahí están, repórtense. Con reportarse, pues, como les estaba diciendo yo ayer, ¿verdad? Hermano Nahum.
0: Amén, hermana.
5: Yo ayer, antes de irme a la iglesia, les estaba diciendo a los hermanos que no dejaran de ir al culto.
0: Así fue, y así es.
5: Que porque no así tenían ropa planchada, que no iban a ir a que no iban a ir a la iglesia. No. Que porque no tenían buenos zapatos, no iban a ir a la iglesia. No.
0: Hay que ir siempre.
5: Hay que dejar de ir a la iglesia. Que porque no tenían ofrenda, iban a dejar de ir a la iglesia, de perder esa bendición. No. Usted vaya a la iglesia. Y Dios conoce nuestras condiciones. Aprovechemos el tiempo y que amén, podemos hermana. Movilizarnos. Cuando Dios nos permita tener ese espacio disponible, hay que ir a la iglesia. Así es que saludo, familión, y que nada nos robe el gozo. Dios me le bendiga a todos.
0: Y que nada me robe el gozo. El gozo. Hermana Mirna, no le roben el gozo.
6: Buenos días, hermano Nahum, locutor en ese día. Agradezco. Voy a hablar. Bueno, no les conozco a cada persona, pero hay que estar agradecido con Cristo. Yo agradezco cada palabra, cada detalle, cada felicitación. El regalo más grande del ser humano es este que está en su corazón. Bueno, saludo a los que me felicitaron, a los que no. Bueno, principalmente ustedes, familia Andrade, agradezco su amistad por muchos años. Uno está muy agradecido conocer a buenas personas con un carisma muy bendecido. Bueno, la dicha más grande es el amor de Cristo. Y gracias por demostrarme ese amor, ese cariño. Y gracias a todo aquel que en realidad me felicitó. Bueno, esta cumpleañera amaneció algo mal de salud, pero bueno, ya me levanté y le agradezco a Dios por un año más. Bueno, hay un vacío en mi corazón. Necesitaba un abrazo de un ser querido, pero sé que ella está reposando en un lugar muy lindo. Desde aquí le digo al Señor que reciba un fuerte abrazo y abrazo a mi madrecita, a esos 78 años de edad que le permitió vivir el Señor y que hoy el 10 de mayo tuvo 5 años, pero bueno, ahí vamos, arriba los ánimos y con todo y agradeciéndole al Dios Altísimo y diciéndole gracias gran familión.
0: Amén, hermana Mirna, gracias por su participación y agradecer a toda la audiencia que le ha venido desde muy temprano también tomando ese tiempo. Muchas felicidades, hermana. Es un privilegio siempre compartir con usted y también con toda su familia. Le agradecemos también por ese carisma, por ese allegue sociable, por su humildad, por su forma de ser. Es algo único, hermana, y gracias por seguir compartiendo. Eso es lo más bonito, lo más especial. Esto sigue y ahora Va a haber algo especial ahí en casa. Los mariachis no van a hacerse esperar hoy para mi hermana Mirna Arias. Hermano Candelario Segura, qué bonito, qué bonito. Que venga, venga, venga, pues.
7: Dios les bendiga, mis hermanitos. Dios les bendiga a mi hermano Nahum, que está ahí en la radio.
0: Sí.
7: Estamos contentos y agradecidos con el Señor porque nos ha dado una oportunidad más de levantarnos y de ver la luz de un nuevo día.
0: Amén, hermano.
7: Estamos muy contentos al escuchar a nuestros queridos hermanos, ya que no se olvidan de nosotros ni nosotros de ustedes, hermanito. Siempre estamos pendientes de la radio, de escucharlos a ustedes y de escuchar los saluditos que ustedes nos están dando allí. Gracias por ese gran amor y deseo que tienen para nosotros de estar felices. Me alegro mucho. Espero que todos estén bien y que mis hermanos pues estén muy felices. Yo quiero saludar a Sarita, a Virginia y a Norma Estela, a Oscar Ezequiel si los está escuchando, y así a todos hermanos, los hermanos de la radio. Dios me los bendiga todititititito, sin que se me quede ni uno, nombre por nombre. Así que mis hermanos, Dios me los guarde y me los bendiga. Ah, pues si hay chance, una alabanza allí, pues vamos a querer escuchar allí la última cena, hermano, o los hermanos mariachis. Dios les bendiga a todos.
0: Amén, la última cena. Como no, mi hermano Candelario, qué gusto escucharle. Es un privilegio muy grande saber que ahí está bien y va con todo, como siempre, desde la punta del Chicrín. Está presente. Gracias, gracias, hermano. Hermano Lorenzo.
8: Uy, uy, uy, uy, uy, uy, uy, uy, uy. Bendiciones, bendiciones nuevamente, hermano Nahum. Pues no nos queremos, no nos podemos quedar sin esa bendición de saludar ahí a nuestra hermana Mirna. Bendiciones, hermana Mirna, bendiciones, siervita, bendiciones. Bendiciones, bendiciones. Ahí la estamos felicitando este día que es tan especial para usted y su familia. Ya luego, hermana Mirna, va a empezar creo que un radiotón nuevamente por ahí en el verano, no sé cuándo va a ser eso, pero hay aquí los alistando, hermana Mirna, y con esa voz, vaya listando esa voz ahí, que dígale, saquen esa cartera, y así no la
0: recuerda la expresión.
8: Llena de billetes, le vamos a decir este año, hermana Mirna.
0: La recuerda así el siervo.
8: Siervita, Dios me la bendiga y el Señor le siga dando muchísimos años más de vida. Gócese, goce y disfrute este día ahí juntamente con su familia. Bendiciones, Dios bendiga a su familia también. Hermana Mirna, mire, hoy le va a tocar a usted. Saque ese pastel, hermana Mirna, en el nombre de Jesucristo. Saque ese pastel ahí, lo vamos a partir, le vamos a dar una tajadita. Sáquelo ahí a cada uno del familión. Siervita.
0: Amén, y la hermana Mirna dice, sacando ese pastel ya, dice. Amén, vamos levantando ánimos. Sí, sí. Saludos para mi hermana Arely Canales hasta Santa Rosa de Lima.
9: Recibe liberación.
0: Rubén Sánchez, bendiciones.
9: Recibe liberación en el nombre de Jesús.
0: En el nombre
9: de Jesús.
0: En el nombre.
9: En el nombre.
0: Si está haciendo limpieza. Al compás de esto, para que no se quede tan lenta la situación y no sienta el peso del trabajo de la limpieza. Si está ahí cocinando también.

Para los que están enfermos, en el nombre de Jesús, usted que está enfermo, enferma ahora, créalo, créalo, créalo, que hay liberación en su vida. Y cuando llega donde el doctor, hombre, dirá el doctor, qué barbaridad. ¿Sabe una cosa? En estos exámenes no encuentro nada. Así es que usted está completamente sano, sana. Créalo, créalo, de que tiene cita hoy con el médico en la unidad de salud, en la clínica

Todo problema familiar que esté afectando y esté quitando el gozo de la salvación ahora se va. Se va. Todo trabajo demoníaco en el nombre de Jesús, toda ligadura demoníaca.

0: Reciba, reciba, reciba, reciba.
1: Con el Espíritu Santo y déjalo que te toque. Y déjalo que,
0: déjalo que le use su vida.
1: Toque, y déjalo,
0: sin miedo, sin miedo.
1: Y déjalo que te sane. Y déjalo que te sane. Y déjalo que te sane. Y déjalo que te sane.
0: Hoy reciba sanidad usted que está sufriendo algún dolor, está llorando por ese problema que siente en su cuerpo ahora en el nombre de Jesús.
1: Y déjalo que te toque. Y déjalo que
0: se van todos esos males. Los hijos de Dios somos así. Somos puestos por ser cabeza y no cola. Gracias, mi hermana Zulma, ahí llegando a los 200 días en ese tremendo club. Gracias.

Mi hermana Heidi, la Chapán Centro, Dios me le bendiga. Se metió Dios. ¿A dónde está usted?

Para que el enemigo se dé cuenta que usted es para Cristo. Entre más se mueve, el diablo dice: ay, Dios mío, me voy, dice. Él huye. Cuando ve que nosotros estamos sometidos a nuestro Dios. Ambiente menudo, claro que sí. Amén, amén. El fuego de Dios se metió. Llegó la miel también, dice, con todo. Pura miel.

Gózale, gózale, gózale, Josecito. ¿Cómo va por ahí? Ya queriendo volar a las alturas. Ahí me saluda la simpática. Ya paró las orejas la simpática. Vamos a Zacatecoluca. Usted que está ahí en casa,

Es más grande el poder de Dios que el problema que tiene usted ahí. Cuánto tiempo ha llorado por ese problema, pero más grande es Dios para resolverlo. ¿Cuál es su objetivo? ¿Cuál es su propósito? ¿Cuál es su intención en este día? Expréselo, expréselo.

0: sacando todos esos males que estorban en la familia.
1: Libre yo soy, libre yo soy.
0: Toda posesión demoníaca se va en el nombre de Jesús. Hay liberación en las vidas. Aquel que niega la eficacia de Dios.

0: Y ahora viene la hermana Flor Álvarez. ¿Qué nos dice la hermana Flor Álvarez? Bien, bien, bien, Dios me le bendiga, sierva.
1: Hermana Mirna, un fuerte abrazo. Yo entiendo a la hermana Mirna, hermano Naúm.
0: Sí, hermano.
1: Ya cuando uno les hace falta a la mamá, pues, ay, todo es diferente.
0: Complicado.
1: Yo tenía una madre tan especial que muchos meses antes de mi cumpleaños ya me estaba acordando. El 13 de agosto es tu cumpleaños. Y lo bonito que como antes de mí son cinco hermanos, ¿verdad? A todos les estaba diciendo, tal fecha es el cumpleaños de Flora. Tal fecha es el cumpleaños y como, bueno... cuando mi mamá estaba viva, era una unidad entre todos, hermanos. Mis hermanos, como todos están en Estados Unidos, ay, que me favorecía yo, ¿verdad? Que mi mamá me hacía la propaganda de mi cumpleaños. Y hace falta, esos huesitos hacen falta muchísimo. Como quieres. Yo en mi caso, como quisiera retroceder el tiempo para valorar más el amor de una madre. En el aspecto de que uno, bueno, tiene la mamá en casa, ¿verdad?
0: Amén, así es, hermana.
1: Le dedica más tiempo al trabajo, sí. Que a los compañeros de trabajo, que a las amistades, que a esto y que a lo otro. Pues como la mamá la tiene en la casa, pues hasta ahí. Pero Dios le bendiga a mana Mirna. Ese vacío, pues, solo Dios nos fortalece para seguir adelante.
0: Amén, hermana, eso es cierto.
1: Ay, cómo olvidar esos detalles tan especiales de la viejita. Bueno, mi mamá tenía casi 83 años cuando falleció. Pero Dios me ha ayudado a seguir adelante. Dios me ha fortalecido. Es el único que me hace compañía. El que me hace compañía, me fortalece. Y hoy con la radio, unción y presencia de Dios, que es mi mejor compañía, hermano Naúm. Mire, pues, uno madruga. O solo se levanta a buscar el teléfono para poner la radio.
0: Exacto.
1: O mucho a ponerla, a encender la radio también, porque sí, es nuestra compañía, la radio y presencia de Dios. Así es que Dios bendiga este ministerio. Dios provea, pues, para cubrir mensualmente tantos compromisos que hay. Y que Dios nos provea a nosotros también y tengamos esa voluntad de poder apoyarle, ¿verdad? Pues. Dios es bueno, Dios es bueno, Dios me le bendiga.
0: Amén, hermana Flor Álvarez, claro que sí, es algo que queda plasmado como hijo o como hija que están ahí también, y eso es una ausencia notable, el amor de una madre. Por eso hay que saber aprovechar mientras la tenemos ahí, pues hay que aprovechar los que estamos con ese recurso, con esa bendición, con esa facultad de tenerla, pues hay que aprovecharlo al máximo. Bueno, yo lo disfruto todos los días, siempre tengo bastante tiempo para ella, en su mayoría está ahí para ella, y eso es así, para atenderle lo más que pueda. Claro que siempre hay otras actividades, pero siempre notable, notable, de darle siempre una buena atención, platicar con ella, reír con ella, estar en una dinámica muy bonita, eso es muy bueno. Yo creo que todas las madres al final siempre dan espacio para sus hijos, unos más cerca, otros un poquito más lejos. Eso dependiendo también del temperamento, del carácter y de la forma de cómo se vea la vida. Yo creo que la madre, al final de cuentas, por lejos, por cerca que esté su hijo o su hija, siempre tiene un amor especial y todos los ve por igual. Los ve bien bonitos, bien hermosos, deseándole siempre lo mejor. Las madres son bien protectoras, bueno, más que todo con las niñas, con las muchachas. Ahí dicen, no, yo tengo que cuidar bien a mi hija, no voy a dejar que cualquier persona me la vaya a dañar, no voy a dejar que cualquier muchacho le vaya a enamorar ahí, a acercarse en el oído, decirle cosas cuando realmente tal vez solo sea una fantasía. Entonces todas esas cosas, de igual manera también en el caso de los varones, hay madres también que son protectoras con los varones, saben también tratar y saben cuidar, pero todo eso es parte de la buena intención, del amor grande que tienen nuestras madres y también padres. Siempre ellos quieren que uno esté de cerca, que no se vaya, que ahí uno debe de estar también con ese calor de ellos, de esa manera. Pero llega un momento donde las cosas cambian debido al sistema de la vida, pues eso es así. Sin embargo, que sea con un buen ejemplo y con una buena conciencia hacia ellos, honrándoles como tal, porque la honradez no solamente es respetarlos, sino también perdonarles por la actitud que puedan tener. Puede ser que sea una persona muy mala, muy mal comportada, con mal carácter, y tal vez no da espacio para una buena amistad, para un buen compañerismo, pero Como dijo alguien por ahí, el título de papá lo tiene, y si es mi papá, es mi papá de esa manera, y si es mi mamá de esa manera, pues también saberles honrar, perdonar, honrar sin discusión alguna, actuar con ellos sin ninguna condición, porque después, como dice la hermana Lore, hermana Mirna y así cualquier otro más, en saber que se ha perdido un ser, pues realmente pasa eso. Por eso en vida mi hermana, en vida mi hermano, hagamos las cosas bien. Y no solo por nuestros padres, sino a nuestro prójimo de manera general. Si está alguien por ahí, hay que saberle tratar, hay que saberle dar el espacio, el derecho que otro debe de tener. No hay que ser egoístas, no hay que ser personas avarientas en ese sentido, en la situación social. Hay que ser personas que tengamos un espíritu de poder compartir por igual. Eso vale, eso vale. Sí, todos tenemos un derecho, todos tenemos un espacio, y eso hay que saberlo respetar. Si Dios, que es Dios, respeta aún así al más malo de esta tierra, como también el que se comporta mejor, igual. Pues por eso, porque se sabe respetar el derecho de los demás. Si sabemos respetar el derecho, bueno, no faltamos el respeto ni siquiera por la dignidad, ni siquiera por la forma de ser de las demás personas. Porque hay personas que son bien tranquilas, son bien pasivas, y a veces otros que somos más, digamos, más atrevidos, más osados, a veces tratamos de dañar a los demás en esa manera, y no hay que hacerlo porque hay que ser prudentes. Todos tenemos ahí algo que hacer, y es saber respetar la imagen de Dios. La persona, ya sea que tenga preparación o no, que sepa leer o no, cual sea el trabajo que tenga, todo es permisible por Dios y es respetado. Todos somos importantes, y eso se vuelve original en nuestra vida. Todos somos originales, y si somos originales es porque tenemos realmente la imagen y semejanza de Dios. Vamos entonces, ahí está el consejo. Bien, entonces, hermana Mirna, usted me decía algo de Katy Mazariegos. Qué bonito, ahí va. A las 7:30, recuerde, tendremos el espacio Tiempos de Gloria y Fe. Ahí está mi hermano Orlando ya listo. Oliveros, desde Colombia.

0: ahí reconociendo lo que dice el Salmo 127:3, donde realmente encontramos: he aquí, herencia de Jehová son los hijos. Ahí están cosas de estima el fruto del vientre. Ahí está entonces, herencia de Jehová son los hijos. Hermana Mari, Dios me le bendiga, hermana Mari Rivera.
1: Dios le bendiga, hermano Naúl.
0: Amén, hermana.
1: Dios le bendiga. Aquí estamos siempre escuchando la unción. Muchas gracias por sus oraciones en la madrugada. Muchas gracias, Dios me lo bendiga.
0: Gloria al Señor, hermana.
1: Bendiga a toda su familia, a su madre.
0: Muchas gracias.
1: Bendiciones, hermano Naúl. Saludos a hermana Pasita, Popito, que ya están en pie también. Gracias a Dios. Dios es bueno. Bendiciones, hermano. Saludos para toda la audiencia que está siempre en sintonía de la unción. Dios lo bendiga, que lo lleve con bien hasta su hogar, pues ya se le acerca la hora. Y qué bueno que Dios le ha dado la fuerza para estar en la radio. Bendiciones.
0: Amén, hermana, muchas gracias por esos buenos deseos. Y a pocos minutos queda, posteriormente vendrá la hermana Joana de Torres. Y según la nota, más tarde estará la hermana Noelia Sorto. Muy bien, de esa manera va la decisión de este día, el lunes. La última cena. Gócelo entonces. Ya en breve, tiempos de gloria y fe pendientes. Y como dice mi mariachi, venga.

saludando a la amiga Verónica Rivera, que Dios le bendiga grandemente. Voy ya con esta última parte. Ya luego se nos viene el programa de 30 minutos. Con esto voy cerrando ya este despertar.

0: Hermana Rosa Urrutia, Dios me le bendiga.
1: Siervo del Señor, el Señor me le bendiga a usted y a toda su familia.
0: Gracias, hermana.
1: Y quería saludar a ese pueblo del Señor, que Dios les bendiga a cada uno. Y quería ver si me ponía una alabanza que se llama La Tribulación con Marina. Por favor, hermano, Dios me le bendiga.
0: Amén, hermana Blanca García.
2: Buenos días, hermanito Naún Andrades.
0: Amén.
2: Ya casi terminando turno, ¿verdad?
0: Prácticamente. Amén. Ya.
2: Que le vaya bien cuando salga de su turno.
0: Amén.
2: Así que aquí paso para saludar a hermanita Mirna por su cumpleaños. Le deseo que pues Dios le regale muchísimos años más y mucha salud. Así de que aquí estoy, ahí a la carrerita, listándome, porque voy a pasear allá donde una hermana que vive en Ashboro, Carolina del Norte. Así que hay que salir, queda casi como a 2 horas de aquí.
0: Ah, muy bien, hermana.
2: Bueno, hermana, feliz viaje. Salúdenme, por favor, a todo el familión.
0: Gracias.
2: Dios le bendiga a todos.
0: Que todo vaya bien para usted, mi hermanita Blanca García, hermana Rosa Urrutia. Decirle que ya no tengo espacio, pero le dejaré la nota a la hermana Joana para que le programe esa alabanza. Y le voy a dejar la nota a mi hermana para que lo haga en su momento preciso, ya que el tiempo se me fue, mi hermana. Dios me le bendiga. Será hasta la próxima.
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7: Mi saludo para todos y cada uno de ustedes. Quiero pedirle el favor que tome asiento un instante. Aleluya, póngase cómodo, pero no dormido, solamente cómodo. Bueno, quiero saludarles a todos en el amor de Cristo en esta ocasión, en esta hermosa mañana, y compartirles que por la ayuda del Señor y la misericordia del Señor, pudimos llevar a cabo la actividad que habíamos estado anunciándoles, la actividad de ir a los lugares donde fue un poco más fuerte el terremoto y poder llevar algunas ayudas. La intención era llevar ayudas a los pastores principalmente, lo cual pudimos hacer. No era llevar ayudas al pueblo en general, sino llevar ayudas a los pastores, porque a veces el pastor no es tan abierto para ir a pedir y se retrae un poco, y eso hace que algunas ayudas no le lleguen como le llegan a otras personas. Lo primero que quiero decirles es que realmente tenemos que agradecer a Dios por nuestro país. Debemos agradecer a Dios por Colombia y por los colombianos. Casi en todos los lugares, el reporte que teníamos era que las ayudas habían llegado de una manera abundante. Tanto así que en algún lugar nos dijeron que ojalá no lleváramos comida, porque comida había en abundancia. Y eso es lo primero que quiero decirles: agradecer a Colombia, agradecer a Dios y agradecer por el corazón de los colombianos. Todavía, mientras veníamos de camino, ¿verdad, pastor? Había carros llevando ayudas, compartiendo ayudas, y eso pues es una bonita razón para agradecer a Dios por la bondad del corazón de los colombianos. Pero también yo debo agradecer a Dios por la bondad del corazón de la iglesia. Pudimos llevar, juntamente con otro pastor que también fue con nosotros, pudimos llevar casi dos toneladas de provisiones, y también algunos hermanos que nos entregaron ofrendas económicas para llevarlas, también las pudimos llevar y también las pudimos entregar. Pudimos visitar varios pastores, varios pueblos también, y pudimos también, un pastor reunió a un grupo de pastores y pudimos allí hacer entrega de las ayudas que ustedes enviaron, y la verdad les envían muchas, y nos enviaron a decirle que muchas gracias por la ayuda que enviaron, que no dejemos de orar, que no dejemos de clamar, y que ellos entienden, alguien dijo, que entendemos que hay algo que Dios está haciendo dentro de la iglesia. Nosotros no íbamos a buscar a ningún pastor en especial. Íbamos a ayudar a cualquier pastor, fuera quien fuera. Y estuvimos en lugares que de repente pareciera que no, pero allí también hay necesidad. La espada de dos filos. Señor, llena la vida, llena el corazón de cada uno y derrama, Señor, tu gloria de tal manera que la necesidad espiritual de nuestro corazón pueda ser suplida a través de tu palabra, en el nombre de Jesús. Amén y amén. Gloria al Señor. Por favor, tomen su lugar, pónganse cómodos. Y quiero compartir un poquito más de algo que iniciamos el domingo anterior y que tomamos como base textual, como base escritural. Este capítulo 9 de la primera carta a los Corintios. Nosotros sabemos que lo que motivó al apóstol Pablo a escribir esta primera carta a la iglesia que estaba en Corinto fue la condición en la que se encontraba la iglesia. Una condición que llevó al apóstol Pablo a llamar a esa iglesia niños espirituales, por la actitud de ellos, por la manera como se comportaban y por la manera como trataban de resolver sus crisis, sus problemas, sus situaciones, sus dificultades. Eso llevó al apóstol Pablo a que se refiriera a estos creyentes de Corinto como creyentes que se habían quedado anclados, estancados en la niñez en cuanto a lo espiritual. Por eso Pablo llegó a decir de sí mismo, cuando yo era niño, es decir, también yo fui esa persona que vivió también la niñez. Dice el apóstol Pablo, en ese periodo de la niñez, hablaba como niño, juzgaba como niño y pensaba como niño. Pero cuando ya fui hombre, dice el apóstol Pablo, dejé lo que era de niño. Es importante que como creyentes nosotros emprendamos el camino del crecimiento, el camino del avance, el camino de la proyección. La iglesia es un organismo, más que una organización, la iglesia es un organismo, y es un organismo vivo, compuesto por millones de personas, por millones de seres humanos. Si nosotros como organismo entendemos que el llamado del Señor a nosotros es a crecer, pero también que todos los seres vivos son llamados a crecer. Y cuando aquellos que son llamados a crecer no crecen, es decir, que se estancan, que llegan a un nivel en el cual ya no hay más avance, ya no hay más crecimiento, entonces comienza algo que se llama decadencia. La decadencia es precisamente el estancamiento en el crecimiento. Cuando un cristiano deja de crecer, ese cristiano comienza a decaer, comienza ese periodo, ese proceso de decadencia que finalmente lo va a llevar a la destrucción, que finalmente lo va a llevar a la muerte, que finalmente lo va a llevar a la ruina. Ahora, ese no es el propósito de Dios. El propósito de Dios es que crezcamos. El propósito de Dios es que avancemos. El propósito de Dios es que nos desarrollemos, ¿verdad? El propósito de Dios no es que nos sentemos a ver crecer a otros. El propósito de Dios es que nosotros crezcamos. Y yo siempre quiero hablar acerca del crecimiento como un crecimiento integral, no como un crecimiento en una sola área, sino un crecimiento integral. Creo que ese era el deseo que tenía el apóstol Juan para con la vida de un amigo de él. El apóstol Juan, ya un anciano, ya una persona mayor, tenía un amigo. El amigo de Juan se llamaba Gayo. Y el apóstol Juan le escribe una carta que es la tercera carta que nosotros llamamos la tercera carta del apóstol Juan. Y usted la puede encontrar ahí en su Biblia, la tercera de Juan. Y en esa carta el apóstol Pablo le escribe un deseo, le escribe un anhelo a un amigo. El amigo de Juan, del apóstol Juan, se llamaba Gayo. Y lo que Juan le escribe es: amado, yo deseo, note bien que esa es la expresión, yo deseo que tú seas prosperado en todas las cosas. Ahora, no es un deseo de Dios, aunque Dios nos quiere prosperar. Pero lo que le quiero decir es que la carta está dirigida a una persona, a un amigo. Alabado sea Dios. Ahora, si usted me pregunta, ¿Dios quiere que todos prosperemos? La respuesta es amén. La respuesta es sí. Pero le estoy hablando es de la carta de Juan, de la tercera carta de Juan y del versículo 2, donde Juan le dice a su amigo, a Gayo: amigo, amado, yo deseo que tú seas prosperado. Y eso es lo que implica el crecimiento. El crecimiento es prosperidad. El crecimiento es desarrollo. El crecimiento es avance. Y yo pienso y me imagino, y espero no equivocarme, que todos los que estamos aquí queremos crecer, queremos prosperar, queremos estar mejor mañana, estar mejor que hoy. ¿Cuántos dicen amén? Ahora, Juan le dice: yo deseo que tú seas prosperado en todas las cosas, no en una sola cosa. Es agradable cuando un cristiano prospera en su vida espiritual, pero no es agradable cuando ese que prospera en la vida espiritual se deteriora en su vida material, por ejemplo, o se deteriora en su vida familiar. De nada sirve que sea prosperado en lo económico si no prospera como persona, si no prospera como ser humano, si no prospera como individuo que es, si no prospera en las áreas que debe prosperar. En el primer culto nos hacían mención de algo que el Señor le dijo a una mujer llamada Marta. Y el Señor le dijo que había una sola cosa que era necesaria. Una sola cosa es necesaria. Y María ha escogido la mejor parte, dijo el Señor. No quiere decir que las otras cosas no son importantes. Son importantes, pero hay una sola cosa que es necesaria, que no se puede dejar de lado, que no se puede negociar. Y esa cosa que es necesaria es que nosotros entendamos quién es Dios, a quién servimos, a quién honramos y cómo le servimos. Permítame tomar esa parte del primer mensaje solo para decirles que la verdadera prosperidad del creyente debe ser una prosperidad integral. Usted no debe prosperar solamente en un área, solamente en una dirección, sino que debemos ser prosperados en todas las cosas. Amén. Yo he visto creyentes que se presumen muy espirituales, que se presumen gente muy, muy buscadora de Dios, pero su vida económica está hecha a pedazos. Su vida material, su vida familiar está destruida. Entonces Juan desea que su amigo Gallo sea prosperado en todas las cosas. Eso es lo que desea él. Ahora, si usted me pregunta a mí como pastor, ¿qué deseo yo de ustedes? Pues yo le digo, yo deseo que ustedes sean prosperados en todas las cosas. O como le dijo Moisés al pueblo de Israel. Moisés, en el capítulo 1 y el versículo 11 del libro de Deuteronomio, le dijo a su pueblo, al pueblo de Israel, les dijo de la siguiente manera: maravilloso el nombre del Señor. Jehová, el Dios de vuestros padres, os haga mil veces más de lo que ahora sois y os bendiga como lo ha prometido. Y yo deseo que ustedes sean mil veces más de lo que ahora son. Que ustedes sean el mejor pueblo de todo este barrio. Sean ustedes, alabado sea Dios. Que la iglesia sea el pueblo que marque la pauta. Que la iglesia sea la punta de lanza en la sociedad. Eso es lo que deseamos. La otra cosa que dice Juan a su amigo es: yo deseo que tú tengas salud. Y esa es otra cosa importante. Y esa es una cosa que a veces dejamos de lado, descuidamos. ¿Sabe cuándo valoramos la salud? Cuando ya no la tenemos. Pero cuando la tenemos, no la valoramos. Jugamos con ella. Nos dicen que para cuidar la salud hay que hacer algo y lo tenemos en poco. Pero cuando ya no tenemos salud, ¿cómo desearíamos saber podido hacer lo que nos dijeron que hiciéramos? Que le baje al azúcar, que le baje a algo. Y usted dice, pero no, eso es para los enfermos. No, eso es para los que quieren cuidar su salud antes de que la pierda. Alabado sea el nombre de Cristo. Dígame con un amén que me está entendiendo. Bueno, yo no soy médico, ni soy economista, yo soy predicador de la palabra del Señor, pero yo encuentro en la Biblia principios que son valiosos en todas las áreas de la vida del ser humano. Y entonces Juan le dice a su amigo: yo deseo que tengas salud, yo deseo que estés bien, yo deseo que estés sano, yo deseo que tengas salud para poder vivir y disfrutar la vida. Y lo tercero que le dice es: así como prospera tu alma. Yo deseo que tú seas prosperado en todas las cosas, pero que no prosperes más de lo que prospera tu alma. En otras palabras, la medida de la prosperidad depende de la medida de prosperidad de nuestra alma. La medida de la prosperidad de nuestra vida depende de la medida en la que prospera nuestra alma. Diciéndoselo de otra manera, cuanto más usted y yo llevemos nuestra vida espiritual en crecimiento, las otras áreas de nuestra vida también irán en crecimiento. ¿No es eso lo que dijo el Señor Jesús? Es exactamente lo mismo que dijo el Señor. En otras palabras, ¿en qué palabras lo dijo el Señor? Cuando Él dijo: más buscad primeramente el reino de Dios y su justicia, y todas estas cosas os serán añadidas. Nos dedicamos a buscar las añadiduras y nunca las alcanzamos. Queremos ir detrás de las añadiduras y nunca lo logramos. Pero ¿sabe qué dijo Moisés también? Y también lo dijo en el libro de Deuteronomio. En el libro de Deuteronomio Moisés dijo: y acontecerá que si oyereis atentamente la voz de Jehová tu Dios para cuidar y hacer conforme a lo que Dios ha dicho, dice Moisés al pueblo de Israel, todas estas bendiciones vendrán y te alcanzarán. Alabado sea Dios. No tenemos que andar detrás de las bendiciones. Tenemos que andar detrás de nuestro crecimiento espiritual, de nuestra relación con Dios, de nuestra búsqueda de Dios. Y cuando nosotros nos dediquemos a lo que es valioso delante de Dios, las bendiciones, ellas solas vendrán, porque el Dios de gloria las traerá a nuestras vidas. Alabado sea el Señor. Aleluya. Pero hay gente que corre detrás de la bendición, que por allí están bendiciendo y allá corren, que por allí están sanando y allá corren, que por allí está cayendo escarcha de oro y allá corren, que están cayendo diamantes del cielo y allá corren, engañados y siendo engañados. Alabado sea Dios. Aleluya. ¿De qué sirve que caiga escarcha del cielo? ¿O de qué sirve eso si no tiene ningún valor? Pero la presencia de Dios es valiosa, porque nos alienta, nos fortalece, nos impulsa y nos levanta para seguir adelante. Alabado sea Dios. Aleluya. Cuando pongamos las cosas en orden, cuando pongamos nuestras prioridades en orden, cuando coloquemos nuestras ocupaciones en orden, vamos a darnos cuenta que por lo menos que tenemos que afanarnos es por la bendición, porque Dios la va a traer, porque las bendiciones vendrán y nos alcanzarán. Seremos bendecidos, aleluya, cuando busquemos a Dios, cuando nos llenemos de Dios, cuando nos llenemos de su gloria, cuando nos llenemos de su presencia, cuando llenemos nuestra alma de Dios. Dios llenará nuestros bolsillos de bendición, porque la bendición de Jehová es la que enriquece y no añade tristeza con ella. Aleluya. Por eso es que nosotros debemos crecer, pero debemos crecer en orden. El mayor crecimiento que debemos buscar es nuestro crecimiento espiritual. No es en vano crecer para Dios. No es en vano, aleluya, porque dice el apóstol Pablo, hablándole precisamente también a los corintios, unos pasajes un poquito más adelante, en el capítulo 15 de la primera carta a los corintios, y en el versículo 58, y, primera Corintios 15, 58, dice: así que, hermanos míos amados, estad firmes y constante. No olviden esas dos palabras, porque una cosa es estar firmes y otra cosa es ser constantes. Hay personas que están firmes pero no son constantes. ¿Han oído ustedes decir que una gota de agua cayendo sobre una piedra termina partiéndola? ¿Y qué es más duro, la gota de agua o la piedra? ¿Pero qué hace que la piedra se quiebre? ¿Qué hace que la piedra se parta? La constancia de la gota de agua. Claro, usted me dirá, no es la misma gota de agua. Porque si hay algo de lo cual estamos seguros, es que el agua que hoy vemos correr, nunca más la volveremos a ver. Alabado sea Dios. Porque el agua va pasando, el agua va yendo, va recorriendo, va transitando. Pero esa constancia, esa permanencia de estar cayendo una gota de agua sobre una piedra, termina rompiéndola, quebrándola, haciéndola a pedazos. Eso se llama constancia. Y el apóstol Pablo dice que debemos estar firmes, pero también constantes. Por eso cada día procuremos, hermano, no perder la disciplina. Procuremos no perder lo que ya tenemos, lo que ya Dios nos ha dado, lo que ya hemos alcanzado, lo que ya hemos logrado. Aleluya. Usted ya subió un peldaño más en su vida espiritual. No descienda, no vuelva atrás, siga adelante. Si ya tiene algo, llénese más, pero no pierda lo que ya tiene de parte de Dios. Ya Dios te dio algo. ¿A cuántos días ya Dios les ha dado algo aquí? ¿En cuántos de ustedes ya Dios ha puesto algo en sus vidas? Ya no somos cuando andábamos, ya no somos como cuando andábamos en el mundo. Ya no somos el mismo pecador empedernido. Ya no somos el mismo derrotado y fracasado. Hay algo de Dios aquí en el corazón. Hay algo de Dios aquí en nuestras vidas. Hay algo de Dios aquí en nuestro espíritu. Hay algo de Dios en nosotros. No lo perdamos. Seamos constantes en aquello que ya tenemos. En aquello a que hemos llegado, dice el apóstol Pablo, sigamos una misma regla, sintamos una misma cosa. Ya tenemos algo, hermano. Ya usted tiene algo. Y por eso el apóstol Pablo dice que todos los que corren a la verdad en el estadio corren, pero uno solo se lleva el premio. Todavía quizá no ha alcanzado usted el premio. El premio final, hemos alcanzado la victoria. Porque si no recuerdo mal, el domingo anterior les dije que todos los que estamos en Cristo ya somos ganadores. Ya ganamos. Levante la mano los que están en Cristo. Ustedes ya son ganadores. Ya ganamos. No estamos corriendo para ver si lo logramos. Ya lo logramos. Ya Dios nos entregó la bendición. Ya Dios nos hizo victoriosos en Cristo el Rey de Gloria. Aleluya. Pero hay un premio al final. Hay un premio porque esta carrera tiene recompensa. Ese camino tiene recompensa. Entonces dice el apóstol Pablo que estemos firmes y constantes. Pero hay una tercera palabra. Una palabra es firme, la otra palabra es constante, y hay otra palabra, creciendo. Creciendo, dígale a su hermano, creciendo. Creciendo. Y aquí Pablo dice, en la obra del Señor, siempre creciendo, no con nuestro propio esfuerzo ni capacidad, sino creciendo en lo que Dios está haciendo en nosotros. Yo antiguamente pensaba que creciendo en la obra del Señor es haciendo la obra. No, pero también es creciendo en lo que Dios está haciendo en nosotros. No es que ya no estamos como cuando estábamos, aleluya, cargando un escapulario y haciéndonos señales en la cara. No, eso ya no. Ahora estamos en la obra de Dios. El Dios del cielo está obrando en nosotros. ¿Cuántos pueden decir amén? Lo que Dios hizo ayer por mí fue maravilloso. Lo que Dios está haciendo hoy también lo es. Y lo que hará mañana será maravilloso. Ese es crecer en la obra del Señor, crecer en el obrar de Dios, crecer en el mover de Dios, crecer en la determinación de Dios para nuestras vidas. Pero ¿qué dice el apóstol Pablo? Creciendo de vez en cuando, creciendo cuando podamos, creciendo cuando nos parezca bien, creciendo, no, dice creciendo en la obra del Señor siempre. Siempre el que corre, aleluya, en el estadio, no corre de vez en cuando, corre siempre, alabado sea Dios. Usted no es creyente, no es cristiano cuando viene al templo, cuando se reúne con otros hermanos. Usted es cristiano aquí en el templo y allá afuera en la calle. Es cristiano en el trabajo, es cristiano en el estudio, es cristiano donde se pare, alabado sea Dios. Y si de alguna razón tuviese que pararse en un lugar de perdición y de pecado, usted no debe olvidar que ahí también usted es cristiano, hijo del Rey de Gloria. Aleluya. Porque qué bonito ser cristiano. Qué bonito ser cristiano entre los cristianos. ¿Cierto? Si yo pregunto aquí cuántos son cristianos, es un amén, ¿verdad? Pero si usted está en un centro comercial lleno de gente y alguien grita, ¿cuántos aquí son cristianos? ¿Levantaría usted la mano allí? ¿Gritaría un amén allí? ¿Gritaría un gloria a Dios allí? Dios les bendiga, porque eso es lo que Pablo está diciendo. Siempre, siempre, siempre dicen que en una ocasión, en el tiempo del comunismo, cuando a Rusia se le llamaba la cortina de hierro y las iglesias, los cristianos, eran perseguidos, un grupo de creyentes se reunieron y se buscaron una cabaña metida entre la montaña y decidieron ir a hacer un culto allá, allá en esa cabaña, allá en ese lugar. Grupo de creyentes decidieron irse allí y allí estaban haciendo un culto, adorando a Dios, cantando coros, exaltando a Dios. Y mientras ellos estaban allí, un grupo de soldados con un oficial a la cabeza interrumpió en el culto, derribaron la puerta y se metieron en el culto. Y entonces, con sus armas, apuntaron a los que estaban allí. Apuntaron a los que estaban reunidos en el culto. El oficial levantó la voz y preguntó, ¿cuántos aquí son cristianos? Los que sean cristianos, levanten su mano. Ellos sabían que levantar la mano posiblemente era una sentencia de muerte. Posiblemente iban a recibir un tiro de fusil o un tiro de una pistola. Algunos levantaron la mano, temblorosos, asustados. El oficial volvió a preguntar, ¿cuántos son verdaderos cristianos? Algunas de las manos que se habían levantado se bajaron y quedaron unas pocas. El oficial dijo, los que levantaron la mano se quedan. Los que no lo hicieron se pueden ir. Están en libertad de irse, pero los que levantaron la mano se quedan.
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Aleluya. Gloria al Señor. Dios me les bendiga a cada uno de nuestros hermanos que ya están en nuestra sintonía en este maravilloso espacio de cuerdas y voces. Le damos la bienvenida a cada uno de nuestros hermanos que ya ha estado en sintonía desde muy tempranas horas.

por supuesto, también ahí saludando a la cumpleañera de este día también, en lo cual pues nos unimos a las felicitaciones. Y arrancamos con este espacio de cuerdas y voces, música que no pasa de moda, ¿verdad? Así que ahí esperamos el reporte de cada hermano, de cada hermana. En cabina le acompaña su hermana y amiga Joana de Torres. Estamos con rumbo a las 9 de la mañana con este espacio de cuerdas. Y con nuestro turno correspondiente hasta las 3 de la tarde.

Queremos enviar saludos ahí a nuestra hermana Eva, ahí en la colonia Milagro de la Paz. Ahí tenemos a nuestra hermana, fiel oyente de lo que es esta radio. A nuestra hermana Esther también le saludamos, le bendecimos en el nombre del Señor. Vamos con ese primer tema, luego de haber escuchado con ese que iniciamos, ¿verdad?, a lo que es este espacio. Nos vamos con este tema titulado Blancos Vestidos y regresamos en breve.

Llegamos a las 8 de la mañana con 19 minutos y queremos saludar de manera muy especial ahí a nuestra hermana Beatriz Bamo, que por ahí nos está, ¿verdad? Sintonizando en esta linda mañana y por ahí nos dice a través de un texto: hermana Joana, muy buenos días, ¿cómo está? Gracias al Señor, pues estamos muy bien, gozando de las bendiciones del Señor, mi hermana. Podemos decir que Dios ha sido bueno, ha sido maravilloso con cada uno de nosotros, de nuestra familia. En lo personal me siento bendecida, agradecida con nuestro Dios. Esperando, hermana Beatriz, de que usted se encuentre muy bien también, gozando de las bendiciones del Señor. Le mandamos un fuerte abrazo ahí donde usted está y gracias por estar ahí en sintonía. Y nos dice: quisiera escuchar dos acontecimientos con Karen y Noel Castillo. Gracias, Dios le bendiga. Amén, mi hermana, con mucho gusto. Con mucho gusto le voy a complacer ese tema musical. Gracias, y a los que le rodean también les bendecimos en el nombre del Señor. Recuerde que hoy es lunes. Hoy es lunes 7 de septiembre. El tiempo va pasando muy rápido. Prácticamente desde el mes pasado no venía. Y quería también ahí, ¿verdad? Disculparme con audiencia, ya que, bueno, el día miércoles nos tocaba turno. Nos tocaba turno en ese lugar, pero fíjese que se nos presentó una emergencia, amados hermanos, de que ya estábamos listas prácticamente para venirnos. Y todo pasó tan rápido, amados hermanos. Y sabíamos de que nuestra familia, ¿verdad? Bueno, mi hermana mayor estaba pasando por un momento de enfermedad.

0: llamó y con llanto y todo. Y bueno, fue una aflicción que nos tocó, ¿verdad?, en esa mañana. Y bueno, con mi papá salimos rápido para la casa de ella. Y es así como no pudimos estar en nuestro turno. Pero le agradecemos a nuestro hermano Naún, que siempre está dispuesto ahí, ¿verdad? Como un buen hermano, un buen compañero y
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0: Y el más cercano de aquí de la radio, ¿verdad? Le hablamos y con mucho gusto, mi hermana, por ahí vamos a llegar, me dijo. Así que
1: bendice alma mía a Jehová.
0: Le estábamos ahí informando también a nuestro hermano Benjamín y quedé ahí pendiente con la audiencia porque sí. No había notificado nada de ello, pero era por esa razón, ¿verdad?, que no pude venir el día lunes. Todavía mi hermana pues se encuentra en recuperación, esperando en el Señor de que si Él comenzó la obra, Él la va a perfeccionar en la vida de ella. Así que
1: no
0: estamos desde el mes pasado, pero hoy venimos, amados hermanos, para acompañarles y esperando ser de bendición a través de cada espacio de lo que se va a estar realizando en Radio Unción y Presencia de Dios, en el espacio de cuerda, en el espacio de oración, de palabra, en cada programa que se va a estar también, ¿verdad?, llevando a cabo de algunos hermanos, hermanas que van a estar ahí

0: Señor.
1: Gracias ahí a los hermanos que se siguen reportando. Hermana Beatriz, por ahí con mucho gusto le voy a complacer, hermana, con ese tema de alabanza que ya lo tenemos aquí listo. Gracias ahí a nuestro hermano también, ¿verdad? Sí, Dios bendiga a los hermanos que se han comprometido, ¿verdad? Con la ofrenda para... Para los programas, amados hermanos, y ser parte de la bendición de ahí, ¿verdad? De los programas que van a estar patrocinando de la oración matutina.

0: por acá nos estaban notificando que ya están nuestros hermanos también, ¿verdad? Bueno, ahí está nuestro hermano ya diciéndonos que ya está listo para poder ya enviar, ¿verdad? Esa bendición para el día martes. Y usted, ¿verdad? No ha... no se ha comprometido con algún día, amados hermanos, le invito para que lo pueda hacer.
1: Oh Dios, eres tan bueno.
0: Dios me le bendiga ahí a nuestro hermano, creo que es Misael Castro. Dios le bendiga, mira, mi hermano, gracias por estar ahí siempre pendiente de la bendición.
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0: Tenemos por ahí también a nuestro hermano Jorgito. Dios le bendiga, mi hermano Jorginho. ¿Cómo andan esos ánimos? Por ahí nos dice, Dios le bendiga, hermana Joaninha. Saludos para todititos. Gracias, mi hermano. Dios me lo bendiga. Esperando de que usted se encuentre muy bien, gozando de las bendiciones al lado de su princesa, ¿verdad? Su amada esposa. Así que saludos ahí a nuestra hermana Dilia. Si por ahí nos está escuchando, hermana Dilia, Dios me la bendiga. Le mandamos un abrazo. Y por supuesto, muchas bendiciones de parte del Señor. Así que Dios le bendiga a mi hermano Jorgito, a su esposa, a su familia. Y si él anda en la trabajación, que el Señor me lo bendiga. Bueno, vamos a escuchar las notas, ¿verdad? Porque a veces digo, ¿verdad? Aquí se reporta la pequeña Odi. Dice que me equivoco y no sé ya. Así que bueno, vamos a escuchar a ver qué nos dicen por acá a través de esta siguiente nota de voz.
2: Bien, hermana Joanita. Bienvenida a su turno. Un saludito para usted y para toda su familia y para Mateito. Gracias, y un reina. Saludito para todos los que están escuchando la radio. Y un saludito también para la ardillita.

0: y para la menudita, y me complace con una alabanza: el enemigo terrible de mi alma. Dios le bendiga, hermana. Dios le bendiga, hermana Joanita. Que tenga un feliz día. Esto es para la hermana Beatriz, que está escuchando la radio. Y abrazo bien fuerte. Y espero que Dios me la tenga cenita. Y un saludito también para la hermana Romilia. Y abrazo bien fuerte para ella. Y espero que ella ya también ya vaya mejorando pronto. Y para hermana Narda, Dios le bendiga, hermana Joanita.
1: Amén. Bueno, ahí teníamos el reporte de la pequeña Oli. Si era ella, yo estaba ahí pensando si era ella o no era ella, ¿verdad? Bueno, Dios le bendiga, gracias por estar ahí en nuestra sintonía. Gracias por los saludos que manda para Mateito. Por ahí se los voy a llevar a ese niño lindo, ese niño chulo que vino a dejar también y me decía: tú te quedas en allá, yo me voy a poner la abuela. Allá anda paseando ahorita el hermano Mateito. Ahora ahí se los voy a dar en la tarde que lo vea. Le voy a decir: la pequeña Odi te mandó un saludito. También está saludando por ahí a la ardillita, está saludando a los Zoón, a la Mieluita. Y la lengua se me traba. Y así a todos los que están en sintonía. Así que gracias. Y nos dice: bueno, y me complace también con el tema "El enemigo terrible de mi alma". Mire qué terrible, ¿eh? Con mucho gusto. Por ahí le voy a estar complaciendo.

0: aquí nos deja nota de voz y bueno, vamos a escuchar a ver qué nos dice nuestra hermana Marita Turcio.
1: Dámele del día, mi hermanita Joanita, bienvenida a la radio y la bendición, mi hermanita. Aquí estamos, mi hermanita, mandando este audio. Que Dios me la bendiga grandemente y Dios bendiga a Mateito. Quería que me pusiera una alabanza a mi hermanita Joanita con los voceros de Cristo, el inmenso don de Dios. Que Dios me la bendiga, mi hermanita Joanita, y bienvenida a la radio La Bendición. Aquí estaremos escuchando a mi hermanita. Bendiciones, mi hermanita Joanita. La quiero mucho, mi hermanita.
0: Gracias, mi hermana. Dios me la bendiga, mi hermana Marita. Gracias por querernos, por apreciarnos, por dejarnos esa nota de voz. Que es una bendición poder escuchar que tenemos audiencia en diferentes lugares. Y también mucha audiencia en modo silencio. Que el Señor me les bendiga. Hermana Marita, espero de que usted se encuentre muy bien. De igual manera, nuestro hermano Cando, espero que se encuentre muy bien, disfrutando de la belleza que el Señor ha hecho, ¿verdad? Aparte de usted. Porque usted es una belleza incomparable. Así que Dios me la bendiga, mi hermana Marita. Le mando un fuerte abrazo. Igual a nuestro hermano Cando y así a todos los que escuchan a través de esa radio que no la pagan nuestros hermanos. Tenemos también ahí el tema, el inmenso don de Dios. Nos vamos escuchando estos siguientes temas y luego regreso con más mensajes que tengo por ahí. Pero vamos a ir complaciendo estos temas porque el tiempo nos va avanzando. Los dos acontecimientos en voz de los esposos Castillos.

0: Por ahí estábamos escuchando esos hermosos temas que por ahí nos habían solicitado, ¿verdad? Dios les bendiga. A los hermanos y hermanas que ya tenemos una vez más acá en la lista de reportes. Pero vamos por acá saludando a nuestro hermano Felipe Campos, que por ahí nos dice: Dios le bendiga, saludos a toda la audiencia. Amén, mi hermano Felipe, Dios me lo bendiga. Gracias por estar ahí en nuestra sintonía.
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0: Esperando de que se encuentre muy bien, gozando de la bendición del Señor.
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0: Por acá nos dice mi hermana Olga Esperanza. Vamos a ver qué nos dice por acá. Saludos, mi amada hermana, y a la audiencia. Quiero solicitar el himno, el Éxodo.

0: mucho gusto. Por aquí tenemos ese tema, quizás por el tiempo no se lo vamos a dar, como dice la hermana Gloria, completito.
1: Bueno,
0: ya que ese tema dura 7 minutos con 15. Pero sí, por ahí le vamos a complacer quizás una parte. Por ahí tenemos bueno, a mi hermano Misael Castro. Sí, hermano, ahorita ya le voy a pasar toda la información. Será una bendición, ¿verdad? Ya le voy a pasar toda la información, hermano. Ahí le voy a escribir. Por ahí está nuestro hermano Benjamín también, que le vamos a preguntar. Por ahí nos dice mi hermana Reina Corea: bendiciones a todo el familión, a usted y su familia, y al hermoso niño Mateito. Gracias, mi hermana Reina. Dios me la bendiga. Gracias por los saludos que por ahí comparten. Hermana, se goza en la presencia del Señor. Gracias, mi hermana. Dios me la bendiga. Y por ahí le estábamos también complaciendo a la pequeña Odi con el tema que por ahí nos solicitaba. Dios le bendiga a mi hermana Helen Salazar, que por ahí nos dice: Dios le bendiga grandemente, hermana Joana. Saludos, aquí estamos en la sintonía. Permítame que por aquí nos envían un mensajito que no lo puedo ver en la computadora. Vamos a ver qué pasa aquí. Vamos a ver. Aquí está. Por aquí nos dicen: Dios la bendiga, hermana Joanita. Es un privilegio saludarle en esta mañana, a usted y a toda la amada audiencia y a su niño. Dice: gracias, hermana Elizabeth. Y así a toda la amada audiencia.
1: Eres tan buena.
0: Y a todo el personal de radio. Hoy día descansamos. Mire qué bueno, Hay que disfrutar entonces, a descansar. Descansar muy bien. Y en muy buena compañía, por supuesto, ¿verdad? Aparte de la compañía de Dios, que no la deja. También, ¿verdad? Radio Unción no la deja.
1: Y no la deja.
0: Y por supuesto, ese rico cafecito que se está disfrutando.
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0: Dice por acá: es un día feriado, día del trabajador.
1: Bendice alma mía.
0: Ay, es cierto. Oí por la mañana que alguien dijo: estamos en el día del trabajador.
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0: Que tengan un bonito día y un fuerte abrazo para a la distancia, dice, y bendiciones. Amén, hermana, Dios me la bendiga. Fíjese de que ese desayuno que mandó ahí, yo lo quería abrir aquí en la computadora, porque hay hermanos ahí que les gusta ver el manjar, que disfrutan. Y la hermana comiendo bien saludable, por cierto. Dios bendiga a mi hermana Ada de Mesa, que por ahí está en sintonía. Mi hermana Janet de Membreño, mi hermana Paz Contreras, mi hermana Wendy Martínez, mi hermana Patty de Cruz, también les saludamos. Mi hermana Paz nos dice: bendiciones, mi hermanita Joana. Mi hermana Janet nos dice: hermanita Joana, Joanita, bendiciones. Mi hermana Ada de Mesa nos dice: Dios le bendiga, hermanita. Dios le bendiga a toda la audiencia. Amén, hermana. Dios me le bendiga. Gracias por estar ahí en nuestra sintonía. Hermana Elizabeth, buen provecho en esa hora de la mañana, que disfruta de ese rico desayuno.
1: Bendice alma mía,
0: muy saludable, por cierto. Sí, Dios le bendiga. Dios le bendiga a mi hermana Helen Salazar. También tenemos por ahí a mi hermana Reina Corea, mi hermana Arelide Hernández. Por ahí nos dice: muchas bendiciones, hermana Joanita. Bienvenida a su turno. Aquí estamos en sintonía. Saludos a todo el familión. Y aquí estamos en modo. ¿En modo qué? ¿En modo lavación o en modo qué? Con su ayuda voy a terminar, dice. Claro que sí, hermana, es que yo estoy dispuesta para ayudarles a todos. También el tío Josecito por ahí nos dice: saludos, sobrinita, y arriba los ánimos. Por ahí nos dice: me puede programar el canto Sublime Amor, al son de las cuerdas. claro que sí, mi hermano. Tenemos unos minutitos ahí para poder escuchar los dos temas que tenemos aquí.
1: Oh Dios, eres tan bueno que me bendice.
0: Vamos a ver por acá qué nos dice.
1: Siempre vivo.
0: Bueno, saludo ahí al tío Josecito, Dios me lo bendiga. Grandemente, en modo lavación, dice la hermana. En modo lavación.
1: Bendice alma mía.
0: Pero Dios le bendiga, mi hermana. Gracias por estar ahí en nuestra sintonía. Y por acá tenemos nota de voz. Queremos escuchar a ver qué nos comentan a través de esta nota de voz que por acá nos deja mi hermana Bernarda de Jesús.
2: Buenos días, Dios le bendiga, hermanita. Amén. Espero que Dios me la traiga con bien y me la lleve con bien a su regreso.
0: Amén.
2: Me le da un abrazo a Mateito y luego va a llegarle el carrito. Yo no me he olvidado, lo que pasa que tiempo no he tenido de salir, pero voy a llegar cualquier momento. Así es que es mejor no decirle para que no se entusiasme, ¿va? Y me saluda su mamá, la aprecio mucho, aunque ya la conozco por una foto. Y ya la conocí a usted también, que es bien bonita. Todas tienen camanante la de esa radio. Yo que ni un hoyito saqué. Bueno, pero como no somos familia, por Cristo sí. Así es que me le da un abrazo, me saluda a su mamá, que le vaya bien cuando regrese. Y me saluda a la niña Oli, a la princesa. Una niña tan preciosa, igual a su niño. Ellos dos me robaron el corazón, fueron los primeros dos niños que tengo en la lista de oración. Porque ellos fueron los únicos que me quedaron el nombre de ella.
0: Gracias.
2: Ahí tengo otros niños también, pero ellos son los primeros. Así es que yo deseo de todo corazón que pase bien, que me lleven en oración, porque Dios me dé fuerza espiritual y fuerza física. Así voy a llegar seguido a la radio, porque la verdad es que no he salido, pero voy a salir. Vaya hermanita, Dios me la bendiga y que bendiga todititita las hermanas de la unción, porque por la sangre de nuestro Señor Jesucristo somos hermanas.
0: Amén.
2: Y yo no las conozco, solo oigo la voz, me imagino cómo son. Ya, pero lo más importante es que sé que todas son bien amables, amorosas, respetuosas, son unas excelentes hermanitas que Dios me ha regalado. Es la bendición que Dios me ha dado hoy que estoy ancianita. Dios me la bendiga, princesa, y que me bendiga a la hermanita Noelia también, a esa otra princesa. Si solo de princesas y de pajaritas, como dicen los hermanos, está en la radio. Vaya hermana, Dios me la bendiga.
0: Amén, Dios me le bendiga. Y a nuestra hermana Bernarda, que por ahí se reporta. Gracias, mi hermana, Dios me la bendiga por los saludos que comparte ahí para el hermano Mateito. No, hermana, no se preocupe, no le hemos mencionado tampoco nada al hermano Mateito para que no se ponga ahí, ¿verdad?, pensativo. Es que gracias, hermana, Dios me la bendiga. Le mandamos ahí un fuerte abrazo. Muchas bendiciones de parte del Señor, esperando de que usted se encuentre muy bien. Y pues ahí le vamos a dar los saluditos a la hermana Noelia. Bueno, si está en sintonía, hermana Noelia, reciba saluditos de mi hermana Bernarda. Y de igual manera nuestra hermana, la pequeña Odi, ¿verdad? Ahí reciba saludos de nuestra hermana Bernarda. Así que bueno, vamos escuchando esta siguiente nota de voz.
3: Muy buenos días, mana Joanita. Muy buenos días, es un gusto escucharle. Bienvenida a su turno. Bienvenida a su turno. Gracias a Dios que Dios me la ha traído con bien. ¿Cómo está el siervito Mateito? Mateito, ¿cómo está, papá? ¿Cómo está ese niño lindo? Dios le bendiga. Saluda a su esposito, mana Joanita.
0: Bien, hermana. Está
3: a su familia. Me saluda todo el familión, oye, todito, todito, todito, ahorita estoy ronca. Me saluda todito el familión, todito, desde el más chiquito al más grande, bendito Dios, amén, aleluya. Sí, me regala el canto Saqueo del Dúo Emanuel, bendiciones, feliz día, la quiero mucho, cuídese. Saluda todito, todito el familión, no puedo, amén. Bendiciones, Dios le bendiga. Que la princesa Odi, que el Señor me le bendiga, esa pequeña, todos los niños, a las niñas, bendiciones.
0: Bueno, ahí teníamos el reporte de nuestra hermana Cristina. Por ahí nos dice, ¿verdad?, que no puede decir ahora aleluya porque sí se escucha un poco ronquita la hermana. Así que gracias, hermana. Dios me la bendiga. Gracias por estar ahí en nuestra sintonía. Dios le bendiga grande y poderosamente. Por ahí tenemos otra nota de voz. Vamos a escucharla en ese momento. Mi hermana Emérita Muñoz.
4: Dios le bendiga, hermana Joanita. Muy buenos días en esta mañana. Quizás pase para saludarle a usted, a Mateito, su esposo y toda la familia Valdés. Saludando al familión, saludando a todos los locutores, a la princesa Odi, a toditos los niños. Que el Señor les guarde siempre donde quiera que vaya. Y aquí estamos en sintonía de la Radio de la Bendición. Y aquí estamos al 10:20 dándole gracias al Señor por todo lo bueno que Él ha sido hasta este momento. Y lo va a seguir haciendo. Dios le bendiga, hermana Joanita. Dios ponga esa gracia hasta terminar su turno.
0: Amén, Dios me le bendiga a nuestra hermana Emérita Muñoz, que por ahí nos deja esa nota de voz. También es un privilegio poder escucharle, mi hermana, en esta linda y poderosa mañana. Gracias por dejarnos ahí, ¿verdad?, ese mensajito. Para mí, escucharle en mis oídos es algo especial. Y así a toda la amada audiencia, por ahí enviaban saludos también para todo el familión. Así que bueno, reciban saludos. Y así a todos nuestros hermanos, quiero darle las gracias a todos por estar ahí en sintonía de este espacio. Luego venimos con el programa Jehová es mi luz y mi salvación, donde le estaremos acompañando de igual manera nosotras, ya que nuestra hermana Miriam, ¿verdad?, siempre se encuentra en un trabajo espiritual con todo el ministerio de Mujeres con Unción, ya que el día miércoles van para un poderoso evangelismo al parque, Guzmán, que se le dice, ¿verdad?, ahí del centro. Van con todo el ministerio de mujeres a pregonar la palabra de nuestro Dios Todopoderoso, a decirle al mundo que Cristo viene, que Él está con los brazos abiertos esperándole a todo el que ande sediento de la palabra de nuestro Dios, de la presencia de nuestro Dios. Ahí estarán nuestras hermanas predicando y gritándole a todo el mundo. Al final, ¿verdad? No van a haber excusas. Yo no escuché palabra. A mí nadie me habló. A mí nadie me dijo. Por palabra y por una invitación a los pies de Cristo, nadie va a perecer. Así que ahorita pues están nuestras hermanas en preparativo espiritual. En preparación espiritual para poder ir a la guerra, ¿verdad? Así que Dios pueda bendecir ahí a todo el familión. Y bueno, por acá tengo una nota de voz, vamos a escucharla y luego nos vamos ahí, ¿verdad?
5: Hermana Joanita, aquí hemos estado, hermana Joanita, escuchando. Espero que su hermanita se recupere, hermana. Que para las enfermedades no es necesario llegar a mis años, a la vejez, sino que hay niños que recientes ya nacen enfermos. Yo tengo un caso de un compañero de trabajo que nació, bueno, un año en el hospital. Óigame, un año, día y noche los padres con el niño, un año en el hospital. Hace unos días cumplió un año el niño, ya le dieron el alta, primero Dios que pueda sobrevivir, ¿verdad? Porque en el hospital lo tenían con aparato. Así es que mientras nosotros estamos acá escuchando Radio Visión y Presencia de Dios, Dios le bendiga, mana Joanita. Qué bonito sería hacer un programa de niños, que venga mana Odi. Bueno, no sé si el hermano Nahum tiene niños pequeños, no sé, ¿verdad? No sé nada de su vida. Mateito, Alexito, ¿Quién más? Ah, los del hermano Benjamín. Ya me imagino la cabina, cómo se pondría de interesante esa participación de los hijos de los locutores de Radio Unción y Presencia de Dios. Y también, bueno, hermano Enoch, si tenía niños también, ¿verdad? No sé tampoco, hermano Brian, quien se nos perdió, y así. Sería bonito, bonito, bonito, pero como todos viven, la mayoría vive bastante retirado, pues No sé, tan posible o imposible será. Así que Dios me les bendiga a todos, mamá Joanita. Ya estamos aquí, ya estamos acá para ese programa de grande bendición que hoy es día lunes, ¿verdad?
0: Amén, hermana, Dios me la bendiga. Gracias por su nota de voz. Amén, hermana, ya en un par de minutos iniciamos con el programa, un programa de oración, el cual vamos a darle gracias a Dios y presentarle también este mes, ¿verdad? Ya que el primer lunes de cada mes lo hacemos un programa de oración. Así que si usted quiere enviarnos alguna petición especial, puede hacerlo y estaremos orando, ¿verdad? Todos juntos para pedir al Señor misericordia. Bien, nos vamos de este espacio con toda la bendición de nuestro Padre Celestial. Por ahí nos dice, Dios me la bendiga, hermana Joanita, espero se encuentren muy bien. Dice por ahí, nos escribe mi hermana Olga de Sánchez. Amén, mi hermana, Dios me la bendiga. Fuerte abrazo ahí donde usted está y así a todo el familión. Gracias a los que estuvieron en sintonía a través de Facebook también. Les invitamos para que pueda estar con nosotros en el siguiente programa. Bendiciones para todos.

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gloria al Señor. Le damos la bienvenida a lo que es este hermoso y bendecido programa. Gracias ahí a todos nuestros hermanos que ya están en sintonía de este espacio o este programa, Jehová es mi luz y mi salvación. Un programa, amados hermanos, de palabra y oración, de intercesión. Porque esta mañana estaremos clamando por cada petición que cada uno de nuestros hermanos estará compartiendo con nosotros, ya que la oración es algo fundamental en nuestra vida, algo con el que nosotros, amados hermanos, siempre tenemos que buscar a nuestro Dios, pedirle a Él misericordia y saber de que solamente en Él podemos encontrar. En el mundo, amados hermanos, no podemos encontrar palabras. En el mundo no podemos encontrar la respuesta. La respuesta que usted y yo buscamos no la podemos encontrar, como decimos, a la vuelta de la esquina. No, no, no. La respuesta que usted y yo necesitamos la vamos a encontrar en la oración. Y esa respuesta no viene de cualquier otro lugar, sino que viene de un lugar celestial. Allá donde Él está habitando en estos momentos, y un día descenderá, no para venir solo a vernos, no. Él dejó una promesa muy maravillosa en el libro de Juan. Podemos ver esa promesa que Él nos dejó, y es que Él prometió, ¿verdad?, volver por nosotros. En su palabra encontramos que Él dijo: me voy pues a preparar lugar, a preparar moradas, a preparar una casa preciosa con calles de oro, mar de cristal y tantas cosas hermosas. Y Él dijo: me voy pues a preparar lugar para que donde yo esté, vosotros, o sea, usted y yo, estemos con Él. Poder un día reunirnos y verlo cara a cara, ver al Maestro cara a cara. Ese es mi anhelo, y yo creo que su anhelo debe de ser ese también. Mantenernos fiel a Él para que un día nosotros podamos gozar de esas moradas eternas que Él ha ido a preparar. Y Él nos dijo algo tan especial también a través de su palabra: me voy pues, pero yo no lo dejo solo. Yo no los dejo huérfanos. Yo les dejo al Consolador. Y desde que Él se fue, amados hermanos, ha dejado un Consolador. Y es el Espíritu Santo que está siempre con nosotros. El Consolador que Él ha dejado. Él no los ha dejado huérfanos. A lo mejor, ¿verdad?, quizás la gente a usted le puede decir: usted ya está solo en esta prueba que está pasando. Usted ya está solo. Mire, los hijos lo dejaron. Su esposa lo dejó. Su esposo lo dejó. Su familia lo dejó, los amigos que lo perseguían a usted lo dejaron. Pero usted debe de hacerse, como decimos, de oído sordo para eso, ¿verdad? Porque usted debe de saber de que usted no está solo. Hay alguien con usted que ha prometido estar con usted todos los días de su vida hasta el fin. Así que cuando a usted le diga: mire, usted ya quedó solo en esa prueba, y hoy ¿quién le puede ayudar? Usted dígale: a mí me puede ayudar alguien. Y al que yo le clamo es esa roca fuerte, esa roca que en la que yo me he parado y he puesto mis pies en esa roca. Esa roca es la que me sostiene. Hay alguien que me ayuda a mí. Tiene que saber, amados hermanos, de que usted no está solo. Por más que a usted le digan: usted ya quedó solo. Ya con eso que usted está pasando, porque hay palabras, amados hermanos, que en vez de animarnos, nos van a desanimar. En vez de decirle a usted: hermano, siga adelante, le van a decir: ay, hermano, es que usted mejor ya se hubiera salido del evangelio. Ya deje de orar, de todos modos, ya mire cuántos años ha pasado. Y usted con lo mismo, usted no tiene que hacer caso a esas palabras. Usted tiene que poner su oído atento a la palabra de nuestro Dios y a todo lo que Él está diciendo a nuestras vidas, amados hermanos. Así que en esta mañana
Nosotros vamos a estar clamando, vamos a estar pidiéndole al Señor misericordia, porque solamente en Él podemos encontrar palabras de vida eterna, amados hermanos. Aquel hombre le dijo a Jesús, todos están yendo. Imagino que Jesús se le quedó viendo con una sonrisa y le dijo, ¿y tú? ¿Te quieres ir? Vete con ellos también. Y aquel hombre se quedó en ver tantos milagros que Jesús hizo y le dijo, pero maestro, ¿a quién iremos si solamente en ti podemos encontrar palabras de vida eterna? Palabras, amados hermanos, podemos encontrarlas en cualquier lugar, pero que den vida eterna no en cualquier lugar. Esas las encontramos solamente en Jesús de Nazaret, en el Maestro. Así que en esta mañana, amados hermanos, vamos a estar orando, vamos a estarle pidiendo al Señor misericordia. Y para ello queremos orar, para presentarle al Señor todo lo que vamos a estar haciendo en esta hermosa mañana. Buen Dios y Padre que estás en el cielo, en esta hermosa hora, Dios mío, venimos delante de tu presencia, Señor, dándote gracias, Padre, por tu inmenso amor, Señor, por tu misericordia para con nosotros, Padre. Glorifícate en nuestras vidas, Señor, a través de este espacio de oración, oh Dios mío, que vamos a elevar a ti, oh Dios mío. Que tu oído esté atento a nuestra súplica, Padre. Que tu oído esté atento, Dios mío, a nuestro ruego hacia ti, oh Dios amado. En el nombre de Jesús de Nazaret, Padre, glorifícate grandemente, Señor. Solamente a ti podemos acudir, Señor. Y venimos tal como somos delante de ti, oh Dios mío, necesitados, Señor amado. Somos necesitados tuyos, Señor. En el nombre de Jesús de Nazaret, Padre, todo lo que hagamos, Señor, en este lugar, Señor, sea de hecho, de palabra, Dios mío, lo hagamos para tu gloria, para tu honra, Señor, en el nombre de Jesús de Nazaret, amén y amén. Gloria al Señor. Damos gracias a nuestro Dios porque hemos orado pidiéndole al Señor que Él sea tomando el control de todo lo que vamos a estar haciendo en esta linda mañana. Quiero saludar por ahí a nuestros hermanos que nos están sintonizando a través de Facebook. Que el Señor me les bendiga. Por ahí tenemos a mi hermano Roberto Martínez. Dios me le bendiga, mi hermano Robertito. Gracias por estar ahí con nosotros, conectados a la bendición. También por ahí tenemos a mi hermana Olga de Sánchez. Por ahí está en nuestra sintonía también. Dios me le bendiga, hermana. Seguimos orando, ¿verdad? El Señor estará haciendo cosas maravillosas, cosas grandes, ¿verdad? Cosas que para nosotros o para el ser humano puede ser imposible. Para Él todo es posible, amada hermana. Así que estaremos orando siempre por la petición que está ahí pendiente. Y un día, pues, el Señor dará, ¿verdad?, la respuesta. Dios le bendiga también ahí a nuestro hermano José Hernández, al tío Josecito, que por ahí está, ¿verdad?, en nuestra sintonía también. Dios le bendiga grandemente. Saludos también ahí a nuestra hermana, que, bueno, aquí no nos aparece un nombre, pero nos dice, Dios le bendiga, quiero que oren por mí, por favor. Por depresión y ansiedad, ya que no puedo más, dice. Ya no puedo ni trabajar, dice nuestra hermana. Amén. Vamos a estar orando. Vamos a estar orando. Ya ve, amados hermanos, de que en todo el mundo, amados hermanos, y más que todo, ¿verdad? En el área o en el ámbito espiritual, amados hermanos, nosotros atravesamos diversas batallas. Y usted puede estar cruzando quizás un proceso de enfermedad. Otros pueden estar cruzando momentos de depresión, como lo es esta petición que nos ha llegado a través de WhatsApp. Está pasando ansiedad, pasando por un momento de que ella dice, ya no aguanto más. Pero yo quiero decirle en esta mañana a esta persona que me escribió, si pudiera mandarnos el nombre, pues sería una bendición. Decirle de que en Cristo todo se puede cuando venimos delante de Él y le depositamos todas las cargas a Él. A veces nosotros humanamente queremos hacer el trabajo que no nos compete hacer.
A veces nosotros queremos hacer el trabajo que Dios quiere hacer, pero nosotros no le damos oportunidad a Él de hacerlo. Y Él solamente quiere que abramos nuestro corazón. Y en esta ocasión, no sé si es una joven, un joven, Él quiere que solo abra su corazón y le entregue las cargas a Él. Dice la palabra de nuestro Dios: venid todos los que estén cansados y trabajados, que yo los haré descansar. No sé cuál sea la circunstancia que ha llevado a esta persona a sentirse depresionada, a sentirse con ansiedad, y son síntomas no puestos por el Señor, sino que son síntomas puestos por el enemigo, que quiere agobiar esta vida y hacerle sentir que no vale nada. Cuando hay momentos de depresión y de ansiedad, amados hermanos, el enemigo solo susurra una cosa en el oído a las personas así, y no es nada bueno. La palabra de Dios dice que Él ha venido para dar vida, y Él ha venido para dar vida en abundancia. Ella se llama, dice, Maricruz, y quiere que también oremos por su esposo. Amén. Vamos a estar orando por el esposo de nuestra hermana. Ahí está nuestra hermana Mari, pidiendo oración. Cuando uno viene y presenta esto delante del Señor, uno está diciendo: yo no puedo, pero tú sí puedes. Y en esta mañana yo le digo a nuestra hermana Mari que crea en el Señor, que Él puede cambiar su vida, y todo llanto, toda

0: transforme, toque y quebrante ese corazón. Mi hermana Emily Márquez nos dice: Dios le bendiga, hermana, pido oración por respuesta de Dios. Amén, hermana, vamos a estar orando por esa respuesta que usted necesita de parte del Señor. Por ahí nos dice nuestra hermana Roxana Trejo: oren por mi niño y por mi hermana y por mi esposo, por sanidad, dice, y por mi hogar. Amén, hermana, estaremos orando. Dios le bendiga a mi hermana Elizabeth Benítez, que por ahí está en sintonía. Mi hermana hoy está en descanso. Si ella puede, verdad, también unirse a este espacio de oración, ya que tenemos peticiones, muchas peticiones tenemos, y sería una bendición que ahí nuestra hermana, verdad, también nos ayude a orar ahí desde su hogar, verdad, doblando rodillas, pidiéndole al Señor. Tenemos una petición aquí, hermana Elizabeth, de una hermana que se siente ahí, verdad, depresionada, se siente con ansiedad y que ya no puede más, pero hay alguien que sí le puede ayudar, y es nuestro Señor y Salvador Jesucristo. Dios le bendiga a nuestra hermana Roxana. Por ahí nos dejaba, verdad, una petición, hermana, estaremos orando para que Dios pueda hacer algo especial en su vida. También mi hermana Carmen Escobar nos dice: aquí estamos, hermanita Joana, saluditos, Dios me la bendiga poderosamente y le siga respaldando siempre, mi amada hermana. Y saludos para el siervito Mateito, y saludos para su familia, saludos para todo el familión, bendiciones. Amén, mi hermana. Y sigo pidiendo, dice, oración por mis hijos, por favor. Así que estaremos orando, mi hermana, una petición que siempre mantenemos. Mi mamá anda una agenda ahí, ¿verdad?, que no la deja, por todos lados la anda. Así que, porque en cualquier lugar, dice ella, me sale alguna persona y me dice que que la lleve en oración. Me dice mi hermana, mi mamá, ya la edad no me funciona mucho y la mente también, así que bueno, ahí anda para anotar y ahí anda peticiones anotadas, es una bendición. Así que Dios bendiga a mi madre también. Como lo decía al inicio, ella no está en cabina de radio porque también, verdad, están ahí haciendo preparativos con el ministerio, ya que el día miércoles van a un poderoso evangelismo, y es una bendición saber de que ahí van a andar ellos predicándole a todas esas almas que andan ahí en el mercado, a los que pasan ahí por el parque. Y quizás unos pueden andar tristes, pero cuando escuchen la palabra, su vida va a cambiar. Y así lo creemos en el nombre del Señor. Vamos, escuchando nota de voz que por acá nos deja nuestra hermana Ana Paula. Por acá nos deja una nota de voz y la escuchamos.
1: Dios me la bendiga, hermana Joanita. Bendiciones para ustedes, su mamita ahí, y a Mateito también. Bendiciones para el lindo programa. Y bienvenida, mi hermana, allí al turno que toca este día, ¿verdad?, que estar desempeñando. Pues yo decirles de que estoy acá en casa todavía, pero vamos a salir. Y pues que Dios me les bendiga, y vamos a estar escuchando allí el mensaje de esta mañana. Que Dios le bendiga, hermana Joanita, y adelante, adelante, familión.
0: Amén, Dios me le bendiga a mi hermana Ana Paula, que por ahí se une a la bendición. Gracias, mi hermana, todavía ahí se encuentra en casita nuestra hermana. También nuestra hermana, verdad, a veces desde su hogar ella está ahí clamando al Señor, doblando rodillas y uniéndose al clamor que muchas veces hacemos aquí en radio. Así que bueno, Dios me le bendiga a nuestra hermana. Gracias por estar ahí en nuestra sintonía. El tiempo nos va avanzando muy rápido y vamos escuchando un tema para saludar ahí a nuestra hermana Carmen también. Y luego regresamos con más, algunos saluditos más que vamos a hacer, y luego estaremos entrando al momento de la oración.

0: gracias por acá, nuestra hermana Reina Correa. Bendiciones, hermanita, pido oración. Estoy pasando situaciones difíciles. Sea Dios obrando en mi familia y a cada petición que tengo delante de Él. Amén, hermana, estaremos orando por su petición. Ya tenemos varias peticiones ya en lista y estaremos orando por ella. Vamos a escuchar esta nota de voz que por acá nos comparte.
1: Dios le bendiga, hermana Joanita. Un privilegio nuevamente saludarle. Un saludo para usted, para su amada madrecita. Que Dios siga bendiciendo la vida de mi hermana Miriam, una mujer forzada y valiente en la obra del Señor. Que sea Dios siempre respaldándola en todas las áreas de su vida, sea Dios perfeccionando esa obra que ha comenzado en ella. Lo creemos por el poder de la palabra, que pronto ya hermana Miriam va a dar ese testimonio ya de victoria, que el Señor le ha dado la victoria. Y así también Dios bendiga a toda la amada audiencia, Dios bendiga también a los ofrendantes, esos corazones generosos, bondadosos que Dios toca para estos ministerios. Sabemos que pues la obra del Señor es del Señor y Él la lleva adelante. Él hace como Él quiere y como a Él le place, pero siempre, Dios siempre toca corazones para que estén dispuestos a dar esa ofrenda con gozo, con alegría. Acordemos que todo lo que demos para la obra del Señor, que sea con gozo, con alegría, y el Señor pues se encarga de lo demás. Esas son mis palabras en esta mañana. Bendiciones.
0: Dios le bendiga a nuestra hermana Elizabeth, que por ahí se reporta con esa nota de voz, saludando ahí a nuestra hermana Miriam y así a todo el pueblo. Y que el Señor me le bendiga a mi hermana, de igual manera, ¿verdad? Le saludamos. Sabemos que nuestra hermana Elizabeth también, ¿verdad? Es una mujer bastante esforzada y sometida, ¿verdad?, a la oración. Ella también, ¿verdad?, intercede por cada una de las peticiones. Hay un ministerio de intercesión en el cual ella también pertenece y allí se pasan batallas también muy fuertes espiritual, ¿verdad? Ya que cada vez que nosotros venimos delante del Señor, amados hermanos, nosotros tenemos una lucha. ¿Es que usted anda carnal, hermana? No. Realmente la palabra de nuestro Dios dice que nosotros no tenemos lucha contra sangre ni carne, sino que cuando nosotros venimos y los presentamos delante del Señor en el primer cielo y el segundo cielo, y el primer cielo es el que nosotros vemos con las estrellas, con la luna, el sol, el cielo celeste. Pero en el segundo cielo están las huestes de maldad y están ya preparados para ver de qué manera poder hacer que nuestra oración no llegue al tercer cielo. Y esa es la lucha de la que habla la palabra de nuestro Dios, que no tenemos lucha contra sangre ni carne, sino contra principados, contra potestades, contra los gobernadores de las tinieblas de este siglo, con toda hueste de maldad que anda ahí en las regiones celestes, impidiendo que nuestra oración llegue al trono de la gracia de nuestro Dios. Pero nosotros sabemos a quién hemos creído y a quién en esta mañana nosotros vamos a clamar con fe y seguridad y certeza en Él. Que Él escuchará nuestras súplicas, nuestra oración. Él estará ahí con su oído atento a la súplica de cada uno de nuestros hermanos que ha dejado su petición. Porque nosotros tenemos que clamarle a Él, pedirle a Él, y Él oirá. Leemos una porción de la palabra de nuestro Dios y entramos a lo que es la oración, y lo vamos a estar haciendo en el Salmo 61 y en el verso 1. La palabra de Dios nos dice, honrando al Padre, al Hijo y el poder de su Santo Espíritu. Oye, oh Jehová, mi clamor y mi oración atiende. Desde el cabo de la tierra clamé a ti. Cuando mi corazón desmayare, llévame a la roca que es más alta que yo. Porque tú, oh Dios, porque tú has sido mi refugio y torre fuerte delante del enemigo. Yo habitaré en tu tabernáculo para siempre, estaré seguro bajo la cubierta de tus alas. Porque tú, oh Dios, has oído mis votos. Me has dado la heredad de los que temen tu nombre. Una palabra, amados hermanos, tan maravillosa. Y una palabra, amados hermanos, que nos deja esta porción que hemos leído, amados hermanos. Una oración de David escrita en un momento profundo. Que él estaba quebrantado emocionalmente, podemos decirlo. Y donde él pide, amados hermanos, ser llevado a la roca segura. Y esa roca segura, amados hermanos, es Cristo. Que está, amados hermanos, por encima de cualquier angustia, por encima de cualquier dificultad que usted pueda estar pasando. El clamor y la angustia, amados hermanos, que este hombre dice, y el ruego que él hace, el ruego de que él viene delante de él, postrándose, inclinándose. David, amados hermanos, le pide a Dios que escuche su clamor desde el cabo de la tierra, desde los confines del mundo. Amados hermanos, donde vemos que él hace una petición delante de él, reconoce, amados hermanos, que su debilidad humana, amados hermanos, y las fuerzas, cuando ya no están en el hombre, ya empiezan a fallar, o las circunstancias son muy fuertes, amados hermanos. En él sobrepasamos todo, amados hermanos. Solamente en él podemos encontrar, amados hermanos, la respuesta, porque este hombre así lo hizo. Y pide, amados hermanos, aquel refugio en aquella roca que es Cristo. Él pide el refugio, amados hermanos. Pide que Dios lo guíe por un lugar seguro, por un lugar alto, por un lugar donde su pie no pueda tropezar, a un lugar donde él pueda estar seguro, amados hermanos. También lo ve como una torre fuerte. Ve al Señor como una defensa frente a cualquier enemigo, frente a cualquier peligro que lo pueda rodear a él. ¿Cuál es el peligro? ¿Cuál es la dificultad? ¿Cuáles son los enemigos que usted pueda estar llevando en su vida? ¿Cuáles son los miedos que usted puede estar enfrentando en este momento? ¿Cuál es la angustia que lo desespera? ¿Cuál es la ansiedad que le ha provocado o la dificultad que le ha provocado la ansiedad? ¿Cuál es el peligro que lo ha llevado a una etapa de depresión, como lo estaban diciendo? ¿Cuál? Yo no lo conozco, tampoco quiero que me lo diga, pero en esta mañana quiero decirle algo especial que la palabra nos está diciendo. Que Él está como roca, Él está como refugio, Él está como una torre fuerte, y estamos cubiertas bajo las alas de Él. Esa es la palabra que Él nos está diciendo en esta mañana, a través de su palabra. No es palabra que yo le estoy dando, es palabra que hemos leído y usted la tiene que recibir, porque es palabra de nuestro Dios. Él es nuestro refugio, Él es la roca inconmovible. En Él podemos encontrar la paz y la seguridad. Este hombre llamado David estaba pasando por un momento muy difícil, donde él dijo: Yo como mis fuerzas humanas, yo no puedo más. Pero él vino delante de nuestro maestro y se postró y le dijo una oración. Se dirigió a él con una oración y le dijo: yo voy a estar todos los días en tu tabernáculo, en la casa de oración, pagando mis votos. ¿Por qué? Porque él sabía de que con sus medios él podía ser el rey David. Él podía ser un hombre de eminencia, o como era un hombre de eminencia, un hombre que tenía posesión, un hombre que tenía cargo mucha gente, un hombre que podía mandar, un hombre que tenía todo un poderío, pero sabía de que sin Dios él no era nada. Amados hermanos, ¿de qué nos sirve tener todo si nuestra confianza no está puesta en el Señor? Y si nosotros creemos que por lo que nosotros tenemos podemos solucionar aquellos problemas, yo quiero decirle de que no podemos y no vamos a llegar muy lejos. Porque el rey David reconoció que él no podía solo. Él le dijo: Dios mío, escucha mi oración, escucha mis ruegos. Él está escuchando nuestro ruego. Él nos está viendo la angustia que podamos estar pasando. Él ya lo sabe, amados hermanos. Pero Él quiere que nosotros vengamos de Él y nos postremos delante de Él. Le roguemos y declaremos. No hay algo tan especial, amados hermanos, que cuando nosotros oramos y oramos con la palabra de Él. Cuando nosotros venimos y le decimos: Señor, tu palabra dice, clama a mí, yo te responderé. Nosotros estamos hablando con la palabra, con la palabra que Él ha dicho, que Él ha dejado. Entonces nosotros venimos y declaramos esa palabra. No hay algo más especial que orar y declarar la palabra del Señor. Ayer nuestro pastor decía algo tan especial que llamó mucho la atención, que él decía: de su boca usted puede recibir bendición y puede recibir maldición. Y eso es una realidad. Usted puede declarar bendición y puede también declarar maldiciones. Y esa es una realidad. Y yo decía, realmente es cierto. Porque fíjese de que él decía algo tan especial. Y cuando nosotros estamos en nuestro hogar y estamos preparando, decía, la venta, y nosotros decimos: hoy va a estar quemado, entonces nosotros estamos declarando eso, que ese día va a estar quemado, que ese día no vamos a ganar, que ese día no vamos a vender. Y eso es así, porque lo que uno declara con la boca, eso es. Y nosotros, amados hermanos, tenemos que aprender de declarar bendiciones en el Señor. No estoy hablando, amados hermanos, porque quizás muchos pueden malinterpretar la palabra bendición y quizás hermanas solo en bendiciones piensa. Claro que sí, amados hermanos, pero no estamos hablando de las bendiciones así terrenales. No solamente la vida espiritual se basa en las cosas terrenales, amados hermanos. Cuando hablamos, usted va a recibir bendiciones. Cuando a usted le digan una palabra de usted va a recibir bendiciones, usted no piensa en un carro, usted no piensa en una casa, usted no piensa en los millones, piense que va a venir una bendición del cielo para su vida, espiritualmente. El Señor quiere bendecirnos, quiere llenarnos, que la gracia del Señor no falte en nuestra vida. Entonces, en la angustia, amados hermanos, no debemos de decir, yo hasta aquí lo voy a dejar y ya no voy a seguir más. Si el rey David vino y se presentó delante del Señor y le dijo, yo aquí vengo para pedirte que escuches mi oración. Y hoy, esta mañana, estos minutos vamos a orar. Vamos a pedirle al Señor que Él incline su oído a nuestra súplica. Que Él incline su oído a nuestro clamor. El Salmo 4 es una oración de confianza y de paz para terminar un día. Y el salmo que hemos leído, amados hermanos, es un clamor de refugio cuando el corazón ya está desmayando. Una oración que usted en esta mañana puede hacerle al Señor. Y en esta mañana vamos a clamar. Buen Dios y Padre que estás en el cielo, venimos delante de tu presencia, Señor, para darte las gracias por este momento, Dios mío, que vamos a entrar, oh Dios mío, y poder clamar delante de ti, Señor, misericordia. Poder clamar, oh Dios amado, oh Dios mío. Y sabemos de que delante de ti nosotros podemos encontrar ese refugio que no lo podemos encontrar en ningún otro lugar, Señor. No lo podemos encontrar, oh Dios mío, en esta tierra. Solamente tú lo puedes dar, oh Dios amado. Tu palabra dice que nosotros estamos debajo de tus alas. Ahí estamos seguros, Señor. Y en esta mañana, Señor, venimos presentando este momento, Dios amado. Oh, Dios amado, reprende, Dios mío, todo pensamiento contrario en esta mañana, Señor. Todo pensamiento, Dios mío, que el enemigo pueda estar llevando a las mentes en esta hora, Dios mío. Seas tú tomando el control de cada vida, Señor amado. Limpia la atmósfera, Dios amado. Limpia los aires, Señor. Y escucha nuestro clamor, escucha nuestro ruego, Dios amado, en el nombre de Jesús de Nazaret. Oh Dios amado, delante de ti venimos presentando.

hemos podido ver la grandeza tuya en nuestra vida, Señor amado. Gracias, Padre, por el aliento de vida que tú nos has dado, Dios mío. Gracias por la vida.

ti muchas peticiones, Señor, que hemos leído en esta mañana, Dios mío. Oh Dios amado, queremos, Padre, elevar, oh Dios mío, un clamor, oh Dios mío, especial y por cada uno de ellos, Señor amado, persona, Dios mío,

Gloria al Señor, Dios mío, en esta hermosa mañana, Señor. Venimos presentando, Dios amado, la petición que nos ha dejado por acá, Dios mío, nuestra hermana Mari Cruz, oh Dios amado. Ella nos pide, Dios mío, que se ore, porque está pasando, Dios mío, por un momento, Dios amado, de depresión, por un momento de ansiedad, oh Dios mío. Y humanamente, Dios amado, humanamente, oh Dios mío, esta mujer pueda sentirse sin fuerzas, pueda sentirse angustiada, pueda sentirse, oh Dios mío, como ella lo dice, que ya no puede más. Ya no siente ánimo de nada. ¿Qué ha provocado, Dios mío, que esta mujer esté con ansiedad, con depresión? No lo sé. Pero sí conozco de alguien que puede obrar en la vida de ella. Y es aquel que peleará esta mañana por esta vida, Señor, y por la vida de su esposo. Oh, Dios mío. Jesús de Nazaret, presento, Dios mío, la vida de esta mujer. Oh, Dios amado, en el nombre de Jesús, la cubrimos con la sangre de Cristo. La cubrimos con la sangre de Cristo. La cubrimos con la sangre de Cristo. Y todo espíritu de depresión, todo espíritu de ansiedad en esta hora, Dios mío, pueda caer al suelo, porque la sangre de Cristo tiene poder. Porque la sangre de Cristo tiene poder. Porque la sangre de Cristo tiene poder. La palabra de nuestro Dios dice que Dios es nuestro amparo, y Él es nuestra fuerza, nuestra fortaleza. Él es nuestro pronto auxilio. En el nombre de Jesús de Nazaret, llega a auxiliar esta vida, Señor. Llega a auxiliar la vida de su esposo, Dios amado, en el nombre poderoso de Cristo. Oh, cubrimos la vida de esta mujer. La sangre de Cristo tiene poder para deshacer, oh Dios mío, todo plan del enemigo, Dios de la gloria.

ustedes. Jehová va delante de su esposo. Oh, Dios mío, obra quebranta el corazón de este hombre, Dios mío. Quebranta, Dios mío, el corazón de este hombre, Dios de la gloria. Oh, Espíritu Santo, Espíritu de Dios. Oh, Dios de la gloria, glorifica.

0: amado.
1: Y se os dará.
0: Oh, aleluya, alabado sea tu nombre, Dios.
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0: clamamos, Señor, por nuestra hermana.
1: El que llama, se le abrirá.
0: Por nuestra hermana Emily Márquez, Señor.
1: Llamamos a su presencia. Llama a su presencia.
0: Ella pide por una respuesta.
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0: Ella pide por una respuesta, oh Dios amado.
1: Oh, para tu casa, para tu familia.
0: ¿Cuál es la respuesta que mi hermana necesita? Tú la conoces, Señor.
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0: Espíritu Santo, llega.

Señor. Obra en la vida de Emily Márquez, Señor amado, en el nombre de Jesús de Nazaret. Ahí donde está mi hermana Roxana Trejo, ella pide oración por su niño. Ella pide oración por su hermana y por su esposo, por sanidad. Obra, Espíritu Santo, obra, Espíritu de Dios. Obra, Dios de la gloria, en el nombre de Jesús de Nazaret. Obra, Dios amado, ahí donde está esta mujer, Señor amado, donde está su niño. Donde está su esposo, Dios amado. Ahí donde está mi hermana Roxana, ella dice que se siente con dolor de cabeza. Oh, Dios amado, pon tu mano sanadora ahí en su garganta, Dios de la gloria.

0: vida. Mi hermana Carmen Escobar, Dios mío, ella pide por sus hijos una petición que siempre presentamos delante de ti, oh Dios. Oh Dios amado, en el nombre de Jesús de Nazaret, te hemos presentado la vida de los hijos de mi hermana, Señor, de su madrecita, Dios amado. Y un día tú darás la respuesta, oh Dios amado. Oh Dios mío, porque los hijos de mi hermana Carmen son tuyos, Padre. Es la herencia preciosa que tú le has dado a mi hermana, Señor. Oh Dios amado, en el nombre de Jesús de Nazaret, amamos, Señor, para que tú puedas darle la respuesta a mi hermana, Dios mío, a mi hermana Olga de Sánchez. Su familia, Señor amado, la dejamos en tus manos, Señor. La vida de su esposo, de su papá, ¿y dónde está, Dios mío? Lleva una palabra, Señor. Lleva un abrazo, un abrigo, Dios. Oh, Espíritu Santo, Espíritu de Dios, ahí donde se encuentra el papá de mi hermana, dale una caricia, Dios mío, en el nombre de Jesús de Nazaret.
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0: Hazle sentir que no estás solo, Dios mío.
1: Hasta lo profundo de esas áreas.
0: Si oh, Dios amado, en el nombre de Jesús de Nazaret.
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0: puerta, ahí donde está mi hermana Carmen Ramos, Señor.
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0: atadura. Ahí donde está mi hermana Rina Amaya, Señor.

0: gloria sobre tu casa.
1: Ahí donde está mi hermana Rina Juárez, Señor, mi hermana, Dios mío.
0: Es el tiempo de la recompensa, es el tiempo de la respuesta.
1: Trae, Dios mío, no sanidad sobre su cuerpo, Dios.
0: Es a través de mi espíritu, es a través de mi presencia.
1: Oh, poder de Dios, la sangre de Cristo tiene poder.
0: Mi hijo dice,
1: la sangre de Cristo tiene poder. Declaramos.

0: Levanta este canto.
1: Oh Dios amado, la respuesta de los cielos descenderá sobre las familias, sobre los matrimonios, sobre los hijos que están desviados. Tú harás algo especial, oh Dios mío.
0: Han tenido rabia con sus hijos.
1: Oh Dios amado, en el nombre de Jesús de Nazaret, obra

pero con todos los que están en sintonía, escuchándonos, Dios amado, obra grandemente, Dios mío. Y los cubrimos con la sangre de Cristo, Dios amado. En el nombre de Jesús de Nazaret, gracias te damos, Señor. Gracias te damos, Espíritu Santo. En el nombre de Jesús de Nazaret. Oh, poder de Dios, alabado sea

0: amor, oh Dios, esta mañana. Y sé que tú harás algo especial. Todo lo dejamos en tus manos, Señor. Toda la audiencia la dejamos en tus manos, Señor. Gracias te damos, Padre, Hijo y Espíritu Santo. En el nombre de Jesús de Nazaret. Amén y amén. Gloria al Señor, gracias. Le damos a todos nuestros hermanos que han estado en sintonía de este programa. Gracias, amados hermanos. Dios me les bendiga grandemente. Será hasta el próximo lunes en este programa, Jehová es mi luz y mi salvación. Si Dios así lo permite, estará nuestra hermana Miriam o nuestra hermana Esther con nosotros compartiendo en este espacio. Así que muchas gracias a todos y también gracias a nuestra hermana patrocinadora de este espacio. Bendiciones para todos.
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¿A dónde me iré de tu espíritu? ¿Y a dónde huiré de tu presencia? Si subiere a los cielos, ahí estás tú. Y si en el Seol hiciere mi estrado, he aquí, ahí tú estás. Si tomare las alas del alba y habitar en el extremo del mar, aún ahí me guiará tu mano y me asirá tu diestra. 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

0: Bueno, llegamos a las 10 de la mañana con 15 minutos en ese día, lunes 7 de septiembre. Cabina, hermana Giovanna de Torres. En este espacio de complacencias musicales. Coméntenos cómo andan esos ánimos. Estamos ahí recibiendo una visita que
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0: siempre viene por acá a visitarnos nuestra hermana Rosario, una anciana esforzada, una anciana que se goza todos los domingos aquí en cabina de bueno, en las instalaciones de la radio, en el culto. Una bendición. Siempre viene y nos dice, aquí le traigo unos limoncitos. Unos limoncitos no caen nada mal para una limonada, ¿verdad? Dios bendiga a nuestra hermana por esos pasos que ella siempre da para este lugar tan precioso.

0: Bueno, queremos saludar a nuestra hermana Reina Corea, mi hermana Elizabeth Benítez, mi hermana Ana Paula y por supuesto ahí al tío Josecito.
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0: con sabor a Cristo, aleluya.
1: 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Pues
0: y arriba los ánimos. Por ahí nos dice mi hermana Ana Romero desde la estancia, nos escribe y nos dice: bienvenida a su turno.

0: bueno que ahí nuestras hermanas están pendientes de la bendición, gozándose siempre en la presencia del Señor. Gracias, mi hermana, por darnos nuestra bienvenida ahí a nuestro turno correspondiente a ese día. Dios le bendiga, gracias. Yo creo que tenemos una muy bonita audiencia, fíjense, solo de que ahí están en modo silencio. Pero les saludamos y les bendecimos. Mire, tenemos las 10 de la mañana con 18 minutos. Eso quiere decir que tengo mucho espacio para poderle complacer. Porque si usted ya me escribe ya faltando 15 para las 11, me va a ser bien imposible poderle complacer el tema. Entonces escríbame ahorita. Y que Dios les bendiga. Algún saludo que usted quiera hacer en esta hora lo puede realizar. Quiero comentarles también algo muy especial, donde también todos pueden participar, ¿verdad?, en esta bendición. Hoy es lunes, mañana es martes, aunque el miércoles es miércoles. Otros dioses hechos de metal, de madera. Y el miércoles usted ya sabe qué hay en este lugar. Miércoles seremos cadena de oración. Bueno, todos los miércoles ya es de conocido de todo, podemos decirlo. El miércoles es cadena de oración desde las 4 de la mañana hasta las 9. Alabaré. Y que comentarles que no tenemos ofrendadores para esas horas. Tenemos 5 horas disponibles. Hermano, 5 horas disponibles. Dígame, hermana Joanita, mire, yo para que ya no quiero ver ese número 5, quiero ofrendar unas 2 horas, 1 hora, 3 horas, 4 horas. Si es posible, dígame, hermana Joanita, yo voy a ofrendar para esa cadena de oración.
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0: Escríbanos, díganos, hermana Joanita. Apúnteme ahí con una hora de oración. Para el día miércoles 9 de septiembre. No es que usted ese día puede enviar la ofrenda, ¿verdad? Sino que tenemos todo el mes de septiembre. Antes del 30 o el 30 usted la puede depositar ahí. Sería una bendición formar parte de ese listado, así que escríbanos, díganos con cuánto le apuntamos. Gracias por sus saludos, hermana. Gracias, mi hermana Ana Paula, Dios me la bendiga. Abrazos ahí donde se encuentra.
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0: Así que, amigo, ven a Cristo, que Él te está esperando. ¿Qué nos dice?
2: Buenos días, buenos días, buenos días, sobrinita.
0: Buenos días.
2: ¿Cómo andan estos ánimos? Con sabor a Cristo.
0: ¡Aleluya!
2: ¡Aleluya! Ay, si me puede programar ese canto que dice así. Celebrada Cristo, celebrad a Cristo, celebrad. ¡Aleluya! ¡Saluditos a todo el familión!
0: Vamos buscando ese tema y con mucho gusto yo le voy a complacer.

0: Cristo.
1: Y glorific-
0: nos aparecen, nos aparecen varios temas acá.
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0: Bueno, no en sí varios temas, sino que nos aparecen varios cantantes. Si me dijera de qué cantante es, sería mucho que mejor, Dios.

0: que me averiguara que ahorita dejara lo que estuviera, lo que estaba haciendo,
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0: Y que me fuera y que se pusiera el traje de detective ahí. Aunque le voy a decir, fíjese, porque mire, no se ha reportado la hermana Romilia, la hermana Rita, la hermana Alcira. A ver, ¿dónde anda la hermana Alcira? La hermana Alcira solo haciendo recetas.
1: Aleluya, aleluya.
0: No se ha reportado la hermana Normita, no se ha reportado la hermana Lili, no se ha reportado la capitana. La hermana Gloria ahorita anda de shopping. No se han reportado varios, miren. La hermana Isabelita, la hermana Aurora Castro, la hermana Esmeralda, la hermana Esmeralda Hernández, a ver dónde andará. Hermana Mercy, hermana Romilia. Para, bueno, los hermanos allá de Corinto Morazán.
1: Aunque otros,
0: y el hermano Robertiño. Hermana Ángela Aguilar, hermano Candelario Segura, allá en el Castaño City.

0: Porque mire, les estoy avisando con tiempo, porque yo ya les dije, ¿verdad? Que no me vayan a estar llegando ahí faltando 10 para las 11, porque me ponen en qué hacer. No, me ponen ahí toda nerviosa. Yo digo, si no los pongo, se enojan. Y si los pongo, quedo en deuda por si me piden alabanza.
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0: su... Aleluya.
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0: Será Dios, Jesucito.
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0: Bueno, usted diga, sí, bueno, yo dejo esto y me voy lentamente.
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0: Y por aquí vamos a recibir una llamadita, mire, ve, Dios le bendiga, hermana Isabelita.
2: ¿Cómo me está acusando usted, verdad?
0: No, no, yo no la estoy acusando, yo estoy recordando.
2: No, así es que la reportaba en la mañana, que el hermano la mandaba. Mire, esta alabanza quiero, pero bueno, no sé si la puedo cantar ahorita. Desechado y afligido fue mi Jesús, por mis pecados en la cruz, mira Dios.

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1: Yo le bendiga, hermana Joanita, que estamos ya reportándolo, mi hermana, saludando a todas las hermanas y hermanos que están en la sintonía, a aquellos varones esforzados que siempre se reportan. Mi hermano Roberto Martínez, me llegó la tarde, mi hermano Roberto Martínez, pero en la mañana estuve saludando a todos ellos, mi hermano Lorenzo, mi hermana Jesús Carías, la familia de él, mi hermana Cecilia Hernández, mi hermana Esmeralda, mi hermana Inma Yolanda, mi hermana Rita, a sus padres, mi hermana Joanita, a su niñito, a su esposo, a mi hermana Arely también, a toda la familia de él, a todo el personal de la radio, a mi hermano Benjamín Hernández, mi hermana Arely, la familia Díaz de Anguera, mi hermana Blanquita Ponce, mi hermana Levi, mi hermana Blanquita García, mi hermano Víctor, mi hermana Lorenita Rivera, mi hermana Xiomarita Blanco, mi hermana Helen Salazar, mi hermana Odani, mi hermana Lili, mi hermana Mirna, que está tiernita este día, mi hermana Joanita.
2: Amén,
1: mi hermana
2: bien.
1: Mirna, allá en Zacateco, Luca, nació quizás como a las 3 de la mañana.
2: Sí.
1: Porque ahí se reportó como a las 7 que no podía ni hablar todavía. Bendiga a todas las hermanitas, mi hermana Ángela Aguilar, bendiciones, mi hermana Ángela Aguilar, mi hermana Reina Corea, que están siempre en la sintonía, mi hermano Doroteo, bendiciones, mi hermano Doroteo, mi hermano Sergio, bueno, algunos no van a escuchar los saludos porque andan en su trabajo, mi hermana Normita Molina, mi hermana Elia Turcio, los esposos Turcio, y así a todas las audiencias, mi hermana Joanita, pues sabemos que hay mucha audiencia, de verdad, y por el tiempo, me pueden saludar, yo bendiga a mi hermana Ana Paula, mi hermana Bernarda también, que están en la sintonía, tal vez algunos no han trabajado, están en su trabajo. Como hoy es día lunes, pues lunes es día de descanso, quizás.
2: Sí, es.
1: Que bendiga a mi hermana Romilia Ramos, que está en la sintonía, mi hermana Alcira Guardado. Dios bendiga a mi hermano Emiliano, mi hermana Meloset, que no se han reportado los hermanos también, que andan por allá por Nicaragua, por hermana Ángela Aguilar visitando la ciudad,
2: sí.
1: Porque no se han reportado, tienen meses de no reportarse, y así que Dios bendiga a todos las hermanas y hermanitos, reporten cerca de mi hermana Joanita para atenderla muy amablemente con el 7248-3492. Dios bendiga también allá mi hermanita Teresa Beatriz Bamón, mi hermana Cati Niña también, que están en su trabajo, pues ahí un ratito hagan como que a tomar agua, van y ahí escuchen los saludos. Así es que si el lugar quiere escuchar la alabanza de mi hermana Joanita, pero como yo ya la canté, pero quisiera otra, quisiera la alabanza, el día viene con los esposos reyes.
2: Amén, hermana.
1: Ay, a mi hermanita, Dios me la bendiga, Dios me la ayude, Dios me la fortalezca.
2: Amén, hermana.
1: Ay, amén, hermana.
2: Amén, hermana Isabelita, Dios me la bendiga.
1: Amén.

0: El día viene de los esposos reyes. Bueno, por acá tenemos ese tema y lo vamos a estar escuchando. Bueno, Dios le bendiga y a todos los que se unen ahí a la bendición. Hermana Isabelita, que por ahí le estábamos clamando en nuestro turno. Que Dios me la bendiga, mi hermana Isabelita. ¿Y qué nos dice por acá? Vamos a ver.
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0: Hermano Lorenzo Ciervito.
2: Hola, muy buenas tardes, hermana Joanita. Mire, aquí estamos esta mañana. Aquí saludándole primeramente, dándole gracias a nuestro Padre Celestial. Ahí por... hacer posible que se hagan pasar los saluditos y también estamos ahí pendientes de la programación. Allí le mandé el enlace de un canto muy precioso, de por sí a mí me gusta mucho, así es que por favor solicítenoslo ahí, por favor, siervita, le estamos muy atentamente agradecidos. Bendiciones. Bendiciones, bendiciones, siervita, nuevamente. Mire, se le escuchó muy bien el inglés allí, hermana Joanita. Mire, qué bendición. Hey, la hermana, la hermanita, Gloria de la Paz Hernández, anda de compras esa siervita. No, ahorita ella anda en sus asuntos, pero es bien fiel, va, hermana Joanita, allí siempre está reportándose ella. ¡Qué bendición! Dios la bendiga, la siervita. Ahí le va el saludo, hermana Gloria La Paz Hernández. Y también quiero que me salude a la hermana Isabelita Hernández, hasta ahí el divisadero. Dios les bendiga.
0: Ahí está mi hermana Isabelita y mi hermana Gloria, que... Bueno, ahorita no podemos decir, ella está escuchando, porque bueno, allá es muy difícil que ella esté como en sintonía, pero... Allá en el fondo del corazón, en el sentir de los hermanos en Cristo, ella siente que hay un pueblo que la está saludando.
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0: Y que Dios le bendiga a la hermana Gloria.
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0: Que anda ahí, bueno, disfrutando de la bendición del Señor. Y eso es muy bonito. Yo casi no voy allá porque es muy helado, fíjense.
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0: Hermana Gloria le gusta ir porque le gusta lo helado. Con mucho gusto, mi hermano Lorenzo. Por ahí le voy a estar complaciendo con ese tema. Te quiero, Jesucristo. Con el grupo La Tribu. Bueno, por ahí le vamos a estar complaciendo con ese tema. Esperando de que los ánimos anden arriba.
1: Santo, santo, santo, dice.
0: Hermano Jorginho.

0: Así es. Bueno, vamos a escuchar a la hermana Ana Paula.
1: Gloria a Dios, qué lindo cómo se oye Juan Isabelita cantando esa hermosa alabanza. Adelante, mi hermana Isabelita, adelante, mis hermanas que cantan. Que Dios me le bendiga muchísimo.
0: Es que aquí fíjese que en Radio Unción hay muchas cantantas.
2: Amigo, ven a Cristo.
0: Y en Radio Unción usted va a encontrar de todo. Va a encontrar cantantes y cantantas. María Isabelita es una de ellas, ¿sabes? Y ya no digamos el hermano Robertiño.
3: Saludos, hermana Isabelita. Es que me agarró la tarde, hermana Isabelita, me agarró la tarde. Así que ya se tomó el jarabe, hermana Isabelita. Cuénteme, hombre, ya se tomó el jarabe. ¿Cómo le ha caído el jarabe? Pero que le ha caído muy bien, hermana Isabelita.
0: Amén, hermano Robertiño, ¿verdad? Que usted es que me le da carrera, hermana Isabelita. Mano Isabelita está bien tranquila, Mano Isabelita, pero no me reporto. Bueno, hermano Robertito, ¿y con qué tema le vamos a complacer? Vamos en esta hermosa hora escuchando este tema, Celebrad a Cristo, celebrad. Danilo Montero. Luego regresamos con más. Ahí los hermanos que deseen escuchar algún tema, tenemos espacio, vamos hasta las 11 de la mañana, luego entra nuestro pastor.

0: Pero ya estamos escuchando a esos hermosos temas que por ahí nos habían solicitado. Y uno de ellos era Te Quiero Jesucristo, del grupo La Tribu, que por ahí lo estaba solicitando el hermano Lorenzo. Dios le bendiga al hermano Lorenzo. Gracias por estar ahí en sintonía. Bueno, vamos a escuchar a ver qué nos dice por acá nuestra hermana Cristina. Mi hermana Cristi, ¿qué nos dice?
1: Mi corazón contento está, mi corazón contento. Está porque el Señor ya me salvó. Aleluya. Ahorita estoy ronca yo. Dios me le bendiga nuevamente, hermana Johanita. Bendiciones, feliz día. Aleluya, bendito Dios. Saluda a Mateito de nuevo, al siervito del Señor. Bendiga a la hermanita Odias y a todas las niñas, a los niños, a toda la audiencia, a todo el familión, a todito, todito. Dios le bendiga, hermanito. Hembras y varones, hermana Normita, hermana Florcita, hermana hermana Pasita, hermana Rita Bernal, así sucesivamente, a todita, hermana Rina, hermana Reina, hermana Martita, todos los hermanitos varones y hembras, aleluya. Bueno, hermano Luis, el colochito no se ha reportado, es que dice el hermanito, ahí anda trabajando quizás el hermanito. Hermana Noelia, Dios me le bendiga, hermanita, va a entrar en la tarde usted, siervita del Señor, o mañana, siervita. Vaya pues, hermana Noelia, Dios me la cuide, te ha cuidado, que no me la vaya a comer el coyote hoy, ni el mono. Bendiciones, Dios me le bendiga, feliz día, Dios le bendiga, hermanito, aleluya. Hoy oren por mí, oye, yo les agradezco las oraciones que han hecho por mí, aleluya, amén, gloria a Dios. Hermanita, regáleme un canto, si puede, mis armas están en Dios, vaya, por favor. Bendiciones, feliz día, la quiero mucho. Bendiciones, aleluya. Amén. Amén.

0: Que Dios le bendiga y a la hermana, la hermanita Cristina, que por ahí se reportaba. Hermana Cristina ahorita anda bien malita, pero de salud. Así que Dios le bendiga a la hermana, Marisa, esta hermana Cristina estaba cantando uno de esos coritos que tiene ya un ratito que se canta y no pasa de moda. Por aquí tenemos al hermano Robertito. ¿Qué nos dice mi hermano Robertito en esta nota de voz?
1: Escuchemos pues, hermana Ivanita, hermana Joaniña, escuchemos entonces aquella que dice: profetiza vida a los huesos secos de Ezequiel 37. Arriba esos ánimos, familión.
0: Yo profetizo vida. Vamos a ponerla. Creo que esta va a ser la última que vamos a escuchar. Pero Dios le bendiga y el hermano Robertito, gracias por estar ahí en nuestra sintonía. También nuestro hermano Felipe Campos, le saludamos y le bendecimos. También por ahí tenemos un saludito muy especial que hacer. Y es ahí para la familia Díaz. Especialmente ahí para el hermano Alexis Josué Díaz y al hermano Alexito. Y a su amada esposa, mi hermano Alexis, así que otro puede dar. Oh, qué feliz se siente el alma con Jesús por la paz que Dios me le pueda bendecir. Ahí a toda la familia Díaz y por ahí envía saludos, nos dice: "Salúdeme a todos los oyentes." Así que familia de la unción, reciban saluditos del hermano Alexis. Que ahí anda con los ánimos bien arriba, nuestro hermano. Así que bueno, Dios me lo bendiga, Dios le bendiga, hermano Alexis. Fíjese que la hermana Florcita ahí decía: ya pronto vamos a hacer un programa de niños, donde todos los niños van a estar aquí, entre todos los niños. Creo que va a estar el hermano Alexito, ¿verdad? Solo no hay un día específico, solo que dice la hermana, algún día, dice, o sea, que ese algún día todavía no se sabe cuándo, pero cuando ese día sea, Alexito tiene que estar disponible para que se pueda gozar también con todos los chiquitines. Vamos a ver, acá. Con todos los chiquitines, vamos a ver, por acá tenemos una nota de voz, vamos a escucharla.
2: Dios le bendiga, siervita, en esta hermosa hora, para mí es un privilegio saludarle. Quisiéramos que escuchar un himno, pero no sé si habrá tiempo ya, fíjese. El juego santo por ahí, hombre. Bendiciones a todos mis hermanos que se están reportando. A mi hermano Roberto Martínez. Bendiciones, ministro del Señor, ahí, pues. Bendiciones a Lina. Bueno, el hermano Lorenzo por ahí está con la batería bien puesta, ese siervo. A toda esa linda audiencia. Quisiera saludar nombre por nombre, por el tiempo, hermana. Joanita, es rapidito, pasa en cabina, pero creemos que la estamos escuchando aquí, sierva, con ese gozo, esa alegría, como también a toda esa familia. Bendiciones para todos.
0: Amén, mi hermano Orlando, mi hermano Orlandito, gracias por estar ahí en nuestra sintonía, y es una bendición saber de que tenemos ahí la audiencia también. Gracias, hermano Alexiño. Así que, bueno, ahí, hermano Alexiño. Recibido los saludos del hermano Jorginho, dice. Así que, bueno, ahí recibamos. Hermano Alexis, reciba los saludos que le envía el hermano ahí. Y también el hermano Josecito Hernández nos dice: muchas gracias, hermano Alexis. ¡Saludos!
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0: Es que la audiencia está esperando al hermano Alexis. Hermano Alexis, ¿cuándo anda aquí cerca de sí una vueltecita?
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0: Dese por acá una vueltecita porque la audiencia.
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0: está esperando por usted.
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0: Esa alabanza me gusta, dice, ¿no? Que hermano Roberto, mira ahí, pidiendo solo música buena, dice.
1: Hermana Johanna, una pregunta quería hacerle. Ajá. ¿Sabe usted por qué será que a los días se les ha prohibido viajar en avión? Contéstela. Conteste esa pregunta, hermana Johanita. Y si no, pregúntele a la audiencia por qué será.
0: Hay que preguntarle a la audiencia, fíjese, porque...
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0: A los días se les ha prohibido viajar en avión. Que alguien ahí dé una respuesta, porque, pues sí, va, son respuestas, preguntas sin respuesta. Esa alabanza me gusta, dice. Con esa me quito el sueño y vengo manejando, dice. Ya voy a llegar por ahí, dice.
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0: Hermano Alexi, mire, a las 12 tengo libre. Yo pongo siempre una predicación para almorzar.
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0: pero en esa hora usted puede aquí, ve, gozarse con audiencia.
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0: Así que con esa alabanza le vamos a quitar el sueño al hermano Alexis. Es que los días son malos, dice el hermano. Será. Y otro dice, es que los días vuelan rápido.
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0: Bueno, hermano Robertiño, por ahí le están diciendo. Unos dicen que porque los días son malos y otros dicen que porque los días vuelan rápido.
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0: Dicen por acá también, hermano Alexis dice, porque si nos subimos, los días pasan volando.
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0: Ahí está, mano Robertinho, ahí está, ahí está.
2: No digan eso, hombre. ¿Cómo van a decir eso? Que los días son malos. No, son buenos los días, hombre. Son buenos. No, oiga, mano Josué, ¿cómo le están diciendo? No, yo no dije eso. No.
0: Dice por acá también otro mensajito que nos mandan, mire. Por aquí nos dicen. Dice, tampoco los de apellido Díaz.

0: Tampoco los de los apellidos Díaz, dice, no se pueden contar. Son incontables.
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0: Y dice la Biblia que vienen días peores.
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0: Hermano Gorgiño, mire. Oiga, hermano Alexis. Hermano Gorgito está diciendo esto.
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0: Es que los días son malos y vienen días peores, dice la Biblia.
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0: Bueno, yo ya me voy porque ya son las 11 y mire, el pastor no me ha contestado todavía.
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0: Pero voy a llamarle porque no vaya a ser que esté, se le haya olvidado. Y... porque si no tendremos los días contados, dice hermano Alexis.
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0: Bueno, nos vamos entonces de este espacio con toda la bendición de nuestro Padre Celestial. Gracias ahí a todos nuestros hermanos, hermano Alexis. Lo esperamos aquí en cabina. Hay mucho que hablar con audiencia.
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0: Y aquí lo están esperando. ¡Feliz lunes a todos! Bueno, nos vamos con este tema mientras esperamos ahí la señal del pastor.

0: Bueno, y si nos vamos despidiendo de ese espacio, ya en pocos minutos nos enlazamos con nuestro pastor.
1: Dios le bendiga, hermana Johanita, que estoy en la sintonía. Saluditos ahí a la hermana Lexi, a Lexito, a la hermana Carlita, todos los días. Y que no agarren avión, porque si no, van a pasar volando. Aquí estamos gozándonos, hermana Johanita. Saluditos para toda la familia.
0: Amén. Bueno, ahí teníamos el reporte de mi hermana Casi Núñez, enviando ahí saluditos también ahí al hermano Alexis.
2: No podemos volar en avión porque nos falta la chirilica, para volar en avión. Vaya pues, mejor las palomitas van a Estados Unidos, suben en avión, nosotros no.
0: Amén. Mana Cristina. Mana Cristina ya por otro lado. Pero Dios le bendiga.
3: Dios le bendiga, hermana. Bendecida ahora, te damos gracias por el Señor, por nuestro día. Regalado, bendiciones a toda la audiencia que está a través de los diferentes diales. Le bendiga a todos de gran manera. Estamos siempre escuchando la linda programación. Saludos a todos. Saludos para mi papá, hermana Patricia, hermano Popito, tía Pasita, tío Daniel, nuestra hermana Isabelita. Dios la bendiga de gran manera. Hermana Argelia, hermano José Cito Hernández, hermano Héctor Pineda, hermano Benjamín, a todos los locutores. Que Dios me los bendiga de gran manera, bendiciones a todos, mi Señor, hermano, Dios les bendiga a todos.
0: Amén. Bueno, ahí teníamos el reporte de nuestro hermano Sergio Rivera. Por ahí está enviando saludos ahí a todo el familión, al hermano Josecito, al hermano.
4: Entonces abre tu boca y habla.
0: Al hermano Roberto, a la hermana Pasita, bueno, ahí a toda la familia Rivera.
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0: Que muchas gracias, mi hermano, por estar ahí en sintonía. Hoy sí nos vamos de este espacio, esperando ahí, ¿verdad? Ya nos pusimos en contacto con nuestro pastor. Ya en minutos inicia él lo que es el espacio de sembradores. Amén, saludos, hermano Sergio, bendiciones. Dice por ahí el hermano Josecito. Hermano Sergio, recibe ahí los saludos del hermano Josecito. Pero nos vamos con toda la bendición de nuestro Padre Celestial. A salud, pues. A salud, pues.

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Bueno, gloria sea al todopoderoso nombre del Señor. Damos gracias a Dios en esta bendecida hora. Bendito sea el Señor por estar acá en las cabinas para llevar hacia adelante el programa de Sembradores con Unción. Que Dios bendiga a todos y cada uno de mis amados hermanos que están siempre ahí pendientes y siempre están ahí colaborando con esta bendición. Bendito alabado sea nuestro Dios, ya que a través de su aporte, a través de su ofrenda, ustedes bendicen el ministerio radial y de esa manera pues nosotros pues podemos seguir hacia adelante bendiciendo a todos aquellos que siempre están escuchándonos ahí. Así que un saludito para todos y cada uno de mis amados hermanos, los sembradores con unción. Que Dios, el Todopoderoso de los cielos, me les esté bendiciendo rica y poderosamente ahí donde se encuentra cada uno de ellos. Bendito sea el Señor. Voy a programar este canto que le gusta mucho a mi hermana Gloria de la Paz Hernández, esperando en Dios que me esté por ahí escuchando. Que Dios me les bendiga.

0: ¡Sí, señor!
1: Bueno, gloria sea el todopoderoso nombre del Señor. Ahí con ese canto estábamos llegando ahí al Chiquirín, ¿verdad? Al Departamento de la Unión en la República del Salvador. Saluditos ahí para la familia Segura, mi hermano Candelario, mi hermana Marita Turcio, esperando en Dios que se encuentren muy bien de salud. Saluditos a todos y cada uno de ustedes, los hermanitos que nos escuchan por allá, por Lempira, Honduras, por allá, por, se me olvidan los otros departamentos, donde siempre por allá está mi hermana, Mari, Herrera, que Dios le bendiga. Saluditos a mi hermana Esmeralda Granado, saluditos ahí también, ¿verdad? Yo creo que ya vamos a tener una nueva oyente de radio ahí en Honduras, también mi hermana. Bueno, mi hermano me dijo que cariñosamente a su mamá le dicen Moma, ¿verdad? Se me olvidó cómo me dijo que era su nombre, pero por acá está su nuera conectada, mi hermana Gilma Díaz. Que Dios le bendiga, hermana Gilma. Saludito para usted, para el hermano Daniel. Bendiciones. En esta bendecida mañana, mire, por acá parece que está llegando algo. Vamos a ver qué nos dicen. Uy, uy, uy, uy, uy, uy, uy, uy. A ver qué nos dicen por acá. A ver qué nos dicen por acá.
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1: Aleluya.
2: Le manda Popito.
1: Uy, uy, uy, uy, uy, uy, uy, uy, uy, uy, Popito. Ahí está el hermano Josecito queriendo escuchar ese uy, uy, uy, uy. Y la ardillita te manda muchos saludos, Popito. Te manda muchos saludos. Buenos saluditos ahí para todos. En esta bendecida mañana, y a mi hermano Felipe Campo, hasta allá el estado de Colorado, a mi hermana Bertila Bojor, que ahí seguimos orando por su ministerio, hermana Bertila. Seguimos orando. Bueno, y quiero informarles que después de esta hora de este espacio, de esta hora, bendito sea el Señor. Vamos a ver por acá. Tengo llamada desde el Almendrito, si no me equivoco. Vamos a ver qué nos dicen por acá. Dios le bendiga. ¿Cómo están esos ánimos en las alturas?
3: Ay, un poquito arriba.
1: Un poquito arriba, un poquito abajo, pero lo importante es que vamos subiendo y subiendo.
3: Ajá, un saludo para todos, a Millón, la hermana Romilia, que había el otro día. Hermana Nelly, no le escucho, que no tenía dato, pero ahora le pude.
1: Ay, mire, pero ¿por qué no me había dicho? Cuando esté Benjamín de turno, mándeme el mensaje y dígame, pastor, no tengo saldo. No, no, hombre, si usted es bien querida en esta radio.
3: Así es, un saludo para todos ahí, los que de acuerdo de saludar, mi amigo, siempre estoy escuchando la radio. Así es que diga adelante, un saludo a todos ahí. Que el Señor les bendiga a todos, hermano Lorenzo, de tú, Roberto, de Cristo, venga a todos los que están ahí.
1: Amén. Amén, hermana Nelly, gracias. Bueno, ahí teníamos el saludito desde el Almendrito, ahí en El Salvador, ¿verdad? Mi hermana Nelly, viera ahí. Ahí está conectada. Ajá, y sí. Si no decía saludo el hermano José, ahí estaba el hermano ya con el látigo y le iba a decir, ¿qué pasó mi niño? ¿Qué pasó mi niño? ¿Por qué no me saludó? Pero bueno, ahí está el saludito, hermano Josecito, de parte de Popito, ¿verdad? Saludito a mi hermano Arcadio Ortiz, que Dios le bendiga. Mi hermana Esmeralda Granado, ahí en Corinto, Morazán. Saludito de ahí en la colonia Santa Emilia. Por ahí está, ¿verdad? Mi hermana Patti de Cruz, saluditos y bendiciones. Por acá dice bendiciones para todos mis hermanos en Cristo. Sigamos hacia el frente, nuestro blanco es Cristo. Ese mensaje lo envié a mi hermano Arcadio Ortiz. Bueno, ahí está. Saluditos, dice mi hermana Gilma Díaz. Dice bendiciones, hermano. Gracias. Gracias. Por acá mi hermano Josecito. Dice bendiciones, ministro. Mi hermana Aura Hernández de la ciudad de Soblay, aquí en Washington, dice, buenos días, hermano Doroteo, Dios le bendiga grandemente. Saluditos a mi hermana Ana Trejo, que dice: Dios le bendiga, pastor. Estoy trabajando, pastor. Ahorita estoy en el lonche. Bueno, saluditos y bendiciones para todos en esta bendecida hora. Recuerde que este es el programa de Sembradores con Unción, ¿verdad? Un programa que siempre ahí. Ay, mire, qué gozo el que tiene la hermana Mati, ¿verdad? Qué gozo el que tiene la hermana Mati. Saluditos para usted, para mi hermano Milton también. Bendito sea el Señor, ¿verdad? Que Dios me le bendiga. Mi hermano Isaías Villavicencio, por aquí, por la ciudad de Otelo, Washington, dice: bendiciones. Bueno, seguimos saludando a mi hermana Lorena Elizabeth Benítez. Dice: Dios le bendiga, pastor. Un privilegio saludarle en esta mañana, esperando se encuentre bien usted y su amada familia. Bendiciones. Saluditos hasta el estado de Tennessee. Ahí se encuentra mi hermano Cristian Roque. Que Dios me le bendiga, hermano Cristian, a usted y toda la familia. Bueno, y le decía que queremos informarle que después de este espacio de Sembradores con Unción, venimos con una hora de oración, ¿verdad? Una hora de oración después de este espacio. Así que si usted tiene alguna petición, envíela, porque ahí vamos a estar guerreando en oración. Saluditos a mi hermana Miriam de Valdés, a su esposo, mi hermano Manuel. Ay, qué elegante se veía, hermana Miriam, ¿verdad? Ya le voy a decir a la hermana que me enseñe a hacer esas portadas, ¿verdad? En el programa de Jehová es mi luz y mi salvación de esta mañana, ahí con su muchacha, ¿verdad? Con la hermana Joana. Y saluditos a Mateito, saluditos a Alexito, ¿verdad? Bueno, ayer le hablé, pero no pude hablar con él. Pero bueno, un saludito para todos en esta bendecida. Eso es para alegrar el alma en esta.

0: Que muchas veces el enemigo nos hace sentir que no valemos nada, ¿verdad? Pero esa es una mentira del diablo. Somos hijos del Rey, del Dios Todopoderoso de los cielos. Bueno, me siento contento y agradecido este día lunes, ¿verdad? Este día lunes, una tremenda victoria que tuvimos anoche. Nosotros ayer tarde, nosotros en el culto acá en la misión cristiana, el nuevo comienzo en la ciudad de Moseley, un culto tan maravilloso, tan gozoso, ¿verdad? Y después de eso tuvimos ahí en casa de mi hermano David Carrizales, nos invitó a un convivio y estuvimos conviviendo ahí juntos como hermanos. Pero el gozo es extenso, ¿me entiende? También allá en la misión cristiana, el nuevo comienzo, ahí en las instalaciones de la cabina de radio también hubo bastante gozo. Mire, escúcheme por favor este mensaje que recibí anoche del gozo que había en la misión cristiana, el nuevo comienzo ahí en las instalaciones de la cabina de radio.
1: Marcos capítulo 3,
0: Vamos a
1: versículo
0: ver,
1: 31.
0: vamos a ver, vamos a ver. Este no es, ¿verdad? Este, gloria sea al Señor. Vamos a, espéreme tantito. Vamos a ver, por acá lo tenemos. Este sí es, creo yo. Vamos a ver. Por aquí creo que está.
2: Dios le bendiga, hermano Doroteo. Bendiciones por ahí, mi hermano, donde quiera que esté. Muchas gracias por la invitación que me hizo ahí. Nos gozamos, de verdad, nos gozamos. Mi familia y yo, ¿verdad? Nos hicieron sentirnos parte como lo que somos, ¿verdad? De la familia en Cristo Jesús. Excelente el pastor que está ahí, la esposa, los hermanos ahí, todo. Es una alegría, un gozo, hermano, ¿verdad? Haber participado ahí con ellos. Muchas gracias, mi hermano Doroteo, ¿verdad? Esperamos la próxima vez, ¿verdad? Regresar por acá, venir por acá, regresar a gozarnos ahí, ¿verdad? Haremos de nosotros también ese hogarcito ahí para venirnos a gozar cuando venimos a estos lugares, ¿verdad? Este país, El Salvador, ¿verdad? Venirnos a gozar también. Déjeme decirle que siempre que vengo busco iglesias así, pero no las conozco, ¿verdad? Hasta que llego, pero yo llego. Pero ahora fue una bendición el hecho de que usted me llamara, hermano, me texteara, ¿verdad? Y indudablemente, pues nosotros nos íbamos a negar. Sí, muchas gracias, mi hermano, ¿verdad? Por hacernos partícipes de esa fiesta espiritual ahí. Bendiciones, mi hermano, donde quiera que esté, salud a su familia, sus hijos, sus nietos, ¿verdad? Que Dios me los bendiga grande y poderosamente, mi hermano. Bendiciones.
0: Bueno, gloria sea al
2: Dios le
0: Señor,
2: bendiga,
0: ¿verdad?
2: hermano Salvador.
0: Es
2: Perdón que no
0: algo
2: le haya contestado.
0: bonito poder, hermanos amados, ¿verdad? Este, a través del testimonio, poder darnos cuenta que somos hijos de Dios, ¿verdad? Y Dios bendiga al pastor Gustavo Sorto y Dios bendiga también al pastor Manuel Valdés que están ahí trabajando en esa misión, ¿verdad? Y Dios bendiga a todos los hermanos, mi hermana Miriam, a mi hermana Catalina, a mi hermana Esther Amaya y todos los demás hermanos que están llegando ahí a esa misión, ¿verdad? Así que esperamos en Dios que muy pronto, hermano, ¿verdad? Tengamos mejores resultados. Bendito sea el Señor ahí con pruebas, con luchas, con dificultades, pero ahí estamos haciendo la obra bendita de nuestro Dios. Así que ahí van caminando las dos obras, ¿verdad? Tanto el nuevo comienzo ahí en El Salvador como también el nuevo comienzo acá en la ciudad de Moseley en el estado de Washington. Bendito sea el poderoso nombre del Señor. Así que seguimos gozándole. Un saludito ahí para mi hermana Joanita, ¿verdad? Que está bien contenta porque va a tomarse un buen refrigerio, va a comer a gusto, porque yo voy a sacar la hora de la oración. Y bueno, a eso es lo que me gusta colaborarles a ellos también, bendito sea el Señor. Así que bendiciones, bendiciones para todos y ayúdennos a orar. Hay una iglesia, ¿verdad? Hay una iglesia, hay una pastora en Argentina y quiere ser parte de nuestro ministerio y ha estado hablando con mi esposa. Y parece que ya pusieron una cita para el día domingo, ¿verdad? Quiere que nosotros recibamos esa iglesia allá en Argentina. Imagínese usted lo que hace Dios, ¿verdad? Lo que hace Dios. Así que Dios está trabajando, Dios está obrando, Dios está haciendo la obra, ¿verdad? Y el Señor Jesús nos dijo claro que fuéramos y predicáramos el Evangelio por todas las naciones. Así que a través de Radio Unción y Presencia de Dios en el dial 1020 AM, ahí estamos juntamente con los sembradores con unción, llevando ese bonito mensaje. Bendito y alabado sea el Señor. Así que vengo con otro canto y con este canto saludo a todos los sembradores en acción.

0: El Señor, seguimos saludándole a todos y cada uno de ustedes en esta bendecida, pero muy bendecida mañana. Un saludito pues muy especial para mi hermano Marquito Flores por allá por el cantón Piedra Azul, ¿verdad? Allá donde las piedras son azules, allá por la falda del volcán Chaparrastique, usted por allá es donde está el hermano pastoreando, ¿verdad? Ahí en su iglesia. Así que un saludito para él y para toda su familia. Saluditos y bendiciones para los hermanos que nos escuchan en diferentes caseríos, en diferentes aldeas, en diferentes municipios. Saluditos a las familias allá en Honduras. Que Dios les bendiga. Los hermanos que están ahí escuchando. Un saludito para mi hermana Anita Trejo y toda su familia. Que Dios me le bendiga grande y poderosamente. Saluditos en esta bendecida mañana para el pastor Gustavo Sorto, para mi hermana Anadelia Mejía, que Dios le bendiga. Saluditos a mi hermana Delfina Vázquez, bendiciones, bendiciones en esta bendecida hora. Saluditos para mi hermana Trinidad Gutiérrez, bendito sea el Señor, para mi hermano Ramos de Sorto, mi hermana Ramos de Sorto, como sea. Un saludito para todos y cada uno de ustedes. Y bueno, invitándoles, ¿verdad? Que después de este espacio, recuerde que venimos con una hora de clamor. Agradeciéndole a Dios, ¿verdad? Y esperamos en Dios que todo haya salido y que todo esté saliendo a la normalidad. Bendito sea el Señor, ¿verdad? Anoche hubo un debate en el Senado y parece ser de que ya está todo adelantado donde los hondureños, los nicaragüenses y los salvadoreños van a poder tener ese TPS por otros 6 meses más. Así que gracias porque hemos estado clamando y vamos a seguir clamando en pro de los inmigrantes. Bendito sea el Señor, ¿verdad? Le damos gracias a Dios. A mí no me pagan por eso, pero lo siento en mi corazón hacerlo y lo hago porque para eso he sido llamado, para interceder por las naciones. Bendito sea el Señor, para interceder por las diferentes necesidades del pueblo del Señor. Dios bendiga a mi hermano Robertito Martínez, ¿verdad? Le he copiado un poco al hermano, no le puedo alcanzar, ¿verdad? Porque es un hombre guerrero que todo el tiempo está ahí al pie del cañón, ¿verdad? Con la espada en la mano, siempre guerreando todos los días en clamor también, ¿verdad? Y gracias, hermano Roberto, porque verdaderamente Dios está escuchando nuestras oraciones, aunque para otros parecen que como que fuera locura, ¿verdad? Un saludito, hermana Estercita Maya, que Dios me le bendiga grande y poderosamente. Es que saluditos para todos y cada uno de ustedes que me están escuchando en esta bendecida hora. Bendita la voz del Señor. Creo que vamos a ir ya casi cerrando. Sí, así es, que ya cerrando, ¿verdad? Pero vengo con este canto de adoración a usted, porque ya vamos a entrar a la oración. Así que un saludito para todos ahí donde me escuchan. Bendito y alabado sea el poderoso nombre del Señor.
1: Cada día hay algo nuevo para ti. Señor quiere llevarte a nuevos niveles cada día. Solo entra en su intimidad y dile, Señor, límpiame a cada instante. Ayúdame a ser diferente. Pero toma tu decisión en hacerlo. Levántate y adórale al Señor.

vacía. Oh, poderoso eres Dios, maravilloso eres Dios de gloria. Por eso te adoramos, Señor, y te bendecimos, porque tú eres el Dios todopoderoso de los cielos. Y Rabaquel Darabazo, Sohalaya Sama y Rababazo. Poderoso eres Dios, maravilloso eres, Maestro amado. Por eso te adoramos.

0: adoramos, Jesús. Te damos gracias, Señor, por todo lo bueno que tú eres, Padre amado. Gracias porque a pesar de nuestras incapacidades, Señor, pero sigues teniendo misericordia de nosotros. Gracias, Dios mío, por lo bueno que tú eres. Gracias por estar con nosotros, Señor, en todo momento y en todo lugar. Te damos gracias, oh Dios. Te damos gracias, Señor. Te damos gracias, Padre bendito, por todo lo bueno que tú eres, bendito Dios. Gracias, oh Dios de los cielos, porque solo tu amor y tu misericordia, Padre, es la que nos puede ayudar. Bendito sea el Señor.
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Gloria sea el todopoderoso nombre del Señor. Damos gracias a Dios en esta bendecida hora, bendito la voz del Señor, la hora del mediodía en El Salvador y en Centroamérica. 11 de la mañana con 5 minutos acá en el estado de Washington. Tenemos diferentes horarios. Por ejemplo, acá son las 11, 12, 1, 2, 3 de la tarde en el estado de Nueva York, ¿verdad? 2 de la tarde en North Carolina, si no estoy equivocado, ¿verdad? Tenemos diferentes horarios acá en la nación americana, pero allá en Bélgica, donde está mi hermana Norma Molina, no sé qué hora será, ¿verdad? Allá en Argentina, donde están nuestros hermanos que nos escuchan, en Colombia, tampoco sé qué hora será, pero bueno, lo importante, hermanos amados, es que estamos llegando a diferentes naciones a través de la estación de radio y podemos, a pesar de que, ¿verdad? Usted sabe que siempre, cuando uno quiere hacer algo bueno, siempre es criticado, ¿verdad? Siempre he señalado. Pero si esto hicieron conmigo, dijo el Señor Jesús, ¿qué no harán con ustedes que son, verá, el árbol injertado o la rama seca? Bendito sea el Señor. Así que, si al Señor Jesús lo criticaron, ¿qué importa que no nos critiquen a nosotros también? Dice por acá mi hermana Flor, y yo también digo lo mismo, hermana Flor, pero todo pensamiento es diferente, ¿verdad? Dice mi hermana Flor por acá, Dios le bendiga, hermano Doroteo. Todos los que vivimos acá en El Salvador deberíamos estar orando, pidiendo ese favor a Dios por nuestra gente en Estados Unidos. Después de Dios, un 80% sobrevivimos de nuestra gente que nos ayuda. Esa es la realidad. Y no solo El Salvador, hermana, también yo creo que Honduras, Nicaragua y otras naciones más, ¿verdad? Están ahí dependiendo de la ayuda que sus familiares envían a través de la remesa, ¿verdad? Pero, como digo, como ministro del Señor, como siervo de Dios, mi obligación es esa, sentir el dolor. La palabra del Señor dice que nos gocemos con los que se gozan, que suframos con los que sufren, que lloremos con los que lloran. Yo sé que hay gente llorando porque ha perdido todo cuando fueron arrestados en el lugar donde fueron arrestados. Ahí quedó tirado su carrito, que a ver cuánto sacrificio había hecho para comprarlo. Allá en el apartamento donde vivía quedaron sus cositas, y si ahí habían otros fulanos viviendo con él, esos se apoderan de sus cosas y a él lo mandan con una bolsita a su país de origen. Qué triste. Después de tanto sufrir, después de tanto trabajar, dejar lo que uno tiene para que otros lo disfruten, es una injusticia. Y por eso es que hemos levantado este clamor, bendito y alabado sea el Señor, ¿verdad? Ahí está mi hermana Miriam, dice, dispuestos a la oración. Gracias, hermana, gracias, ¿verdad? Y por eso hemos levantado este clamor, y decía yo ayer, testificaba en la iglesia, no sé hasta cuándo lo voy a parar. No sé hasta cuándo, hasta que Dios me diga, pero vamos a seguir clamando por la noche. Usted sabe que por la noche también tenemos clamor, y aprovechando esta hora, pues lo vamos a incluir ahí, ¿verdad? Así que si usted quiere ser parte de esta cadena de oración, únase conmigo todas las noches ahí, únase a nosotros, y ahí le va a caer la invitación a la hora de la oración, ¿verdad? Así que aquí no perdemos el tiempo, no venimos a pedir ayuda, no venimos a pedir nada, venimos a orar. Ahora, usted sabe que la radio tiene sus gastos, ya ese es otro asunto, ese no es mío, ¿verdad? Y cuando usted siente en su corazón y pueda hacerlo, y si quiere aportar para un espacio de oración, ahí llame usted a la cabina de radio, ahí están los locutores que son los que toman la información. Bendito sea el Señor, y eso es una bendición también para nosotros, para que la estación de radio siga como esa antorcha encendida, llevando la voz de Dios a las naciones.
Nosotros solamente ponemos nuestro esfuerzo. Saluditos a mi hermanita Moma allá en Honduras. Será que Dios le bendiga. Espero en Dios que se haya conectado. Espero en Dios que esté por ahí escuchando. Dios bendiga a su hijo, a mi hermano Daniel, acá en Efreida. Dios bendiga a su nuera. Bendito y alabado sea el Señor, que también está por ahí conectada. Bendito y alabado sea el Señor, ¿verdad? Dios le bendiga, ¿verdad? A su nuerecita que está acá. Dios bendiga a su nietecito. Bendito y alabado sea el Señor. Así que para mí es una bendición grande estar, hermanos amados, unidos. Dios bendiga a mi hermano Robertito Martínez, ¿verdad? Bendito y alabado sea el Señor. Así que un saludo ahí para todos y cada uno de ustedes en esta bendecida hora. Ahí está mi hermana Gilma Díaz, que es la nuera de mi hermana Moma, allá en Honduras. Así que un saludo para todos los hondureños, los que nos escuchan en Honduras, en diferentes estados, ¿verdad? Tenemos mucha gente, mucha audiencia en Honduras. Dios bendiga a mi hermana Lili, allá en Guatemala, también una fiel oyente de Radio Unción y Presencia de Dios. Dios le bendiga a ella y a la familia de la Cruz, ahí en Guatemala, en la ciudad de Rabinal, en el estado de Baja Verapaz, Guatemala. Allí Dios le bendiga. Dios bendiga a mi hermana, se me olvida su nombre, que nos escucha ahí en Oaxaca, ¿verdad? Y a todos los hermanos que nos escuchan en México, los pastores de ahí del estado de México. Dios les bendiga, que siempre se unen con nosotros a estos espacios de clamor. Dios bendiga al pastor Santos allá en el volcán de San Vicente. Saluditos para él también en esta bendecida hora. Así que, hermanos amados, únase conmigo. Vamos a orar, amado Dios y Padre Celestial. Hoy en esta bendecida hora, Señor, estamos agradecidos, contentos contigo, Padre. Señor, pongo en tus manos la vida de esta pastora, Señor, que ha estado llamándonos con insistencia, Dios, para que tomemos parte de esa iglesia allá en Argentina, Dios mío. Bendito Dios de los cielos, te ruego, te pido, te suplico, bendito Dios, que seas tú obrando en la vida de ella, que bendigas esa congregación que ella está pastoreando, Padre. Eterno Dios, ella dice que ha escuchado nuestros mensajes, que ha escuchado la enseñanza, la doctrina que mantenemos, que es una doctrina sana, Señor. Gracias, porque tú eres el que das el testimonio por nosotros, Padre. Por eso en esta hora, bendito Dios, yo te alabo y te bendigo, exalto y bendigo tu nombre, Padre. Y te ruego y te suplico, bendito Dios, que no nos apartes de la verdad, que no nos apartes de esa sana doctrina, Dios, que podamos hablarle al mundo entero, Padre, que tú eres el Dios que salvas, el Dios que restauras, el Dios que perdonas todo pecado, Señor, que el Dios que perdonas al pecador, pero que rechazas y repudias el pecado, que nos llamas a una vida nueva, Señor, a una vida de santidad, a una vida alejada del pecado, Señor. Por eso en esta hora, bendito Dios, yo clamo por tus hijos, clamo por cada uno de los que están ahí conmigo, unidos, Señor, en esta hora, a este clamor, Padre. Pido, bendito Dios de la gloria, que usted les bendiga grande y poderosamente, Señor, que usted sea dándoles la fuerza, Padre, para renunciar a todo lo malo, Señor, para consagrar sus vidas esperando tu venida, Padre. Sabemos, oh Dios, que tú vienes por una iglesia pura, por una iglesia limpia, sin mancha y sin arrugas, Señor, por una iglesia que se ha consagrado para ti, bendito Dios. Por eso en esta hora, Padre, yo clamo por tus hijos, Señor, por ese remanente fiel que tú tienes, Padre, por ese remanente verdadero que tú tienes, bendito Dios. Clamo, Señor, en esta hora para que usted sea, Dios mío, extendiéndole su mano poderosa, bendito Rey, que usted sea guardándole, Padre, en el hueco de su mano, bendito Dios, en esta hora. Venimos orando, bendito Dios, por esa resolución que estamos esperando, Padre, de ese Señor amado, de ese conflicto, de ese diálogo que hubo anoche, Señor, ahí en el Senado, Padre bendito del cielo. Eterno Dios, tú puedes cambiar, Señor, esos corazones que se quieren endurecer o que se han endurecido, Padre, para negar, Señor, el estatus legal a tus hijos, Padre. Y te pido, bendito Dios, que tú bendigas, oh Dios, que tú bendigas grande y poderosamente, Padre, aquellos que votaron a favor, Señor amado,
pudiera decir de los emigrantes, Padre bendito, para que ellos continúen con su estatus migratorio del TPS, Señor. Bendito Dios, oramos, Padre amado, para que usted quite todo estorbo ahí en ese Senado, Señor, para que usted avergüence la fuerza de las tinieblas, Padre, para que usted avergüence al hombre, bendito Dios, y usted, Señor amado, haga misericordia, Padre amado de los cielos. Así, Señor, como decía la vez pasada, lo vuelvo a repetir, Dios, que así como David preguntó, ¿habrá quedado alguien de la casa de Saúl a quien yo pueda hacer misericordia? Que así, Dios mío, hayan senadores, Señor, haya gente en ese Senado, Padre, que se levante, bendito Dios, preguntando, Señor bendito, o diciendo, es necesario hacer misericordia con esta gente que nos aporta finanzas. Bendito Dios, en el nombre de Jesús, Padre, también ellos pagan sus impuestos, Señor, también ellos pagan sus taxas, Dios mío, también ellos aportan, Señor, a la economía de esta nación, Padre, eterno Dios, pero por el capricho de un hombre, Señor, quieren sacarlo fuera, Padre, por el capricho de un hombre, Señor, quieren quitarle, Señor amado, la oportunidad y el privilegio de seguir gozando de ese permiso de trabajo para poder seguir trabajando. Bendito Dios, creemos, Padre, que tú vas a obrar con justicia, vas a obrar con tu bendito poder, Padre, a favor de mis hermanos de Nicaragua, a favor de mis hermanos de Honduras, a favor de mis hermanos de El Salvador, a favor de todos, Dios mío, los inmigrantes que están en esta nación, bendito Dios, con o sin permiso, Padre, que tú vas a abrir una ventana, bendito Dios, donde se Señor amado, donde Señor bendito del cielo va a poder tener oportunidad esa gente, bendito Dios, de encontrar misericordia, Padre. Por eso pedimos, bendito Dios, que tú arranques, que tú votes, Señor amado, ese gobierno, bendito Dios del cielo, ese gobierno, Señor bendito, del partido, Señor amado, republicano, Padre, del partido socialista, pudiéramos decir, Señor, que está a favor únicamente de la gente rica, Padre, de la gente que se enriquece, ese de los pobres, bendito Dios, y vuelvas a traer, Señor amado, al gobierno de esta nación, Señor amado, al Partido Demócrata, Padre, que le da oportunidad a los emigrantes, bendito Dios, Señor eterno de los cielos, te pedimos, te rogamos, bendito Dios, que abras tú esa ventana, Dios del cielo. No somos políticos, ni oramos por la política, oramos por la justicia, Señor, oramos por la misericordia, Padre, oramos para que tú ponga gente con un corazón misericordioso, Señor, en ese gobierno, en ese Senado, Padre, para que sea tú obrando, Señor, a favor de tus hijos que necesitan esa ayuda, bendito Dios, Señor eterno. Hay mucha gente, Padre, Señor bendito, que se ha deprimido, Padre, se ha deprimido por esas noticias, bendito Dios, pero gracias, Dios amado, gracias, Padre bendito, porque esta mañana ha amanecido la alarma, bendito Dios, de que hay una posibilidad que este miércoles, que pasado mañana, se va a saber la resolución total, bendito Dios, de sí o no, Padre. Pero yo creo, Señor amado, yo creo en lo positivo, Señor, yo creo en que sí se va a dar, Señor amado, ese estatus, esa extensión de esos 6 meses, bendito Dios, donde ellos van a poder buscar, Señor, un amparo nuevo, Padre, una protección nueva, Señor, donde van a poder regresar a sus trabajos, bendito Dios. Hay gente, Señor, que ya los despidieron de sus trabajos por no tener el permiso, Señor, pero bendito Dios, rogamos, pedimos, suplicamos, oh Dios, que tú los vuelvas a integrar, Señor, que tú los vuelvas a integrar a sus trabajos, Padre, que tú los vuelvas a regresar a sus lugares de trabajo, bendito Dios, que tú consueles, Dios mío, a ese padre, a esa madre, a ese hijo, a esa esposa, a ese esposo, Señor, en ese país donde se encuentra, Padre, Señor amado, preocupado,
preocupado por qué va a pasar con su familiar, oh Dios, bendito Señor, en este proceso, Padre. Creemos, bendito Dios, que usted lo va a hacer, bendito Dios de los cielos, que usted va a extender su mano de poder, oh Dios, a favor de mis hermanos, Señor amado, y usted va a abrir esa ventana, bendito Dios, donde digan que todo fue aprobado a favor de ellos, bendito Dios. Yo me uno, Señor, me uno con ellos a esa petición, a esa necesidad, a ese clamor, bendito Dios, para que estas horas que faltan, Señor amado, hasta el día miércoles, Señor, sean, Señor amado, un éxito, bendito Dios, que tú estés ahí obrando con tu poder, Padre, que estés quebrantando corazones, bendito Dios, que estés rompiendo cadenas, Padre amado, y que mis hermanos, oh Dios, puedan tener, bendito Dios del cielo, esa libertad, oh Dios, de regresar con ese permiso de trabajo a sus lugares de donde les han despedido, Señor. Bendito Dios, en esta hora, eterno Dios del cielo. Así que en este momento, Padre, también oro por aquellos, bendito Dios, que tienen la aplicación de la renovación de su residencia, Padre, y que llevan tiempo, Señor, de estar esperando esa tarjeta y no les ha llegado, bendito Dios, por el conflicto, por la guerra que hay, Señor, en el Senado, Padre, de que quieren investigar hasta lo último de cómo la persona obtuvo esa tarjeta, Padre. Pedimos, bendito Dios, que usted sea tomando el control, Dios amado, que usted sea trabajando en el corazón de la gente que trabaje en ese Senado, bendito Dios, que usted agregue, Señor amado, a esos que ya están a favor de los inmigrantes, Padre, agregue otros más, bendito Dios, que usted desintegre ese gobierno corrupto, Señor, desintegre, Padre, ese gobierno injusto, Padre amado, y vuelva a integrar un gobierno conforme a su corazón, bendito Dios, que tenga misericordia de nosotros, Señor amado, los extranjeros en este país, Señor, que podamos tener la misma oportunidad que tienen ellos, Padre, porque pagamos los mismos impuestos, Señor, hacemos los trabajos más imposibles, los trabajos que ellos no quieren hacer son los que nosotros hacemos, Padre. Por eso en esta hora, bendito Dios, yo clamo a ti, Señor, clamo a ti, bendito Dios, a favor de mis hermanos que están en diferentes estados, Dios mío, que son de diferentes nacionalidades, no importa de qué nacionalidad sea, Padre amado, pero si está aquí con estatus migratorio, Señor amado, desfavorable, Señor, que usted abra esa puerta, bendito Dios, para que él pueda tener una oportunidad de continuar, Señor, en esta nación, Padre, con un estatus legal, bendito Dios, con un estatus favorable para él, Señor. Bendito Dios de los cielos, obre usted con su poder, Padre. Extienda usted su mano poderosa, Señor. Levante guerreros, Dios mío. Levante guerreros, Dios, que no vean, Señor amado, lo suyo propio. Señor bendito, levante pastores, Señor, que no solo vean, Señor amado, el número del rebaño que tiene, sino que vean la necesidad que tiene el rebaño que pastorea, Señor. Yo sé, Padre amado, que en todas las naciones, Señor, en todas las naciones de Centroamérica, de Suramérica, de, Señor amado, de México, de esta nación, de Canadá, del mundo entero, Padre, todos los pastores, Señor, tienen gente inmigrante, Padre, Señor amado, pero no hay clamor, Señor, de esos pastores a favor de su gente, Señor, porque lo que están viendo es lo que tienen, pero no están viendo la necesidad que tienen, Señor, tenga misericordia de esos pastores, bendito Dios del cielo, que solamente, Señor amado, se interesan en el número que tienen, Señor, pero no en la necesidad de las ovejas que tienen, bendito Dios. Sé que ahí hay inmigrantes, Padre, sé que ahí hay gente, Señor amado, con grandes necesidades, pero no hay clamor, Señor, no hay clamor, bendito Dios, no hay clamor, hay invitación para retiro, hay invitación para otras cosas, pero menos para el clamor, Señor, a favor de ellos, Padre.

vida, Señor, pero es que nos vamos a entregar en cuerpo, en alma, en espíritu, Señor amado, a favor de ellos, Señor. Bendito Dios, tú nos diste ejemplo, Padre, dejaste las 99, Señor, y fuiste a buscar la que se te había descarriado, Padre, la encontraste, la trajiste nuevamente a tu redil, bendito Dios, Señor eterno. Había una necesidad en esa oveja, se había perdido, no podía regresar y tú la fuiste a traer, Señor. Ahora hay necesidad en tu pueblo, en tus hijos, Padre, ese estatus migratorio es una necesidad, Señor, porque eso, de eso depende, Señor amado, él, de eso dependen sus hijos, de eso depende su familia, Señor, bendito Dios, es para que sintamos esa necesidad, oh Dios, es para que sintamos ese dolor, Padre amado, pero creo, Señor eterno, que hay pastores que lo que sienten, Señor amado, es la necesidad de la ofrenda, es la necesidad del diezmo en su iglesia, pero no le importa la necesidad de la oveja, Señor. Oro por esos pastores, Dios mío, tenga misericordia de ellos, bendito Dios, oh Dios de los cielos, gracias, Padre, por esas palabras que escribía mi hermana Flor, Señor, porque esa es una realidad, Padre, es para que las iglesias, Señor amado, el día domingo fuera un culto de clamor, bendito Dios, a nivel nacional, Señor, donde se unieran en clamor, Padre bendito, no solo por la nación de El Salvador, sino por todos los inmigrantes del mundo entero, Padre, para que ya haya bendición, bendito Dios. Yo creo, Señor amado, que a través de estas ondas radiales, Señor, yo no sé cuándo, Dios mío, pero tú vas a abrir las ventanas de los cielos, Señor amado, sobre este ministerio, Señor, porque tú estás viendo, Padre, lo que estamos haciendo, bendito Dios, estamos sembrando para ti, Señor, para la gloria bendita de tu nombre, Padre, eterno Dios, y en esta hora, Dios amado, yo bendigo esas ancianas, yo bendigo esos ancianos que, Señor amado, están dependiendo de esa remesa y que ahora están preocupados, pero yo los bendigo, Señor, en el nombre bendito de Jesús, y creo con todo mi corazón, Señor amado, que esa ayuda no va a faltar, Señor, así como no faltó el aceite, Señor amado, en la casa de la viuda, así no faltará ni la harina ni el aceite en la casa de esa gente donde llegaba esa remesa para el alimento de esos hijos, para el alimento de esa esposa, para el alimento de ese padre, de esa madre. Bendito Dios, en esta hora yo lo creo, yo lo creo, yo lo creo con todo mi corazón, Señor, que no hará falta ese alimento, que no hará falta el pan de cada día en esas mesas, bendito Dios, en el nombre poderoso de Jesús de Nazaret. Yo lo creo, Señor amado, yo lo creo, bendito Dios de los cielos, yo creo que tú lo harás, eterno Dios, en esta mañana, en el nombre poderoso de Jesús, aleluya. Alabado tu nombre, Señor, alabado tu nombre, Padre, bendiga a aquellos pastores que se han unido al clamor, Señor, bendiga a aquellos hermanos que se han unido a este clamor, Padre, sea usted con ellos, bendito Dios, en esta mañana. Venimos orando por los enfermos, Dios amado, bendito Dios del cielo, aquellos que están enfermos de cáncer, Padre, aquellos que están enfermos de diabetes, Señor, eterno Dios, en esta mañana, yo los pongo en el hueco de tu mano, Padre, no importa el nivel de cáncer, Dios amado, ahí está mi hermana Esmeralda Granado, bendito Dios. Ahí está mi hermana Esmeralda Granado, Padre bendito del cielo. Yo la pongo en tus manos, Señor. Yo la pongo en tus manos, bendito Dios. Ahí está la hermana de mi hermana Lidia Villatoro, Padre bendito. Mi hermana Juana, Señor. Juana Villatoro, ahí en Corinto, Morazán, Padre. Eterno Dios, yo las pongo en el hueco de tu mano. Y si hubieran algunas más, Señor, que están padeciendo de cáncer, Dios mío, yo las pongo en el hueco de tu mano en esta mañana, Señor. Yo creo, Dios amado, que tú tienes poder para sanar toda enfermedad. Por eso en esta hora, bendito Dios, yo ato todo cáncer, Señor, en esos cuerpos. Lo hago conforme dice tu palabra, Señor. Tu palabra dice que todo lo que atemos aquí en la tierra, tú lo atas en el cielo. Por eso te ruego, bendito Dios, que tú lo ates en el cielo. Todo cáncer,

Dios mío, todo cáncer que está debilitando esos cuerpos, bendito Dios, sea atado aquí en la tierra y tú lo atas en el cielo, Señor. Y desatamos sanidad para esas vidas, Padre. Hágalo usted allá, Señor, arriba en el cielo. Y descienda con ese poder sanador a esos cuerpos, papito lindo. Descienda con ese poder sanador, bendito Dios, sanando todo cáncer, Padre, desapareciendo todo cáncer, bendito Dios, en el nombre poderoso de Jesús de Nazaret, Padre, por el poder de tu palabra, bendito Dios, vengo declarando sanidad en ese cáncer, oh Dios, vengo declarando sanidad en esas vidas enfermas de cáncer, Padre, en el nombre de Jesús de Nazaret. Bendito Dios, por el poder de tu palabra, Dios mío, por el poder de tu palabra, bendito Dios, yo lo creo que tú lo haces, bendito Rey. Ato, Dios mío, toda diabetes, Señor, que está acabando con la vida, Señor amado, de muchas personas, Padre. Mi hermano Gilberto Aguilera, Señor, que está a punto de perder la vista, de quedar ciego por causa de esa diabetes, Señor. Bendito Dios, y hay muchos más, Dios del cielo, que ese problema de su diabetes ha avanzado, Señor. Pero tú eres el Dios grande y poderoso, Padre. Tú eres el Dios que obras a favor de nosotros, bendito Dios. Por eso en esta mañana, Padre amado del cielo, Dios todopoderoso de la gloria, yo vengo pidiéndote, Señor, que tú tomes el control, Padre amado, de esos cuerpos, Señor, enfermos de diabetes, Padre, que tú, Señor amado, hagas producir, Señor amado, hagas producir, oh Dios, eterno Señor, ese hígado, ese páncreas, Señor amado, que produzca, Señor, bendito Dios del cielo, esa insulina, Padre, para que los riñones puedan funcionar, oh Dios, para que esa diabetes desaparezca, Padre amado, en el nombre poderoso de Jesús de Nazaret, bendito Dios del cielo, en esta bendecida hora, Padre, yo le alabo, le exalto, le bendigo. Le glorifico, Padre, porque sé que usted va a obrar, Señor amado, en esas vidas que están padeciendo, Señor amado, ese problema de diabetes, Señor. Ahí está mi hermana María Márquez, Dios mío, pidiendo, Señor amado, bendito Dios del cielo, que oremos por ella, Padre, que oremos por su hija, Señor amado. Dice que el diablo quiere destruir su hogar. Eterno Dios, en esta hora, Dios mío, bendito Dios del cielo, atamos, Dios mío, ese espíritu de contienda, Señor, que ha llegado a la familia de la hija de mi hermana María Márquez, Padre, ese demonio, Señor amado, de contienda que ha llegado a ese hogar, bendito Dios, sea usted obrando, Dios amado, transformando esos corazones, tanto de la hija de mi hermana como de su esposo, bendito Dios, que sea usted obrando de una manera especial, Dios amado, atamos ese demonio que está estorbando en ese hogar, bendito Dios, atamos, Dios mío, ese demonio que está perturbando esas mentes, Dios del cielo, y oramos no solamente por el hogar de la hija de mi hermana, Señor, sino, bendito Dios del cielo, por todos aquellos hogares, por todos aquellos matrimonios, bendito Dios, que están en conflicto, Señor, que están atravesando problemas, que están atravesando dificultades, que hay indiferencia, bendito Dios, en el nombre de Jesús de Nazaret, clamamos por esos matrimonios, Padre, clamamos para que usted reintegre esos matrimonios, bendito Dios, para que usted cambie, para que usted transforme la mente y el corazón de esos esposos, de esas esposas, bendito Dios del cielo, que sea usted obrando, Señor, en esas vidas que en esta hora, bendito Señor, en el nombre poderoso de Jesús, en el nombre glorioso y maravilloso de Jesús de Nazaret, Padre, rompa toda cadena que ata, Señor, rompa toda cadena que ata,
quiebre todo yugo que esclaviza, Señor, esas mentes y esos corazones, Padre, en el nombre poderoso de Jesús de Nazaret, bendito Dios, y venga obrando, Dios amado, con su bendito poder, venga libertando esas mentes, venga libertando esos corazones, oh Dios, vuélvalos a unir a ese primer amor de cuando se presentaron el uno para con el otro, Padre, vuélvalos a unir, bendito Dios, en ese primer amor de cuando se conocieron, Dios mío, en el nombre poderoso de Jesús de Nazaret, bendito Dios del cielo, oramos en esta hora, bendito Dios del cielo, para que sea usted obrando, bendito Dios, en esta bendecida hora, Padre, en el todopoderoso nombre de Jesús de Nazaret, Padre amado, bendito Dios del cielo, en esta hora, Señor, bendito, en el todopoderoso nombre de Jesús, maravilloso Dios, maravilloso Padre, venimos orando, bendito Dios, eterno Dios del cielo, para que usted lleve paz y tranquilidad a esos hogares, bendito Dios, oramos, eterno Dios, en esta bendecida hora, Padre, por mi hermana Aura Hernández, bendito Dios, clamo por ella, clamo por su esposo, mi hermano Elías Galicia, bendito Dios, pero también clamo, Padre, oh bendito Dios del cielo, por Señor bendito, por mi hermana, Señor bendito, por mi esposa, Señor, para que usted lleve una sanidad total a su cuerpo, Padre, eterno Dios, mire ese problema de la garganta, Señor, ese problema en sus pulmones, Señor, en sus bronquios, Dios mío, sea usted obrando con su bendito poder, extendiendo su mano poderosa, Padre, en el nombre poderoso de Jesús de Nazaret, bendito Dios, oramos, Señor amado, en esta hora, para que usted sea sanando su cuerpo, bendito Dios, para que sea usted extendiendo su mano poderosa, bendito Dios del cielo, oramos, Señor amado, pues bendito Dios del cielo, por el matrimonio del papá y de la mamá de mi hermana María Márquez, Padre, ahí donde están estos ancianos, Señor, yo no sé la edad que tengan, Padre, pero pido misericordia para ellos, bendito Dios, pido que usted extienda su mano poderosa, Señor, oro bendito Dios del cielo, para que usted derrame de su poder, Padre, oro en esta mañana, Señor, por mi hermana Reina Corea, Dios amado, por su hogar, por su matrimonio, Señor, por su familia, Padre, por su esposo, por sus hijos, oh Dios, liberte esta familia, la familia Guevara Corea, Señor, libértelos del vicio del alcohol, Señor, libértelos del vicio de la droga, Padre, libértelos usted, Señor, tenga misericordia usted de este hogar, Padre, fortalezca la fe de mi hermana, Señor bendito, de mi hermana Reina Corea, Padre, extiéndale usted su mano poderosa, bendito Dios, en el nombre bendito de Jesús, y sea usted ayudándole en cada momento, Padre, teniendo misericordia de sus hijos, de su esposo, Señor amado, y llevándole adelante a ella, bendiga a su madrecita, bendiga a su papá, Señor, oramos por mi hermana Giselle, Padre, por mi hermano Mara, allá en Usulután, Señor, en Berlín, Padre, sea usted obrando en la vida de ellos, eterno Dios, sea usted proveyéndole para todo lo necesario, bendito Dios de la gloria en esta eterna y bendita tarde, Señor, oramos, Padre amado, para que usted obre con su bendito poder, Señor, para que usted extienda su mano poderosa, bendito Dios del cielo, para que sea usted obrando con su bendito poder, Padre, para que sea usted extendiendo su mano poderosa, bendito Dios, en esta mañana, Dios mío, ahí, bendito Dios de la gloria, donde está mi hermano Jesús Carilla, mi hermana Hilda, Señor, su madrecita, Padre, ahí guárdeles en el hueco de su mano, extiéndale su mano poderosa, mi rey, traiga respuesta a las peticiones de ellos, Señor, ahí donde está mi hermano José Hernández Medrano, Padre, ahí donde está su esposa, mi hermana Esmeralda, Señor, su familia, bendito Dios de la gloria, obre usted con poder a favor de ellos, traiga la respuesta que ellos están esperando de parte de usted, Señor, conteste toda petición
oración, Padre. Oramos por mi hermana Mercy Díaz, Señor. Guárdele en el hueco de su mano, extiéndale su mano poderosa, Padre, su mano bendita. Dios bendiga su casa, su familia, sus hijos. Dios, sea usted con ella en todo momento, Padre. Oramos por mi hermano Candelario, Señor, mi hermana Amarillita. Oramos por sus hijos, bendito Dios. Ahí donde está Óscar, ahí donde está su esposa, ahí donde está mi hermana Sarita, Padre, sea usted con ellos, bendito Dios. Guárdele, fortalezcale, bendígale, Dios. Saque, Dios mío, hacia adelante a mi hermano Candelario, mi hermana Amarillita, Dios, en el nombre poderoso de Jesús, Padre. Venimos orando por mi hermana Norma Molina, Señor, sea usted obrando en su vida, Padre, sea usted extendiéndole su mano poderosa, bendito Rey, guardándole en el hueco de su mano. Bendiga a sus hijas, Señor, bendiga a su familia, Padre. Obre usted con su poder, bendito Dios, obre usted con su poder eterno, Dios, en el nombre poderoso, en el nombre bendito de Jesús, Padre, en el nombre bendito de Jesús, oh Dios, venimos pidiendo, Dios del cielo, que sea usted eterno, Señor, en esta bendecida hora, Padre, llegando ahí donde está mi hermano Roberto Martínez, Dios amado, sea usted con él, Padre, guardándole, bendiciéndole, fortaleciéndole, Dios, bendiga a sus hijos, bendiga a su familia, Padre, obre en esta bendecida hora, Señor, con su bendito poder eterno, Dios, obre de una manera especial en su vida, Padre, guárdele en el hueco de su mano en todo momento, Señor, ahí donde está mi hermana Nelly Viera, Padre eterno del cielo, derrame ese poder sanador, sane ese cuerpo, quite toda enfermedad, quite toda dolencia, bendito Dios, en el nombre de Jesús de Nazaret, Padre, oramos, Señor amado, por Isabel Benito, oramos por la hija de Nelly, Padre, que tiene COVID, Señor, pedimos que sea usted sanando esos cuerpos, Señor, extendiendo su mano poderosa, bendito Dios, en este momento, Padre, guárdele en el hueco de su mano, poderoso Dios de la gloria, en esta hora, Señor, en el nombre bendito de Jesús, en el nombre poderoso de Jesús de Nazaret, Padre, venga obrando, bendito Dios del cielo, en esta hora, a favor, Señor eterno, de mi hermana Romilia Ramos, Padre, oro por su esposo, bendito Dios, oro por él, por su hijo, Padre, sea usted con ellos, oh Dios del cielo, llegue al corazón de estos varones, Padre, ponga su mano poderosa en ellos, bendito Dios, quebrántelo, quebrántelo usted con su poder, Padre, vuélvalos a su redil, usted, bendito Dios, fortalezca la fe de mi hermana Romilia, Padre, extiéndale usted su mano poderosa, bendito Dios, bendiga su caminar, bendiga su acostar, su levantar, oh Dios, bendiga la mesa donde se alimenta, Padre, bendiga su trabajo, bendito Dios, sea usted con ella en cada momento, Padre eterno de la gloria, en el nombre de Jesús de Nazaret, Padre. Oramos por mi hermana Rita Bernal, Señor, guárdele en el hueco de su mano, bendiga a su hijo, Padre, sea usted con ella en cada momento, bendito Dios, ahí en su trabajo, donde quiera que vaya, Padre, oramos por mi hermana Delmi Ruiz, Señor, por su esposo, mi hermano Efraín López, Padre, sea usted obrando, bendito Dios, en esta hora, sea usted extendiendo su mano poderosa, mi Dios eterno de los cielos, sea usted derramando de su bendito poder, Padre, sea usted en cada momento, bendito Dios, guardándoles en el hueco de su mano, Señor, las peticiones que tengan, Padre, sea usted contestándoles, bendito Rey, sea usted obrando en su vida, sea usted llevándoles hacia adelante, bendito Dios, ahí donde ellos se encuentran, Señor, ahí derrame esa bendición de lo alto, Padre, sobre sus hijos, sobre su familia, Señor, en el nombre poderoso de Jesús, Padre amado, oramos por mi hermano Jorge Martínez, Padre, oramos por mi hermana Dilia, Señor, bendiga a sus niñas, Padre bendito del cielo, sea usted con ellos, poderoso Dios, guardándoles en el hueco de su mano, Padre, bendiga, Dios amado, su familia, oramos por mi hermana Araceli Martínez, Señor, oramos, Padre amado, para que sea usted con ella en cada momento, bendito Dios, obre con su poder, Padre, no sé si ya regresó del Salvador, Señor, pero donde quiera que esté mi hermana Araceli, Padre,
Padre. Ahí envío esa cobertura del cielo a través del poder de tu sangre. La cubro con tu sangre, bendito Dios, en el nombre poderoso de Jesús, Padre amado. Bendiga a Popito, Señor. Bendiga a mi hermana Pasita, Padre. Guárdeles en el hueco de su mano. Súplales toda necesidad, Señor. Sea usted con ellos, Padre. Oramos, bendito Dios, por mi hermana Nadelia Mejía, Señor. Pedimos sanidad para su cuerpo, fortaleza para su vida, Padre. Obren sus hijas, Señor. Sea usted con ella en cada momento, bendito Dios de la gloria. Extienda su mano poderosa, Señor. Bendiga, Padre, la vida de mi hermano David Carrizales. Sea usted con él, Señor. Guárdele en el hueco de su mano. Bendiga a mi hermana Moma, Señor, allá en Honduras, Padre. Extiéndale usted su mano poderosa. Bendiga a cada uno de sus familiares ahí en Honduras, Dios mío, sus hijos, sus nietos, Padre bendito de la gloria. Sea usted obrando en ese hogar, Dios amado. Bendiga a su hijo, mi hermano Daniel, Señor, acá en Efraida, Washington, Padre. Bendiga, Dios amado, a mi hermano Daniel. Bendiga a sus hijos, bendito Dios. Bendiga a su esposa, Padre eterno de la gloria. Allí, Señor bendito, donde se encuentran ellos, bendito Dios de la gloria, en esta bendecida hora, Señor. Ahí donde está mi hermano Daniel, ahí donde está mi hermana Gilma Díaz, Padre, obre usted en su vida. Bendiga a la familia de mi hermana Gilma, ahí en Honduras, Dios eterno, Señor de los cielos, obre usted con su bendito poder en esta tarde, Padre, en el nombre poderoso de Jesús de Nazaret. Enviamos esa palabra de fortalece, esa palabra de bendición, porque dice tu palabra: no te dejaré ni te desampararé, estaré contigo todos los días hasta el fin del mundo. Enviamos esa palabra de fortaleza a todos aquellos que nos escuchan a través del dial de 20 AM y a través de las diferentes plataformas digitales. Bendito Dios, pedimos, Padre, la fortaleza para cada uno de tus hijos, aquellos que están atravesando dificultades por falta de trabajo, por falta de finanzas. Bendito Dios, te ruego, te pido, te suplico, Señor, que obres a favor de ellos, Padre. Que abra, Señor amado, tu misericordia sobre la vida de ellos, Padre bendito, que veas la necesidad que hay, Señor, y que derrames esa bendición sobre sus vidas, Padre, que no les haga falta el pan de cada día, Señor, que no les haga falta, Dios amado, esas finanzas para pagar esas cuentas pendientes, esos pagos atrasados, bendito Dios. Sea usted obrando, Padre, sea usted obrando, bendito Dios. Dios, sea usted extendiendo su mano poderosa, mi Dios eterno, en esta hora, Señor. Pedimos, Señor amado, por la misión Nuevo Comienzo. Pedimos por el pastor Gustavo Sorto, Padre. Pedimos por los que allí se están congregando, Señor. Pedimos bendición del cielo para el pastor Manuel Valdés, para su esposa, para los hermanos que están apoyando esa misión, Señor eterno. Dios, sea usted bendiciendo de lo alto, Padre. Sea usted extendiendo su mano poderosa, bendito Dios. Pedimos, Dios amado, que usted agregue lo que allí va a agregar, Señor, que usted salve lo que allí va a salvar, Padre. Pero también pedimos por la misión Nuevo Comienzo aquí en la ciudad de Moseley. Dios mío, siga trayendo lo suyo, Señor, siga agregando lo suyo, Padre, siga bendiciendo lo suyo, bendito Dios, en el todopoderoso nombre de Jesús de Nazaret, Padre. Padre, obre, obre, obre en esta bendecida hora con poder, Señor. Obre con poder, Padre bendito, en el resto de la programación de este día, Señor. Use, Señor amado, a cada programador, Señor. Bendiga a mi hermano, bendito Dios del cielo, Héctor Luis Pineda, Padre, que es el que va a venir con su programa Somos el Pueblo de Dios, Señor. Que ese programa sea de mucha bendición para los oyentes, Padre. Bendiga a su programador, Señor. Bendiga el ministerio evangelístico Somos el Pueblo de Dios, Señor. Bendito Dios, en esta mañana, Padre, bendiga a los pastores, Dios amado.
aquellos que están enfermos, bendito Dios, vengo clamando por ellos, Padre. Aquellos que este día, Señor, están atravesando dificultades, Señor, porque esperaban bendición en este fin de semana, Señor, y no hubo, Padre. Eterno Dios, hay consternación, hay tristeza en sus corazones, pero pido por ellos, bendito Dios, que tú les suplas, Padre, que tú les ayudes, bendito Dios, para que puedan tener el sustento de la semana, Padre, para que puedan tener el sustento de sus hijos, bendito Dios, en esta mañana, Padre eterno, en el nombre bendito de Jesús. Oro por la iglesia en el mundo entero, Padre, por ese remanente que usted tiene fiel y verdadero, Padre, por ese remanente grande y poderoso, bendito Dios, en esta mañana, Dios mío, obre usted con su bendito poder, Padre, obre usted con su bendita misericordia, poderoso Dios, obre usted con su bendito poder, en el nombre de Jesús de Nazaret, a favor de ese remanente que no ha doblado la rodilla, los baales, Señor, levántelos con nueva fuerza, Señor, levántelos con nueva fuerza, Padre amado, levántelos con su poder, bendito Dios, levántelos con esas fuerzas nuevas como las del búfalo, Señor, para que proclamen que tú eres el Señor a los cuatro vientos, para que declaren que tú eres el que salva, que tú eres el que cambias, el que restaura, el que viene pronto por nosotros, Señor, bendito Dios, en esta hora, Padre, alabamos y bendecimos tu nombre, Señor, te pedimos, Padre amado, por todos aquellos, oh Dios, que se unen a este clamor, te pedimos, Padre, fortaleza, Señor, fortaleza de tu Espíritu, Padre, sobre aquellos, Señor amado, que su fe está corta, Señor, que todavía están pensando que qué va a pasar con esa resolución. Señor amado, tu palabra es clara y tu palabra dice que la fe es la certeza de lo que no se ve, que la fe es la certeza de lo que no se ve y la convicción, la seguridad de lo que se espera. Yo sé que ellos están esperando esa renovación, yo sé que ellos están esperando ese permiso de trabajo, que ya no duden, Señor, que lo crean, que lo declare, que lo confiesen hecho, Señor, porque cuando un pueblo declara victoria, hay poder, porque tu obra, bendito Dios, porque tú respondes, Padre, eterno Dios de la gloria, en el nombre bendito de Jesús, yo creo, confieso y declaro, Señor, que todo se puede porque tú rompes las cadenas y que ese permiso de trabajo para mis hermanos, Señor, va a ser renovado, Padre, va a ser renovado, Señor. Ellos van a volver a tener esa libertad, ellos van a poder a trabajar sin problema, ellos van a volver a caminar sin problema, ellos van a poder estar seguros sin problema, Señor, porque tú estás con ellos, porque tú estás con nosotros, Padre, y como dice tu palabra, Señor, que si tú con nosotros, ¿quién podrá contra nosotros, Señor? Y tu palabra dice a través del apóstol Pablo, y todo lo puedo en Cristo, porque Él me fortalece. Bendito sea tu nombre, Señor, tú eres el que nos das la fuerza, tú eres el que nos extiendes tu mano, tú eres, bendito Dios, el que te vas a glorificar, Padre, te vas a glorificar, bendito Dios, y vas a regresar ese estatus migratorio a favor de tus hijos, Señor, a favor de los que te creen, a favor de los que te confiesan, hasta a favor de aquellos que declaran que tú eres el Señor, bendito Dios de la gloria. Te alabamos y te bendecimos en esta bendecida hora, Señor. Te alabamos y te bendecimos, Padre. Mis hermanos y yo, Señor, estamos agradecidos contigo. Estamos agradecidos contigo, Señor, por lo que estás
estás haciendo por nosotros y por lo que vas a hacer por nosotros, Señor. Veremos tu gloria, veremos tu poder, le declararemos a las naciones, testificaremos a las naciones, Señor, que estuvimos al borde de la deportación, pero que tú escuchaste nuestro clamor, que tú escuchaste nuestra oración, y que es por tu gracia, y que es por tu amor, y por tu misericordia, que estamos en este país, Señor. Bendito Dios de los cielos, gracias, gracias, gracias, gracias, bendito Señor, por mis hermanos que te han creído, Padre. Gracias, bendito Dios, por mis hermanos que me apoyan en estas oraciones, Dios del cielo. Sígales aumentando su fe, sígales aumentando su fe, siga poniendo ese deseo en sus corazones, Padre. Siga obrando usted con su bendito poder eterno, Dios, en el nombre poderoso de Cristo Jesús. Padre bendito de los cielos, gracias le doy por todo, Señor, en esta bendecida hora, Padre. Le doy gracias por todo, eterno Dios, en ese nombre que es sobre todo nombre, en el nombre bendito y poderoso de Cristo Jesús. Amén, Señor, y amén. Gloria sea al Señor. Le voy a contar un pequeño relato de la Biblia antes de cortar la señal, cortito porque ya es poquito lo que tengo. Fíjese que usted recuerda, ¿verdad?, que cuando Pablo y Sila fueron azotados y metidos al calabozo allá en Filipo, dice que uno oraba y el otro cantaba, y a través de esos cantos y esas oraciones el Señor removió los cimientos de las paredes de esa cárcel y cayeron. Las cadenas de los presos se rompieron. Las puertas de las cárceles se abrieron. Y ahí Dios hizo un milagro y salvó al carcelero. Pero después de todo ese sufrimiento del apóstol Pablo, no se quedó ahí ni se dio por vencido. Siguió hacia adelante y se encaminó y llegó a la ciudad de Tesalónica. Y la Biblia dice que discutiendo en la sinagoga con los judíos por 3 días de reposo consecutivo, eso quiere decir 21 días, ¿verdad?, encerrado en esa sinagoga. 3 días de reposo, el día de reposo es un día sábado, 3 semanas, 21 días. Después de haber discutido las escrituras con ellos, dice que, ahí es donde quiero llegar, dice que una gran cantidad de personas, griegos y judíos, se convirtieron al Evangelio de Jesucristo. Mire lo que sucedió ahí en Tesalónica. Después de que ellos sufrieron, pasaron momentos difíciles, Dios les permitió ver su gloria al ver esa cantidad de personas convertidas al Evangelio. Y ahí nace la iglesia de Tesalónica. Pero el enemigo siempre lucha y siempre se opone. Y cuando los judíos vieron que se habían convertido muchos, alborotaron la ciudad, los metieron a la cárcel. Jasón pagó la fianza, los dejaron en libertad y los expulsaron de esa ciudad. No importa que el enemigo se levante, hermanos amados, pero seguimos viendo su gloria, seguimos viendo su poder. Siga adelante, no desmaye, que Cristo viene pronto. Que Dios le bendiga, que Dios le cuide, que Dios le guarde, que Dios le fortalezca en esta bendecida hora. Bendito y alabado sea el poderoso nombre bendito de nuestro Dios. Así que en esta bendecida hora llegamos al final del clamor. Bendito sea Dios. Sea Dios honrando su fe, sea Dios bendiciéndole a cada uno de ustedes. Que Dios les bendiga.

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misericordia, de compasión. Gracias, Señor. Gracias. Porque cada mañana podemos ver tu mano poderosa sobre nuestras vidas. Cada amanecer, oh Dios, podemos ver la misericordia tuya, porque tú eres nuestro consolador, tú eres nuestra fortaleza, tú eres el médico por excelencia, tú eres el que nos consuela si estamos tristes. Gracias, Señor, porque tú nos sostienes de nuestra mano. Si no resbalamos es por tu misericordia, porque tú nos sostienes, oh Dios. Gracias por recibir nuestras oraciones. Gracias por enseñarnos cada día, Señor, a caminar en este camino, Señor. Muchas gracias, Espíritu Santo. Bendecimos cada hermano, cada amigo, bendecimos la iglesia del Señor. Pedimos, Señor, que en estos últimos tiempos tengas misericordia de tu pueblo. Mira la iglesia, Dios, esa iglesia que ha sido comprada a precio de sangre. Tú la compraste, oh Dios, con tu sacrificio. Pagaste con tu muerte en la cruz del Calvario para darnos vida, para darnos salud y fortaleza. Padre, sigue trayendo los que han de ser salvos. Sigue añadiendo, Dios mío, los que han de ser salvos. Pedimos, Dios mío, que toque los corazones, que tengas compasión, Señor. Ten compasión de aquellos que no entienden que los tiempos se acercan y que es necesario arrepentirse de corazón y a venir a tus pies a recibirte como su único Salvador. Sigue dándole la oportunidad, oh Dios. Cuando vemos, Dios mío, cómo está el mundo, cuando miramos cómo está el mundo que se levanta contra aquellos que te alaban, contra tu pueblo. Dios mío, el mundo entero está pasando una crisis espiritual terrible. Te pedimos que nos guardes, guarda nuestro pie de resbalar, líbranos de toda tentación, apártanos del mal, Señor. Te lo pido en el nombre de Jesús de Nazaret. Te lo pido en el nombre de Jesús, que tengas compasión de nosotros, de nuestras familias, de los hijos, nietos, bisnietos. Ten misericordia de las familias, oh Dios. Mira cuánta familia está siendo separada, cuánta familia está viviendo momentos difíciles. Pero cuando corremos a ti, cuando nos humillamos delante de tu presencia, tú estás presto para ayudarnos, para consolarnos, para darnos la sabiduría que necesitamos. Gracias, Espíritu de Dios. Muchas gracias por ese amor incomparable, un amor incondicional para la humanidad. Gracias, Señor. Gracias, quédate con nosotros en este momento. Toca los corazones, abre la mente para que tu palabra pueda llegar al corazón, que caiga en buena tierra la semilla y que el consejo de tu palabra sea atesorada en el nombre de Jesús. Dios bendiga en esta hermosa tarde ese hermoso pueblo del Señor. En Cristo Jesús somos hermosos. Disfrutamos de un gozo, de una paz, de algo maravilloso que el Señor pone en nuestros corazones. Independientemente, hermano, de que
Muchas veces hay, las lluvias son fuertes, los vientos son recios, se levantan las olas fuertes. Muchas veces el viento aparece contrario, se levanta contrario. Pero qué lindo cuando nuestro Dios poderoso toma el control de todos los vientos, de las lluvias, y todo lo que habita en la tierra es dominado por nuestro Dios, es sometido a la presencia de Dios. Y esta tarde quiero compartir con ustedes una corta reflexión o como un estudio, y le hemos llamado este estudio formando una generación para Dios. Como padres, la semana pasada hablamos un poquito sobre, tocamos de todo un poquito, pero sentí en mi espíritu poder tocar este tema sobre los hijos y sobre los padres, sobre la responsabilidad que carga a nosotros como padres. Como conocedores de la palabra, tenemos una responsabilidad grande sobre nuestros hijos. Y aún aquellos padres que no conocen al Señor, ellos tienen el deber de instruir a sus hijos en el camino de Dios. Pero para instruir a nuestros hijos a hacer la voluntad de Dios, primeramente nosotros tenemos que instruirnos nosotros mismos a ser hacedores de la palabra del Señor. Y tenemos a, vamos a estar leyendo en Deuteronomios, Deuteronomios 6, a la altura del 4. Gloria a Jesús. A la altura del 4, y su palabra se lee en el nombre del Padre, del Hijo y de su Santo Espíritu que está en medio de nosotros. Oye Israel, Jehová nuestro Dios, Jehová uno es. Y amarás a Jehová tu Dios de todo tu corazón y con toda tu alma y con todas tus fuerzas. Y estas palabras que yo te mando hoy estarán sobre tu corazón, y las repetirás a tus hijos y hablarás de ellas estando en tu casa y andando por el camino y al acostarse y cuando te levantes, y las atarás como una señal en tu mano y estarás como frontales entre tus ojos, estarán como frontales entre tus ojos, y las escribirás en los postes de tu casa y en tus puertas. Oiga, qué tremendo Éxodo nos da una sugerencia, y esta es una sugerencia que todo hombre y mujer debe enseñar a sus hijos, primeramente amar a Jehová sobre todas las cosas. Y qué hermoso que Dios le hizo esta recomendación al pueblo de Israel. Y le dijo, enséñale a tus hijos. Pero antes de que ustedes enseñen a sus hijos, yo quiero que aprendan ustedes. Y comenzó a decirles, amarás a Jehová tu Dios con todo tu corazón, con toda tu alma y con toda tu fuerza. Y le dice, y estas palabras que yo te mando hoy estarán sobre tu corazón. O sea que estas palabras debemos tenerla dentro de nuestro corazón, y luego las repetirás a tus hijos y las hablarás
y les hablarás de ellas estando en tu casa y andando por el camino, y al acostarse, cuando te levantes, y las atarás como una señal en tu mano, y estarán como frontales entre tus ojos, y las escribirás en los postes de tu casa y en tus puertas. ¡Qué tremendo, hermano! Y algo que me llama la atención, de que el pueblo judío aún conserva este mandamiento. El pueblo judío mantiene a temprana edad en las casas, lo primero que sus hijos aprenden es la Torá, la Biblia. Y ahí comienzan estos padres a enseñarle a sus hijos, porque estos padres ya fueron instruidos por los padres de ellos. Entonces viene una relación entre la primera generación, la segunda generación, la tercera generación. O sea, cuando instruimos a nuestros hijos, cada generación trae dentro de él, en su corazón, portan ese mandamiento que Dios le dio al pueblo de Israel, de tomar esta palabra, atarla en su mano, ponerla en el corazón y después ponerla en los portales de la puerta, en las puertas. ¡Qué tremendo, hermano! O sea que la palabra del Señor tiene que ser empapada en toda nuestra casa. Y por eso es que hablábamos la semana pasada que desde casa se comienza la instrucción a nuestros hijos. Y por eso es que el tema le llamamos formando generaciones para Dios y para un futuro mejor. ¿Y por qué el judío, mi hermano, el pueblo judío, son tan exitosos, son tan disciplinados? Porque ponen en práctica lo que la Biblia dice, lo que la Torá enseña. Y qué hermoso es ser aprendido o enseñado a través de las Escrituras. Podemos darnos cuenta que cuando instruimos a nuestros hijos a través de la palabra, hermano, es hermoso cuando instruimos a nuestros hijos, porque le dice, le vas a hablar cuando estén en tu casa, a la hora de acostarte, cuando los lleves a la escuela o vayas con él al campo o los lleves de paseo, vas a hablarles de Dios. ¡Qué lindo! Porque a través de, usted sabe que nosotros cuando somos niños pequeños, somos como una esponja, que el niño absorbe todo lo que ve, lo que escucha y lo que aprende. Entonces el niño aprende tan rápido que todo lo que ve en casa, porque esa es la primera escuela, la casa. La casa es la primera escuela donde nosotros aprendemos todo lo bueno o también cosas malas. Porque depende de nosotros como padres cómo nos conducimos en nuestra casa. Porque si los niños, nosotros queremos predicarles el evangelio, o queremos que ellos se comporten bien, que ellos sean niños portados, educados, y que tengan cualidades buenas, y queremos crecer jóvenes para un futuro que primeramente amen a Dios y que sean serviciales a la sociedad. Pero primero tenemos que nosotros aprender, porque ellos van a aprender de lo que usted les va a enseñar. Ellos van a aprender de lo que ya nosotros le estamos enseñando a ellos. Porque usted es la figura paterna, la figura materna donde ellos, usted es el primer maestro para ellos. Y no hay nada mejor que tomar la Biblia
escudriñarla y aprender de ahí cada precepto de la palabra. Eso nos va a educar, nos va a enseñar primeramente a amar a Dios, amar a nuestros padres, a respetar a los adultos, a respetar, a ser personas de servicio, a ser humildes, porque eso es lo que Dios está diciendo, que debemos instruir a nuestros hijos. Y si nosotros buscamos en Proverbios 22:6, que dice: instruye al niño en su camino, y aunque cuando fuere viejo, no se apartará de él. ¡Qué lindo es nuestro Dios! Un Dios perfecto que meditaba en todo, pensaba en todo. Y por eso Él dice: instruye a tu hijo en el camino de Dios. Porque aunque cuando llegue a viejo y él decida apartarse de él, dice, siempre tendrá el recuerdo de que le será imposible separarse. Quizás un momento se paralice y diga: no, ya no voy a seguir. Pero hay algo que le sembraste, hay algo que tú le enseñaste, que es el temor y el amor hacia Dios. Y eso es de las cosas más importantes como padres que debemos nosotros enseñarle a nuestros hijos, instruyendo al niño en el camino. Porque ¿cómo nosotros, hermano, podemos educar a nuestros hijos si nosotros estamos lejos de conocerlo, los mandamientos de Dios, de amar a Dios? ¿Cómo podemos enseñarle a nuestro hijo y decirle: hijo, tú tienes que aprender a leer la Biblia? A veces hay Biblias para niños, pero aquellas Biblias están polvosas. No tomamos el tiempo para sentarnos y comenzar a enseñarle a través desde Génesis, desde el principio de la creación. Ahora hay tanta oportunidad de poder enseñarle a nuestros hijos las Biblias que están ilustradas. Hay libros con dibujitos donde usted puede narrarle lo que es Génesis, y a medida el niño va creciendo, él va aprendiendo y va conociendo quién es Dios, qué hizo Dios con la humanidad, por qué Dios creó a Adán y a Eva. Y así los niños van aprendiendo a conocer a Dios. Si esto se hubiese mantenido, mis hermanos, créame que fuéramos una sociedad que no estaríamos sufriendo lo que hoy el mundo entero está sufriendo. Porque como padres descuidamos a nuestros hijos. Como padres no tomamos el valor, no tomamos nosotros la responsabilidad, primeramente en nuestra vida, de enseñar, de aprender lo que Dios quiere para los adultos, y luego enseñarle a nuestros hijos. Porque cuando tenemos a Dios en nuestro corazón, hermano, la palabra del Señor nos da sabiduría, nos educa, nos da temor a Dios, nos forma un carácter, nos da discernimiento para tomar decisiones, nos ayuda a ser responsables y disciplinados, nos da una preparación para nosotros ser buenos profesionales, nos enseña a tener una buena relación con Dios, y de esa manera sabemos el propósito de Dios que hay en Dios en nuestra vida. Porque todas esas cosas las podemos aprender de la palabra del Señor, de la Biblia. Y por eso es que es tan importante para los jóvenes, aquellos padres jóvenes hoy en día, que todavía tienen sus hijos que están apenas naciendo y que están apenas formándose, 1 año, 2 años, 3 años. Y no tiene que esperar que el niño llegue a los 15, porque el árbol
para tener fruto, primeramente el árbol se cuida. Depende, usted quiere buenos frutos. Usted comienza, usted siembra un árbol y dice, tengo que ponerle abono en tal fecha, tengo que cuidarle las hojitas, tengo que mirar que no tenga insectos, porque recuerde que los árboles, cuando queremos un árbol frutal, siempre hay insectos en la tierra. Hay una mariposita blanca y una mosquita negra que se penetra en la raíz y eso comienza a comerse la raíz, a comerse la raíz. La mariposa llega a las hojas y las hojas se ponen marchitas, amarillas. Y todo así, y ese arbolito, si nosotros no lo cuidamos. Yo sembré un árbol de manzana hace ya 5 años. Y lo acabo de trasplantar porque en 5 años el arbolito no creció. El arbolito siempre se mantuvo raquítico, no desarrolló y me creció como un poco virado porque no tenía mucho tiempo, no, el trabajo corriendo en la mañana, llegaba noche y no había tiempo para ver, y cuando pasaba por ahí, quizás pasaba cerca del árbol, pero este arbolito nunca creció. Este arbolito está amarillo, se puso pando, hay unas ramas que están secas y no desarrolló. Y hace una semana lo trasplanté, me tomé un tiempo y yo dije, tengo que ver por qué este árbol no creció. Y comencé a investigar y moví la tierra. Comencé a remover la tierra y encontré todos esos animalitos que le estoy contando. Y luego hay una mosquita que se sienta en el. Viene uno que va a la raíz. Y eso va infectando todo el árbol. Una pequeña animalito de eso infecta todo el árbol. 5 años, hermano. Mi arbolito no creció. No desarrolló. Y yo meditando, así es la vida de nuestros hijos si nosotros no tomamos el tiempo o no dedicamos un tiempo para ellos, porque las

Pero créame que es difícil cuando ya el árbol está 5 años, ya creció. Yo debí cuidarlo cuando todavía lo acababa de sembrar, recién sembrado, tener el tiempo para ponerle un insecticida, ponerle abono, una tierra buena, y estar viendo el árbol con mucha frecuencia. Pero las ocupaciones absorben el tiempo y descuidé mi árbol de manzana. Y ese ejemplo me sirvió para pensar que eso nos sucede cuando ya nosotros pasa el tiempo, nuestros hijos crecen, será difícil que nuestros hijos den frutos buenos si nosotros no aprovechamos el tiempo con ellos para enseñarles, para instruirlos en la palabra de Dios, porque es bueno instruirlos en todas las áreas, pero lo más importante es la palabra de Dios, porque de esa manera estamos comenzando la formación de ellos. Porque este árbol de manzana, si yo hubiese buscado formarlo desde que lo compré pequeñito, yo tuviera un árbol hermoso, frondoso, con manzanas fresquitas, pero no le dediqué tiempo. Y ahora que lo trasplanté, él apenas está tratando de recuperarse, pero no quiere. Le puse unos estacas para que se enderece, porque está pando. Unas ramas le crecieron torcidas porque nunca lo enderecé. Entonces, hoy que yo quiero arreglarle sus ramitas, enderezarlo, que traiga un follaje nuevo, está difícil. Porque hoy que ya está grande, se me está haciendo difícil que este árbol se enderezca, que este árbol dé un follaje, que me dé fruto. Así es la vida de nuestros hijos. Si nosotros no ponemos el mayor atención a nuestros hijos, va a haber un momento donde queramos hacer la que me sucedió a mí con el árbol, tratando de enderezarlo, tratando de quitarle todos los animalitos que él agarró mientras pasaba el tiempo. Nuestros hijos, si crecen solos, no les ponemos atención, no les enseñamos la palabra, no les enseñamos lo que es el temor a Dios, no miedo, temor, porque el temor es diferente al miedo, porque no le tenemos miedo a Dios, es un respeto, temor, respeto, y eso es lo que los padres tenemos que enseñarle a nuestros hijos, que nuestro Dios es un Dios de amor, un Dios que nos enseña, un Dios que nos protege, que nos cuida. Por lo tanto, nosotros debemos honrarle, amarle sobre todas las cosas y servirle, para después servir a nuestros padres y a la sociedad, al prójimo. Pero vemos cómo comienza la formación en nuestra casa. Le puse el ejemplo del arbolito porque se me vino a la memoria que la semana pasada no trabajé un día. Un día, imagínense, porque trabajamos los 7 días casi. Y yo pensando, Dios mío, esto, no sentí, pasaron 5 años, el árbol se quedó enano, no creció, todavía está ahí, pero se ve triste, sin espíritu, sin raíz. Y hermano, cuando lo sacamos, su raíz no era profunda. Me quedé sorprendida. Y el muchacho que me ayudó a remover el arbolito me dijo, mire, no le creció la raíz. Muchas se la comieron los insectos, me dijo. Pero la raíz, la propia raíz, que es la que tiene que profundizarse para que él pueda dar frutos, para que pueda ser frondoso y para que no por cualquier cosa se vaya a caer, es la raíz, una raíz profunda. Pero no tenía una raíz profunda. Apenas era pequeñito donde él se sostenía. Y así

la vida de nuestros hijos si nosotros no les enseñamos, no les, primeramente les profundizamos a enseñarles la palabra del Señor y a decirles, a ayudarlos a que no permitan que ningún insecto, porque usted como padre es obligado a removerlo cualquier situación que está cerca de su hijo, a tener cuidado que su hijo ve en el teléfono, cuáles son las amistades, qué hace en la escuela, a quién usted se lo deja cuidando. O sea, es tan importante que nosotros sepamos toda la labor del día de nuestros hijos, porque muchas veces hacemos como hice yo con mi arbolito. Solo lo veía de lejos cuando pasaba y ya tomaba, agarraba el carro y allá estaba el arbolito. Y yo dije, ay, ese arbolito, me tocará, no sé qué voy a hacer con él. Porque nunca creció, no dio frutos. Ya tiene 5 años y en su viñeta decía que el arbolito comenzaba al año, a los 2 años, a dar manzanas. Pero el arbolito tenía 5 y creció pando. Todo enfermoso, con muchos insectos. Entonces, ¿qué le trato de explicarle con esto? Que como padres es necesario dejar tiempo para nuestros hijos. No simplemente acostumbrarlos a verlos de lejos. Acostumbrar que la abuela los cuide o que el vecino los cuide. No. Es importante que los padres, los dos, se compartan la responsabilidad. Porque muchas veces hay madres que dejan que el papá, no, que lo corrija el papá, yo no. Pero corríjalo usted también. Porque usted es madre, usted tiene que corregirlo. Usted está más tiempo con él si usted está en casa. Y llega antes que su esposo, usted es la obligada a corregirlo. Ahora hay áreas que él, como padre, si es el varón, el padre tiene que enseñarle a su hijo varón cómo viene la vida, cómo cuando el niño va creciendo, cuando llegue a ser un jovencito. Son tantas las cosas que debemos enseñarle a nuestros hijos. Y no hay nadie, si es varón, que el padre. Y si hay niña, la madre, porque es la hembra. ¿Quién está obligada a enseñarle todo lo, perdón, los procesos que sufre una señorita en su desarrollo? La madre. La madre tiene que ganarse la confianza total de sus hijas hembras y de sus hijos varones. Porque no puedes, una niña no puede tener la confianza con la amiga o con el amigo que con su familia. Su madre debe conocer todas las situaciones de sus hijos. Nada podemos ignorar. Y sabe que es bien difícil cuando muchas veces como madres solteras crecer hijos varones y hembras. La hembra es más accesible, como más más fácil, más para manejarla como más dócil. El varón de naturaleza es más fuerte. Pero que cuando nosotros ponemos la palabra de Dios primero en nuestra vida y lo instruimos en la palabra del Señor, créame que también como madre soltera, que son madres y padres, que a mí me tocó eso, crecer mis hijos, 4 varones, 1 hembra. Pero si ponemos a Dios primero y le enseñamos lo que la palabra nos dice, hermana, eso es efectivo. Créeme que es efectivo. Que cuando usted instruye a sus hijos en el camino de Dios, no hay nada mejor que enseñarle a nuestros hijos el camino de Dios, es instruirlo en la palabra de Dios, enseñarle a amar a Dios sobre todas las cosas. Porque Moisés
les decía en Deuteronomio a los padres, y esta palabra que yo te mando hoy estará sobre tu corazón y la repetirás a tus hijos. Entonces, cuando usted le repite a sus hijos, para comer, ore. Dele gracias a Dios por el alimento. Y le habla de Dios. Hay tantas historias lindas que para los niños. Porque créeme que ya cuando el niño pasa de 10, 11, 12, 13, 14, 15. Oh, Dios mío. Esas son edades difíciles. Pero si usted tiene niños pequeñitos, aproveche hoy. Instrúyalos hoy. No espere que tengan 10 ni 15. Porque ya si 10, hermano, ya los niños de 10 años saben más que usted y que cuatro personas adultas juntas. Y cuando llegan a los 15, dicen ya se quieren mover de su casa. Ya se mandan solos, nomás no pueden mantenerse, pero ya quieren tener novia y ya se mandan solos y ya quieren ellos mismos mandarlo a usted. Y entonces, ¿pero por qué? Porque no tomamos el tiempo cuando ellos eran niños pequeñitos. Porque es más fácil enseñarles, instruirles. Porque por eso es que Moisés le decía al pueblo que grabaran la palabra en el corazón de los padres, porque luego esta palabra sería repetida a los hijos. Imagínense que para esto tenemos un orden. Primero entra al corazón de los padres, después llega al corazón de los hijos. Y los padres deben vivir primero lo que quieren enseñar. Si nosotros queremos enseñar la palabra de Dios, tenemos que vivir primero esa palabra del Señor. Porque si no la vivimos, es imposible que vamos a enseñarle. Imposible que usted le diga a un niño de 7, 8 años, hijo, lea la Biblia. ¿Cuándo su hijo vio a usted que usted cogió la Biblia y la leyó? Porque el niño va a querer hacer lo que usted hace. Si el niño ve que la mamá todo el día no limpia, no cocina, está ocupada en otras cosas, mirando novelas o hablando con la vecina, la casa está tirada, entonces, ¿qué va a aprender el niño? Y cuando usted lo mande, ven, limpia, ¿por qué no limpia usted, mamá? Ven, haz esto, porque usted no lo hace, mamá. Entonces, ¿por qué? Porque ven que uno de adulto no les estamos dando la enseñanza. Y usted es el primer maestro. Usted es, ese es la escuela. La casa es la primera escuela de nuestros hijos. Y por lo tanto, debemos vivir primero la palabra del Señor para enseñarla. Porque no podemos exigirle a nuestros hijos, respeta a Dios, cuando ellos ven que usted no lo respeta. Ama a Dios cuando usted no ama a Dios. Si ellos nunca nos ven a nosotros, que respetamos a Dios, que amamos a Dios, que ponemos a Dios en primer lugar, ellos no, nunca lo harán. Ellos van a seguir lo que aprendieron en casa, lo que ven hacer. Y no podemos decir, exigirles, hermano. No podemos hacerlos responsables a ellos de lo que nosotros no les hemos enseñado. Si nosotros no tenemos responsabilidad, somos personas irresponsables. ¿Cómo queremos que nuestros hijos aprendan a ser responsables? Muchas veces, siempre digo que nosotros los latinos nos dicen una hora y llegamos dos horas más tarde. Nos dicen la reunión es a las 10 de la mañana y usted llega a las 11, 11 y media. Muchas veces llega cuando ya está cerrando. La hora del culto, el culto comienza a las 7 de la noche. Usted llega a las 8, a la hora que van a cerrar. Ya la iglesia, ya están despidiéndose. Entonces, ese es un mal hábito que tenemos de naturaleza. Nosotros
los latinos. Pero ¿qué pasa? Cuando escudriñamos las escrituras, la Biblia nos enseña a que debemos ser responsables, disciplinados. Y si usted es responsable, es disciplinado, sus niños tomarán esa misma disciplina. También serán responsables. También ellos van a ser personas de respeto. ¿Por qué? Porque, como dice, agrado quiere agrado, respeto merece respeto. Hay niños que a corta edad uno los respeta. ¿Por qué? Porque se ganan el respeto. Se ganan ellos esa forma de que uno los trata con un respeto, con una disciplina, porque se ve que son niños que han sido enseñados. Entonces, nosotros, si tenemos niños pequeñitos, para aquellos que tienen niños pequeñitos, para esas parejas jóvenes, que algunas están embarazadas esperando que nazca el bebé, otras ya los bebés tienen meses, un año, aprovecha ahora, porque todavía, hermano, hasta 5 o 6 años, 7 todavía va a luchar, pero todavía se puede. Y por ahí 8, entre más lo ha dejado, más difícil será, pero se puede. Todavía se puede enderezar. Todavía se puede lograr esa generación para Dios. Todavía podemos ganarnos esta generación para que amen a Dios con todo su corazón. Si Cristo todavía nos da una oportunidad más y no regresa todavía por nosotros, luchemos por preparar una generación que sea una generación para Dios, una generación con propósito, no una generación que tengamos que llorar, que tengamos que lamentar, una generación que no está sirviendo a la sociedad, que es escoria para la sociedad. Y es lamentable decirlo, es lamentable, hermano, ver cuánto niño joven, ahora que ya son mayores, ellos se lamentan porque perdieron el tiempo, perdieron su niñez y aprendieron cosas malas. Aprendieron de sus amigos, aprendieron de otras personas y se fueron metiendo en un mundo, en una sociedad que ya apesta. Pero si como padres tomamos las escrituras y las ponemos por obra, ¿sabe que tenemos una bendición? Estaba oyendo la noticia de que en El Salvador están implementando muchas reglas que las tuvimos hace mucho tiempo, requisitos, como el estudiante tiene que presentarse a clases en horas exactas, y su vestimenta, su vestido, su cabello. Hermano, eso es hermoso. Y luego, no permitir los celulares dentro de clases. Eso es excelente. No tienen padres que enojarse. Tiene que dar gloria a Dios porque le están ayudando a enderezar lo que usted no ha podido hacer. Usted tiene que ayudarle a todas estas nuevas normas que se están implementando. Tiene que estar contento y orarle a Dios, decirle al Señor gracias, porque está levantando mujeres, hombres. Por eso es que la Biblia recomienda que debemos nosotros orar por las autoridades, por los presidentes, por los que dirigen el pueblo. ¿Para qué? Para que Dios les dé sabiduría. Tenemos que no levantarnos en contra de ellos, en huelga y en crítica, no orar, porque la respuesta está en la oración. La respuesta está cuando usted ora. Cuando oramos, todas las cosas cambian. Hay una gran bendición en nuestro país, que muchos la quisieran. Muchos están lamentando porque hay un desequilibrio, hay un gran degradación de la humanidad, de nuestras criaturas en el mundo entero. Pero debemos dar gracias a Dios porque en El Salvador se ve una luz de esperanza.
Debemos dar gloria a Dios, porque nos van a estas autoridades nos van a ayudar a enderezar a nuestros hijos. Pero usted como padre, tome la actitud y comience a sembrarle el evangelio, a sembrarle el temor de Dios a sus vidas. Porque la educación, hermano, es tan importante en nuestros hijos. ¿Y qué les vamos a heredar a Dios? Queremos ganarnos una generación para Dios. Una generación que primeramente sea temeroso de Dios. Después una generación que pueda ser útil a la sociedad. Eso es lo que nosotros estamos deseando, añorando, que Dios nos ayude a recuperar a nuestros hijos, a recuperar a nuestros nietos, a quitárselos de la mano al enemigo, porque el enemigo tiró con violencia sobre nuestros hijos. El enemigo ha querido terminar con la familia. Y bastante que lo ha logrado, porque quizás nos dormimos, quizás como iglesia se nos olvidó la autoridad que Dios nos había puesto en nuestras manos y cabeceamos. Y en lo que parpadeamos, el enemigo se robó, quebró el matrimonio, separó el matrimonio, los niños crecieron en un hogar disfuncional y luego en la escuela se burlan de los niños porque no tiene mamá o no tiene papá. Hermano, eso es tremendo lo que está pasando hoy en día. Pero hay esperanza. Déjeme decirle que tenemos esperanzas todavía. Si usted se para en la brecha y usted decide tomar esta palabra, hacer este proverbio suyo, instruir al niño en el camino del Señor. La palabra instruir implica formar, enseñar y orientar. Mire qué tremendo, una pequeña palabra significa mucho. Entonces, por eso es que Moisés le dijo instruye. Instruye, que significa formar, enseñar, orientar y preparar. Usted, si usted instruye a sus hijos en el camino del Señor, los va a formar, a enseñar, a orientar y a preparar. El niño no nace sabiendo. Todos tenemos que entender que el niño nace con su mentecita limpia, una mente inocente. Entonces, ¿quiénes tenemos que enseñarle? Porque tenemos que enseñarle cómo tomar decisiones, cómo controlar sus emociones, cómo administrar el dinero, cómo tratar a los demás, cómo enfrentar las tentaciones, cómo escoger sus amistades y cómo buscar a Dios. Esa es la responsabilidad que tenemos como padres. Porque cuando los niños nacen, nacen sin saber. Y todo tenemos que enseñarles desde cómo tomar la cuchara, cómo tomar café, cómo caminar, cómo van a gatear. Hermano, eso es alguna enseñanza larga. Y luego cuando va más grandecito, que lo tiene que empezar a instruir, porque el niño tiene que tomar decisiones buenas, el niño que tiene que aprender a controlar sus emociones, tiene que enseñarle cómo administrar el dinero. Usted le da $3 y él no va a salir corriendo a la tienda y se los compró todos en dulce. Usted tiene que enseñarle, decirle cuánto tiene que gastar en un dulce y cuánto él tiene que aprender a ahorrar. Perdóneme, hermano. Todo esto
necesita ser enseñado. Y es por eso que quizás nosotros, no sé si fue por ignorancia, porque la Biblia dice que muchas veces el pueblo perece por falta de enseñanza, de conocimiento, quizás, pero déjeme decirle que las enseñanzas de los tiempos de antes eran excelentes. La generación, hoy la generación de cristal, se quiebra fácilmente. Por eso le llaman la generación de cristal, porque son tan, tan delicados y tan, tan sutiles. Entonces, pero nosotros podemos con sabiduría enseñarle a nuestros hijos. Y todas las enseñanzas son necesarias, porque esa formación debemos de dársela desde el comienzo, desde que el niño ya está pequeñito, que ya usted le está dando pecho, luego empieza a hablarle, a enseñarle, ahí comienza la formación de su hijo. No solamente, hermanos, debemos preparar hijos para ganarse dinero o ganarse la vida, también tenemos que preparar los hijos para el que tengan el conocimiento, el servicio del Señor. Todas esas cosas tiene como padre nosotros, en nuestra responsabilidad. Y todos como padres debemos entender que una buena educación puede preparar a un hijo para tener una buena profesión, para ganar más dinero. Y esto sería una persona, un joven con un propósito. Pero si no les formamos en el conocimiento de Dios, en el amor de Dios, usted puede tener en su casa un ingeniero sin carácter, puede tener un médico sin principios, y puede tener un abogado que no tiene integridad, y también puede, en su hijo puede ser un gran empresario sin temor a Dios. Entonces, usted ve la diferencia, que si tenemos hijos temerosos de Dios, van a ser hijos bendecidos, hijos con sabiduría, que tomarán decisiones correctas, que harán lo correcto. Porque eso es nuestra meta, hermano. No debemos simplemente, yo quiero que mi hijo sea un gran profesional. Y eso es bueno, querer, anhelar, soñar, tener hijos que sean profesionales. Pero sobre todo, todo padre debemos anhelar primeramente, decir, quiero tener hijos que amen a Dios. Y que luego la añadidura viene, porque cuando amamos a Dios, después Él añade lo que le falta. Y Él le da sabiduría, le da carácter, lo puede hacer un gran ingeniero, un gran médico. ¿Por qué? Porque tiene a Dios primero. Primero fue formado en la cuna de Dios. Porque hay tanto profesional, pero hay profesionales, hermanos, que no tienen temor a Dios. Y que lejos de salir usted de la clínica con un aliento, sale decepcionado, sale triste, sale afligido, llorando. ¿Por qué? Porque no tuvo él la sabiduría cómo explicarle o cómo decirle lo que usted le está pasando. He visto salir de las clínicas a personas porque el profesional que les tocó, el médico, el abogado, lo que sea, no sabe cómo tratar a las personas con sensibilidad. Entonces, ¿qué aprenden nuestros hijos si los formamos en el camino de Dios? El temor a Dios. Aprenden a tratar a los demás como a ellos mismos. Aprenden a amar a los demás y aprenden a servir y a ser humildes. Enseñarles el temor a Dios es lo más importante que podemos enseñarle en este mundo.
El temor a Jehová es el principio de la sabiduría. Recuerde que el temor a Jehová es el principio de la sabiduría. Y esto es fundamental para el principio. Para tener sabiduría usted necesita el temor a Dios. Porque si no hay temor a Dios, no hay sabiduría. Porque el hombre es tosco. El hombre sin sabiduría es un hombre tosco. El hombre que no teme a Dios, un hombre rudo, terco, como era el esposo de una que se casó con David. Que el hombre era tosco, era grosero, que por poco David lo elimina de este mundo, porque David le iba a pasar por su territorio y pidió comida y le dio unas respuestas terribles. Entonces, ¿qué le faltaba a ese hombre? Le faltaba sabiduría. Pero la esposa, llena de sabiduría, fue y corrió hacia David y le dijo: perdóneme, mi señor, que mi esposo es un hombre rudo, terco. ¿Por qué? Porque le hacía la falta la sabiduría que viene de Dios, o el temor a Dios. Era un hombre que no tenía temor a Dios. Y el temor a Dios no significa vivir aterrorizado, hermano, como le dije al principio. El temor a Dios significa respeto, honrarlo y obedecerle, y reconocer toda autoridad. El hombre temeroso de Dios reconoce la autoridad. No me diga que usted es un hombre temeroso de Dios si no reconoce las autoridades que están sobre usted. Porque el hombre que teme a Dios reconoce la autoridad. Y sea que a usted le guste la forma como la autoridad hace o no, todo hombre y mujer que respeta a Dios respeta las autoridades. Así que vayamos meditando, y esto es bíblico, y todo lo que le estoy hablando está en la palabra del Señor. Un hijo puede tener mucha inteligencia y tomar malas decisiones. Tenemos hijos muchas veces que son súper inteligentes, un genio, pero toman malas decisiones, malas determinaciones, y en su vida les va mal, porque toda mala decisión trae una consecuencia, y las consecuencias se pagan fuerte. Una consecuencia, hermanos, te puede quitar hasta la vida. Entonces, por falta de el conocimiento de Dios, por falta de el temor a Dios, la sabiduría, porque eso es lo que te da todo, el temor a Jehová. Así que me falta un poquito de tiempo, y todavía me falta un poquitito más, pero quizá en la próxima estaremos tocando sobre la disciplina, que como nosotros debemos de tener disciplina en todas las áreas y aprender a disciplinar a nuestros hijos con amor, no con golpe, no maltrato, sino disciplina. Porque Dios nos disciplina a nosotros, y el padre que ama a sus hijos los disciplina. Nosotros vivimos una época donde algunos padres tienen miedo a corregir a sus hijos, porque hoy en día si corrigen a los hijos amenazan. No, yo voy a llamar a la policía y voy a decir que hermano hasta miente. Pero eso, ¿qué le faltó? El temor. Pero ¿quién estuvimos el error? Nosotros, porque no lo instruimos. Ahora, debe aprender a instruir a su hijo con amor, y no tenga temor de que mi hijo se va a...

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0: Amén. Dios se les bendiga en esta hermosa hora de la tarde, mis amados hermanos. Es una bendición grande poder estar nuevamente desde cabina de radio en este día lunes, saludándole a cada uno de ustedes en esta bonita y bendecida hora de la tarde que Dios nos da en su amor tan grande, en su misericordia. Gracias sean dadas a nuestro Dios Todopoderoso porque nos ha permitido, mis amados hermanos, ¿verdad?, el poder, tener vida hasta este momento. Y gracias a Dios por la vida también de cada uno de ustedes que siempre están ahí pendiente de lo que es el espacio evangelístico Somos el Pueblo de Dios, deseando la bendición del Dios Todopoderoso para cada una de sus vidas en esta hermosa y bendecida hora de la tarde. Que Dios sea derramando muchas bendiciones a todos los que se van a conectar en esta hermosa tarde, como también aquellos que quizás por alguna razón, ¿verdad?, no van a tener la oportunidad de hacer lo que Dios también les pueda bendecir de una manera grande, de una manera muy especial en esta hermosa y bendecida hora de la tarde. Vamos a orar para poner en las manos del Señor este programa y sea Dios el que pueda glorificarse de una manera grande y maravillosa en esta tarde. Yo sé que hay mucha necesidad en el pueblo, sé que hay mucha necesidad, ¿verdad? Hay crisis de enfermedades que están agobiando los cuerpos, ¿verdad? Hay situaciones, ¿verdad?, difíciles que como familia muchas veces se atraviesan, pero que vamos a pedirle a Dios que sea Él tomando el control en esta tarde, que sea Dios glorificándose de una manera muy especial en esta hora. Vengo orando delante de Dios en esta tarde, amado Dios y Padre, Señor que habitas en los cielos en esta hermosa hora, Dios, gracias le doy, amado, en el nombre maravilloso de Cristo. Gracias, Padre bueno, gracias, Dios amado. Gracias, Señor, en esta tarde maravillosa. Gracias, Dios mío, en esta tarde hermosa. Gracias, Señor, por permitirme, Dios mío, estar acá en cabina en esta hermosa y bendecida tarde, Dios. Gracias, Dios mío, gracias, Señor amado, por todos los hermanos que se van a unir a la transmisión en esta hermosa tarde, gracias. Aleluya, en el nombre maravilloso, en el nombre poderoso de Cristo, gracias. Alabado, bendecido y exaltado sea tu nombre maravilloso, Dios. Padre amado, Padre eterno de la gloria, soberano de misericordia, gracias. Lleva bendición ahí, Señor, donde se necesita, Dios, la bendición. Lleva salud, Señor, ahí donde está el enfermo. En esta tarde, Padre, lleva, Dios mío, esa salud obrando. Señor, ahí, Dios mío amado, ahí, Padre, en esta hermosa hora de la tarde, Dios, en el nombre de Cristo Jesús, Dios mío, ahí, Señor, donde hay desaliento, donde hay desánimo, llega fortaleciendo grandemente en esta hora, Dios. Ahí, Señor, donde las fuerzas, Dios mío, se han agotado. Señor, donde la debilidad y el desánimo ha cobrado, Señor, fuerzas. En esta tarde, Dios mío, sea restituida, Señor, esa vida ahí donde está, en el nombre maravilloso de Cristo. Gracias, Señor amado, en esta tarde. Gracias, Padre, en esta hermosa hora, por la vida de mi hermana Flor Álvarez, Señor. Ella fue la portadora de su ofrenda para el mes, Señor, de agosto, que recientemente acaba, Señor, de finalizar. Gracias por su vida. Señor, seas tú encargándote de ella. Señor, seas tú, Padre, obrando, Señor, en todo lo que mi hermana, Señor, esté necesitando, Padre. Glorifícate ahí, Señor amado, en esta hora. En el nombre de Jesús, mi alma te alaba, Dios mío santo. Mi alma te glorifica, amado de la gloria. Bendiga, Señor, la vida de mi hermana. Bendiga, Señor, la vida de mi hermano Alexis Díaz. Señor, que es el portador de la ofrenda para este mes de septiembre, Dios. Gracias por mi hermano Alexis. Gracias, Dios mío, en esta hermosa hora. Gracias por su familia, por su esposa, por su hermoso niño, Dios, por sus hermanos, por su hermana, Dios, mi hermana Edith, Padre, por sus padres, Señor, gracias. Oh, mi alma, alaba tu nombre, Dios. En esta hora de la tarde, Señor mío, gracias. Gracias, Señor, en esta tarde, por los que ya se unen al video. Señor, por el dúo Mensajeros de Cristo. Gracias por mi hermano Robertito Martínez, Dios. Oro para que tú le sigas usando. Oro, Señor, para que te sigas glorificando, Dios, ahí en su vida, Dios mío. Ahí, Señor, en el área donde tú la quieras usar. Úsalo, Señor. Pone siempre esa gracia en él, esa palabra con sazón, Dios mío, en la boca de mi hermano, que ese carbón ardiendo, Señor, siempre esté, Dios mío, en él, Padre. Gracias por mi hermana Emérita Muñoz. Gracias, Dios mío, Señor, por esa fuerza que tú das siempre, mi hermana, por ese carácter que tú estás formando cada día. Gracias, Dios mío. Señor, glorifícate en la salud, en la sanidad de mi hermana Emérita, Dios mío. De una manera grande y maravillosa, Dios. En el nombre de Jesús de Nazaret, oro por nuestro niño Yarecito, Señor. Oro, Padre, por esas temperaturas. Señor, por esa crisis de tos, Señor, que le pegan, Señor, a este niño, Padre. Oro, Señor, para que esa alergia de su garganta, Señor, desaparezca, que le provoca, Señor, esa tos, esos vómitos, Dios mío. En el nombre de Jesús, Padre, mi alma te alaba, Dios. En esta tarde, Padre, glorifícate, bendiciendo a toda la audiencia de la radio, Dios. A cada programador, Señor, a cada patrocinador, Señor, a cada ofrendador de este ministerio radial, Señor, la vida del pastor Doroteo, Señor, seas tú, Señor amado, rejuveneciendo la fuerza de mi hermano Doroteo, Señor, como la fuerza del águila, Dios. Señor, rejuvenécelo cada día y dale, Señor, ese vigor, esa fortaleza divina de lo alto, reposando sobre mi hermano Doroteo. En el nombre de Jesús, gracias, Señor. Toma control del programa de esta tarde. En tus manos lo pongo y mi vida igual, Señor. La pongo en tus manos, Dios, para que te glorifiques grandemente, Señor. Muchas gracias. En el nombre de Jesucristo. Amén. Gloria al Señor. Qué bueno, Dios bendiga a los que ya se unen, ¿verdad?, en esta tarde. Mi hermana Lili, ¿verdad?, desde Guatemala, que Dios le pueda estar bendiciendo grandemente en esta hermosa hora, ya que ahí está conectada. Ahí nos está saludando. Dios me la bendiga a usted también, mi hermana, ¿verdad?, su familia. Que el Señor sea derramando muchas bendiciones sobre su vida. Así también a todos aquellos hermanos, ¿verdad?, que todavía no se han unido. Ya por ahí se une mi hermana Emérita Muñoz, ¿verdad?, mi hermana Lili López, también el dúo Mensajeros de Cristo, de igual manera. ya se unen al video en esta hermosa tarde. Gloria al Señor, mi hermana Milagro de Cali también dice aquí presente en esta tarde, deseando la bendición del Dios Todopoderoso sobre la vida de cada uno de los hermanos que ya se unen al video, y sobre la vida de aquellos que lo harán en lo que se va desarrollando el programa, que Dios les pueda estar bendiciendo grandemente en esta hermosa y bendecida hora de la tarde. Gloria al nombre del Señor, gloria a Dios, ¿verdad? Por ahí nuestra hermana Emérita Muñoz dice: Dios le bendiga, hermano Pastor Héctor. Saludos a toda su familia. Gracias, mi hermana. Dios sea derramando bendiciones ahí sobre su vida en esta hermosa y bendecida hora de la tarde. Gloria al Señor. Ahí pues alguien que se identifica como Innovaciones en la Fe dice: saludos, Pastor, muchas bendiciones en su programa. Gracias. Gracias, Dios sea derramando ahí bendiciones también, ¿verdad? Ahí, ¿verdad? En esa, gloria al Señor, en ese establecimiento. Gloria a Dios en esta hermosa y bendecida hora de la tarde. Gloria al Señor. Ah, por ahí es verdad, nuestro hermano Pastor Wilber Cárdenas, ¿verdad? Gloria al Señor. Dios me lo bendiga, hermano, en esta hermosa y bendecida hora de la tarde. Gloria al Señor, Dios bendiga la vida de su esposa, verdad sea la bendición de Dios ahí sobre sus vidas en esta hermosa hora. Saluditos a todos los que ya se están uniendo en esta hermosa hora de la tarde, y aquellos que todavía no lo han hecho, Señor les pueda estar bendiciendo grandemente. Bendiciones de parte de nuestro Dios, de nuestro Dios Todopoderoso en esta hermosa hora. Dios bendiga la vida de mi hermano Jesucito Carías. El Señor le pueda bendecir de una manera grande y poderosa. Saluditos para mi hermana Odali Ríos también, ¿verdad? Que el Señor le pueda bendecir de una manera muy especial. Saluditos a mi hermano Jorgito Martínez, a su esposa, a la hermana Dilia, a sus niñas. El Señor les bendiga grande y maravillosamente en esta hermosa y gran tarde que el Señor nos regala. Para mi hermana Flor Álvarez, muchas bendiciones, hermana Flor. Saluditos, hermano Alexito, en esta tarde ahí, donde usted nos pueda estar sintonizando. Dios le pueda bendecir grandemente en esta hermosa y bendecida hora de la tarde. Dios bendiga la vida de mi hermana Aurora Castro. Saluditos, hermana Aurora, en esta hermosa hora. Dios le pueda bendecir. Seguro estoy que, según pues escuchábamos ahí, ¿verdad? La información acerca de nuestra hermana, porque a esta hora pues está en horas de trabajo. Ahí Dios le siga fortaleciendo, le siga ayudando en esta tarde, hermana Aurora Castro. La vida de mi hermana Reina Coreas. Muchas, pero muchas bendiciones, hermana Reina, para su vida, para su familia, ¿verdad? Sus hijos, ¿verdad? Su esposo. Dios le bendiga grande y poderosamente en esta hermosa hora. Reiterando los saludos para mi hermana Emérita Muñoz, para mi hermano Juan. Dios le bendiga hasta Jiquilisco en esta hermosa y bendecida hora de la tarde. El Señor les pueda bendecir poderosamente. Mi hermano el pastor Manuel Zelaya, sea Dios bendiciéndole grandemente. Saluditos para mi hermano Lorenzo Hernández. Saluditos, hermano Lorenzo, quizás allá en el trabajo bajo el fuerte sol, ya que este sol está al parejo, ¿verdad? Gloria al Señor, donde quiera el sol está muy, pero muy fuerte. Que Dios nos ayude a los que andamos en el sol. Gloria al Señor, ¿verdad? Porque sí, hay momentos que desespera ver el sol, pero igual hay que aguantarlo. Gloria al Señor. Gracias a Dios por que el Señor nos regaló el sol para que, ¿verdad?, nos ayude a la salud también. Gloria al Señor. Saluditos ahí, ¿verdad? Decía para mi hermano Lorenzo Hernández, y Dios bendiga la vida de mi hermana Carmen Escobar en esta hermosa hora. Señor, le pueda bendecir poderosamente. Por ahí mi hermano Juan Fuente con ese pulgar arriba. Saluditos, hermano Juan, Dios me lo bendiga en esta hermosa hora de la tarde. Le bendiga a su esposa, hermana Josefina. Dios les bendiga grande y maravillosamente en esta hermosa hora. Gracias, Señor, que Dios sea derramando bendiciones ahí sobre la vida de mi hermana Olga Mercedes Molina, hasta Bélgica. Saluditos, hermana Mercedes Molina, ¿verdad? Hasta la República de Bélgica. Le bendiga a usted y a todos los suyos en esta hermosa y bendecida hora de la tarde. Gloria al nombre del Señor. Saluditos ahí para toda esa audiencia, para la vida de mi hermana Romilia Ramos, para su esposo. Dios le bendiga grandemente. La vida ahí de mi hermana Rita Bernal, el Señor le pueda bendecir grande y maravillosamente. Gloria al Señor. Bien, qué bueno, hermanos, es nuestro Dios, después de haber hecho unos pocos saludos. El Señor, una bendición estar con mi hermana Joanita nuevamente en esta tarde. El Señor, ¿verdad? Casi siempre ella, ¿verdad?, es la que pues prepara lo que es el desarrollo de el programa Somos el Pueblo de Dios. A quien vamos a dejar en esta tarde para que nos salude y salude la audiencia, ¿verdad? Y esté leyendo ahí algunos comentarios que, bueno, están llegando todavía. Adelante, mi hermana.
1: Gloria al Señor, Dios me les bendiga a todos nuestros hermanos que están en sintonía de lo que es el programa Somos el Pueblo de Dios. Dios bendiga a todos nuestros hermanos que están ahí en sintonía, ¿verdad? A los que nos escuchan a través de las diferentes plataformas. Aleluya. También les saludamos y les bendecimos en el nombre del Señor. Amén. Queremos en este hermoso momento leer por acá, hermano Héctor, sí, algunos saludos que tenemos por acá. Tenemos a nuestra hermana Hilda, que por ahí nos dice bendiciones, hermano, saludos. Gracias, ahí está nuestra hermana. Gracias, hermana Hilda, ya, ¿verdad?, en sintonía de lo que es este bello espacio.
0: Gloria a Dios.
1: También tenemos por ahí a nuestro hermano José Hernández, que por ahí nos dice, Dios le bendiga a nuestro hermano Héctor. Amén. Y de una manera muy especial, y saludos. Amén. Saludos ahí a nuestro hermano Josecito, que por ahí se une a la bendición. Amén, también. Amén. Y juntos vamos a gozarnos en este espacio. Sí. Tenemos también a nuestro hermano Adrián Navarro, que por ahí nos dice, Dios le bendiga, hermana Joana. Aleluya. Y bendiga al hermano Héctor. Saludos, así que bueno, hermano. Y tenemos también a nuestro hermano Héctor, a nuestro hermano Adrián Navarro, hermano Héctor, enviándole saludos también y muchas bendiciones. También por ahí tenemos a nuestra hermana Roxana Trejo. Ella siempre está pidiendo oración por su niño, ¿verdad? Y también por la vida de su esposo. Amén. Y por la vida de su hermana, y por dolor de cabeza y en la garganta, ¿verdad? Así que ahí está. Amén. Nuestra hermana presentando también su petición. Saludos a nuestra hermana Reina Coreas, y así a muchos más hermanos que puedan estar en sintonía. Como siempre lo decimos, en modo silencio, ¿verdad? Siempre, claro, hay una audiencia que, debido a los ocupaciones, siempre, ¿verdad?, no todos tienen el acceso de quizás tener el teléfono, pero sí, sí el audífono, ¿verdad?
0: Amén.
1: Entonces no tienen el acceso de escribirnos, pero sí ahí están en sintonía escuchando lo que es la bendición de esta tarde. También por ahí tenemos a mi hermana Olga Mercedes Molina, sí, en nuestra sintonía a través de Facebook, ¿verdad? Mi hermana Mari Anaya, sí, siempre es presentando la petición, ¿verdad?, de Julio.
0: Amén.
1: También, ¿verdad?, por ahí decía usted, ¿verdad?, Innovaciones en la Fe.
0: Amén.
1: Por ahí están en sintonía, nos dice saludos, pastores, muchas bendiciones en su programa. Creo que es el pastor Wilber.
0: Así es.
1: Cárdenas, ¿verdad? Por ahí están también en sintonía de la bendición. Tenemos también por acá, a ver, hermanos, si tenemos algunos hermanos que han dejado por ahí su reacción. Amén. Queremos también saludarles en este hermoso momento. Por ahí tenemos a nuestra hermana María Guardado. Uh-huh. Tenemos también a nuestro hermano Ramón Sorto. Amén. También tenemos a mi hermana Flor Álvarez ahí dejando su reacción, mi hermana sí. Lizeth García. Amén. Y nuestro hermano José Hernández Medrano. Son Amén. Los que han dejado por ahí, ¿verdad?, su reacción, sus comentarios y sus mensajes a través de nuestro WhatsApp. Adelante, mi hermano.
0: Amén. Gracias, hermana Joanita, ¿verdad?, por ayudarnos ahí con esa lectura de los textos, hermanos, que han tenido, ¿verdad?, la oportunidad de escribir en esta hermosa tarde. Que Dios les bendiga grandemente a cada uno de ellos. Saludito para mi hermana Esmeralda Granado hasta Corinto. Vamos a estar orando por mi hermana Esmeralda, ¿verdad?, en esta tarde. También por nuestra hermana Roxana Trejo. Usted me mencionaba ahí, ¿verdad?, acerca de su niño. Vamos a estar orando en esta hermosa y bendecida hora de la tarde. Gloria al Señor. Dios bendiga la vida ahí de mi hermana Esmeralda de Hernández. Que el Señor le pueda bendecir grandemente. Saluditos para mi hermana Nelly Viera. Hermana Nelly, Dios le bendiga. Que se enojó con el programa Somos el Pueblo de Dios, hermana Nelly. ¿Qué pasó, hermana Nelly? Ya días no se me reporta por acá. Espero que todo esté bien, hermana Nelly. Saluditos. Dios bendiga a mi hermana Gloria de la Paz, que también, ¿verdad?, bueno, anda de viaje, ¿verdad? Y al menos cuando tiene alguna oportunidad, escuchamos ahí que de repente se reporta. Que Dios le pueda estar bendiciendo de una manera grandemente en esta hermosa tarde. Saluditos para mi hermana Mercy Díaz. Dios le pueda bendecir. Hermana Mercy, en esta hermosa hora, Dios bendiga la vida de mi hermana Normita Molina. ¿Cómo están los ánimos, hermana Normita? En esta hermosa hora, saludos, ¿verdad?, para su vida, para su esposo, para cada uno de sus hijos, ¿verdad?, en esta hermosa tarde. Dios bendiga la vida de mi hermano Candelario Segura, hasta Chiquirín, mi hermana Marita Turcio. Dios les bendiga de una manera muy grande, de una manera muy especial. Gloria al nombre del Señor, ¿verdad? Saludito, ¿verdad?, para toda esa fiel audiencia que siempre está ahí, ¿verdad?, pendiente de lo que es la programación. Dios sea derramando muchas, pero muchas bendiciones ahí sobre cada una de sus vidas en esta hermosa tarde. Ya ahí, ¿verdad?, tenemos ahí a los hermanos de lo que es la página de Cristo Misión. Ya conectados en esta tarde, que Dios les pueda estar bendiciendo grandemente en esta hermosa y bendecida hora de la tarde. Saluditos ahí, ¿verdad?, de parte de nuestro Dios Todopoderoso. Gloria al Señor. Amén. Así que qué bueno, hermano, es nuestro Dios, ¿verdad? El día de ayer, pues, en el sector donde nosotros no hubo energía eléctrica, ¿verdad?, tuvimos ahí, ¿verdad?, problema, ¿verdad?, con lo que fue la frecuencia, porque pues en ese sector no hubo energía eléctrica, ¿verdad?, y estuvo ahí dando algunas situaciones, pero gloria al Señor, el día de ayer pues no nos hicimos presentes, porque desde horas tempranas, desde las 6 de la mañana, ¿verdad?, nos quedamos sin energía eléctrica. Eso fue el día de ayer. Gloria al Señor. Pero qué bueno, ¿verdad?, que ya ahora, pues sí, ya estaba normalizado. Gloria al nombre del Señor. Y qué bueno, ¿verdad?, el día de ayer no nos reportamos para nada. Gloria al Señor, ¿verdad?, por la misma situación. Saluditos ahí, ¿verdad?, para toditito los hermanos y las hermanas. Vamos a orar. Gloria al Señor, ¿verdad? Vamos a orar por ahí. Mi hermanita Odalis Río Ventura se une al video en esta hermosa tarde. Dios me la bendiga, hermana, en esta hermosa y bendecida hora. Dios bendiga la vida del pastor Doroteo Rivera, la vida de su esposa, la hermana Patricia. Dios

de mi hermana Roxana Dios. No sé cómo se llama, no sé de qué adolece, Señor, pero ahí, Señor, este niño necesita, Señor, de tu ayuda. Necesita, Dios mío, que seas tú, Padre, poniendo tu mano sobre él. Señor amado, en esta tarde, en el nombre de Jesús, llega obrando, Señor amado, en esta hora. Llega glorificándote, Dios, en la vida de ese niño, en la vida del esposo de mi hermana Roxana Trejo, Dios. Llega glorificándote, Señor amado, en la vida de su hermana, Dios mío. Obra grandemente, tú sabes, Señor, la necesidad que hay allí, Dios. En el nombre de Jesús de Nazaret, glorifícate, Padre, de una manera grande y maravillosa, de una manera preciosa, Señor. Dios mío, Señor amado, oro por la vida, Señor, de mi hermana Esmeralda Granado hasta Corinto. Señor, mira, Dios mío, Señor, lo que el médico ha dicho, Señor amado. Padre, que sea un error, Señor amado, que sea un error, Dios mío, aleluya. Señor, al momento de la toma de esos chequeos médicos, Señor, Padre, que sea un error, Dios mío. Señor amado, en el nombre de Jesús, oro, Padre, te pido, te suplico, Dios. Señor amado, que te glorifiques en favor de mi hermana Esmeralda Granado, Señor. Padre amado, en esta tarde, Dios mío, en el nombre de Cristo, en el nombre de Jesús de Nazaret, en el nombre de Jesús de Nazaret, Dios mío, oh Padre amado de la gloria, oh Padre mío de misericordia, en esta tarde, Dios, del nombre de Jesús de Nazaret, mi alma alaba tu nombre, Dios mío. Mi alma glorifica tu nombre, Señor amado, en esta tarde, en el nombre de Jesús. Padre bueno, Padre glorioso, Padre poderoso, Dios mío, aleluya. Oh Santo de Israel, en el nombre de Jesús de Nazaret, obra, Señor amado, ahí en la vida de mi hermana Esmeralda. Obra, Dios mío, obra, Señor, la salud, Dios mío. Señor, que esos nuevos exámenes, Dios mío, Padre, salgan en favor de ella, Dios, en el nombre maravilloso de Cristo, en el nombre de Jesús de Nazaret. También te pido por mi hermana Emérita Muñoz, Señor, que obres en ella, que pongas tu mano sanadora sobre ella, tu mano gloriosa sobre ella, Dios, en esta hora, en el nombre de Jesucristo de Nazaret, en el nombre de Jesús de Nazaret, Dios mío. En esta hermosa hora, Dios mío, glorifícate, glorifícate, Señor, bendiciéndole a mi hermana, bendiciendo la vida de mi hermana Odalí Ríos, Señor, bendiciendo su casa, su familia, su esposo, sus hijos, Dios. Que tu mano preciosa, Dios mío, sea, Señor amado, con esta familia, en el nombre de Jesús. En tus manos, Señor, deposito cada vida, Señor, que he mencionado, y aquella vida que no he mencionado, Dios, pero que hay allí, Señor, una necesidad. Obra, por favor, Señor de gloria, obra, Dios mío, en el nombre de Jesús de Nazaret. Ahora, Padre, voy a predicar tu palabra, voy a hablar tu palabra, Señor amado, en esta tarde, en el nombre maravilloso de Cristo, en el nombre de Jesús. Lleva la bendición, Señor, la bendición que tú envías en esta tarde, llegue, Señor amado, en esta hora, en el nombre de Cristo. Que todo lo que se quiera levantar, Señor, que toda perturbación, Señor amado, todo espíritu malévolo, Dios mío amado, en esta hora, se esté quieto en el nombre de Jesús. Se esté quieto en el nombre de Jesús de Nazaret. Por el poder de la palabra, sujetado a la obediencia de la palabra.

0: En esta tarde, gracias, gracias Señor, en Cristo Jesús, amén y amén, gloria al Señor. Qué bueno, mis amados hermanos, en esta tarde, bendiga la vida de mi hermana Noelia Sorto, verdad, que por ahí ya se conecta, no sé si ya está por ahí cerca también, gracias Señor, verdad, pero donde esté, Dios le pueda estar bendiciendo grande y poderosamente en esta hermosa hora de la tarde. Gloria al Señor. Bien, mis amados, vamos a la Biblia, la palabra de Dios. Gloria al Señor. En el Evangelio de Marcos, es una lectura, hermanos, muy, muy conocida, muy reconocida. En el Evangelio de Marcos, en el capítulo 4, el versículo 35, aleluya, voy a leer en esta tarde, y leo la palabra en el nombre del Padre, y del Hijo, y del Espíritu Santo. Dice así: aquel día, cuando llegó la noche, dijo, aleluya, cuando llegó la noche, les dijo, pasemos al otro lado. Y despidiendo a la multitud, le tomaron como estaba en la barca, y había también allí con él otras dos barcas. Pero se levantó una gran tempestad de viento, y echaba las olas en la barca de tal manera que ya se anegaban. Y estaba, y él estaba en la popa durmiendo sobre un cabezal. Y le despertaron y le dijeron, maestro, ¿no tienes cuidado que perecemos? Y levantándose, reprendió al viento y dijo al mar, calla, enmudece. Y cesó el viento y se hizo grande bonanza. Y les dijo, ¿por qué estáis así amedrentados, como no tenéis fe? Entonces temieron con gran temor, le decían uno al otro, ¿quién es este que aún el viento y el mar le obedecen? Gloria al Señor. Aleluya, gloria a Dios. ¿Quién es este? Bendita la gloria del Señor. Hermanos, hemos oído muchas veces predicaciones en este pasaje. Muchas veces las hemos escuchado en diferentes hermanos. Y qué bueno que Dios, en cada una de todas esas veces, Dios ha usado a esos hermanos o hermanas, cuando han leído esta porción de la palabra del Señor. Y me detenía, hermanos, la tarde de ayer, o mejor dicho, la mañana de ayer, gloria al Señor, me detenía y, hermanos, leía este pasaje de la palabra del Señor, en donde, hermanos, el Señor, después de un largo día de trabajo, gloria al Señor, después de un largo día de estar, hermanos, el Señor dando enseñanzas, llegó, hermanos, el momento cuando avanzó la tarde, Y la oscuridad de la noche comenzó a hacer desaparecer la claridad del día. Alabado sea el Señor. Y cuando esto comienza a suceder, aleluya, gloria al nombre del Señor, dice, hermanos, la palabra del Señor, que le dijo a los discípulos: pasemos al otro lado. Aleluya. Gloria al Señor. Y en otras ocasiones, hermanos, el Señor le da órdenes. Le dicen: vayan. Aleluya, gloria al nombre del Señor. ¿Verdad? Le dice: vayan. Por ejemplo, cuando va a preparar la cena, que es la última que va a estar con ellos, le dice: vayan a la aldea que está ahí enfrente. Allí van a hallar a un pollino que está atado. Tráiganmelo. Y usted conoce la historia, gloria al Señor. Pero los manda, les dice: vayan. Gloria a Dios. Pero aquí cambia, hermanos amados, la palabra. Aquí el Señor, hermanos, sabe que han estado con Él durante todo el día. A pesar de que ellos han solo oído en ese día, pero han estado en atención. Quizás por momentos sentados en el césped, quizás por momentos se paraban, pero le echaron ganas y ahí estuvieron, hermanos, con el Señor. Aleluya. Ahora el Señor, hermano, les dice: pasemos al otro lado. Ya cuando llegó la noche, bien los hubiera podido decir, como siempre decía: váyanse, ¿verdad? Váyanse adelante, o vayan caminando, suban en la barca mientras los alcanzo. No, aquí le dijo el Señor: pasemos. Él está prometiendo de que Él va con ellos. Qué bonito, hermanos amados, es tener la compañía de Jesús. Sentirse acompañado del Señor en cualquiera que sea la situación que estemos atravesando. Aleluya. Porque muchas veces, hermanos, aleluya, se cree, hermanos amados, que cuando la enfermedad nos golpea, muchas veces, hermanos, creemos, aleluya, de que porque la enfermedad nos golpeó es porque Dios no está con nosotros. Yo le digo: Dios es el único que no nos deja, ¿verdad? Dios, hermano, es el único que no nos deja. Nos deja la mamá, nos deja el papá, nos dejan los hijos, nos dejan los nietos. Aleluya. Dejamos a los hijos, dejamos a los nietos. Pero sabe una cosa: Dios no nos deja. Gloria al Señor, ¿verdad? Y el Señor le dice: pasemos al otro lado. Alabado sea Dios. Pasemos. Bendita la gloria del Señor. Y hermanos amados, le dice: pasemos. Y comienza a despedir a la multitud que está allí. Comienza a despedirlos para que se vayan, porque Él tiene que también viajar, aleluya, y acompañar a sus discípulos. Gloria al nombre del Señor. Ahora, Luego, hermanos amados, que despide, hermanos amados, a la multitud. Gloria al Señor. Llegaron, hermanos, los discípulos y sin dejarlo hacer ningún arreglo, dice la palabra que lo tomaron como estaba. O sea, así, vámonos ya, ya es tarde, vámonos. Así venite, maestro, venite así. Gloria al Señor, ¿verdad? Y dice, hermanos, la palabra que le tomaron así como estaba. Gloria al Señor. Pero aquí está el problema. Pero, aleluya, dice la palabra que se levantó, aleluya. Dice que se levantó una tempestad de viento. Ahora entiendo por qué el Señor no dejó ir solo a los discípulos. ¿Verdad que sí? Aleluya. Ahora entiendo por qué el Señor no los dejó viajar solos. Porque el Señor ya sabía que la tempestad de viento se iba a levantar. Aleluya. Gloria al Señor. Dice, se levantó una tempestad de viento. Gloria a Dios. Ahora, ¿se imagina usted, mi amado hermano, en esta hora, si el Señor no hubiese estado allí con ellos? Literalmente la palabra del Señor dice, gloria al Señor, que se levantó esa gran tempestad de viento. Y era tan fuerte que se levantaban las olas y caían los pocos de agua dentro de la barca, hermano. Eso estaba tremendo, hermano. Eso no estaba fácil. Aleluya, alabado sea el Señor. Comenzó a llenarse de agua la barca. Comenzaron a sentir que se estaban anegando. Los esfuerzos que hacían por vaciar la barca donde ellos iban no eran suficientes. No podían combatir y sacar toda aquella agua que caía dentro. Aleluya. No podían, estaban cansados, las fuerzas se les habían ya terminado. Aleluya, alabado sea el Señor. Y a todo esto la barca se sigue llenando. Y a todo esto las olas siguen entrando, aleluya, dentro de la barca. Alabado sea el nombre maravilloso del Señor. Aleluya, gloria al Señor. Ahora, hermanos, dice, hermanos, la palabra que ya aquello se estaba llenando. Cuando habla de anegar, está diciendo, gloria al nombre del Señor, que ya ellos no podían hacer más. Que ya lo que esfuerzos que ellos podían hacer ya eran innecesarios, ya no podían. Ya ellos, sus fuerzas físicas se habían agotado, alabados al Señor. Aleluya. Y dice la palabra del Señor, hermanos. Aleluya. Que mientras el viento, mientras, hermanos, las olas están llenando la barca, mientras aquello, hermanos amados, era una tempestad también dentro de la barca, el Señor tranquilo durmiendo, el Señor tranquilo está descansando. Alabado sea el Señor. El Señor, cansado de aquel largo día, alabado sea el Señor. Él está dormido. Él está durmiendo, Él está descansando. Él está reponiendo sus energías que había desgastado durante todo ese día. Confiado Él. Gloria al Señor. El Señor no ignoraba todo esto. El Señor no ignoraba todo esto. Gloria al nombre del Señor. Él no lo ignoraba, el Señor ya sabía que esto iba a suceder. El Señor ya sabía que esto iba a pasar. Él está bien sabido, Él está bien tranquilo, Él está bien dormidito, alabado sea el Señor. Y los discípulos están angustiados, están desesperados. Gloria al nombre del Señor, ¿verdad? Aleluya, porque el Señor estaba probando a los discípulos, aleluya, para que no solamente se les quedara lo que habían oído, las enseñanzas durante todo el día, aleluya, sino para que aprendieran a confiar en Él. Para que aprendieran a confiar en Él. Muchas veces no conocemos, no entendemos nosotros, hermanos, los propósitos de Dios. Aleluya. Muchas veces, hermanos, no entendemos los propósitos de Dios. Aleluya, alabado sea el Señor. ¿Verdad? Pero los propósitos de Dios son perfectos. Y todo, hermanos amados, lo que Dios permite que llegue a nuestra vida, eso que llega a nuestra vida, mi hermano amado, no llega para quedarse. Un día va a salir de allí, créalo. Aleluya. Un día va a salir de allí, alabado sea el Señor. El Señor les quiere enseñar a los discípulos que dependan creyendo en Él. Que sean dependientes de Él, alabado sea el Señor. El Señor quiere, hermanos amados, que seamos dependientes de Él. Gloria al nombre del Señor. Que no pongamos, hermanos amados, la confianza, gloria al Señor, en el humano. Que dependamos de Dios, hermanos amados, y Dios mismo a nosotros como humanos nos va a usar para ser de bendición para otro humano. Alabado sea el Señor en esta tarde. Ahora, gloria al Señor. Él está dormido, Él está descansando. Aleluya, la situación está difícil, está dura. Gloria al Señor. Sí, es verdad. Pero el Señor está ahí. Es cierto, no está fácil. Aleluya, gloria al nombre del Señor. No está fácil. Donde quiera que usted esté, a donde quiera que usted ande, gloria al nombre del Señor. Usted que esté en los Estados Unidos, en cualquiera de los estados que se encuentra, en todos esos lugares, está duro. Pero yo te voy a decir una cosa, mi amado hermano, en esta tarde. No andes viajando solo. Aleluya. No andes viajando solo. Invite a Jesús que vaya con usted. Bendita la gloria del Señor. No trate de arreglar la situación usted por sus propios medios. Deje que sea Dios. Aleluya. Obrando allí, en esa situación. Gloria al nombre del Señor. La Biblia dice, el Salmo 91 dice, caerán mil y diez mil a tu diestra, pero a ti no te va a llegar. Aleluya. Van a caer otros, pero no usted, para que me entienda lo mejor. Gloria a Dios en esta tarde. Gloria al Señor. Aleluya. Hermano, no, hermano, pobrecito el otro. No, la Biblia es lo que dice. Gloria al Señor. Que van a caer mil y diez mil, pero a ti no va a llegar. Gloria al Señor. Ahí deje que caigan mil y los diez mil también. Gloria al Señor. Usted manténgase sereno. Aleluya. Como una noche de luna, alabado sea el nombre de Dios en esta tarde. Ahora, gloria al Señor. Dice, hermanos, la palabra del Señor. Y él estaba en la popa durmiendo sobre un cabezal. Y le despertaron y le dijeron, maestro, maestro, no tienes cuidado. Maestro, no tienes cuidado que perecemos. Aleluya. Maestro, no te das cuenta de lo que nos está pasando a nosotros. Dios no ignora nada, mi amado hermano. Dios tiene control de todo. Es más, Dios está sobre todo. Alabada sea la gloria del Señor. Pero Dios también, hermano, nos quiere hacer, gloria al nombre del Señor, hermano, a que confiemos nosotros también en Él, así como les enseñó a los discípulos. Bendita la gloria del Señor. Ahora, le dijeron, no tenés cuidado. Le dijeron que era un descuidado al Señor. No te das cuenta. Nos dijiste que pasáramos al otro lado. Y ahora resulta que en lugar de estar con nosotros en este momento difícil que estamos atravesando, lo que haces es que te vas a dormir. No, yo te voy a decir una cosa en esta tarde. Aleluya. El hecho que nos pueda estar sucediendo algo malo, eso no significa que el Señor no está ahí. Gloria a Dios. ¿Verdad? Porque el Señor estaba en los discípulos, perdón, estaban en la barca y estaban en la angustia que estaban, pero el Señor estaba allí. Gloria al Señor. ¿Verdad? Y el hecho, gloria al Señor, de que algo venga, hermano, y nos suceda en nuestra vida, eso no quiere decir que Dios no está con nosotros. Claro que está con nosotros. Y si el problema llega, también va a dar la salida a esa situación. Alabado sea Dios en esta tarde. Ahora, hermanos, gloria al Señor. Dice la palabra del Señor que cuando él oyó eso, se levantó. Dice que reprendió al viento. Dice que le dijo al mar, calla, enmudece mar, ya deja de rugir. Dice la palabra que cesó el viento. Aleluya. Se acabó el problema. Se hizo grande bonanza. Aleluya. Hicieron celebración después. Estuvieron contentos. Estuvieron felices. El Señor, hermano, les enseñó a que confiaran en Él. Alabado sea el Señor. Y le dice, gloria al Señor, ¿por qué estáis así amedrentados ustedes? Gloria al Señor. A ustedes les pasa esto, le dijo, porque ustedes no tienen fe. Por eso es que les está pasando lo que les está pasando a ustedes. No, le dijo a los discípulos, ¿verdad? Gloria al Señor. Por eso les está sucediendo esto. Porque ustedes no tienen fe. Gloria al Señor. Y sabe una cosa, hermano, y yo con esto termino. Nosotros nos parecemos a los discípulos, que cuando vemos la tempestad, que cuando vemos la aflicción, que cuando vemos, hermano, el problema, gloria al Señor, la enfermedad, hacemos igual que ellos. Actuamos por nuestros propios medios. Voy donde el doctor fulano de tal, donde la doctora tal, ¿verdad? Que me han dicho que el otro es aquí, que el otro es allá, y que, ¿verdad? Bla, bla, bla, bla, bla. Gloria al Señor. Y no reprendemos, y no oramos para que el Señor quite ese dolor, quite esa enfermedad. Y el Señor les dijo: ustedes están así porque no tienen fe. Gloria al Señor. Ellos por lo menos hubieran dicho: te reprendemos, viento, detenete ahora. Pero no lo hicieron. Agarraron guacales, ¿verdad? Lebrillos, no sé con qué, y comenzaron a botar, ¿verdad? El agua iba a debotar, iba a debotar, ¿verdad? Y los propios medios de ellos fracasaron. Gloria al Señor. Pero lo bueno es que ahí estaba el Señor. Yo no sé qué esté atravesando usted en esta tarde, pero una cosa se le digo, es que ahí está el Señor. Ahí está el Señor con usted, hermana Marisol Ortiz. Aleluya. Ahí está el Señor con usted en esta tarde. Aleluya. Ahí está el Señor para sanarle ahora. Ahí está el Señor para sanarle ahora. En el nombre de Jesús. En el nombre de Jesús. Ahí está el Señor para glorificarse en esta tarde en su vida. Padre, ahí está mi hermana Marisol Ortiz. Señor, sánale su cuerpo. Dios mío, protege su familia. En el nombre de Jesús. Gracias, Dios mío. Gracias, Señor. Amén. Y amén. Gloria al Señor. Qué bueno, hermanos. Ha sido una bendición haber estado nuevamente con ustedes acá un lunes más. Dios les bendiga, Dios les guarde. Si Dios así lo permite, nos dejamos ver el próximo lunes con la ayuda del Dios Todopoderoso. Hasta entonces, muy buenas tardes, que Dios les bendiga a todos.
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0: en tiempo de angustia. Proverbios capítulo 17, versículo 17.
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0: Dios les bendiga, amada iglesia linda del Señor, en este día lunes en el cual, pues, verdad, para la gloria del Señor, para la gloria de nuestro Señor Jesucristo, pues le damos gracias al Señor por este hermoso y grande privilegio. Es un privilegio servirle a nuestro Padre Celestial. Y qué mejor, pues, utilizando estos medios, ¿verdad?, como lo es la radio, a la cual, pues, sabemos, ¿verdad?, de que la audiencia anhela los programas a escuchar, las alabanzas que piden a veces, pero sobre todo la palabra del Señor, que es lo más importante sobre cada uno de ustedes. Les saludo aquí cariñosamente, ¿verdad?, como siempre, el hermano Samuel, conocido, ¿verdad?, cariñosamente por los hermanos como el hermano Sammy. Así que un saludo muy especial, que Dios le bendiga a toda la familia linda del Señor en esta hermosa tarde. Y hoy, pues, voy a presentar a mi hermana esposa para que ella pueda presentarse también.
1: El Señor les bendiga, hermanos. Estamos aquí reunidos, ¿verdad?, mi esposo y yo, y con la hermana que está en camino. La gloria y la honra sea para nuestro Dios. Él nos ha permitido estar en este lugar para poder llevar un mensaje, para poder orar, ¿verdad? Vamos a anotar en las peticiones, hermanos, y nos ayudan ahí a orar por la hermana María José, la cual hoy llegó bien angustiada, ¿verdad?, a decirnos, pues, de que como el hijo de ella, no los habíamos comunicado, hermanos. Tuvo un accidente el miércoles, Miguelito, ya algunos lo conocen, es sobrino de mi esposo, y ella llegó a decirnos hoy, pues, de que no le daban vida al niño y que ya es un muchacho, no sé, tiene 18, 19 años. La cosa también, hermanos, pedir por ella, porque los médicos y el psicólogo ya la, como que la están preparando, concientizándola, porque le han dicho que el niño no, ya no tienen ellos que hacer, ¿verdad? Y la, como decimos nosotros, la última palabra la tiene Dios y solo Él sabe, ¿verdad? Hermanos, vamos a estar aquí para orar por su petición. Mi esposo va a estar orando, soy reina de Ventura y estamos en este lugar, pues, para darle la gloria y la honra al Señor. Que el Señor les bendiga, hermanos.
0: Bueno, y amigos. Bueno, qué bendición, pues ya mi amada esposa ya se presentó.
2: Y la gloria y la honra sea para nuestro Dios. Vamos a darle seguimiento a este programa tan esperado como lo es Jesús, mi fiel amigo. Mire qué hermoso, amén, ¿verdad?, el programa, pues, que maneja nuestra hermana Patty de Cruz. Y por supuesto, ¿verdad?, pues aquí estamos en los momentos cubriendo la parte que a ella le corresponde. Déjeme decirle que gracias al Señor mi hermana Patty, pues, se encuentra bien de salud, ¿verdad? Las razones por las cuales tal vez no está, no es que no quiera, es tratando sus asuntos también relacionados con la obra del Señor, y por supuesto le estamos cubriendo. Y para mí es un gusto, es un honor tomar este lugar que por supuesto le toca a ella, pero lo hacemos en el nombre poderoso de Cristo Jesús. Así que voy a invitar a mi esposa que le lea, ¿verdad?, la lectura bíblica, y luego, pues, vamos a entrar a lo más importante también.
1: Amén. Que el Señor les bendiga, hermano. Damos la gloria y la honra al Señor. Pues en este momento, pues, vamos a leer en el Salmo 48 todo el capítulo, y en el nombre del Padre, el Hijo y el Espíritu Santo, dice:
2: Aleluya.
1: Grande es Jehová y digno de ser alabado en gran manera, alabado en la ciudad de nuestro Dios, en su monte santo, hermosa provincia, el gozo de toda la tierra. Él es el monte de Sión a todos lados del norte, la ciudad del gran rey. En sus palacios Dios es conocido por refugio, porque he aquí los reyes de la tierra se reunieron, pasaron todo, y viéndola ellos así se maravillaron, se turbaron, se apresuraron a huir, les tomó allí temblor, dolor como de mujer que da a luz con viento solano. Quiebras tú las naves de Tarsis, como los oímos, así lo hemos visto, en la ciudad de Jehová de los ejércitos, en la ciudad de nuestro Dios. La afirmará Dios para siempre. Nos acordamos de tu misericordia, oh Dios, en medio de tu templo. Conforme a tu nombre, oh Dios, así es tu loor hasta los fines de la tierra. De justicia está llena tu diestra. Se alegrará el monte de Sión, se gozarán las hijas de Judá por tus juicios. Andad alrededor de Sión y rodeadla. Contad sus terrores. Considerad atentamente su antemuro. Mirad sus palacios para que lo contéis a la generación venidera. Porque este Dios es Dios nuestro, eternamente y para siempre. Él nos guiará aún más allá de la muerte. Que el Señor les bendiga, hermanos.
2: Aleluya, qué bueno es el Señor. Pues hermosa palabra que nos ha compartido mi esposa, ¿verdad? Y esperamos también que tanto en su hogar como en su lugar de trabajo, donde quiera que se encuentre, pues, ¿verdad?, usted haya buscado su Biblia y buscar, ¿verdad?, lo que ella acaba de compartir. Porque déjenme decirle, amada iglesia, amada audiencia linda del Señor, pues que es necesario, ¿verdad?, lo que es la lectura bíblica. Es necesario leer la palabra del Señor, porque es ahí donde encontramos todas las respuestas. Cuando tenemos a nuestras dudas, cuando no tenemos, ¿verdad?, aquella seguridad, solo lo podemos encontrar a través de la palabra del Señor. Tenemos el mejor consejo, que es la Biblia. La Biblia para mí es el mejor consejo. La Biblia es el mejor tesoro. No hay tesoro como lo es la Biblia, porque en ella se encuentra todo. Así que, qué bueno sea el Señor, alabado sea Jehová. Y, ¿verdad?, vamos a ver si por el momento vamos a decirle, ¿verdad?, a mi hermanita, que para apoyarme, perdón, para apoyarme en el tema que traigo, ¿verdad?, vamos a oír un canto muy especial, referencia al tema que vamos a estar tocando, ¿verdad? Si hay alguna petición, hágala llegar a la radio, que con gusto, ¿verdad?, en el nombre de Jesús, al final vamos a estar orando. Voy a invitar a mi hermana que nos ponga un canto ahí, ¿verdad?, para apoyarnos con el tema que tenemos, con la ayuda del Espíritu Santo, que vamos a estar tocando.

Aleluya, gloria a quien gloria merece. Amén. Y honra a quien honra merece. Qué bueno, si usted escuchó la letra de ese canto, de esa alabanza, déjeme decirle que ahí se encuentra, ahí hay un gran mensaje, ¿verdad? Para todas aquellas personas que tratan de alejarse del Señor, para todas aquellas personas que se rinden fácilmente. Y déjeme decirle, déjeme motivarle, ¿verdad? Que en estos momentos, ¿verdad? De cómo se está viviendo en este mundo, es cuando más debemos de buscar del Señor, es cuando más debemos de estar pegadito con el Señor, buscar más de su presencia, buscar más de su perdón, buscar más de su bendición y sobre todo, ¿verdad? Saber esperar en el momento que Dios va a ir obrando en cada una de esas peticiones y sobre todo, ¿verdad?, en aquellas situaciones difíciles que tanto usted como yo pudiéramos estar pasando. Déjeme decir que para todo hay solución, para todo hay victoria, y eso solo lo podemos lograr a través de con Cristo Jesús. Pero alejándonos no vamos a lograr nada. Ha llegado el momento, ¿verdad?, de vamos a compartir esa preciosa palabra que Dios ha puesto en mi corazón. Y por supuesto le voy a invitar en el amor del Señor que pueda buscar en Hebreos capítulo 12, donde déjeme decirle, amada iglesia linda del Señor, hermanito, ¿verdad?, donde quiera que usted nos esté viendo, nos esté escuchando, desde ya pues las bendiciones sean para usted y que cualquier petición que usted tenga en su corazón, pues Dios vaya supliendo cada una de ellas de acuerdo a la voluntad y bendita voluntad de nuestro Dios y por supuesto en el tiempo de Dios. Sepamos esperar, hermano, no perdamos la paciencia, mantengámonos tranquilos y sobre todo yo le recomiendo que nos mantengamos siempre en la fe. Les decía que busque por favor, si usted tiene Biblia, Hebreos capítulo 12. Y vamos a estar compartiendo los versículos 12 y 13, ¿verdad? Escuchó el canto, ¿verdad?, que se oyó, sobre eso, ¿verdad?, sobre esas manos caídas, sobre esas rodillas que ya nadie quiere utilizar, ya nadie quiere orar, cada quien, ¿verdad?, se está acomodando a su manera. Pero vamos a tocarlo a la luz de la palabra. Si ya encontró Hebreos capítulo 12, versículos 12 y 13, dice su palabra, honrando al Padre, al Hijo y a su Santo Espíritu, dice así: por lo cual, levantad las manos caídas y las rodillas paralizadas, y haced senda derecha para que vuestros pies, para que lo cojo no se salga del camino, sino que sea sanado. Amantísimo Dios y buen Padre que estás en los cielos, Dios mío, pongo en tus manos, Señor, este momento, esta hora, Dios mío, que sea tu palabra, que no sea lo que yo quiera decir, que no sea lo que mi inteligencia me diga, que no quiero yo que mi cerebro lo que me diga, sino Espíritu Santo, que usted utilice mi boca como un parlante, Dios mío, para que sea usted hablando, Señor, a toda esa iglesia linda del Señor, para el que la va a escuchar, para el que esté pensando alejarse de usted, Señor, pues sí, se mantenga y siga adelante con Cristo Jesús. Padre, en el nombre de Jesús, bendice esta palabra, bendícela, Señor, de una manera especial. Habla a través de mí, Señor. En el nombre poderoso de Cristo Jesús se lo pido. Señor, ayúdame porque yo sin usted nada puedo hacer y sin usted no soy nada. Todo esto se lo pido y se lo agradezco mucho, Señor. Amén y amén. Qué bueno es el Señor. Qué bueno es el Señor. Aleluya. Les decía, hermano, que es un tema muy,
muy importante, pero tan importante. ¿Sabe por qué? Porque toda la palabra, todo lo que se encuentra en la Biblia, hermano, para todo hay respuesta. Por ahí a veces se oye, ¿verdad?, de que el Señor, a lo mejor el Señor no me escucha, a lo mejor el Señor no está conmigo, voy a tirar la toalla, renuncio al Evangelio y qué sé yo, se vuelve al mundo de donde fuimos sacados. Déjeme decirle que está equivocada, está tomando la mala decisión de alejarse del Señor. Déjeme decirle, hermanita o hermanito, siga adelante. Yo le exhorto a que siga adelante, ¿verdad? Y lo vamos a hacer a la luz de esta palabra, a la cual es la que estamos tocando en hebreo. Déjeme decirle, hermanos, que lo que en esta tarde el Señor nos quiere decir, tanto a usted como a mí, en esta tarde, hermano, que las manos caídas y las rodillas paralizadas significa que ya no estamos dispuestos a seguir luchando, significa que estamos renunciando a seguir luchando, significa que ya el enemigo minó nuestras mentes para no seguir perseverando hasta el Señor. Pero a usted se le está olvidando algo que dice en Mateo capítulo 24, creo que al versículo al final, donde dice que Él va a estar con nosotros todos los días de nuestra vida, y que también dice que el que perseverare hasta el final, este será salvo. A lo mejor a usted se le ha olvidado, ¿verdad? Yo le exhorto, hermanita, yo le exhorto, hermano, a que sigamos adelante, porque dice en esta tarde, Señor, que las manos caídas y las rodillas paralizadas significa que usted ya no está orando, significa que usted ya no levanta esas manos santas al Todopoderoso. Sigamos adelante, sigamos humillándolo, Señor, porque a eso los ha mandado. Por eso ese versículo que está en el Antiguo Testamento, querido hermano, déjeme decirle que esa palabra no está de gusto, donde dice, verdad, de que este pueblo, verdad, como me clama, este pueblo me clama de sus labios, de lente a labio, pero que su corazón está lejos de mí. Y está el otro, verdad, que donde dice que nosotros, hermanos, verdad, le clamamos a Él, pero como que ya no tenemos fe, como que ya, hermanos, nos estamos secando de lo espiritual. Por eso, hermano, en esta tarde, cuando las manos caídas y las rodillas paralizadas, significa que ya no estamos dispuestos a seguir luchando, ya nos hemos cansado, nos hemos rendido, que hemos, hermanos, que hemos creído a las palabras negativas de los demás, tanto palabras que escuchamos, que mejor le creemos más a la mentira que creerle a la verdad. Aleluya. Le creemos más a la mentira, pero no le creemos a la verdadera palabra del Señor. Déjeme decirle que estamos actuando mal, hermana, que no tenemos fe. Por eso nuestras rodillas, hermano, ya no queremos doblar rodillas, ya no queremos, y no queremos, pero no, ni humillarnos queremos, ya no queremos orar. El hábito de la oración se está perdiendo en las iglesias, hay mucho acomodamiento en la iglesia linda del Señor, que solo los conformamos a ir al culto, solo decir vamos a ir al culto, como ir a cualquier lugar, como ir a cualquier paseo. No, mi hermano, si se va a ir al culto es porque debemos de llevar nuestra mente, debemos de llevar un optimismo mismo, debemos de pensar y decir, yo voy a ir a la iglesia, quiero ver qué me tiene preparado el Señor, qué bendición me tiene el Señor. Con esa actitud tenemos que ir, amados hermanos, con esa actitud tenemos que ir. ¿Qué me va a hablar ahora el Señor? Yo quiero que el Señor me hable, voy a estar atento a la iglesia. Pero no, hoy no estamos atentos a la palabra, hoy estamos más atentos a los teléfonos, hoy estamos atentos al mensaje, hoy estamos más atentos que nos va a caer en el teléfono, no me ha llamado la otra, no me ha llamado al otro, hoy estamos más atentos a eso.
Y nuestra atención, hermano, debe de estar hacia el Espíritu Santo, hermano. Nuestra necesidad, como lo dijo David, como anhelo estar en la presencia del Señor. Ese anhelo debemos de tener nosotros, hermano. Ya no tenemos fe que no podemos tener victoria ante los problemas de nuestra vida. Claro que siempre hay victoria, hermano. Hay victoria, Señor, en cualquier situación, en la enfermedad, en los problemas, en los conflictos familiares. Hay victoria. Pero cuando tenemos aquella relación verdaderamente con nuestro Señor. ¿Cómo está su relación con nuestro Señor Jesús? ¿Cómo lo está? ¿Está siendo persistente en la iglesia? ¿Está siendo persistente en la oración? ¿Insiste en la oración, amada hermana o hermano hermanito? ¿Insiste en la oración? ¿Está buscando siempre del Señor? Déjeme decirle que ese hábito no hay que dejarlo, hermano. Amén. Tenemos que comprender, hermanitos y hermanitas, tenemos que comprender que una actitud derrotista, pues la victoria de nuestro Dios es nuestra victoria por medio de Cristo Jesús. Ahí está la clave. Y para eso, hermanito, yo le voy a invitar en el amor del Señor, así rápidamente, que busquemos, vamos a ponerle, mire, le voy a dar una

Primera de Corintios, aquí está. Capítulo 15, versículo 57 dice: más gracias, mire, póngale atención a la letra, más gracias sean dadas a Dios, que nos da la victoria. Tenemos victoria por medio de Jesucristo, hermano, que nos da la victoria por medio de nuestro Señor Jesucristo. No va a ser a nuestra fuerza la victoria, no va a ser a nuestra manera la victoria. Nuestra manera va a ser cuando doblemos rodillas, cuando nos humillemos delante de la presencia del Señor, para que la victoria la veamos, para que palpemos con nuestros ojos y con nuestros oídos la victoria que va a ser por medio de nuestro Señor Jesucristo. Y claro que este versículo 57, hermano, déjeme decirle que en el 58 tenemos que apoyarnos también en ese versículo que dice en el 58. Así que, hermanos míos, amados, estad firmes y constante. La pregunta es, ¿está firme usted? ¿Cómo está yendo a la iglesia? ¿Ha dejado de ir a la iglesia? Porque hoy en las iglesias se está viendo, hermanos, de que algunos hermanitos y algunas hermanitas dejan de ir a la iglesia porque tal vez el pastor no la saludó, tal vez el diácono no la saludó, tal vez el líder no la saludó. De cualquier cosita nos agarramos ahora y dejamos de ir a la iglesia. Es más, nos damos el lujo de salir de la iglesia también y salimos ahí. Déjeme decirle que está mal eso. Está mal eso porque no se está alejando del pastor, no se está alejando de ningún miembro. Según usted, se está alejando de nuestro Dios. Según usted, déjeme decirle que Dios no va a perder, hermano. ¿Sabe por qué? Porque Dios siempre está en su trono. Dios, él ahí está. Los necesitados somos nosotros, hermanas y hermanos. Yo soy el necesitado. Yo tengo que buscar del Señor. Yo tengo que estar en el día de mi culto. Yo, aunque no me toque el día de mi culto, yo estoy ahí. Y si no hay culto, pues trato la manera de visitar otra iglesia. Pero yo necesito irme a alimentar de la presencia del Señor, alimentarme del Espíritu Santo. Por eso en el 58 dice: así que, hermanos míos, amados, estad firmes y constantes, mire, creciendo en la obra del Señor siempre. Vamos a ir creciendo, aún con las dificultades, aún con los conflictos familiares, con los problemas, con los pleitos. No se salga, amada hermana, no se salga, hermanito. La victoria la vamos a obtener con Cristo Jesús, pero alejándonos no lo vamos a lograr. Dice, creciendo en la obra del Señor siempre. Es palabra del Señor, hermano. Sabiendo, mire, sabiendo que vuestro trabajo en el Señor no es en vano. Eso haga. El Señor en esta tarde nos recomienda, tanto a usted como a mí, que sigamos trabajando en Él. Que tengo problemas como ustedes, hermanos. Tengo problemas también. Mi esposa tiene problemas. Cada hermanito, cada hermanita tienen problemas, cada uno de ellos. Diferentes, pero tienen problemas. Aleluya. Mire, sabiendo, dice, mire, que vuestro trabajo en el Señor no es en vano. Eso es lo que significa manos caídas y rodillas paralizadas. Ya no queremos, ya no tenemos fe. Ya no hay fe, ya no queremos hacer nada por el Señor. Mejor tomamos la decisión, según nosotros, alejarnos del Señor. Pero ¿sabe qué me encanta de todo esto? Que nosotros podemos hacer eso negativamente, pero el Señor siempre nos espera con los brazos abiertos. El Señor siempre nos espera con esos brazos de amor esperándolo. Hijo mío, hija mía, aquí estoy esperándote. Él no se aleja de nosotros. Y lo que más me gusta del Señor, que Él no cambia. El Señor se mantiene fiel. ¿Sabe, amada iglesia, quiénes son los que cambian? Somos nosotros. Somos nosotros los que cambiamos. Pero el Señor no cambia. El Señor es fiel. El Señor, lo que Él promete, lo cumple. Ahora, hermanos, vamos a tratar, ¿verdad?, lo que es

0: Volvamos allá a Hebreo. Hoy vamos a tratar lo que es el versículo 13. Aleluya. El versículo 13, hermanito, dice: ya no más seguir caminando en los mismos caminos que nos destruyeron. Este es lo que significa el versículo 13 que vamos a tocar ahorita. Esta es una cualidad que yo saqué. Dice en el 13: y haced sendas derechas para vuestros pies, para que lo cojo no se salga del camino, sino que sea sanado. Aleluya, alabado sea Jehová. Mire qué hermoso, hermano. Muchos cristianos, hermanos, anduvieron por caminos equivocados en este año. Muchos hemos andado por caminos equivocados este año que está terminando. Caminos que parecieran buenos, que parecieran atractivos, pero que en la realidad lo que trajeron a su vida fue dolor y destrucción. Cuando uno, hermano, se sale de los caminos del Señor, eso es lo que uno va a encontrar, ¿verdad? Por eso es que la palabra dice: y hacer senda derecha para vuestros pies, para que lo cojo no se salga del Señor. Yo le aconsejo, hermano, no se salgan del Señor, ni lo piense, no le dé lugar al diablo a que le vaya a escuchar: quizás yo al rato voy a renunciar. No lo diga, mi hermano. Ya falta poco, la venida del Señor está cerca, y a su nombre. Mire, es muy atractivo, pero que en la realidad lo que trajeron a su vida fue dolor y destrucción. Y la pregunta de Dios tanto para usted como para nosotros también, y para nuestra, es: ¿va a seguir caminando por el mismo camino? ¿Va a seguir caminando, hermanita y hermanito, por el mismo camino? Esa es la pregunta que Dios nos hace en esta tarde. ¿Seguiremos caminando en ese camino malo? Porque el camino bueno es el de nuestro Señor y Salvador Jesucristo. Mire lo que se encuentra en Juan, donde Él dice que yo soy el camino, yo soy la verdad y yo soy la vida. Nadie viene al Padre si no es por mí. Ahí tenemos la palabra segura del Señor. Ahí tenemos las promesas que Dios tiene preparado para cada uno de nosotros. Pero nosotros no le hacemos caso a la palabra, le hacemos más caso al vecino, le creemos más caso al vecino cuando nos están diciendo mentiras según nosotros, pensando que nos están diciendo la verdad. No, sí, como ellos están equivocados, yo voy a hacer equivocar a este hermanito y a esta hermanita también. No, mi hermano, no pongamos atención al oído. Aún, mire, nuestro Señor Jesucristo fue tentado también. El diablo quiso sacar a Jesús de los caminos también del Padre Celestial. Usted recuerda ese gran pasaje donde Él va al desierto y le dice, ¿verdad?, que si me adorare, yo te voy a dar todo esto. Todo le mostró ese diablo mentiroso. Pero más sin embargo, usted que es conocedor de la palabra, usted sabe la respuesta que Dios le dio a ese diablo. Dice en la palabra que solamente a Dios, a tu Padre, adorarás, y solamente a Él servirás. Eso es lo que estamos haciendo cada uno de nosotros. Eso es lo que a usted le toca servir al Señor. Que solo a Él tiene que servirle, solo a Él tiene que darle adoración. Y qué bueno es el Señor, hermano. Por eso es que en esta tarde, pues, el Señor nos hace una pregunta: ¿vamos a seguir caminando por el mismo camino que trajo destrucción y dolor a tu vida? En el versículo 13, hermano, que estamos leyendo, ¿verdad?, el camino derecho para que sane el pie que está cojo y no se fuerza más, solo es por medio de Cristo, Cada uno de nosotros, hermanos, podemos caminar por caminos de paz y restauración, y solo es a través de nuestro Señor Jesucristo. Vamos a buscar en Lucas capítulo 18. Ya vamos a ir terminando para que podamos orar por esas peticiones también. Lucas capítulo 1. Aleluya, alabado sea Jehová. Aleluya. Dice así. Vamos a ver, 78. Ahí está. Dice así su santa palabra en Lucas capítulo 1. Mire, esta palabra es preciosa, hermano. Tenemos palabras de consolación, tenemos palabras de motivación, palabras donde el Señor nos exhorta a seguir adelante. Y dice el 78. Por la extrañable misericordia de nuestro Dios. Mire, eso es hermoso. La misericordia del Señor es hermosa. Por la extrañable misericordia de nuestro Dios, con que nos visitó desde lo alto la aurora, para dar luz a los que habitan en tinieblas y en sombra de muerte, para caminar nuestros pies por camino de paz. Aleluya. Qué bendición, mi hermano. Yo no sé por qué la iglesia linda del Señor, la mayoría, por supuesto, porque sí hay hermanitos y hay hermanitas que se deleitan en la palabra del Señor, se deleitan en la oración, se deleitan en los cantos, pero no, en algunas iglesias se oye, bien se rumora y dicen que ya aburren esas alabanzas, que largo los cultos, que largo todo lo que están haciendo. Pero no se enfocan realmente al ver el blanco perfecto, es Cristo Jesús. Aleluya. Qué bueno es el Señor, mi hermano. Fíjense, hermanos, de que yo copié una frase muy, pero muy importante. Y no es bíblica, hermanos, pero es una frase, hermanos, ¿verdad? Es un pensamiento bien limpio, un pensamiento sano. Que si meditamos sobre este pensamiento, también nos ayuda. Si hasta Pablo dice que hay que oírlo todo y retener lo bueno. Amén. Yo, claro, por supuesto, esta frase que le voy a leer no es bíblica, pero es una frase que en realidad yo reflexionaría, voy a meditar sobre esta frase, porque lo que acá dice es una realidad. Y espero, verdad, que esta frase a usted la lleve al corazón. Y dice así, una frase, dice, esto es algo con donde le vamos a dar prioridad a Dios primero, de eso se trata, para ayudarle un poco. Dice, en mi vida y también en la suya, tanto hembra como varón, en mi vida primero es Dios. ¿Me escuchó? Mire lo que se lo volveré a leer. En mi vida primero es Dios. Lo demás que haga fila. Aleluya. Medítelo. Medítelo. Y sé que le va a servir. A mí me está sirviendo. ¿Por qué? Porque esto significa que si le damos prioridad a Dios, si le damos prioridad a Jesucristo, el mismo programa lo dice, Jesús, mi fiel amigo, Él estará atento a su petición, todo y cuando esperemos en el tiempo de Él. Pero mire, otra vez, en mi vida primero es Dios, y lo demás que haga fila. Esto viene siendo parecido, mi hermano, donde dice, buscad primeramente el reino de Dios y su justicia, lo demás que vaya llegando al tiempo de nuestro Dios. Aleluyas, alabado sea Jehová. Qué bueno es el Señor, hermanos. Y déjeme decirle, verdad, de que pues tenemos tiempo para hacer una breve oración. Vamos a orar por las peticiones que nos han caído, por supuesto. Y esperamos que esta reflexión de esta tarde de manos caídas y rodillas paralizadas, verdad, pues le sirva a usted, porque a mí me está sirviendo. Esto me invita, ¿verdad?, a seguir adelante, ¿verdad? Así que, ¿cómo se llama? Vamos a ver, vamos a leer por acá. No sé, hermanita, ¿cómo hacen aquí? Es que me he olvidado un poquito si se leen ahí, que uno va a leer por ellos, o ya de un solo, hermano. Aleluya. Bueno, vamos a empezar a leer, ¿verdad? Por las que está acá, vamos a empezar a leer. Y pues que sea Dios dándome la oportunidad de lograrlos leer todos para que podamos terminar a tiempo. Porque todo en el Señor, cuando uno pone en las manos del Señor, déjeme decirles, hermanito, de que todo sale bien. Cuando declaramos la palabra de fe, hay victoria. Hay victoria. Y pues saludamos de una manera muy especial, pues primeramente a nuestro Señor Jesucristo, que Él viene pronto. Esa es la mejor noticia que le puedo empezar dando. Nuestro Señor Jesucristo viene pronto, ¿verdad? Y saludamos de una manera especial a mi hermana Patty, exhortándole a que siga adelante, mi hermana. Ya oyó el mensaje, sé que lo está escuchando, sé que lo está viendo. Siga adelante, hermanita, y que Dios sea propicio en cada una de sus peticiones, y sé que Dios lo va a hacer con usted, mi hermana. Un saludo muy especial para mi hermana Lila Ramos López, que Dios la bendiga, hermanita. Gracias, mi hermanita, porque por estarnos viendo. Sea Dios, hermana, verdad, en cada una de sus peticiones, mi hermanita. Y también saludamos de una manera especial a Ramos de Sorto. Dios le bendiga, hermano. Te dice amén, hermano. Sus saludos están siendo escuchados por acá. Saludamos también de una manera especial a nuestro, no sé si es hermano, ¿verdad? Aleluya. Pero saludamos a Edgardo Chávez, ¿verdad? Donde nos está saludando. Bendiciones, varón Edgardo Chávez. Bendiciones para usted, para su familia. Y que si hay alguna petición, Edgardo Chávez, déjeme decirle que ya Dios está tomando el control de cada una de sus peticiones. Dios va a obrar, créalo con fe. Créalo y recibe ese milagro, sea cual sea. Saludamos de una manera especial a Gertrudis del Socorro Pérez de Rodríguez, ¿verdad? ¿Verdad, hermana Gertrudis? Pues que Dios la bendiga grande y poderosamente, mi hermana. Que sea Dios siendo propicio en su vida y en cada una de sus peticiones, ¿verdad? Nuevamente, saludos, bendiciones siempre para mi hermana Gertrudis, que nos ha saludado hasta 3 veces. Qué bueno es el Señor. Bendiciones, Lili Ramos. Amén, amén, hermana Lili. Bendiciones, mi hermanita. Esperen el Señor, que Dios va a obrar. Saludamos de una manera especial a mi hermana Vigil, ¿verdad? Bendiciones, mi hermana. Dios va a ser propicio en su vida, hermana. O nuevamente, Trudy del Socorro. Amén, hermana. Oramos también. Vamos a estar orando por Flor Álvarez, ¿verdad, Gertrudis? Vamos a empezar a orar. Amantísimo Dios y buen Padre, que estás en los cielos, Padre de la gloria, en esta hora, bendito Dios Todopoderoso, la mamá de mi sobrino, Señor, le han dicho los médicos que se vaya preparando con la caja, que se vaya preparándose con los tamales, que se vaya preparando con todos los gastos de cuando una persona se muere, porque le han dicho que en cualquier momento él a él ya le va a tocar. Déjeme decirles, hermanos y hermanas, a través de esta oración, a través de pidiéndole a mi Señor, a nuestro Señor y Salvador Jesucristo, a ese nombre que está sobre todo nombre, que el médico podrá decir esto, el psicólogo podrá decir esto, pero la última palabra la tiene mi Señor, y yo sé que mi sobrino, Dios le va a dar una oportunidad. Glorifícate, Dios mío, en mi sobrino, levántalo como levantaste a Lázaro allá en ese hospital en el San Juan de Dios, para la gloria de tu nombre. Concédale, Dios mío, esa oportunidad. Oramos de una manera especial por mi hermana Gertrudis, donde quiera que se encuentre, que Dios me la bendiga grande y poderosamente, mi hermanita, que Dios me la bendiga grande. También hermana Lili Ramos, que Dios me la bendiga, hermanita. No sé cuál es su petición, pero Dios sí la conoce. Dios sabe, mi hermanita, que en ese momento oportuno, ese socorro va a llegar hacia esa petición, va a ser contestada. Vamos a dar gracias al Señor por esa victoria que Dios va a ir dando, añadiendo a cada una de las peticiones. Dios mío, también le oro en esta tarde, Señor, Por Ramos de Sorto, Señor, yo no conozco cuál es su petición, Dios mío, pero sé, Padre de la Gloria, que usted, Señor, es amplio. Usted es un Señor de Dios de misericordia. Usted es un Dios de oportunidades en el cual se va a manifestar de una manera poderosa, Dios mío. Así que, Padre de la Gloria, pongo en tus manos la petición de mi hermana Lila Ramos López, Dios mío, y a Edgardo Chévez, Señor. Esa petición que él está tiene en su corazón, Dios la está, Dios ya la tiene en su mano. Edgardo Chávez, déjeme decirle que Dios va a contestar en su momento, porque Dios es bueno, porque Dios es fiel, porque Dios lo ha prometido, y así será. Declaramos victoria en cada una de las peticiones que tenemos acá, en cada uno de mis hermanitos. Gracias le damos. Oramos también por nuestra hermana Carmen Escobar. Hermanita Carmen, donde quiera que usted nos está viendo, hermanita, que Dios le bendiga grandemente. Usted está viendo, Señor, a este señor con cana. Y yo sé que usted no le va a creer a este señor con cana, pero usted sí le va a creer al Cristo de la Gloria, que esa petición que usted tiene en su corazón, Dios se la va a contestar, mi hermanita. Dios la va a contestar. Dios, hermana, ese socorro oportuno va a llegar en el nombre poderoso de Jesús. En el nombre de Jesús va a llegar, hermanita, hacia allá a Carmen Escobar, ¿verdad? Esperamos por esa respuesta, ¿verdad? A sus peticiones, hermanita. Yo sé que Dios es bueno. Dios no hace acepción de personas. Dios todas las contesta. Dios las contesta a su tiempo de Él. Pero sé que el Señor es bueno. Dios, hermana, ya tiene esa petición. Así que oramos siempre por cada una de ellas. Yo oro, ¿verdad?, por los de la radio acá. Yo oro por mi hermanita que esté en la radio ahorita trabajando. Yo oro por la que salió también. Oro por el varón que me antecedió. Oro por mi hermano que me antecedió también. Que usted lo guarde, que le permita llegar con paz, en amor y en santidad. Padre, yo bendigo a toda la iglesia linda del Señor, donde quiera que nos estén viendo. Y yo bendigo a toda la audiencia que mira este programa, que no se lo pierde, como lo es este programa tan lindo y esperado por todos los hermanitos. Mi Jesús, mi fiel amigo, porque Él es nuestro amigo. Jesús es nuestro amigo, y no debemos de apartarnos de nuestro amigo, porque un amigo verdadero no se deja, y Él nunca nos va a alejar. Somos nosotros los que a veces nos alejamos. En esta tarde yo oro por todos los que trabajan en esta radio, por mi hermano Naúm también, donde quiera, si está en su hogar, mi hermano Naúm, que Dios me lo bendiga, a mi hermana Mari, y a toda su familia también, Padre de la Gloria. Yo oro por mi familia también. Oro por mi esposa, que la siga usando para la gloria de su nombre. Oro por mis hijos también, Padre, que sean cubiertos con la sangre del Cordero. Oro, Señor, por mi hijo, el mayor, que no quiere nada con el Señor, pero tú eres un Dios de misericordia. Tú eres un Dios de oportunidades, y tú me le vas a dar una oportunidad a mi hijo, Padre de bendito. Señor, en esta tarde, Dios mío, pongo a todos aquellos que tengan peticiones, Padre, y que usted vaya obrando de acuerdo a su santa y bonita voluntad, Dios mío. Te oro por mí también, Señor. Usted sabe, Señor, que yo tengo catarata en mi ojo derecho. Usted bien lo sabe, y sé que usted me lo ha revelado, donde usted me está revelando la victoria, donde usted ha hecho la obra grande en mi ojo, y usted sabe que yo le he dado la gracia en esa revelación. Yo sigo esperando en usted, Dios mío. Sigo esperando en todas las peticiones también. Sé que va a sacar en victoria, Señor, en esa petición especial de mi hermana Patty, Señor. Llama, Señor, con lazos de amor a todos aquellos que se han alejado de ti, Dios mío. Llámalos, Señor, con amor. No utilice, Señor, el sistema que usted sabe hacer, Dios mío, porque usted tiene sus métodos, Padre Celestial, porque usted es un Dios de amor, y sé, Señor, que también es un Dios de amor y fuego consumidor también. Padre, todas las peticiones que he puesto, Dios mío, te las pongo en ese nombre que está sobre todo nombre, en el nombre poderoso de su Hijo amado Jesús de Nazaret. Y si alguno se me ha olvidado, agrégalos a las bendiciones. bendiciones, Padre de la gloria. Sígueme utilizando, Dios mío. Guarda nuestra salida y nuestra entrada. Guarda nuestro camino hacia donde vamos, Señor. Dame la fuerza y la fortaleza para seguir trabajando, Señor, tanto en lo secular como en lo espiritual, como también a todas mis hermanas y hermanos que trabajan en esta radio. Dele la fuerza, Señor, para que ellos también sigan adelante y que esta radio vaya creciendo, Señor, con tu gracia y tu misericordia, que tú puedas y que usted haga una administración especial sobre ellos y sobre cada uno de nosotros. La gloria y la honra sea siempre para usted. En el nombre de Jesús, amén y amén. Qué bueno es el Señor. Antes de dar mis palabras de despedida, pues voy a invitar a mi amada esposa que se despida de ustedes, ¿verdad? Como siempre se hace.
1: Amén. Que el Señor les bendiga, hermanos. Fue un gusto estar con ustedes, compartir la palabra de Dios en el Salmo 48. El Señor, pues, nos habla también de todo su poder, ¿verdad? De sus montes, de todo cuanto podemos aprender de la palabra de Dios y encaminarnos, ¿verdad?, siempre en la palabra de Dios, poniéndola por obra. Que el Señor les bendiga, hermanos y amigos. Dios les bendiga.
0: Aleluya, qué bueno. Bueno, yo le doy gracias al Señor. Le doy gracias al Señor, ¿verdad?, por todos aquellos que se conectaron en este programa tan lindo, este programa tan precioso como lo es Jesús, mi fiel amigo. El mismo título lo dice, ¿verdad? Él es el único fiel y realmente Él es el gran amigo de cada uno de nosotros, ¿verdad? Hasta en su palabra se encuentra en Juan, donde tratan de transmitirle, ¿verdad?, al Señor Jesús, que su gran amigo, dice la palabra, ha muerto. Y estamos hablando de Lázaro, ¿verdad? Entonces significa que Jesús también le gustaba tener amigos. Y Él es nuestro amigo que tenemos cada uno de nosotros, a la cual no dejemos de acercarnos a nuestro amigo que se llama Jesucristo, Rey de Reyes y Señor de Señores. Se despide de usted, ¿verdad?, el hermano Samuel, conocido cariñosamente. Eso me lo han puesto los hermanos, no me lo he puesto yo, ¿verdad? Le aclaro ahí que los hermanos de cariño me dicen el hermano Samin, aún ahí en Honduras y en Guatemala, ¿verdad? Aún en Nicaragua me dicen el hermano Sami también, ¿verdad? Porque hasta allá nos ha llevado el Señor. Y si hemos ido, no es porque nosotros podamos, no es porque nosotros tengamos, no, si yo no tengo nada, déjeme decirle, hermanito, si nos movemos es por la misericordia de nuestro Dios, porque hemos hallado pastores, hemos hallado hermanos que nos proponen, ¿verdad?, lo que es el viaje. Y pues nosotros, aleluya, Dios bendiga a todos aquellos que nos dan, ¿verdad?, para, como quien dice, nos patrocinan los viajes. Obviamente tenemos que aprovechar, ¿verdad?, por supuesto. Y déjeme decirle, tenemos que ir a esas grandes bendiciones. Imagínese ir hasta Santa Bárbara, Honduras. ¿Sabe cuánto es de viaje para llegar a esa iglesia linda? Son 8 horas de viaje, hermano, pero hasta allá nos ha llevado el Señor. ¿Y ha sido por nosotros? No, es por la misericordia de nuestro Dios. Es por la misericordia de nuestro Dios. ¿Quién hace eso? Solo Dios lo hace. Solo Dios lo puede hacer eso. De ahí nadie puede hacer eso, ¿verdad? Así que mi recomendación, como siempre, no dejemos de orar. No dejemos de orar, siempre busquemos, ¿verdad?, arrodillarnos, busquemos la presencia del Señor. Humillémoslo, ¿verdad? Humillémoslos, como dice la palabra del Señor en el Antiguo Testamento. ¿Cuál es? ¿Dónde dice? Si se humillare mi pueblo, y ese es lo que ya no hay. Ya no hay humillación, ¿verdad? Todavía tengo un tiempo para despedirme y lograr darle esa cita bíblica. Donde dice, ¿sí?, si se humillare mi pueblo, sobre el cual mi nombre es invocado, que lo está diciendo el Señor, que si nos estamos, ¿verdad?, enfocando en el nombre del Señor, si nos estamos apoyando al Señor, no solo basta decirlo, y tenemos que humillarnos, pero la humillación tiene que ser de todo corazón, de todo corazón. Déjeme decirle, tanto usted como yo vamos a ver la victoria. Vamos a ver la victoria. ¿Que vamos a tener dificultades? Claro que sí. Vamos a tener dificultades por lo que la palabra lo declara. La palabra lo dice, que en este mundo tendréis aflicción, pero confiad que yo he vencido. En Cristo tenemos la victoria. Así que se despide su amigo y hermano, el hermano Samuel, el hermano Sammy. Dios les bendiga grandemente, ¿verdad? Y déjenme decirles, como siempre que les repito, Cristo les ama. Dios les bendiga en esta hermosa tarde.

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ver, dime. Aleluya, aleluya, gloria a Dios, bendito sea el nombre de Dios, aleluya. Damos gracias al Padre, al Hijo y Espíritu Santo por tenernos, dándonos la oportunidad de un día más de estar aquí saludándolos, aleluya. Vive nuestro Dios, aleluya, y es por la misericordia de Él que estamos aquí, aleluya, una tarde más en Radio Unción y Presencia de Dios para sacar al aire este hermoso y bendecido programa, que es un regalo que Dios nos ha dado. El Rey te mandó a llamar, porque como lo dice la palabra, Él es el que nos mandó a llamar. Que el Señor bendiga grande y poderosamente a cada uno de los que están conectados y de los que se van a conectar a esta bella bendición. Gloria a Dios, aleluya. Empiece, aleluya, a poner sus peticiones y conéctese, aleluya, mande, aleluya, esas peticiones, esas oraciones. Padre, en el nombre poderoso de Jesús de Nazaret, mi Dios eterno, Rey de Reyes, Señor de Señores, delante de tu presencia estoy aquí, papito lindo, aleluya, no porque sea mi voluntad, sino porque estoy dispuesta a hacer la voluntad suya, Padre. Estoy preparada, Señor, para hacer una vasija suya, para ir llevando el Evangelio donde quiera, Padre, que usted me quiera enviar, mi Dios. Como dijo Padre Samuel, heme aquí, envíeme, Padre, a las naciones. Padre, en este momento estoy aquí, Padre, conectada con las ondas radiales de Radio Unción y Presencia de Dios para darle honra y gloria a su nombre, aleluya, y a su nombre, gloria, aleluya. Y con gozo vamos a empezar esta hermosa programación, aleluya. Alábelo porque Él vive, aleluya. Donde quiera que esté, aleluya, allí gócese, aleluya. Vamos a empezar con la primera alabanza, hermano.

Gloria a Dios, aleluya. Qué preciosa alabanza, Dios mío. Es que en este caminar del Evangelio es duro. Por eso es que muchas personas entran, pero pronto se rinden, tiran la toalla. Pero cuando hemos sido verdaderamente llamados con un propósito, no podemos rendirnos nunca. Hay procesos que han atravesado, que han marcado nuestro corazón, nuestro espíritu. A veces se ha sentido débil, se ha sentido como que quiere desmayar, pero en medio de esa prueba, de ese desierto, de esa soledad, de ese problema, de esas traiciones, de esas críticas, de esas murmuraciones, aleluya, gloria a Dios, los que hemos sido verdaderamente llamados, pasamos por encima de todo eso y no nos rendimos, seguimos adelante porque Él es bueno, porque Él es maravilloso, porque todas esas pruebas, esas enfermedades, todos esos dolores, aleluya, no los pasamos solo. Él está con nosotros porque Él ha prometido: yo estaré contigo donde quiera que tú vayas, donde quiera que tú estés, yo estaré contigo como poderoso gigante. Gloria a Dios. El pastor Leo me está pidiendo, aleluya, que quiere que escuchemos la vasija. No sé si se puede poner esa vasija, aleluya, qué lindo. Si se puede, pongámoslo, hermana, porque nosotros somos vasijas de honra. Aleluya, alabe lo que Él vive y con gozo.

Aleluya, gloria a Dios, qué lindo, qué lindo, qué hermoso, qué gozo tan grande es servirle a nuestro Dios, aleluya. Dice que las nubes se van al cielo a llenarse, pero nosotros llenamos esta vasija, aleluya, en nuestro aposento lo llenamos de rodillas y con lágrimas, aleluya. Llenamos nosotros nuestra vasija diariamente, bendito sea nuestro Dios, y que el Señor nos dé la fuerza, esa sabiduría para poder estar llenando siempre esta vasija, aleluya, que se llene, aleluya, en el aposento, para que salgamos a repartir, a dar a otros lo que Dios de gratis nos ha dado a cada uno de nosotros. Y como todavía tenemos tiempito para una alabanza más, adelante, hermano.

0: Aleluya, gloria a Dios. ¿Cómo poder olvidar ese tan grande amor? Aleluya. Amado pueblo del Señor, tú que me estás escuchando, dos palabritas de testimonio. Un día te contaré todo mi testimonio, pero quiero decirte que desde cuando estábamos en el año de la guerra, de por los 80, el Señor tuvo misericordia de mi vida. Él me cuidó, Él me guardó, y estuve en valles de sombra y de muerte, pero ahí el Señor me guardó, me sacó del lago cenagoso para, aleluya, y me cuidó, me guardó. Puso mis pies sobre de la roca, y esa roca inconmovible es Cristo, aleluya. Por eso le sirvo, por eso le amo, por eso le alabo, y es por eso que estoy aquí y seguiré adelante hasta donde Él me lleve. Bendito Dios. Y que ahora nuestra hermanita tiene la palabra para que salude a cada uno de ustedes, y síganse conectando, porque yo siempre los estoy escuchando desde las 5 de la mañana. Estoy ahí en modo avión, pero ahí lo estoy escuchando, gozándome con cada uno de ustedes. Así es que yo quiero ir de ustedes también ahora. Adelante, hermana.
1: Amén, hermana, muchas gracias. Dios bendiga a toda la audiencia en esta tarde. Es un privilegio poderles saludar a todos, deseando que el Señor les esté bendiciendo de manera muy grande y poderosa. Dios bendiga a nuestra hermana Carmen Escobar allá en Texas, que ahí está en la sintonía también. Nuestra hermana Milagro Cuevas allá en el barrio Concepción, que Dios le bendiga. A hermano Adrián allá en Maryland, que Dios lo bendiga también. Dios bendiga a hermano Misael Castro allá en Virginia. Y por acá también hermana Katy dice que solicita oración por ella, hermana.
0: Amén, amén.
1: Me parece nos escucha en Honduras.
0: Amén.
1: Así que
0: gloria a Dios. Estaremos orando.
1: Amén, ahí está ella solicitando la oración. Dios le bendiga.
0: Aleluya.
1: Enviamos saludos a Bélgica, a nuestra hermana Mercedes Molina. También allá en México a nuestros hermanos. Y allá en Argentina también,
0: que gloria a Dios,
1: los bendiga.
0: Amén.
1: Tenemos también a hermano José Castillo, que solicita oración.
0: Aleluya.
1: Nuestro hermano Leo dice también ahí que le informe a qué horas va a entrar él.

0: Aleluya, ya mismo vamos a entrar con el pastor Leo desde Matagalpa a escuchar esa poderosa palabra de unción que nos tiene el pastor.
1: Amén. También Dios bendiga a hermana Rina Amaya, que desea bendiciones. Hermana Gloria Vigil también, que dice Dios le bendiga, hermanita, bendiciones. Hermana Flor Álvarez, que dice acá estamos, me alegro que escuche usted también Radio Unción y Presencia.
0: Aleluya.
1: Esta es la radio de la bendición.
0: Esta es la radio de la bendición.
1: Amén. Vamos a escuchar, por acá nos ha enviado una nota de voz nuestro hermano José Hernández.
0: Amén.
2: Buenas tardes, hermana Noelia.
1: Buenas tardes.
2: Saludos ahí a la misionera Sara Silva.
0: Aleluya.
2: Me da mucho gusto escuchar que ella también es oyente de la radio. Desde,
0: sí, desde ahí los escucho.
2: Así que la saludamos y aquí estamos bien conectados a la bendición.
0: Amén, amén. Sí, sí, sí.
2: Al mismo tiempo, hay que saluditos para todos.
0: Amén, amén. Sí, desde bien tempranito yo tengo ahí mi radio, especialmente para escuchar la radio. Y ahí me estoy gozando con cada uno. Y me encanta la hermanita que todas las mañanas saluda específicamente nombre por nombre.
1: ¿Vas? Ahí va usted en esa lista.
0: Ahí voy yo también.
1: Hermana Norma,
0: La hermana Norma. Saludos, hermana Normita. Que el Señor siga ayudando y dando más sabiduría en ese cerebrito, que se lo siga renovando. Aleluya, gloria a Dios. Pero sin más pérdida de tiempo, vamos a dejar con nosotros al pastor Leonel Montenegro desde Matagalpa, Nicaragua, que es el que está encargado de traer esta palabra, porque pues ahora en día estamos trabajando juntos, y cuando yo ande en las misiones, él va a estar desarrollándome este programa, ya que él es un pastor bien motivador, un pastor que no tiene límites para servirle al Señor. Él se entrega de lleno al Señor con cuerpo, alma y espíritu. Él está siempre lleno del gozo. Así es que adelante, pastor, ya es su turno para que nos traiga esa palabra, y después estaremos orando por cada una de las peticiones. Amén.
1: Él va a transmitir en Facebook.
0: Sí, en el Facebook.
1: Vamos a esperar la señal. Mientras tanto, vamos a escuchar una nota que envía hermano Héctor.
0: Amén.
1: Vamos a escuchar.
3: Dios le bendiga, hermana Arely. Saluditos ahí, ¿verdad? La hermana Sara Silva, que estamos en la sintonía.
0: Aleluya.
3: La hermana Sara.
0: Amén.
3: Que estamos escuchándole. Dios bendiga a toda la audiencia que siempre se reporta a este programa. Que el Señor sea bendiciendo la vida de cada uno de los oyentes.
0: Sí, amén.
3: ¿Verdad? Y los que pues posteriormente estarán escuchando este programa. Bendiciones. Adelante, hermana Sara.
0: Aleluya.
3: Saludos a hermana Arely ahí en cabina también.
0: Amén, amén, amén. Sí, sí, sí.
1: Amén.
0: Bendito sea nuestro Dios.
1: Dios bendiga a hermano Héctor.
0: Aleluya.
1: Y también a hermano Señor Roberto.
0: Amén.
1: Vamos a esperar por acá porque aún no aparece el video en vivo del hermano.
0: Gloria a Dios. Es que a veces la señal. Bendito sea nuestro Dios. Pero mientras pastor Leo se conecta, aleluya. Vamos a ver si está conectado, pastor Leo. Aleluya. Sí me pasa a mí también cuando ando por allá, por otros estados, y de allá me quiero conectar. La señal no llega en el mismo momento. Se demora como unos 3-4 minutitos para hacer la conexión. Y como él está empezando a hacer estas conexiones, pues yo lo que hago es que antes de mi turno me conecto para ya estar conectado. Él está por ahí. Ya va a entrar.
1: Que hable,
0: ¿eh? Bendito sea nuestro Dios. Aleluya, gloria a Dios.
4: Así me pasa a mí también cuando ando por allá.
0: Por ahí se siente. Ahí siente. Posiblemente esté en la calle. Usted es free de los carros.
4: Pues yo lo que hago es que antes de mi turno me conecto. Para allá está conectado. Él está por ahí. Ya va a entrar. Bendito sea nuestro Dios.
0: Aleluya.
5: Bendiciones, mis amados hermanos. Que Dios me les bendiga, Dios me les guarde. Es un gozo estar participando en este maravilloso programa. De el rey te mandó a llamar. Es una bendición estar presente por acá. Es una bendición estar acá en este maravilloso programa.

del Rey te mandó a llamar en unción, en radio, unción y presencia de Dios. Es una bendición. Saludos. Saludos desde Matagalpa, Nicaragua.

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1: Amén, gloria al Señor. Es una bendición poder transmitir a través de la radio, donde muchas personas están escuchando la palabra de Dios a través de la radio, ahí en los diferentes cantones de República El Salvador, y también a través de Facebook Live, pues también la palabra de Dios está llegando a muchas personas a través de la página de unción y presencia de Dios. Y también está llegando el mensaje del Rey te mandó a llamar. En este precioso momento, pues yo quiero decirles que vamos a meditar un poco en la palabra del Señor. Vamos a meditar en la palabra de nuestro Dios, ya que, bueno, hoy todavía hay tiempo de que la palabra de Dios se predique. Todavía hay tiempo de que la gente puede escuchar a un predicador diciéndole: Cristo viene, Cristo te ama. Amados hermanos, la palabra de Dios es algo maravilloso para con cada uno de nosotros. A través de la palabra de nuestro Dios, hay muchas personas recibiendo sanidad, milagro, liberaciones, pero lo más importante es que la persona tenga fe. Y cuando sea sanada de cualquier enfermedad que tenga, pues quiero decirle que sea agradecida con Dios, ¿verdad? Porque hay que ser agradecidos con Dios, ¿verdad? Gloria al Señor.
2: Amén.
1: Lo más bonito del ser humano es ser agradecido con Dios. Y en este momento, pues, yo quiero meditar allá en aquel pasaje de Josué. Josué 1:9.
2: Amén.
1: En este pasaje de Josué 1:9, Josué en esa época era un joven que estaba recibiendo el llamamiento de parte de Dios para poder llevar a cabo el ministerio,
2: sí, amén,
1: de que Dios le estaba poniendo en sus manos. Y en aquel momento le dice, Dios sintió de que Josué tenía miedo, tenía temor, por lo que estaba muy joven, digamos.
2: Amén.
1: Y sí, Dios lo estaba llamando al ministerio. Él tenía que agarrar el ministerio que estaba dejando el profeta Moisés. Y en ese momento, pues, Dios le habla y le dice: esfuérzate y sé valiente.
2: Amén.
1: No temas ni desmayes, porque Jehová tu Dios estará contigo.
2: Aleluya.
1: Hoy, amados hermanos, esa palabra bonita, esa palabra que viene de parte de Dios, no solamente dejémosla para Josué, también agarrémosla nosotros.
2: Amén.
1: Porque a veces queremos emprender un proyecto, a veces queremos emprender algo que Dios nos está poniendo en nuestras manos.
2: Sí, aleluya.
1: Pero quiero decirle que a veces tenemos miedo. Por eso es que Dios habla en su palabra, dice: esfuérzate y sé valiente. Hay dos palabras clave allí: esforzarse y ser valiente. Si no es valiente,
2: no se mete.
1: No puede caminar.
2: Aleluya.
1: No puede esforzarse, no puede sobrellevar
2: la algo, cruz de Cristo.
1: Si no es con la voluntad de Dios.
2: Aleluya.
1: Mis amados hermanos, en esta preciosa tarde, pues, ¿qué más? Hay que esforzarse. Y también para aquellas personas oyentes que están a través de la radio, tienen que esforzarse, amados hermanos. Esforzarse para seguir adelante. Esforzarse con la oración para que puedan recibir sanidad, milagros, liberaciones en el nombre de Cristo Jesús de Nazaret. Es importante. En una ocasión, un joven de acá de Nicaragua, me decía: Pastor Leo, muy pronto yo voy a servirle al Señor, más adelantito lo voy a hacer. Y hace poco me llama en una llamada telefónica y me dice: Pastor Leo, ahora sí ya le estoy sirviendo a Dios, pero con una diferencia. Me dice que estoy en un penal, en una cárcel. Amados hermanos, no esperemos.

0: Servirle a Dios solo cuando a través de cualquier error vayamos a una cárcel
1: o a un hospital.
0: Tenemos que servirle a Dios en tiempo y fuera de tiempo.
1: Amén.
0: ¿Verdad? En el llamado que Dios nos hace.
1: Sí, amén.
0: A todo ese pueblo salvadoreño, Dios le está haciendo el llamado para que se esfuercen, para que tengan más fe. Imagínense que la gente en El Salvador estaba clamando por lluvia. No sé si ya está lloviendo, pero
1: poquito.
0: La gente campesina, la gente del campo, estaban aclamando a Dios por una lluvia. Pero yo quiero decirle algo, amados hermanos. Hay que esforzarse, hay que buscar de la presencia del Señor.
1: Amén.
0: Ya no es tiempo de estarse dando aire con sombrero ajeno, porque mucha gente solo le dice: lléveme en oración, lléveme mi problema, que yo tengo un problema serio, ore por mí. Pero ¿qué le dan a Dios? ¿Cuál es el agradecimiento que le dan a Dios? No le dan, a veces no le dan ningún agradecimiento a Dios. Y es lamentable ver, de que tantos proyectos, tanto que le estamos pidiendo a Dios, pero ¿qué le damos a cambio nosotros? Amados hermanos, yo sé que a través de la alabanza hay sanidad, a través de la oración, a través de que alguien te predique la palabra de Dios, hay personas que han sido liberadas y sanadas. Hay personas que han recibido muchos milagros. Hay una hermana que recibió un milagro de, ¿verdad? Tenía nervio asiático, creo que se llama eso. Y los médicos le dijeron que iba a quedar en silla de ruedas, iba a quedar inválida. Y a través de la oración, esa persona recibió sanidad. Hoy también usted es el dueño de su milagro. Solamente tiene que activar la fe. Son dos letras y las ponemos en mayúsculas, se miran bonitas. Dice fe. Ahora hay algo que dice: sin fe es imposible agradar a Dios, amados hermanos. Y es cierto que si no hay fe, no hay deseo de hacer nada para Dios. Pero cuando tenemos esa fe sólida en el Señor, queremos hacer todo. Queremos cantar, queremos predicar, queremos arreglar las sillas del templo, queremos hacer muchas cosas. Y hoy tenemos la bendición a través del Rey Te Mandó a Llamar, un programa que ya tiene seis años, ¿verdad? Bendito
1: sí,
0: Dios, de aniversario,
1: sí,
0: gloria
1: amén.
0: Al Señor, aleluya. 6 años de estar predicando la palabra del Señor. De que Cristo viene, que Cristo salva, que Cristo libera, que Cristo viene a librarte de las enfermedades, de que el Dios de los cielos está contigo. Cuántas cosas, cuántas profecías ha recibido a través de este programa en esos 6 años. Ahí puede usted sumar 365 días que tiene el año por 6. ¿Cuántos días Dios ha hablado a través de la palabra, amados hermanos? Pero a veces no queremos entender. A veces es lamentable de que no queremos entender la palabra del Señor. Y a veces solo queremos palabras bonitas. Pero no nos gusta recibir una exhortación, viendo que la exhortación eso enriquece el alma. Es algo bueno para nosotros, porque nosotros tenemos que, si vamos a recibir de la presencia del Señor, tenemos que esforzarnos, tenemos que ser aplicados, tenemos que tener buenas notas, gloria al Señor, espirituales, bendito Dios, aleluya. Así que, amados hermanos, pueblo del Señor, reciban la sanidad. Reciba su milagro. Si está enfermo de cáncer, reciba sanidad.
1: Amén.
0: No haga suya la enfermedad, pero
1: amén.
0: Hay que esforzarse.
1: Sí, amén.
0: A veces el esforzamiento no solamente es para que se esfuerce corporalmente, no, espiritualmente. Espiritualmente usted tiene que esforzarse. para orar, para meterse en ayuno, para meterse en oración. Porque a veces decimos, no sentí la presencia de Dios donde andaba, donde me invitaron, pero a veces no es en la iglesia donde fuimos que está el problema. A veces el problema está en nosotros.
1: Hasta aquí.
0: Que nos alejamos de la presencia del Señor. Que nos ponemos tan tristes cuando un proyecto de Dios no ha llegado. Pero yo quiero decirle, amados hermanos, de que Dios está contigo. Dios está a través del programa el Rey te mandó a llamar, a través de todas las programaciones, de todos los programadores, Dios habla. Y habla la misma palabra, quizás el mismo texto bíblico. Pero yo quiero decirle de que puede ser el mismo texto bíblico, pero Dios habla a través de la palabra, a través de a tu vida, ¿verdad? Gloria al Señor, no importa. Bendito Dios, aleluya. Si te predican o te dicen el mismo texto bíblico, lo importante es que reciba el milagro y la sanidad y la liberación en el nombre de Cristo Jesús de Nazaret. Amados hermanos, a través del Rey te mandó a llamar. Han habido tantas sanidades, tantos milagros. Y si hay alguna persona en algún cantón o fuera del país donde haya recibido el milagro a través del Rey te mandó a llamar, pues haga una llamadita, dígale, yo recibí sanidad cuando misionera Sarita Silva estaba en la oración, y cuando estaba en lo más caliente, yo recibí. Dios le habló a Josué y le dijo, esfuérzate y sé valiente, porque ese muchacho tenía temor de emprender su ministerio. También aquí Dios nos habla para aquellos que tienen ministerio, que Dios le está poniendo un ministerio nuevo en su vida. Esfuércese y usted verá la gloria del Señor. Esfuércese, sea valiente. Camine bajo la luz de Cristo y usted verá cómo Dios va a resolver tu problema. Si hay personas que a través de la radio no están escuchando y tiene algún problema de enfermedad, usted declare sanidad y liberación. Usted dígale, yo recibo sanidad. Amén. En el nombre. Amén. De Cristo Jesús. Amén. De Nazaret.
1: Amén.
0: Yo recibo sanidad. Yo recibo, sí, ese azúcar.
1: Amén.
0: Se fue.
1: Amén.
0: Fuera en el nombre de Cristo.
1: Fuera.
0: Jesús de Nazaret. Ese desvelo que me pega por las noches.
1: Sí, se va fuera.
0: Que bebo demasiado agua porque no concilio el sueño.
1: Aleluya.
0: Se va ahora fuera por el poder
1: en
0: de la palabra.
1: De
0: en el
1: Jesús.
0: Nombre de Cristo Jesús de Nazaret. Pero levántese, esfuércese y órele al Señor. Declare la palabra.
1: Amén.
0: En el nombre de Cristo Jesús de Nazaret. Declare esa palabra de vida eterna, esa palabra, dice que con tu boca puedes hablar, puedes soltar esa palabra con autoridad.
1: Amén.
0: Si está con algún problema de migraña, dígale, esa migraña se va fuera de mi cuerpo,
1: fuera,
0: en el nombre de
1: sí,
0: Cristo.
1: Amén.
0: Jesús de Nazaret, porque aquí este cuerpo es de
1: aleluya.
0: Cristo Jesús,
1: sí,
0: mi cuerpo, todo mi cuerpo no puede estar enfermo, se va, me declaro libre por el poder de la palabra, porque la sangre de Cristo tiene poder.
1: Sí, aleluya.
0: La sangre de Cristo tiene poder, en el nombre de Jesús de Nazaret. Hay que esforzarse para buscar de Dios. Es lamentable, amados hermanos, acá en Nicaragua, gloria al Señor, hay un hermano que está un poco apartado de la presencia del Señor, y hay un brujo fuerte para un lugar que se llama Terrabona, acá en Nicaragua, y como él tiene transporte, le estaba solicitando que le hiciera los viajes para allí, que le llevara gente a ese lugar para darle unas botellas, unas pichingas, no sé cómo le dicen ahí en El Salvador, llenas de agua. Hay gente que
1: de
0: se está esforzando para buscar la maldad.
1: Aleluya.
0: ¿Cómo no nos esforzamos para buscar de la presencia del Señor? ¿Qué mejor? Gloria al Señor. Tenemos que buscar, hermano. Así que la palabra de Dios es importante para nuestras vidas, ¿verdad? Ya que, ¿verdad? A través de la palabra de Dios tenemos un real tesoro santo delante de la presencia de Dios.
1: Aleluya.
0: Así que en esta tarde, esfuércese, Sea valiente, no tema, no desmaye, busque la presencia del Señor. Si hay algún hermano que está ahí escuchando en la radio y a través de Facebook Live, y ese hermano pues se ha quedado en la casa y dice: yo aquí prendo la radio, ¿para qué voy a ir a la iglesia? Aquí no más oigo. Aquí pongo el teléfono y voy, aquí no más veo los mensajes, los programadores. No. Amado hermano, es bueno visitar la casa de oración.
1: Amén.
0: Es bueno. Hay un canto que dice: juntemos los tizones, ¿verdad? Juntemos los tizones para que el fuego esté ardiendo. Y es cierto. Si juntamos un montón de palitos, para hacer una fogata, ese fuego va extraordinariamente bueno.
1: Sí, amén.
0: se pone súper encendido la candela, el fuego, la llama. Pero si pone un solo palito, le va a costar que haga llama. Así que en esta tarde, todos los que están enfermos reciban sanidad en el nombre de Cristo Jesús de Nazaret. Y si recibió sanidad, llame. Tome el teléfono y dígale: yo recibí sanidad en el nombre de Jesús de Nazaret. Yo declaro mi milagro en el nombre de Cristo Jesús de Nazaret. Amén. No ande declarando cosas pequeñas, amado hermano. Hay gente que, hay una hermana que declaró un par de zapatos y después se cansó de tanto pedirle a Dios y dijo: aunque sea unos zapatos viejos, Señor, dame. Y eso recibió. Pero después, ¿qué pasó? Después andaba incómoda: estos zapatos viejos que me andan chimando, estos zapatos viejos que me están sacando ya el pellejito del pie. Pero ¿qué pasa? A veces pedimos y pedimos mal. Así que en esta tarde, sea Dios bendiciendo sus vidas. Y ya veo que estamos en las 4:45. Así que vamos a dejar esos 15 minutos para orar. Las oraciones que va a hacer nuestra misionera Sarita Silva.
1: Aleluya.
0: Desde ya, Dios les bendiga, Dios les guarde. Y sea Dios bendiciendo a toditos los que están en la bolita del mundo. Todos los que están ahí en la bolita del mundo, los que nos puedan ver, los que nos puedan escuchar. Saludos a la distancia. Pastor Leo les saluda en el nombre de Cristo Jesús de Nazaret. Amén. Bendiciones.
1: Aleluya, gloria a Dios. Preciosa palabra nos ha traído el pastor. Gloria a Dios. Vamos a empezar a orar por las peticiones. Es que es verdad que hay que ser esforzado, hay que ser valiente. Bendito sea nuestro Dios. Gloria a Dios. Gloria a Dios. Hay momentos en que nos sentimos cansaditos, como que se van las fuerzas, pero luego el Espíritu Santo nos renueva y nos recuerda esas palabras que tenemos que ser valientes. Mira que te mando que te esfuerce, que seas valiente y no temas, no desmayes, porque a veces en medio del problema o de la enfermedad, como humanos que somos, a veces nos sentimos que nuestras fuerzas fallan, y a veces decimos y tanto trabajo que nosotros hacemos en la obra y a veces no vemos los frutos, y a veces decimos: ¿qué pasa si tanto que sembramos, regamos, echamos agüita a la semilla y esta semilla no nacen, no prosperan? Y tenemos que saber que Cristo viene y tenemos que estar a cuentas con el Señor. Bendito sea nuestro Dios. Vamos a empezar a orar por cada una de las peticiones. Gloria a Dios, aleluya, en el nombre de Jesús, en lo que me adentran todas esas otras peticiones que van a adentrar. Aleluya, vamos a orar. Padre eterno, gracias, mi Dios, por esta preciosa palabra de ánimo, de valor que usted nos ha traído, Padre. esta hermosa palabra donde usted nos está recordando lo que usted le dijo a este siervo suyo, Padre, que no tuviera temor, que se forzara, que tuviera esa fuerza, esa valentía de seguir adelante, aleluya, de no estar con ese temor, aleluya, porque a veces, aleluya, como decía Jeremías, Señor, yo soy un niño, yo no puedo, Señor, bendito sea nuestro Dios, pero Él es el que nos da la fuerza. A Samuel también lo llamó de cuando era un niño, aleluya, de niño, Él ha llamado a muchos para que sean esforzados, aleluya, llamó a David. Entonces nosotros tenemos ejemplos de personas que han sido llamadas desde niño para que no teman, para que no desmayen, para que sigan adelante, gloria a Dios. Y en este caminar que nuestro Padre nos ha dado, sabemos, aleluya, que hemos pasado y todavía nos hace falta seguir atravesando ese desierto lleno de dificultades, lleno de muchos problemas, de desánimos, pero en medio de todo eso tenemos que caminar, no desmayarnos, que el Señor siga derramando sobre cada uno, aleluya. Padre, bendice a cada uno de los programadores, Padre eterno, bendiga a mi Dios amado, a todos los locutores, Padre, mi hermana Noelia, Padre, hermana Joanita, Padre, hermano Naúm, Padre, hermano Benjamín, a todos, Padre, a todos, Padre, bendiga sus hogares, su familia, Padre, sus hogares, Padre, aleluya, sus matrimonios, Padre, sus decisiones, sus proyectos, sus estudios, mi Dios, que sean, Padre, aleluya, de largas metas, Padre eterno, en el nombre poderoso, Padre, siempre llévelos escondidos en el hueco de su mano, Padre. Oh, mi Dios amado, aleluya, usted ha prometido estar con cada uno de nosotros, Padre, y esa es la esperanza que tenemos, mi Dios, que no estamos solos, que no estamos solos, que usted tiene un ejército de ángeles acampando a nuestro alrededor y que ninguna plaga maligna tiene control de nuestras vidas, porque el control lo tiene nuestro Padre eterno, bendito sea nuestro Dios, y que ninguna arma forjada tocará nuestra morada, ninguna arma forjada tendrá poder en contra de nuestras vidas, aleluya, porque todo lo que no viene de su nombre lo rechazamos, Padre. Bendiga a toda la radio audiencia, a todos los programadores, en los hospitales, Padre, en las cárceles, mi Dios amado, donde sea, Padre, que llegue la secuencia de radio unción y presencia de Dios, hasta ahí llegue, Padre eterno, aleluya, Padre, porque estamos, Señor, en los últimos días, que la puerta está a punto de cerrarse, como en los días de Noé, mi Dios amado. Noé terminaba el arca, aleluya, y aleluya, y la gente no quería creer, la gente se burlaba hasta cuando empezó la lluvia. Sabían que nunca había llovido, nunca habían visto lluvia, y cuando empezó la lluvia empezaron a asustarse, empezaron a llenarse de temor, aleluya. Nosotros no tenemos que empezar a tener temor hasta que la puerta esté cerrada. Es hoy el día de salvación. Él le dijo a Zaqueo: desciende, aleluya, porque hoy ha llegado la salvación a tu casa. Hoy es el día que ha llegado la salvación, aleluya. Y este hombre prestó atención, se bajó del árbol, aleluya, sintió que la bendición había llegado de pronto a su casa, aleluya. Y Él es bueno y misericordioso para perdonar los pecados, porque Él no vino a buscar los justos, Él no vino a buscar los sanos, Él vino a buscar los enfermos del cuerpo, del alma y del espíritu. Él vino para perdonar, Él vino para dar vida y vida en abundante, gloria a Jesús, bendito sea nuestro Dios. Él no se recuerda cuando venimos delante de Él con un corazón contrito y arrepentido. Él no se acuerda de lo que fue nuestra vida el día de ayer, Él solamente toma cuenta del día de hoy en adelante, nuestro presente y nuestro futuro, gloria a Dios, aleluya. ¿Tenemos peticiones, hermano?
2: Sí, aleluya. La petición que enviaba hermana Katy Karina.
1: Oh, gloria a Dios, aleluya.
2: Amén, ella necesita, no dice por qué, pero dice que ore por ella.
1: Amén, Padre, en el nombre poderoso, Padre, presentamos a estas hijas tuyas, Padre, Katy Karina, Padre. Presentamos a Katy, Padre, que cualquier problema, cualquier dificultad que ella está atravesando, Padre, ya sea de salud, ya sea financiera, ya sea emocional, lo que sea, Padre, yo te presento la vida de ella, la vida de su familia, Padre, que sea usted tomando el control, Padre eterno, en el nombre poderoso de Jesús, mi Dios amado, aleluya, sea usted derramando grandes y ricas bendiciones a favor de ella y de su familia, Padre eterno, en el nombre poderoso de Jesús, aleluya. Grandes son.
2: Por hermana Bernarda de Jesús, por fuerzas físicas y espirituales.
1: Aleluya, por hermana Bernardita, aleluya, por esas fuerzas físicas y esas fuerzas espirituales, aleluya, bendito sea nuestro Dios. Necesitamos la fuerza física, pero también, más que todo, esas fuerzas espirituales, Padre, que son las que nos impulsan, aleluya, a buscar su rostro, a buscar su presencia, Padre, a buscarlo de día y de noche, mi Dios eterno, en el nombre poderoso de Jesús de Nazaret, mi Dios amado. Por cada uno, Padre, de los que han estado, Padre, conectados a esta bendición, Padre, ya que sabemos, Padre eterno, que nosotros no lo buscamos a usted, sino que usted fue el que tuvo misericordia. Esa benevolencia suya nos alcanzó allá donde nosotros nos encontrábamos perdidos en delitos y en pecado, mi Dios eterno. Usted tuvo esa misericordia y se acordó de cada uno de nosotros, Padre amado, y es por eso, Padre, que ahora vivimos eternamente agradecidos, reconociendo que sin su amor, sin su misericordia, sin su benevolencia, no vamos a ningún lado, no somos nada, Padre eterno. Poderoso sea nuestro Dios, aleluya. Y sea Dios bendiciendo el ministerio de nuestro hermano Roberto Martínez, allá donde él se encuentra, Padre. Que eso siga creciendo, Padre. Dele fuerza, Padre, para cada uno de ellos, Padre. Todos los oyentes allá en Texas, Padre. En cualquier rincón, Padre. A Bélgica, Padre, donde allá se encuentra nuestra hermanita, que hoy no se ha comunicado, pero también la tenemos en mente y oramos por ella también, Padre. Nuestra hermana allá en Bélgica, Padre, en el nombre poderoso de Jesús. También para Nicaragua, Padre, para todos esos lugares, Padre, Matagalpa, Somotillo, Padre, allá para Matagalpa, para todos esos lugares, Padre, aleluya. Managua, todos esos lugares, Padre, Guatemala, Honduras, aleluya, que el Señor bendiga y derrame grande y poderosamente, Padre. Así también, mi Dios eterno, sea usted, mi Dios, trayendo la misericordia para su siervo, Pastor Manuel Zelaya, de tiempo de manifestación. Padre amado, usted ha prometido escondernos siempre en el hueco de su mano, Padre. Bendiga, Padre, su hogar, su matrimonio y su ministerio, Padre. Abra puertas en grande, Padre, porque usted cuando bendice, bendice en grande. Usted no bendice a poquito, usted bendice en grande. Bendiga también grandemente nuestra pastora hermana Ana Alvarenga, hasta allá Somotillo, Padre eterno, que pronto, Padre, ella va a estar dentro de un día más dándole gracias, Padre, porque usted le va a regalar un año más de vida a ella y a su esposo, mi Dios, porque la palabra del Señor dice que demos gracias al Señor por todo, aleluya, bendito sea nuestro Dios. Y es muy importante recordar que tenemos que ser agradecidos, y por cada día y por un día más, por los 365 días del año, tenemos que darle gracias a nuestro Padre, porque cada día es nueva la misericordia y cada día nacemos con Él de nuevo. Así es que, de manera que desde aquí anticipadamente, estoy mandando esos cariñosos saludos, cariñosos abrazos para pastora Ana Alvarenga y el pastor Eugenio. Que el Señor los bendiga y que siga con esa unión matrimonial, aleluya, bendito Dios. No nos podremos ver en esta ocasión, pero pronto, cuando sea el tiempo del Señor, porque los tiempos del Señor son perfectos, aleluya, y todos son en el tiempo de Él, no en el nuestro. No nos podemos mover por los impulsos nuestros, sino que tenemos que movernos siempre bajo la dirección del Señor, que nos manda, del jefe de jefe, de señor de señores, no por la dirección de ningún hombre, por la dirección de ningún ser humano, porque si nos movemos por la dirección del ser humano estamos mal, es por la dirección que el Espíritu Santo, Él es el que nos dirige y nos dice hoy sí, hoy no. Bendito sea nuestro Dios. Él es el que tiene el tiempo perfecto y Él dice que hay tiempo para todo. Bendito sea nuestro Dios. Así es que ha sido un gusto, un placer estar con cada uno de ustedes conectada en esta preciosa y bendecida tarde, ya que pues me ven aquí con mi carita sonriendo y todo, porque yo sé que en los negocios del Señor me conviene estar, ya sea que esté enfermita, sea que esté triste o alegre, esté como esté, en los negocios de mi Rey, es que allí me conviene estar, porque dice la palabra que si vivo, vivo para Él, y si muero, también muero para Él. Pero aquí estoy cumpliendo la gran comisión de ir por el mundo entero a llevar el santo evangelio del reino. Bendito sea nuestro Dios. Y este ha sido un programa más del Rey Te Mandó a Llamar. Si hay alguien que quiera ofrendar, aleluya, ya que estoy bastante atrasadita con las mensualidades de esta programación, si hay alguien que quiera colaborar, puede comunicarse a la radio y decirle que quiere colaborar con la programación del ministerio del Rey Te Mandó a Llamar, y ellos le darán la indicación cómo puede hacer usted para que usted pueda comunicar, o se puede comunicar por mi WhatsApp personalmente. En la radio también se lo pueden proporcionar. Este ha sido un programa más del Rey Te Mandó a Llamar. Te saluda tu amiga y hermana, pastora misionera Sara Silva. Y un abrazo a la distancia. Muchas, muchas bendiciones para cada uno de ustedes en esta preciosa y bendecida tarde. Amén y amén.

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Santo de Dios. Gracias, mi amado, te bendecimos porque tú eres hermoso, maravilloso, Señor. Gracias, gracias, gracias, papá. Gracias, Espíritu Santo.

Aleluya, aleluya, te adoramos. Te adoramos, te adoramos, te adoramos, Espíritu Santo de Dios. Gracias, Señor, gracias por tu proeza, gracias por tu amor, gracias por tu misericordia. Señor, levantamos tu nombre en alto, Señor, aleluya, porque tú eres digno, porque tú eres santo, porque tú eres rey, Jehová, porque tú eres, Señor, nuestro creador, Señor, sublime eres tú, Señor. Tú eres soberano, tú eres nuestro rey, tú eres todo para nosotros, Señor. Y te damos gloria, honra, alabanza, Señor, porque tú eres digno de ser alabado en todo momento, Señor. Gracias, Cristo, gracias, Cristo. Gracias, Espíritu Santo de Dios, por tus proezas, por tu amor, por tu misericordia. Gracias, Señor, porque yo sé que tú estás aquí, Señor, Padre Santo, aleluya. Gracias, papá. Gracias, Señor, de la gloria. Te damos, Señor. Te damos, Señor, Padre Santo, aleluya, alabanza, Señor. Exaltamos tu santo nombre, Señor.

Señor, la vamos a compartir, Señor, con este pueblo, Señor. Y que seas tú hablando por medio de tu palabra en todo momento, Señor. En todo momento, Padre, yo te pido, Señor, por todas esas personas que van a entrar, Señor, Padre Santo, las que están entrando, Señor. Que seas tú bendiciendo sus vidas, Señor, allá en El Salvador. Aquí, Señor, Padre Santo, en Nueva York, Señor, en Maryland, en Virginia, Señor, Padre, que seas tú bendiciendo a cada persona, Señor. Señor, dice la palabra, donde hay dos o tres, Señor, ahí tú estás, Señor. Y creo en mi corazón, Señor, que tú estás aquí, Señor, aleluya. Estás ahí, así como estás aquí, estás allá en El Salvador. Y en esos lugares que se van a escuchar, Señor, esta palabra, Señor, aleluya. Oh, gracias te damos, Señor. Porque tú eres rey, porque tú eres rey, porque tú eres rey, Jehová Santo Espíritu de Dios. Gracias, Señor, gracias, papá. Gracias, Santo, Santo, Santo, Señor, tú eres santo, tres veces santo, Padre. Y te damos gracias por todo, Señor. Que seas tú, Señor, Padre Santo, aleluya, en todo tiempo. Mi amado Señor, te amamos, te amamos, te amamos, Padre. Señor, yo te pido por todos estos países, Señor, que están pasando, Señor, Padre Santo, por cualquier circunstancia, Padre, por algún, Señor, problema.

Mira, Señor, Padre Santo, Puerto Rico, República Dominicana, Centroamérica, Señor, aleluya. Allá, Señor, Padre Santo, en Israel, Padre. Allá, Señor, Padre Santo, en esos lugares orientales, Señor, aleluya. Mira, Señor, que seas tú cuidando de esas personas, Señor, de tus hijos, Señor. Porque hay muchos que creen, Señor, Padre Santo, creen en ti, Padre, aleluya. Y no se han dado vales, Padre, y creen en ti, Señor. Yo te pido que seas tú cuidando de sus vidas, la vida de sus hijos, la vida de sus familiares, Señor. Oh, Santo Espíritu de Dios, te amamos y te bendecimos, papá.

0: Oh Señor, aleluya, tú eres majestuoso, maravilloso, tú eres lindo, papá, y te damos gracias. Oh Señor, tu gloria está aquí en este lugar, tu gloria está y se mueve en este lugar. Oh, mi alma te alaba, Señor, te doy gracias, gracias. Gracias por todo lo que tú has hecho en mi familia, mis hermanos, Señor. Oh, toda mi familia encendida, tú conoces al más grande y al más chiquito, Señor, que vengan y te busquen, Señor, los que se han apartado, Señor, aleluya. Oh, gracias te damos, Señor. Oh, gracias, gracias, gracias, mi amado Rey. Oh, Santo Espíritu de Dios, te pido por esta radio, Señor. Todas las radios que traen palabra tuya, Señor. Esa palabra que impacta, esa palabra, Señor, que abre y quita esas vendas de nuestros ojos, Señor. Que seas tú bendiciendo, Señor, sus vidas, Señor, aleluya. Siga, Señor, bendiciendo las vidas de esos oyentes, de las personas, Señor Padre Santo, que trae palabra tuya, Señor. Yo te pido por ellos, Señor, sus familiares, Señor. Ay, gracias te doy, Señor Padre Santo, aleluya. Porque yo sé que tú hablas por medio de todas estas emisoras, Señor. Esta emisora, Señor Padre Santo, aleluya. Ese ministerio de Cristo rompe las cadenas, Señor. Radio Unción y Presencia de Dios. Oh, Radiovisión Cristiana. Todas estas cosas, Señor, que llegan palabras, Señor, que llevan palabras lo más lejano, Señor, esos lugares remotos, Señor, que tal vez no pueden entrar un carro, Señor, o tal vez un avión, Señor, Padre Santo, pero yo sé que tú estás, Señor, aleluya, inquietando a tu iglesia, Padre, llevar palabra tuya, Señor, Señor, que esa palabra llegue hasta los confines de la tierra, Padre, como lo dice la palabra, Señor, aleluya, usa, Señor, sigue usando, Señor, personas, Señor, levanta, Señor, porque todavía la mies es mucha, Señor, y los obreros son pocos, como dice la palabra, Señor, pero yo sé que tú eres nuestro Padre, tú eres nuestro Dios, Señor, aleluya, y confiamos, Señor, sabemos que tú lo vas a hacer, Señor, porque la palabra, Señor, está escrita, Señor, y tú quieres que todos, Señor, vengamos, Señor, ante ti, Señor, aleluya, y nos rindamos, Padre, aleluya, hoy te amamos, mañana, hoy, mañana, y siempre, por los siglos de los siglos, hasta que tú vengas, Señor, a recoger tu iglesia, Señor, te pido por esas personas, Señor, que están en la cárcel, Padre, oh, que seas tú, Señor, dándoles libertad, Señor, libertad del alma, del corazón, Señor, una libertad, Señor, que ellos se puedan gozar en ti, Señor. Yo te pido, Señor Padre Santo, aleluya, por cada uno de ellos, Señor, aleluya. Tú eres nuestro Dios, tú eres nuestro Padre Celestial, Señor, y yo sé que tú lo puedes hacer, Padre, asimismo, Señor, esas personas que están, Señor Padre Santo, en drogas, en alcoholismo, Señor Padre Santo, que están, Señor Padre Santo, haciendo cosas, Señor, que a ti no te agradan, Padre, esas cosas, Señor, que a ti, Señor Padre Santo, que es abominación ante tus ojos, Señor, que seas tú sacándolos de ahí, Padre, tú eres nuestro Padre y confiamos que tú lo puedes hacer, Señor, gracias te damos, mi amado Rey, gracias Espíritu Santo de Dios, mira todas las iglesias, Señor, de todo el mundo, Señor, yo te pido que seas tú dándoles fuerza, Señor, a todos esos pastores, Señor, yo te pido, Señor Padre Santo, que les des, Señor, esa fuerza de búfalo para seguir, Señor, yo sé que no es fácil, pero contigo todo es posible, Señor de la gloria, yo te pido por mi pastora, Señor, aleluya, Maribel Flores, Señor, que seas tú guardándola, cuidando, y toda mi congregación, Señor, aquí en el Bronx, Señor, aquí aquí en Nueva York, Padre, y todas las congregaciones del mundo y todos los pastores del mundo, Padre Santo, que sigamos, Señor, llevando la palabra a tiempo y afuera de tiempo, mi amado Rey. Oh, gracias te damos, Señor. Te damos gracias por tu amor, por tu proveza, Señor, y por todas esas cosas que tú haces en nuestras vidas, Señor. Te doy gracias, Señor. Aquí estamos, Señor. Dame palabra, papá. Esa palabra que cambie, Señor, que impacte, Señor, estas personas que necesitan, Señor, porque hay personas, Señor, que ya están cansadas. Hay personas que tal vez se han apartado, Señor, de tu camino, Señor, pero yo sé que tú las traes para atrás, Señor. Gracias te damos, Señor. Gracias te damos, Señor, por tu amor, Señor, y pensar en cada uno de nosotros, en el nombre del Padre, del Hijo y del Espíritu Santo. Amén, amén y amén. Aleluya, te adoramos, Señor. Ahora vamos a empezar. Que Dios bendiga a cada uno de ustedes, mis amados hermanos. Aquí a la hermana Amalia, que siempre está presente, amén. Sandra, que Dios te bendiga, gusto verte. A María Ramírez, amén. Que Dios bendiga a cada uno de ustedes. Vamos a empezar este servicio, amén, aleluya. Y yo sé que el Señor tiene palabras para cada uno de nosotros, así de ustedes, así como Él la tuvo para mí, Señor. El Señor ha sido bueno y hasta aquí nos ha traído, amén, aleluya. Y le doy gracias a Radio Unción y Presencia de Dios, amén, por darme la oportunidad. El hermano Osmin, que Dios lo bendiga y que lo siga usando grandemente, y a cada uno de ustedes, a mi hermana Amalia, amén, Blanca, y a su esposo, a Ivonne, aleluya, que Dios siga usándolos, amén, de una manera poderosa, amén. También le quiero dar las gracias al Ministerio Cristo Rompe las Cadenas, que Dios bendiga, los bendiga grandemente, amén, aleluya. Y también quiero también darle un saludo allá en El Salvador, que está la hermana Amalia, que Dios me la bendiga, mi hermana Amalia, y gracias también por esta oportunidad que me ha dado, amén. Solo quiero entrar en palabra, amén, vamos a empezar. Yo sé que cada uno, ¿verdad?, está esperando palabras, así como yo, ¿verdad? Bueno, cada uno de nosotros esperamos palabra todos los días, una palabra que nos pueda ver a llenar, amén, aleluya. Y para eso estamos, amén, para levantar al caído, ¿verdad? Y para llevar palabra de aliento a aquellos que necesitan, amén, aleluya. Gracias, Jesús. Entonces hoy tengo un tema, amén, y este tema es perseverando en medio de las pruebas. Perseverando en medio de las pruebas. Ya no sé si usted ha pasado por alguna prueba, pero yo he pasado por pruebas, amén, y le doy gracias a Dios por todas esas pruebas que he pasado, amén, porque ahí donde yo sé que solo ahí yo me puedo enfocar en el rostro de mi Padre, amén, solo ahí yo puedo levantar mi mirada y decir, Señor, yo sé que estás aquí, aleluya. En veces el Señor nos tiene que dar un poquito de, ¿cómo se llama?, un aruñón, amén, para que miremos que Él está ahí y que Él nunca se ha ido de nuestro lado, amén, para que miremos su rostro y miremos lo grande que es Él, amén, aleluya. Y eso es lo que Dios quiere en veces, y vamos a pasar por esto, y gloria a Dios, ¿verdad?, que podemos pasar por estas pruebas y sabemos que con Él podemos pasarlas, con Él podemos sobresalir todas esas pruebas, y Dios nos da la victoria, amén. Y me voy a estar enfocando en Santiago capítulo 1, versículo 2 y 3, amén. Y voy a leer la palabra en el nombre del Padre, del Hijo y del Espíritu Santo, amén. Y dice, hermanos míos, tened por sumo gozo cuando os halléis, dice, en diversas pruebas, sabiendo que la prueba de vuestra fe produce paciencia. Mas tenga la paciencia su obra completa para que seáis perfectos y cabales sin que os falte cosa alguna. Y si alguno de nosotros está falto, dice, si alguno de nosotros está falto de sabiduría, pídala a Dios, el cual da a todos abundantemente y sin reproche, y le será dada. Mira esta palabra hermosa que el Señor nos da. Amén. Solo tenemos que ir a Él y decirle, Señor, no entiendo esta palabra, Señor, y yo sé que el Señor abre, te da el entendimiento, amén. Seamos, amén, como el Salomón, amén, que él pudo pedir todas esas cosas y aún más, pero él se enfocó en esa sabiduría que viene solamente de Dios, amén. Esa sabiduría que solo Dios nos puede dar, amén. Pero dice, hermanos míos, tened por sumo gozo cuando os halléis en diversas pruebas, sabiendo que la prueba de vuestra fe produce paciencia. Mas tenga la paciencia su obra completa, para que seáis perfectos y cabales, sin que os falte cosa alguna. Y si alguno de nosotros estamos falta de sabiduría, pidámosla a nuestro Señor. Qué lindo, qué lindo. Aquí en este libro de Santiago, amén, él insta a todo cristiano, ¿verdad? A todos nosotros, amén, aleluya. Él está insta a todo cristiano a seguir perseverando, seguir marchando en medio de las dificultades, no importando las circunstancias que estemos pasando, porque déjeme decirle algo, esto no se va a poner mejor, se va a poner peor, amén. Pero nosotros tenemos a Jehová Dios Todopoderoso a nuestro lado, amén. Nuestra roca, nuestro punto auxilio en la tribulación. Y por medio de esta palabra, Él nos aconseja a seguir adelante, amén. Tenemos al gran Yo Soy, el que camina con nosotros, el Todopoderoso gigante. So, nosotros podemos llegar hasta el final, pero ¿cómo lo vamos a hacer? Confiando en Dios, amén, aleluya. Qué lindo esta palabra, como el Señor nos insta, como los insta, como los empuja a seguir adelante, amén. Él nos aconseja a seguir adelante. Esto es el comienzo. Esto es lo que está pasando en todas partes del mundo. Solo es el comienzo, mis amados hermanos, de dolores, dice la palabra. Solo es el comienzo. Y sigamos orando por nuestros familiares para que vengan a los pies del Señor, amén, y puedan servirle en espíritu y en verdad, antes de que sea demasiado tarde, porque el Señor está tocando la puerta. El Señor toca y toca y toca, y muchos de nosotros estamos ignorando ese toque, amén, ese toque, amén. Pero hoy el Señor nos está, mira, el Señor está llamando a un pueblo que esté listo, a un pueblo que quiera irse con Él, amén, mis amados hermanos. Esta expresión de que te esfuerces, miren lo que le dice, perdón, tal vez todos o algunos de nosotros conocen la historia de Josué, ¿verdad? Sabemos, ¿verdad? Cuando Dios le dice a Josué, al siervo de Moisés, esfuérzate y sé valiente. Ya Moisés había muerto y le dice, sal de ahí, porque tú serás la persona que guiarás al pueblo de Israel a la tierra prometida, amén. ¿Fue fácil para Josué? No fue fácil, amén, pero alguien tuvo que coger esa responsabilidad de meter al pueblo de Dios a la tierra prometida que ella había prometido al patriarca Abraham, de que toda su generación entraría en esa tierra donde fluía leche y miel. Y eso es lo que el Señor quiere, llevarnos a ese lugar, amén, ese lugar donde dice que habrán calles de oro, mar de cristal, amén. Eso es lo que Dios nos ha prometido y lo creemos, yo lo creo, pero ¿cómo lo vamos a hacer? Esforzándonos y siendo valientes. Yo no me puedo estar ahí sentada y esperar a que Dios haga, no, mis amados hermanos. Tiene que haber una acción. Tenemos que levantarnos, tenemos que seguir adelante. Muchas personas se sientan a esperar, pero el Señor no nos manda a esperar ahí sentados. Tenemos que levantarnos y esforzarnos y ser valientes para nosotros conquistar ese Canaán, ese cielo, ese cielo donde nosotros vamos a morar por la eternidad. Amén. Mis amados hermanos, esta es expresión de que te esfuerces y seas valiente. Es una poderosa expresión de motivación y ánimo que viene de parte de Dios, mis amados. No cojamos esta palabra a la ligera, amén. Dice la palabra que solo los valientes arrebatarán el reino de los cielos. En pocas palabras, los únicos que van a entrar a ese Canaán, a ese cielo, o sea, verá, a esa tierra prometida, amén. Porque sí, el cielo, Dios nos ha prometido ir al cielo,
1: irnos con Él por la eternidad, como le dice en Juan 3:16, porque de tal manera amó Dios al mundo que ha dado a su Hijo unigénito para que todo aquel que en Él crea, dice, no se pierda, mas tenga vida eterna. O sea que ahí, aunque muramos aquí en la tierra, nosotros vamos a seguir viviendo. ¿Por qué? Porque los vamos con el Señor. Yo no sé tú, pero yo lo creo, amén, que el Señor viene pronto y los vamos con Él, amén, aleluya. Primera en Tesalonicenses, en el libro de Primera Tesalonicenses 4, ¿qué dice? ¿Qué dice? Dice que Él va a venir, amén, Él va a venir en las nubes, ¿verdad? Y dice que Él se va a llevar a esos muertos, a los muertos que murieron con Él, amén, que murieron con Él. Esa otra promesa que nosotros creemos, yo la creo, yo no sé usted, pero yo sí la creo. Y después nosotros seguiremos, amén, a encontrarnos con nuestros seres queridos. Mira qué promesa más tremenda que Dios tiene para cada uno de nosotros, amén, aleluya, te adoramos. Esa es la tierra, esa es donde fluye la leche y miel, amén, aleluya, a Israel, ¿verdad? Fue a Canaán, a nosotros es el cielo, amén, donde el Señor está, tiene preparado mansiones para nosotros. Cuando Él dijo, yo me voy a preparar en la casa de mi Padre, muchas moradas hay, ¿verdad? Eso es lo que el Señor nos dice, y también yo lo creo, yo sé que un día nos vamos a ir a morar con Él por la eternidad, amén, aleluya. Tened por sumo gozo cuando la os halléis en diversas pruebas, amén. Todo esto, mira, todo esto nos va a hacer más fuerte, amén. Estas cosas que nosotros estamos pasando, ay, en vez de nosotros, el Señor, no, sí podemos con el Señor, porque Él está con nosotros y Él camina con nosotros. ¿Qué es imposible para el Señor, mis amados hermanos? En Romanos, perdón, 8:28 dice la palabra, y sabemos que los que aman a Dios, todas las cosas le ayudan a bien. Y esto es a los que conforme a su propósito son llamados. ¿Ha sido usted llamado? Usted ya ha correspondido al llamado, mis amados hermanos. Bueno, entonces prepárate porque el Señor viene pronto, amén. Este versículo no es universal para todas las personas en el mundo, sino para aquellos que tienen una relación con Dios. ¿Tiene usted una relación con Dios? Una relación, no una religión, porque el Señor no va a venir y te va a preguntar por una qué religión tú eres, mis amados hermanos. Con que nosotros le sirvamos al Rey de Reyes y Señor de Señores, amén, le sirvamos y sigamos todos esos estatutos que Él nos ha dado, miren, mis amados hermanos, nosotros nos vamos con Él. Es una relación con Dios. Todas las cosas le ayudan a bien. Todas las cosas, dice aquí en esta, Él está incluyendo absolutamente todo lo que vives, tu alegría, tus pruebas, tus dificultades y errores, todas esas cosas, Él incluye en esto. Así que cuando Santiago dice la palabra, le ayuda a bien, eso no significa que todo saldrá exactamente como tú quieras. Ay, como a mí me gusta, ¿no? Mis amados hermanos, sino de acuerdo con lo que Dios sabe, lo que es bueno para ti. Lo que es bueno para ti, eso es lo que Dios te va a dar. Amén. Yo le puedo pedir muchas cosas al Señor, pero el Señor sabe lo que a mí me conviene y lo que a mí no me conviene. Amén. Mis amados, nosotros tenemos que dar lo mejor, hacer todo de corazón, con amor, porque trabajamos para nuestro Padre Celestial, aleluya, para nuestro Padre Celestial. Y todo lo que hagamos, hágamelo bien. Con amor, con gozo, con mucha alegría y gozo. Amén. Especialmente cuando usted está llevando la palabra. Amén. Cuando usted está predicando la palabra a tiempo y afuera de tiempo. A eso nosotros, Dios nos ha traído aquí a esta tierra. No para estar compitiendo. No para estar bochinchando, perdone la palabra. Pero sí. El Señor no nos ha llamado a eso. Él nos ha llamado a enfocarnos en Él. Amén, aleluya. No fijarse en el hermano a la derecha ni a la izquierda, sino enfocarse en la cruz que es Jesús. Porque por eso que nosotros estamos ahí todavía, esforzándonos. Sí, y seamos valientes, sean valientes, dice la palabra. Amén. Eso es lo que el Señor le dijo cuando el Señor le dijo a Josué, esfuérzate, tú vas a llevar a este pueblo al otro lado, tú lo vas a llevar hasta Canaán. Amén. Ay, no, sí, tal vez sí, estaba un poquito triste, tal vez estaba un poquito enojado, ¿por qué? Porque Moisés había muerto, y él era, ¿verdad? Él era el que le enseñó a Josué, pero así el Señor, mire, quiere que nosotros seamos todas esas personas que nos han enseñado, nuestros pastores, los predicadores, los líderes, que nos han enseñado. Ven, sigamos, vamos a llegar esto hasta el final. Amén, porque a eso nos ha llamado el Señor, que llevemos, sigamos adelante, no paremos, sigamos marchando. Amén, aleluya. Es tiempo, dice, el tiempo de tener el coraje para enfrentar desafíos o cambios difíciles en nuestra vida. Ahí es donde Dios nos prueba. Ahí donde vienen esas pruebas. Amén. En el tiempo de Jesús le tocó a quienes, a los discípulos. Y ya sabemos la historia de cómo cada uno.

a todas las naciones, bautizándoles en el nombre del Padre, del Hijo y del Espíritu Santo, y enseñándoles a guardar todas las cosas. Eso nos manda Dios, a eso nos ha llamado, no nos ha llamado a otras cosas, mis amados hermanos. Llevemos, hagamos lo que Dios nos manda hacer, hasta los confines de la tierra, dice, amén, aleluya, aleluya. Así que eso, a eso nos manda el Señor. Ahora nos toca, ahora te toca a ti, ahora me toca a mí llevar esa palabra donde tiene que ser depositada. Amén. Jesús se encomendó a la iglesia llevar las buenas nuevas a todos aquellos que están en la oscuridad, aquellos que están enfermos, a la viuda, al huérfano, al extranjero, aquellos que necesitan una palabra de levantamiento. Amén. De levantamiento. Hay mucho dolor allá afuera. La gente llora, la gente camina cabizbaja, pero ahí Dios te ha puesto como luz en medio de las tinieblas. En medio de las tinieblas el Señor nos ha puesto. Tú eres el faro de tu comunidad, tú eres el faro donde tú estás parada, tú eres. Y cuando el Señor nos manda, hagamos ese trabajo que el Señor nos ha mandado hacer. Josué enfrentó pruebas difíciles, pero llevó a cabo lo que Dios le había encomendado. Le iba encomendado. Él llevó a su pueblo, a Canaán. Él repartió esas tierras como el Señor se lo había dicho. Entonces nosotros tenemos que hacer, mira, todas esas cosas que el Señor nos manda hacer, todas esas cosas, hacerlas, lo que Dios nos ha impuesto en nuestras manos. Dios ha puesto ministerios en cada uno de ustedes y tenemos que llevarlas a cabo, amén, aleluya. Van a venir pruebas a nuestras vidas, pero de todas ellas Dios nos librará, Él nos librará. ¿Por qué? Porque lo dice la palabra y yo la creo. Aleluya, gloria a Dios. El evangelio tiene que regarse por todas partes, no importando las circunstancias. Tiene que llegar al norte, sur, este y oeste, en nuestra comunidad, en nuestra ciudad, en todos los países. En todos los países tiene que llevar, tenemos que llevar esa palabra. Algunos dicen, pero ¿cómo si yo no viajo? Tal vez yo no salgo de mi casa. Ahí mismo en tu casa, empieza con tu casa, mis amados hermanos. Los de nuestra casa, algunos de ellos se están perdiendo y se han apartado del Señor y no quieren servirle a Dios, amén. Entonces ahí nosotros tenemos que hablarles a nuestros seres queridos, porque ellos conocen de Dios, ellos conocen. Mi mamá les inculcó a ellos la palabra de Dios, ellas lo conocen. Son así, hay muchos en nuestros hogares que tal vez se han apartado, pero ahí tenemos que empezar, amén, aleluya. Te adoramos, Jesús. Dice que hasta lo último de la tierra nosotros tenemos que llevar esa palabra. Y la única forma que lo vamos a llevar a cabo es cuando en realidad confiemos y creamos en esta palabra que Jehová nos ha dado, que Jehová nos ha entregado en nuestras manos, amén. Mis amados hermanos, no nos rindamos, vamos a superar todos esos desafíos que se nos atraviesan, ¿verdad? Y llevaremos a cabo todo eso, lo que Dios nos ha puesto en nuestras manos, pero se necesita un ejército. Se necesita ese ejército de la iglesia de Dios, todos juntos en unidad y en un mismo espíritu, en un mismo servir, amén. Sentir perdón y por supuesto con la ayuda de nuestro Señor Jesucristo. Porque no es con nuestra fuerza, mis amados hermanos, no es con mi fuerza. Dice, sino con el Espíritu de Dios que está en nosotros, que mora en cada uno de nosotros. Amén. Dice la palabra que con Cristo todo es posible, todo es posible, mis amados hermanos. Josué, el sucesor de Moisés, no podía hacerlo solo. No podía hacerlo solo. Pero Jehová estuvo con él hasta lo último. Hasta el final. Dice, estaré contigo hasta lo último. Y así pasó. Hasta que él metió todas esas personas hasta allá adentro. Amén, aleluya. Y sabemos que la cantidad de personas no eran una, dos, tres. No eran 20, no eran 1,000, era una ciudad que él entró a ese pueblo. Amén. Mira cuántas personas, y muchas de ellas todavía tenían ese enojo. ¿Por qué? ¿Por qué? Porque muchos de ellos caminaron, estuvieron en el desierto y estaban enojados. ¿Con qué? Con Moisés. Pero sabemos,
Sabemos que el Señor

0: fue que los sacó con mano fuerte a cada uno de ellos. Amén. El pueblo de Israel se cansó, se desanimó, porque según ellos la peregrinación iba a ser corta. Pero cuando vieron esos desafíos, ya empezaron a renegar. ¿Quiénes de nosotros renegamos? Todos renegamos, de una manera u otra. Renegamos, y esa fue la razón por la cual su peregrinación se convirtió en 40 años debido al castigo divino por la desobediencia y la falta de fe. Por eso, la falta de fe. Cuando ellos vieron todo lo que sucedió desde la salida de Egipto hasta que llegaron a Canaán, mis amados, 40 años de espera es mucho tiempo, especialmente cuando estás en medio de un desierto. Ya no sé si usted ha estado en un desierto caliente, en la noche es frío. Pero una cosa yo les puedo decir, Dios nunca los dejó. La misma presencia de Dios estuvo ahí en medio de ellos. Dice la palabra que de día Él estaba como una columna de nube para protegerlos del sol durante el día. Y estaba como una columna de nube de fuego para protegerlos en la noche del frío, imagínate. De sol, en el sol en el día, ¿verdad? La columna de nube que los protegía del sol y la columna de fuego que los protegía del frío. Imagínate, ¿qué más ellos querían si el Señor estuvo con ellos y nunca los dejó? Nunca los dejó. Aleluya. Y así el Señor camina con nosotros en todo momento. Así el Señor está con nosotros. Y nunca nos deja, mis amados hermanos. Sigamos confiando en esta palabra. Esta palabra que Dios nos ha dado es una palabra viva. Una palabra que Dios nunca, si no hubiera sido así, el Señor, como dice la palabra, no los hubiera dicho. Pero Él nos dice que Él está con nosotros día y noche. Él camina con nosotros cuando estamos en la calle, cuando estamos trabajando, donde estemos ahí, Él está presente. Mis amados hermanos, no dude de que el Señor no está ahí con nosotros. Él siempre está con nosotros y nos cuida, y cuida de nuestros hijos, de nuestros familiares. Imagínese. Así que nunca se olvide que el Señor siempre ha estado ahí con usted. Yo no sé lo que usted está pasando en este momento, no sé cuál es tu problema, pero una cosa yo te puedo decir, que cuando usted busca al Señor de corazón, en espíritu y en verdad, el Señor está ahí. Y aunque no le busque, el Señor siempre está tocando, pero Él no va a entrar si tú no le abres. El Señor toca nuestros corazones, esa es la puerta, nuestro corazón es la puerta, pero si nosotros no lo abrimos, Él no va a entrar a la fuerza porque Él es un caballero. Él no entra a la fuerza. Amén, aleluya. Pero el Señor sigue y toca, y toca, y toca, mis amados hermanos. Este pueblo estaba enfocado en las cosas materiales, no espirituales. ¿Qué voy a comer mañana? ¿Qué voy a vestir? ¿Qué voy a hacer? Dice la palabra que Dios alimenta a los pájaros que nos siembran. Mira. Ni siembra, ni cosecha. Imagínate cómo Él no va a cuidar de ti, su creación que Él hizo con sus manos. ¿Cómo no va a cuidar de ti, mis amados hermanos? El Señor nos ama a cada uno de nosotros y Él nunca nos va a dejar. Este pueblo su mente estaban en otras cosas. No estaban en las cosas espirituales. No estaban viendo la mano de Dios en todo lo que Él hacía. Estaban viendo otras cosas. Estaban enfocados en otras cosas que no eran espirituales. Y en vez de nosotros estamos así. Estamos así. Y el Señor no quiere eso. Él quiere que nos enfoquemos. Que nos enfoquemos en Él. Que no nos pase lo que le pasó a Pedro. Que se desenfocó. Que no le pase eso, mis amados hermanos. El Señor está a las puertas. El Señor está a las puertas y sigue llamando. Y sigue llamando, amén. Ellos ya habían visto la mano de Dios. Este pueblo de Israel vieron todas las maravillas, los milagros, los prodigios. Desde que salieron de Egipto, como les dije antes. Cuando mandó las plagas, cuando Jehová Dios abrió el Mar Rojo. Cuando les envió maná. y se cansaron y pidieron carne. Él les envió codornices. El agua la cambió de agria y dulce a dulce para que ellos tomaran. Todas esas cosas ellos lo vieron. Todos esos milagros ellos lo vieron. Todavía era como que no habían visto nada. Ellos vieron la gloria de Dios antes de cruzar el Mar Rojo y todavía no dejaban de renegar, mis amados hermanos. Y como dije otra vez, nosotros hacemos lo mismo, siempre estamos renegando. Tenemos que dejar todas esas cosas, mis amados hermanos. Decirle, Señor, perdónanos porque siempre renegamos. De una manera u otra, nosotros renegamos. Yo no sé cuánto tiempo usted ha estado esperando para que Dios arregle a su esposo, a su esposa, a sus hijos, tu vida económica, esa enfermedad o algo que te ha estado molestando por muchos años, horas y horas, y no ves ningún resultado y quieres darte por vencida, pero eso no es lo que Dios quiere de ti. Él quiere que sigas, que sigas, que sigas. Amén. Dios no quiere que te rindas. Dios quiere que veas su mano poderosa obrando en ese problema. Pero si lo haces renegando y renegando, ese problema va a estar ahí hasta que te doblegue y hasta que reconozca que Dios tiene el control de tu vida. Él tiene el control de nuestra vida. No somos nosotros. En veces creemos que nosotros podemos arreglar. Creemos que nosotros podemos hacer. No, es Dios el quien hace en nosotros. Pero tienes que estar en Él. Tienes que buscar de Él, porque Él es la fuente. Él es nuestro Jehová Jireh. Él es nuestro Jehová Rafa. Él es el que nos sana. Él es nuestro proveedor. Pero en veces creemos que queremos ayudar a Dios. Y Dios no necesita tu ayuda, mi amado hermano, déjame decirte. Dios no necesita tu ayuda. Lo único que nosotros tenemos, ¿verdad?, que hacer es humillarnos ante Él, orar y pedirle a Dios y creer en Dios en todo momento. Porque muchas personas dicen, oh sí, yo tengo fe. Y al fin no tienen fe. No tienen fe. Y yo digo, no, usted tiene que tener fe. Crea en que el Señor puede hacer el milagro. Pero, ¿de qué me sirve si yo digo de palabra y la acción? Nada. Tenemos que esperar en Dios, en el momento de Dios. No en su momento, no en el momento de las otras personas, en el momento de Dios. Porque solamente Dios sabe cuál es el momento perfecto para arreglar ese problema que nosotros estamos pasando. Gocémonos en esas pruebas, como dice Santiago. Gocémonos. Porque mira, ahí nosotros vamos, nuestra fe va a crecer. Y tenemos que creer. Sin fe es imposible, dice, agradar al Señor. Es imposible. O sea que tenemos que tener fe o tener fe. ¿Verdad? Cuando estamos en los caminos del Señor, tener fe. Nunca, nunca dudar de lo que Dios puede hacer en cada uno de nosotros. Amén, aleluya. Como dije, si seguimos renegando, ese problema va a estar ahí hasta que te doblegues y hasta que reconozcas que Dios tiene el control de tu vida. Dios tiene el control de mi vida, de la vida de cada uno de nosotros, de la vida de nuestros hijos. Mis amados hermanos, sabe que esas persecuciones que nosotros pasamos son aguijones para mantenernos humildes, para que no nos que no nos dé orgullo, para que no caigamos. Esos son los aguijones. El apóstol Pablo le oró al Señor 3 veces, Señor, quítame este aguijón. ¿Y qué le dijo el Señor? Pablo, bástate de mi gloria, porque mi poder se perfecciona en la debilidad. Eso es lo que el Señor le dijo. Muchos teólogos sugieren que, dicen que un aguijón podría ser tal vez una enfermedad, una espina o un problema. En 2 Corintios 12:7, el apóstol Pablo lo menciona y lo describe como un mensajero de Satanás, enviado para que lo abofetee. evitando a que el apóstol Pablo se volviera demasiado orgulloso. En vez de el Señor va, mire, mis amados hermanos, yo pensando en esta palabra y digo, Señor, wow. Porque si estamos bien, si estamos bien, si estamos en las papas, va a venir orgullo. Y en vez de, mire, en vez de el Señor, espérate, que esta yo le voy a enseñar una lección. Ya no sé si usted se ha dado cuenta. Pero cuando nosotros estamos pasando por cualquier circunstancia, ahí nosotros bajamos. Ahí nosotros, mire, pedimos a Dios. Ahí nosotros nos arrodillamos. Ahí venimos ante Dios y nos humillamos ante Él. Y eso es lo que Dios quiere. Eso es lo que Dios quiere de cada uno de nosotros. Que nos humillemos ante Él. Acuérdate, Él es Dios. Él es nuestro todo. So tenemos que ir con Él con un corazón contrito y humillado y decirle, Señor, heme aquí. Sin ti yo no soy nadie. Sin ti yo no puedo vivir. Tú eres el aire que yo respiro. Tú eres el oxígeno que yo respiro, Señor. En vez de tenemos que ir así, humildemente ante Dios. Amén. Y qué lindo es arrodillarse y reconocer que Él es Dios. No nos creamos la última Coca-Cola del desierto, mis amados hermanos. El Señor nos pide. El Señor quiere que nosotros lleguemos a Él humildemente, con un corazón humilde, no con un corazón enorgullecido. No, a Dios dice que, dice la palabra que al orgulloso Dios lo mira de lejos. Al orgulloso Dios lo mira de lejos. Sigamos adelante, peleemos esta batalla. Es grande, pero con Dios otra vez. Todo es posible. Vamos a pasar al otro lado. Vamos a llegar donde Dios quiere que lleguemos. Dios me trae a la mente cuando estaba desarrollando este mensaje. El Señor me trae a la mente cuando uno de mis hermanos estaba enfermo y nosotros queríamos ayudar a Dios. Oh, ¿y quién va a dar? ¿Y quién esto? No. El Señor dice, así como yo le di la vida a Él, yo me la puedo llevar. Yo se la puedo quitar. Y ahí yo aprendí que nosotros no podemos ayudar al Señor. No podemos. Cuando el Señor hace algo, Él lo hace perfecto. Él lo hace perfecto, aunque a ti no te guste. Al modo de Dios siempre, mis amados hermanos, no al modo de nosotros. No al modo de nosotros. Dios no necesita tu ayuda. Él solo quiere que te sientes y esperes en Él orando, ayunando y leyendo la palabra. Pero no esperando, solo esperando, como dije al principio, es sentadito y esperando. No, tenemos que actuar. Tiene que haber una acción y esperar en el Señor. Esperar en el Señor. Pero no solo sentarnos ahí. No, tenemos que orar. Tenemos que orar, ayunar. Tenemos que leer la palabra. Tenemos que estar en comunión con Dios en todo momento. El Señor hace a su modo, no al modo mío ni al suyo. Tenemos que depender de Él en todo momento. El rey David decía, pacientemente esperé a Jehová. Y se inclinó a mí y oyó, dice, mi clamor. Y oyó mi clamor. Aleluya. Mis amados hermanos, muchos estamos cansados y abrumados. Tal vez por todo lo que está ocurriendo en todo este mundo. Lo que se ve, lo que se escucha, lo que se palpa. Pero Dios en su misericordia nos llama y nos dice, venid a mí. Venid a mí todos los que están trabajados y cargados y yo os haré descansar. Es una invitación para toda la humanidad, para todos nosotros los que queramos descansar en Dios. Ya no sé usted, pero hay días que yo me siento tan pesada, tan cansada. Y le digo, Señor, ¿qué pasa? ¿Qué pasa? Pero ahí donde el Señor, cuando le pido, Señor, dame esa fuerza que necesito. Y el Señor me recarga. Cuando tú le oras a Él y tú le pides, el Señor no está ajeno a todas esas cosas que usted pasa. El Señor no está ajeno a todas esas cosas que yo paso. El Señor sabe mis preocupaciones. El Señor sabe mis peleas. El Señor sabe todo lo que está en mí. Y así como lo sabe, como lo que está en ti. Pero Él nos invita. Ven a mí si estás cansado. Pero en veces no queremos. En veces no queremos ir a Él. Mis amados, hermanos, sabemos de dónde viene el desánimo. Y conocemos quién es el autor de ese sentir. Tenemos que despertar y seguir avanzando porque Cristo viene pronto. Él viene, viene en las nubes, pronto. Él dice, eso es lo que quiero que todo el mundo sepa, que el Señor está a las puertas y llama. Él es el Alfa y el Omega, dice que va a venir en las nubes. Y eso es lo que estamos esperando, ya no sé tú, pero yo lo estoy esperando. Y digo, Señor, estamos listos cuando tú quieras. Aquí estamos, amén. Pero mira la misericordia de Dios. Él quiere llevarse a todos nuestros familiares, toda nuestra, esa gente que está alrededor. Dios quiere llevarnos a todos. No sea impaciente. Sigamos orando, sigamos llevando la palabra a tiempo y afuera de tiempo, mis amados hermanos. Porque a eso nos ha mandado el Señor. No sea impaciente, no sea impaciente. Sí, van a venir cosas, sí, vas a ver cosas que están pasando. Pero el Señor tiene un plan, desde el principio tiene ese plan. Y nosotros tenemos que esperar por ese plan, amén. Ese plan perfecto que Dios tiene para cada uno de nosotros. Ya sabemos que ese desánimo viene y sabemos de dónde viene. Pero agarrémonos del Señor, no se desanime, sigamos. Sigamos adelante, esfuércete y sé valiente, dice la palabra. Vamos a seguir llevando esa palabra donde tiene que llegar. Hay personas que están sufriendo en estos tiempos, personas en África, allá en el occidente, mis amados hermanos, que duelen el corazón. Personas que se están muriendo de hambre, personas que no tienen que comer, personas que no tienen ni ropa. Y duele ver a esos muchachos llorando, esos niños heridos. Pero por eso es que Dios nos ha puesto a cada uno de nosotros aquí, para llevar esa palabra, para llevar esa palabra al que necesita. Amén, aleluya. El enemigo está ahí como león rugiente, esperando a quien devorar. Y ahora más aún, porque ya no se esconde. Ya no se esconde. Yo no creo que se ha escondido. No, él siempre ha estado ahí, ¿se acuerdan? La palabra cuando dice que él fue al cielo y se paseaba y el Señor le dice, ¿y qué haces? ¿Qué haces? Ay, caminando estaba por la tierra. Y has considerado a Job. Imagínate. Y así mismo como él se metía ahí arriba, él se mete en cada casa. Así que nosotros tenemos que estar vigilando día y noche, vigilando día y noche, vigilando día y noche, porque el enemigo no le importa. Acuérdate que él vino a robar, a matar y a destruir, a quitar la paz a cada uno de nosotros, mis amados hermanos. Tenemos que despertar, tenemos que despertar y buscar del Señor día a día. Amén. Seguir avanzando porque Cristo está a las puertas. Y si nos quedamos en la retaguardia allá atrás, nos vamos a morir. Nunca vamos a ser parte de esa promesa que Jesús nos entregó antes de irse al cielo. Y esa promesa era de estar con Él por la eternidad, cogiendo posesión de esas moradas que Él fue a preparar para cada uno de nosotros. Si lo crees, yo lo creo. Ya no sé, otra vez, como le dije a usted, yo no sé lo que usted está pasando, yo no sé cuál es tu necesidad, yo no sé cuál es la petición que tienes en tu corazón, pero una cosa yo te puedo decir, que cuando tú vas a Dios, desnudo ante Dios, sin tapar nada, el Señor escucha, Él conoce tu corazón. Él conoce tu pensar. Dice que Él conoce, Él sabe las palabras que van a salir de tu boca antes de salir. Imagínate lo que Dios sabe de ti. Imagínate, el Espíritu Santo vive en nosotros, mora en nosotros. ¿Cómo no lo vas a ver, mis amados hermanos? Yo no sé, otra vez, tu necesidad. Yo no sé la razón por la cual tú dejaste tu iglesia. Yo no sé cuál es la razón por la cual tú no quieres servirle al Señor. Pero el Señor te está llamando. El Señor quiere que llegues, que vuelvas a tu redil, a tu iglesia, a reunirte donde estabas. Yo no sé. Yo no sé lo que pasó, pero tú lo sabes. Pero el Señor quiere que busques, que vuelvas a tu lugar donde Él te puso, porque ahí es donde te va a necesitar, ahí donde te va a usar. Sí, las personas se van a levantar y está bien, porque la palabra lo dice. Y qué bueno que hay personas que se levantan, porque mira, ahí donde tú te pones las pilas y dices, bueno, Señor, aquí estoy para servirte, no para caer bien. Así que nosotros tenemos que seguir adelante y seguir orando y seguir levantando a esas personas que están caídas, esas personas que están en necesidad. Como siempre lo he dicho, el Señor no te va a preguntar de qué religión tú eres. Él te va a preguntar, ¿qué hiciste? ¿Qué hiciste cuando estabas allá en la tierra? ¿Qué hiciste cuando tuviste a esa persona tirada en el piso? ¿Qué tú hiciste cuando tuviste a esa persona que necesitaba algo de ti? Eso es lo que te va a preguntar. Nada más, mis amados hermanos. Eso es lo que Dios nos ha mandado a hacer. Que levantemos al caído, al herido, al enfermo, al ciego, al sordo, al cojo. A eso nos ha mandado el Señor. Y eso, por eso le estoy diciendo a usted hoy en día. Yo no sé cuál es necesidad. Yo no sé si usted necesita una oración. Yo no sé si usted le sirve al Señor. No sé si usted ha recibido a Jesús como su salvador personal. Pero usted puede poner aquí su petición. Y otra vez, hay hermanos que oramos por esas peticiones. Usted póngalas ahí. Si usted no quiere poner su nombre, está bien. Siempre va a salir de todos modos. Pero eso, el Señor sabe su situación. No tiene que escribir su situación o su petición, porque el Señor ya la sabe. Pero que confiemos. Que confiemos en Él en todo momento. Aquí hay hermanos otra vez que oran por esas peticiones. Acuérdate lo que el Señor nos ha mandado a hacer. Acuérdate lo que Dios quiere que nosotros hagamos. Tened por sumo gozo cuando os halléis en diversas pruebas, sabiendo que la prueba de vuestra fe produce paciencia. Mas tenga la paciencia su obra completa, para que seáis perfectos y cabales, sin que os falte cosa alguna. Y si alguno está falto de conocimiento, como dice la palabra, pídasela a Dios, que Dios se la va a dar. Yo creo que eso se queda en tu mente, en tu corazón. Y acuérdate que todas esas dificultades, todas esas cosas que nosotros, esas pruebas que nosotros pasamos, es para nuestro crecimiento espiritual. Sigamos adelante. Y en vez de renegar, démosle gracias al Señor, porque Él nos va a dar la fuerza. Él va a estar con nosotros y nos va a pasar al otro lado, y Él nos va a dar la victoria. Yo voy a orar porque casi termino. Amén. Tengo otra clase a las 8, pero voy a orar. Y si tiene una petición, escríbala ahí. Amén. Amantísimo Padre Celestial, venimos ante tu presencia, Señor, a alabarte, a glorificar tu santo nombre, Señor. Gracias por esta palabra, Señor. Gracias por tu amor, gracias por tu misericordia. Yo te pido, Señor Padre Santo, que estas personas que escuchen este mensaje, que puedan entrar a sus corazones, Señor. Y quien pueda entender, Señor, esa invitación, ese mensaje que tú nos estás dando, Señor. Que sigamos, que seamos valientes, amén, aleluya. Porque dice la palabra que solo los valientes van a arrebatarán el reino de los cielos, Señor. Y nosotros queremos de esa valentía, que podamos esforzarnos hasta el final, Señor. Hasta el día de tu venida, Señor. Que sigamos, Señor, haciendo tu voluntad, Señor Padre Santo, aleluya. En todo momento, Señor. Señor, gracias, Señor Padre Santo, por todas esas personas que entraron, Señor. Quiero darle las gracias a uno de mis jefes, Raúl García, que ahí está, amén, que Dios lo bendiga. María Ramírez, mi hermana Emilia, y yo sé que, bueno, ahí está Pedro y Blanca, que Dios bendiga a cada uno de ustedes. También gracias a la radio de El Salvador, amén, a ese ministerio Cristo Rompe las Cadenas, que Dios los bendiga a cada uno de ustedes, les amamos. Y siempre aquí estamos a la orden, que Dios lo bendiga. Y otra vez, siempre se puede poner su petición, amén, ahí. Y como le dije, vamos a orar por esas peticiones, que Dios los bendiga a cada uno de ustedes, amén. Los vemos en un mes, si Dios lo permite. Gracias otra vez, hermano Osmin, y todas las personas que tienen parte en esta radio. Amén, que Dios los bendiga. Amén. Shalom.
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si alguno quiere venir en pos de mí, debe negarse a sí mismo y tomar su cruz y seguirme. Porque quien quiera salvar su alma la perderá, pero quien pierda su alma por mí la encontrará. Pues ¿de qué le servirá al hombre ganar el mundo entero si pierde su alma? ¿Qué podrá dar el hombre a cambio de su alma? Porque el Hijo del Hombre vendrá en la gloria de su Padre con sus ángeles y entonces pagará a cada uno de acuerdo a su conducta. No es un Dios de muertos, sino de vivos. Buscad primero su reino y su justicia. Amarás a Dios con todo tu corazón, con toda tu alma y con toda tu mente. Glorifiquen a vuestro Padre del cielo. Para Dios todo es posible.

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